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1: Soy Juan Becerra Costa. Estamos en Fórmula Noticias y le voy a dar a conocer los sucesos más importantes, más destacados del país y del mundo ocurridos hoy, lunes 13 de julio. La defensa de los mexicanos no tiene colores partidistas. La presidenta Sheinbaum llamó a la Unidad Nacional para rechazar las violaciones a los derechos humanos de connacionales en los Estados Unidos.
2: Yo hago un llamado a todos los partidos políticos, a toda la sociedad mexicana y mexicanos, a que seamos solidarios con nuestros connacionales en Estados Unidos. No creo que a nadie le parezca bien esta situación.
1: El Senado de la República respalda las acciones jurídicas y diplomáticas del gobierno federal por los asesinatos de 17 ciudadanos mexicanos en territorio estadounidense. Incluso, legisladores de oposición manifestaron su respaldo. Claudia Anaya del PRI declaró que acudir a tribunales estadounidenses es una medida necesaria.
3: Me parece muy pertinente porque la exigencia de justicia y la búsqueda de justicia en tribunales es necesaria cuando la asistencia consular es insuficiente. Es importante que se presenten estas denuncias porque la autoridad, el ICE, no ha reconocido el excesivo uso de la fuerza.
1: Alejandra Barrales, de MC, manifestó su coincidencia con el llamado de la presidenta Sheinbaum.
4: Nosotros no le hemos regateado jamás nada al gobierno. Sobre todo tratándose del ámbito internacional y de defender a los connacionales, ¿no? Este llamado debiera de venir acompañado de una convocatoria para ubicar una mesa de trabajo.
1: Inversión escolar histórica. Este año el gobierno de México destina casi 59,000 millones de pesos para infraestructura educativa. Así lo presentó hoy la presidenta Sheinbaum.
2: Inversión histórica de 59,000 millones de pesos para las escuelas en el país, sin considerar lo que invierten directamente las entidades federativas. Esto es solo lo que invertimos desde el gobierno de México.
1: Dulces ingresos para el mercado nacional. México recupera la cuota de exportación de azúcar a Estados Unidos. Beneficiará directamente a 500,000 familias mexicanas. La presidenta celebró el logro de este acuerdo bilateral, resultado de sus gestiones.
2: Y recientemente, hace unos días, publicó el Departamento de Agricultura que en efecto aumenta la cuota de importación de Estados Unidos del azúcar mexicana. Esta es una excelente noticia. Además, estamos trabajando con productores e industrializadores para ver mejoras en la producción.
1: Esposa otorga perdón al exdirector de Pemex. Continúa el caso. Víctor Rodríguez Padilla fue vinculado a proceso por violencia familiar. María Felicia Jiménez lo perdonó. El delito se persigue de oficio. Marina del Pilar, gobernadora de Baja California, respondió a la reciente difusión de audio sobre sus presuntos contactos con autoridades de Estados Unidos. Precisa que se trata de fragmentos aislados de una charla con personas que no acreditaron ser autoridades estadounidenses. Tres internos del Cerezo 2 de Hermosillo escaparon durante la madrugada del sábado. Elementos operativos y un mando fueron detenidos por su relación con la evasión. Así lo confirmó el fiscal estatal Gustavo Salas.
5: Y ya tenemos 4 personas detenidas que lamentablemente les surgió responsabilidad por las omisiones que realizaron al no impedir la evasión de estos sujetos, por lo cual también ya se obtuvieron las correspondientes órdenes de aprehensión.
1: La tarde de hoy se llevó a cabo un simulacro de seguridad para actuar en caso de bloqueos carreteros sin los ingresos a la zona metropolitana de Guadalajara. Se busca fortalecer la colaboración entre instituciones, evaluar la capacidad de respuesta. Y tómelo en cuenta, llueve y llueve fuerte en la Ciudad de México. Esto y más, regresando de una pausa, no se vaya, es breve, estamos en Fórmula Noticias.
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11: El primer discurso de la infanta. Hemos seguido los discursos del rey Felipe VI de España, de Leonor, la princesa de Asturias y del gran don de la palabra que tiene la reina Leticia cuando está frente a un micrófono. No puede esconder a la periodista que vive dentro de ella. En varios eventos en la familia real ha asistido la más pequeña, la infanta Sofía, para apoyar tanto a sus padres como a su hermana, la futura reina. Pero llegó el momento de la infanta para tener ella el protagonismo y fue en Zaragoza donde dio su primer discurso oficial. Resaltó el papel de los docentes y la educación que va más allá del salón de clases. Ahora sus padres y Leonor ocuparon la primera fila del auditorio y sorprendió a todos una infanta plantada, segura, con gran dicción y facilidad para comunicar. Vaya que brilló Sofía en el escenario. No son cuentos y hadas, son historias reales.
12: 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Explorando la naturaleza.
13: Ubicada en Queensland, la selva de Daintree es uno de los ecosistemas más antiguos del mundo, con más de 180 millones de años de existencia. Este bosque tropical es único porque se encuentra directamente en la Gran Barrera de Coral. Alberga una mezcla fascinante de flora primitiva y fauna exótica, como el casuario. Su valor histórico y biológico es tan inmenso que ha sido declarada Patrimonio de la Humanidad por la UNESCO.
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15: Son las 6 de la tarde con 8 minutos. Gracias por continuar con nosotros aquí en Fórmula Noticias. Lunes y de fuertes lluvias en la Ciudad de México y además de complicaciones viales. En estos momentos Reforma y Bucareli se encuentra con encharcamientos no son menores. ¿Cómo avanza el tráfico en la capital del país? Llegue a tiempo a su destino, oficial Diego Tufiño de la Secretaría de Seguridad Ciudadana de la Ciudad de México. Me enlazo contigo y tu reporte vial. Buenas tardes.
16: ¿Qué tal? Muy buenas tardes, Juan. Es un placer informarte de la situación que se mantiene en alguna de las vías primarias de la ciudad. En esta ocasión iniciamos con el eje 2 Norte, el cual mantiene incremento al aforo vehicular del eje 3 Oriente con dirección hacia el eje 1 Poniente. Calzada de Guadalupe con buen avance del eje 3 Norte con dirección hacia el metro La Villa. Eje 1 Oriente con asentamientos al cruce con semáforos del eje 1 Norte con dirección hacia Fray Servando Teresa Bien. Finalizamos con eje central Lázaro Cárdenas, el cual mantiene asentamientos al cruce con semáforos de la avenida. Bueno.
15: Sí, adelante, oficial, con tu reporte. Bueno, parece que perdimos la comunicación con el oficial de la Secretaría de Seguridad Ciudadana de la capital del país. Hay complicaciones viales en distintos puntos y le digo, llueve fuerte en algunas zonas, Reforma y Bucareli, con encharcamientos. Fuerte lluvia también se registra en la autopista México-Pachuca. Raquel Flores, el reporte, voy contigo. Hay al menos alerta amarilla.
17: Así es, y esta se ha actualizado, Juan, la Secretaría de Gestión Integral de Riesgos y Protección Civil, por esta persistencia de lluvias, ha actualizado la alerta amarilla, porque ya está cayendo hasta granizo durante esta tarde y noche de lunes, así va a estar, y por ello se está llamando a la población a extremar precauciones en 14 alcaldías de la Ciudad de México: Álvaro Obregón, Benito Juárez, Coyoacán, Cuajimalpa, Cuauhtémoc, Iztacalco, Iztapalapa, Magdalena Contreras, Miguel Hidalgo, Milpalta, Tláhuac, Tlalpan, Venustiano Carranza y Xochimilco, prácticamente toda la capital del país, donde se prevé que haya precipitaciones entre 15 y 29 milímetros acompañadas de pues caída de granizo. Esto inició desde las 5 de la tarde y se prevé que prevalezca hasta las 9 de la noche. Protección Civil recomienda a la ciudadanía salir con paraguas o impermeable, retirar la basura. Ojo con esto, mucha atención, Juan, hay que retirar la basura de las coladeras para evitar pues que haya encharcamientos, no arrojar grasas al drenaje y evitar cruzar calles con encharcamientos en zonas inundadas. Prácticamente si no hay nada que hacer en la calle, mejor no salir. Y para los que ya están en la calle, que regresan de sus casas, de sus trabajos, a tener muchísima precaución porque puede haber caída de ramas, árboles u otros objetos sobre las vialidades. Hay que mantenerse alejado de los postes, de los cables de energía eléctrica y de los árboles y también de los espectaculares que pudieran caer por efecto de las lluvias y rachas de viento. Ahí la información, Juan, mucha precaución, llueve y llueve muy fuerte en la Ciudad de México. Este es el reporte, Juan.
15: Gracias, Raquel Flores. Entonces, prácticamente toda la Ciudad de México, de 16, 14 alcaldías, me parece que las únicas en donde no hay alerta amarilla es en Gustavo Madero y Azcapotzalco.
17: Así es, Juan, así aunque es. Ya en Azcapotzalco, donde me encuentro en este momento, está lloviendo y muy fuerte. Así es que se extiende a toda la Ciudad de México esta alerta, Juan.
15: Muchísimas gracias, Raquel Flores. Bueno, pues pendiente, si usted tómelo en cuenta y tome sus precauciones. Con esto, vamos a temas de la mañanera del pueblo. Importante, muy importante, un llamado a la unidad, más allá de los colores partidistas, de las preferencias, de las fobias políticas, de a qué grupo legislativo usted le tenga confianza o no, es momento de unidad nacional. Y por eso la presidenta Claudia Sheinbaum informó que la Secretaría de Relaciones Exteriores presenta hoy las denuncias en las fiscalías de Estados Unidos por la muerte de 17 mexicanos durante operativos o mientras se encontraran recluidos en los centros del ICE. Hace, ante este contexto, la presidenta de México un llamado a la defensa de los mexicanos. ¿Por qué? Porque esta defensa no tiene colores partidistas. Escucha lo que dijo.
9: Yo hago un llamado a todos los partidos políticos, a toda la sociedad, mexicanas y mexicanos, a que seamos solidarios con nuestros connacionales en Estados Unidos. No creo que a nadie le parezca bien esta situación. Entonces hago un llamado al Congreso de la Unión, a la Comisión Permanente, a que todos los partidos políticos, todos, sin excepción, presenten también una solicitud de información y nuestro rechazo a la violación de los derechos humanos de mexicanos en Estados Unidos.
15: Y este llamado que hace la presidenta de México, la doctora Claudia Sheinbaum, tiene respuestas. La Junta de Coordinación Política del Senado emitió un pronunciamiento. Sara Pablo, voy contigo y el reporte.
18: ¿Cómo estás, Juan? Muy buenas tardes. Sí, la Jucopo en el Senado, que preside el morenista Ignacio Mier, emitió un pronunciamiento suscrito por todos los grupos parlamentarios en el que se condena la muerte de 17 ciudadanos mexicanos en territorio estadounidense, entre ellos Lorenzo Salgado, en hechos relacionados con la actuación de autoridades migratorias de ese país. En el documento se respaldan las acciones jurídicas y diplomáticas emprendidas por el Estado mexicano ante el Departamento de Justicia de Estados Unidos y se exige una investigación exhaustiva, imparcial y transparente que permite esclarecer los hechos, deslindar responsabilidades, garantizar el acceso a la justicia y reparar el daño a las víctimas y sus familiares, indica en este documento firmado por los coordinadores de Morena, PAN, PRI, Partido Verde, PT y Movimiento Ciudadano, que el Senado va a dar seguimiento, por supuesto, a todos los hechos que se ocurran en ese país después de que se está haciendo pues esta serie de demandas por parte del gobierno de México. Por su parte, la presidenta de la mesa directiva, Lauritzel Castillo, señaló que la defensa de las y los mexicanos en cualquier país es una responsabilidad de Estado que exige solidaridad, coordinación y firmeza. Y bueno, pues la senadora del PRI por Zacatecas, Claudia Anaya, hizo eco también de este llamado de la presidenta, pero reclamó que no se hayan tendido puentes entre el gobierno federal y la oposición. Esto fue lo que señaló.
19: Me parece muy pertinente porque la exigencia de justicia y la búsqueda de justicia en tribunales es necesaria cuando la asistencia consular es insuficiente. Es importante que se presenten estas denuncias porque la autoridad, el ICE, no ha reconocido el excesivo uso de la fuerza. Ahora, esto se va a tener que dirimir en tribunales. pero por lo pronto yo veo con buenos ojos que se busque la justicia en los tribunales. No se va a resolver de manera diplomática porque hemos visto una política de migración muy fuerte de Trump, ¿no? Desde que llegó y le pidió a Andrés Manuel que pusiera el muro de guardias nacionales, que empezara a hacer la retención de migrantes centroamericanos desde todo el territorio mexicano y desde que él implementó el uso del ICE y de estos centros de detención.
18: En tanto, la vicecoordinadora de Movimiento Ciudadano, Alejandra Barrales, adelantó que respaldarían este pronunciamiento, pero dijo es necesario que haya una verdadera mesa de diálogo, de trabajo entre la oposición y el gobierno.
20: Sin duda coincidimos, nosotros no tendríamos ningún inconveniente en sumarnos a este señalamiento, porque nosotros no le hemos regateado jamás nada al gobierno, sobre todo tratándose del ámbito internacional y de defender a los connacionales, ¿no? Este llamado debiera de venir acompañado de una convocatoria para ubicar una mesa de trabajo, porque pues si no se convierte nada más en un llamado a misa, ¿no? ¿Qué sería importante? Pues que esta convocatoria venga de la mano con una propuesta de diálogo, de estrategia, de trabajo en una mesa donde podamos acordar una serie de estrategias.
18: Y Morena también, por supuesto, respaldó el llamado de la presidenta, la dirigente Ariadna Montiel se sumó a esta convocatoria y también pues llamó a las fuerzas políticas a incorporarse a las acciones de acompañamiento y de solicitud de información con la finalidad de esclarecer los hechos y garantizar la protección de los connacionales. Señaló que la defensa de las y los paisanos en el exterior es una causa de Estado, una responsabilidad compartida y es momento de dejar de lado cualquier diferencia política y actuar con un profundo sentido humanista y patriótico, Juan.
15: Pues ahí está Sara Pablo, un llamado que hace hoy la presidenta Claudia Sheinbaum en la mañana del pueblo a la unidad, bueno, para exigir justicia por la muerte de connacionales allá en los Estados Unidos a manos de la ICE. Además, y este llamado, bueno, pues es respondido. Esto en la Cámara de Senadores. Gracias, Sara.
18: Muy buenas tardes.
15: Bueno, vamos a la Cámara de Diputados, donde la presidenta de la mesa directiva de la Cámara Baja, Kenia López Rabadán, también se pronunció con respecto a este llamado y a la defensa de los derechos de mexicanos allá en los Estados Unidos. Maru Rojas, el reporte, tú lo tienes, compañera, voy contigo. Muy buenas tardes.
21: Buenas tardes, Juan. Efectivamente, la contraparte, la homóloga de Auricel Castillo, Kenia López Rabadán, condenó el recrudecimiento de la violencia contra los migrantes mexicanos en Estados Unidos, exige una investigación inmediata, exhaustiva, transparente e imparcial. En un pronunciamiento público que dio ante los medios de comunicación, dijo que ninguna política migratoria puede estar por encima de la vida. Kenia López Rabadán aseguró que la Cámara de Diputados usará todas las herramientas legislativas a su alcance para defender a los mexicanos dentro y fuera del país al sostener que la dignidad humana no tiene fronteras. Así lo dijo.
22: Su familia y la sociedad mexicana tienen derecho a conocer la verdad, a que se deslinden responsabilidades y a que se haga justicia. Ninguna política migratoria puede colocarse por encima de la vida.
21: Y bueno, también los diputados federales del Partido del Trabajo emitieron un comunicado y Ricardo Monreal pidió que sea en la comisión permanente donde se olviden los colores partidistas y todos en un pronunciamiento hagan válida el llamado de la presidenta.
23: Desde la mayoría parlamentaria en la Cámara de Diputados, hacemos un respetuoso llamado a todas las fuerzas políticas representadas en el Congreso de la Unión para que dejemos de lado nuestras diferencias y construyamos un pronunciamiento conjunto en la permanente en defensa de los mexicanos que radican en el exterior.
21: Y acaba de salir un comunicado del PRI, el llamado de la presidenta es una trampa, una manzana envenenada, asegura el PRI que él va a condicionar la unidad nacional, no habrá cheque en blanco si no hay una verdadera política diplomática, Juan.
15: Pues ahí está Maru Rojas, gracias por el reporte. Y bueno, pues ahí buen está día. El PRI, siendo el PRI. Nos damos una pausa, no se vaya, volvemos.
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29: ¿Gente o gentes? Bueno, si hablamos de una persona en específico, persona, pues estamos hablando entonces de una persona, no de una gente. Una gente es un grupo de personas. Llegó mucha gente, había mucha gente en el evento. Estaba lleno de gente o un gentío, pero nunca gentes. Porque gentes tiene que ver con personas. Entonces, si tú dices, llegué a la fiesta y había muchas gentes, estás diciendo o quieres decir que había muchas personas o muchas, no sé, muchos asistentes, muchos invitados. Pero nunca dices gentes.
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30: Claudia Sheinbaum celebró el impulso de 512% que se dio a la exportación de azúcar a Estados Unidos, lo que junto con mejoras que se implementan para su producción e industrialización, se fortalecen las condiciones del sector y se benefician a más de 500,000 de familias.
31: Recientemente, hace unos días, publicó el Departamento de Agricultura que en efecto aumenta la cuota de importación de Estados Unidos del azúcar mexicana. Esta es una excelente noticia. Además, estamos trabajando con productores e industrializadores para ver mejoras en la producción. Y la muy, muy buena noticia para todos los que forman parte, imagínense, 500,000 familias más los empleos indirectos que se generan de que se recupera la cuota de exportación del azúcar mexicano.
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15: Son las 6:23 p.m. Gracias por continuar con nosotros aquí en Fórmula Noticias. Pues vamos ya con temas del Mundial, aunque hoy ni mañana hay partidos. Hay, decía yo en algún momento, síndrome de abstinencia del Mundial, pero fíjese usted que cada vez más en la calle, en el taxi, en la sobremesa, con la familia, pues uno se da cuenta de que ya no hay tanto entusiasmo por ver los partidos. No es que no lo haya, pero no tanto, y esto no se debe pues solo a que la selección mexicana pues ya no juega porque fue eliminada, sino a una falta de credibilidad por parte de las instituciones que organizan este torneo de la FIFA. Así que con este preámbulo pues nos vamos a los deportes.
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15: Y bueno, se cuecen habas en todos lados, multan a la Federación Mexicana de Fútbol por incumplir reglas en el uso de datos biométricos del Fan ID. Usted sabe que los datos que dio en el Fan ID fueron utilizados sin su permiso. Así es, hay una multa, no es menor. David Galván, el reporte, tú lo tienes.
32: Así es, Juan, buenas tardes. Y pues lo que debía hacer un esfuerzo por combatir la violencia en los estadios y pues erradicar las llamadas barras bravas, pues ha terminado en una multa para la Federación Mexicana de Fútbol, la asociación ACE, por casi 43 millones de pesos impuesto por la Secretaría Anticorrupción. Esto por haber realizado, dijeron, un manejo inadecuado o un mal manejo de datos de los aficionados que se registraron en el sistema Fan ID para poder ingresar a los partidos de la Liga MX. Según la dependencia federal, la federación no atendió debidamente lo que marca la ley en materia de protección de datos personales en el tratamiento de datos de los usuarios que se inscribieron a este registro obligatorio, lo cual les permitía obtener esta identificación con un código QR. La sanción económica es de 42,849,095 pesos y se basó en dos planteamientos. El primero, el haber recabado fotografías de los aficionados para generar su fan ID sin informar en su aviso de privacidad que sus datos biométricos tenían un carácter de datos sensibles. Según la Secretaría Anticorrupción, el no haber recabado el consentimiento expreso y por escrito de los titulares de estos registros, es decir, con una firma autógrafa o electrónica, pues se limitó solamente pues a llenar ahí un pequeño recuadro, que esto no cumple con este requerimiento. La segunda falta fue no haber recabado el consentimiento expreso y además no haber respetado el tratamiento debido y garantizando los datos personales que debían ser protegidos, por lo cual se infringió, dijo esta secretaría, el marco jurídico aplicable respecto a los principios de responsabilidad y licitud. Es por ello que se impuso esta pues importante multa, a partir, hay que decirlo, de la naturaleza de la falta, así como pues la capacidad económica de la FMF, la Federación Mexicana de Fútbol, conforme a su declaración anual de impuestos del ejercicio fiscal 2024. Recordar, Juan, que todavía se puede impugnar esta sanción administrativa, pero dijo la Secretaría de Anticorrupción que pues ejercerá de igual forma pues el sostener estos argumentos. Y pues este fan ID se había generado a partir de la tragedia ocurrida el 5 de marzo de 2022 en el Estadio Corregidora de Querétaro, durante un partido de la Liga MX entre Querétaro y el Atlas, cuando hubo ahí un enfrentamiento entre aficionados con un saldo de 26 lesionados. Fue a partir de ahí que se puso este código, que ahora, bueno, pues obtiene esta importante sanción económica. Juan, la información.
15: Pues ahí está, utilizaron tus datos personales, usted que nos escucha, al entrar a los estadios con el FID sin su consentimiento. Gracias, David Galván, por el reporte. Pintor, artista del deporte, José Luis
2: ¿Cómo
15: Cuevas.
2: ¿Cómo estás, Juan? Qué gusto saludarte.
15: Oye, ya hay semifinales, pero lo que hay es como descontento, ¿no? Decisiones arbitrales, un balón que parece pegar con el cable de una cámara y se mete a gol, decisiones de alguna manera no parejas en la cancha, el consentido es Argentina, el consentido es Messi. Bueno, hasta le fue a decir al árbitro que le bajara a Messi, a la autoridad en la cancha. Dijo, bájale. ¿Y la autoridad qué hizo? Le bajó.
2: No, sí, bueno, así como lo comentas, mira, es muy triste que estemos hablando del entorno que hay alrededor de este Mundial, y no estemos hablando de que está Francia, de que está España, de que está Inglaterra y que está Argentina. Creo que las formas tienen que ver para que estemos hablando de estos cuatro campeones del mundo y no necesariamente por su accionar. Si bien es cierto, me parece que la final adelantada bien podría ser la que se juegue mañana en Dallas entre Francia y España, porque los dos equipos tienen, me parece que, el mejor momento futbolístico. Del otro lado, más allá de la guerra de las Malvinas, de que Lionel Scaloni sale y dice que esto solo es fútbol y que no quiere meter nada más alrededor, los jugadores de Argentina en el vestidor hacen cánticos alusivos a las Malvinas, a Maradona, a Messi, y Gianni Infantino, bueno, pues con la FIFA y los árbitros sigue dando de qué hablar. Tendríamos que estar hablando del partidazo que se va a dar mañana y tendríamos que estar dando un preámbulo de esa rivalidad tan buena que existe entre Inglaterra y Argentina, y no nos enfocamos en esta manera de Messi de encarar al árbitro, en esta manera de hacer que el arbitraje termine por hacer, más allá de malas decisiones, Juan, creo que ha sido un poco equivocada la forma en que han llamado reglamentariamente a las situaciones. El incidente este de Embolo, que es el delantero de Suiza que termina engañando al árbitro, uh-huh, y por eso se termina yendo expulsado por doble tarjeta. La infracción está, el reglamento está, me parece que lo constata, pero alrededor de este partido, pues sí hay un tema de que llevamos 3-4 partidos donde Argentina es favorecida.
15: Yo vi al final, ya en tiempos extras, que Messi también fingió una falta. Y de esa falta surgió un tiro libre que se estampó en la barrera. Pero ¿por qué no aplicar el mismo criterio? Sí. Y ya luego vino el golazo de Argentina. Vaya gol, ¿eh? Golazo. Pero opacado por todo lo demás, porque Argentina es un gran equipo con grandes jugadores. Messi es el mejor del mundo, nadie lo duda.
5: ¿qué necesidad de hacer este tipo
2: de
5: chanchullos, ¿no?
2: Aquí pasa porque el reglamento habla de una jugada donde hay una situación de no identificar al futbolista, se termina expulsando un jugador en lugar de otro, se va a la revisión en el VAR y dicen, no, el de Argentina no tenía que ser amonestado. Este va para atrás, pero ahí se dan cuenta que en bolo se termina tirando y de ahí sale este antecedente de la tarjeta amarilla que reglamentariamente tiene su justificación. Aquí el gran problema que hay alrededor de todo esto es que se ha terminado por dar pues un camino que no tiene la culpa Argentina, pero a modo hasta cierto punto con rivales no tan fuertes, y con estos rivales no tan fuertes ha sufrido Argentina, mientras que del otro lado Francia ha sido autoritario con los rivales en turno, salvo Paraguay, que fue el que se le complicó, España también hasta apenas recibió su primer gol, y lo de Inglaterra vino a sufrir el tema de la altura a la Ciudad de México, no tuvo un buen partido con Ghana en fase grupal, con Noruega se da esta situación del cable que FIFA dice mediante el tema de la tecnología que el balón no recibió ningún impacto de ningún cable.
5: Todos alucinamos, dijo la FIFA que todos alucinamos.
2: Prácticamente,
5: todos
2: aunque la parábola sí se ve rara, cuando cae el balón.
5: Todos lo que vimos ese balón en la transmisión, nos dimos cuenta de que cambió su trayectoria. Pero pues no, la tecnología dice, la FIFA no lo marcó, entonces todos alucinamos.
2: Y creo que tenemos que concluir en el tema de quién es el caballo negro, el equipo que le puso, me parece que el ambiente al Mundial es la selección de Haaland y compañía, la selección de Noruega, que hoy fue recibida en Oslo. Muy curioso Erling Haaland, este futbolista de Noruega, que llega con un mapache disecado y una especie como, no sé si era vodka, no creo que mezcal, ¿verdad? Pero sí llevaba algo ahí. No sé si fue un regalo de algún aficionado o una compra, pero fue muy curioso verlo bajar del avión con este presente. Y después, hicieron el tradicional remo ante toda la población en Oslo, algo que realmente fue parte del sello que pudimos ver con la selección de Noruega, que se metió hasta cuartos de final y que vendió muy cara la derrota con la polémica frente a Inglaterra. Ahora, mañana el partido a la 1:00 p.m. entre Francia y España, sin duda, y alrededor de este partido ha habido, me parece, desde el lado del gobierno de España, equivocaciones al hablar de que van a jugar contra franceses.
5: Equivocaciones sin franceses, es lo menos, ¿no? Es un insulto, es un agravio, y no debería tener lugar.
2: Y te digo algo,
5: que las personas que son franceses pero que no nacieron en Francia, pues no son franceses, pero además va mucho más allá porque trae un tono racista.
2: Totalmente de
5: esta
2: acuerdo.
5: Declaración de este político español, y se refiere al color de piel de los jugadores de Francia, y por eso les quiere quitar su nacionalidad. Hazme el favor en pleno
2: Y te digo algo, me pareció
5: muy bien Francia.
2: Sí, y me parece que España igual, porque a los jugadores le preguntan. Y dicen ellos, nosotros estamos viviendo este tema, Nico Williams y Lamine Yamal, todos merecen el respeto. Me parece que bien los jugadores, y el único que quedó mal parado como siempre o como casi siempre es el político en turno que termina por equivocarse. Fue Rajoy, y hace una semana te acuerdas con la señorita amarilla en Paraguay insultando a Kylian Mbappé, ¿no?
5: Sí, no tiene lugar en este momento y no lo debió haber tenido nunca este tipo de expresiones racistas. Pues Pintor, pasó mañana, hay partidos.
2: Mañana a la 1:00 el Francia-España, y pasado mañana es el Inglaterra-Argentina, así que lo estaremos platicando, Juan.
5: Oye, y la credibilidad de la FIFA, ¿tú quién dirías que tiene más credibilidad, la FIFA o Pinocho?
2: Yo creo que Pinocho.
5: Y así y te la voy a poner. Yo creo que
2: Massive
5: Kohler, yo creo que tiene más credibilidad que la FIFA en estos momentos. Qué lástima que estamos hablando de esos temas extracancha. La FIFA viene de un proceso muy complicado en donde se arrestaron a funcionarios debido a actos de corrupción, no solo sucedidos en el Mundial de Qatar, sino en otros momentos, además malversación de fondos con las escuelitas de fútbol que ponen en países en vías de desarrollo, en países en donde hay alta pobreza, y la FIFA con Joao Belange dejó de ser una asociación de deportistas para convertirse en un negocio, y posterior, pues parece un grupo delincuencial, perdóname que te lo diga así, Pintor, porque hay arrestos y hay resoluciones jurídicas,
2: Sí.
5: O sea, el hecho de que estén llevando a cabo la operación de esta organización a través de actitudes criminales o de hechos criminales los convierte en una organización criminal, ¿eh?
2: Sí, aquí hay que recordar el tema de Blatter en su momento, el FBI, precisamente en los Estados Unidos fue donde se terminó por levantar la investigación. Y bueno, vamos a ver qué pasa con Gianni Infantino, que sí ha quedado, creo que, bastante quemado en este verano.
15: Gracias, pintor. Nosotros nos vamos a una pausa. No se vaya.
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8: Mario Götze contra Argentina 2014. En el tiempo extra de la gran final en el Maracaná, Götze ingresó desde el banquillo para decidir el torneo. Controló un centro con el pecho y sin dejar caer el balón, realizó un tiro cruzado para darle el campeonato a Alemania.
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8: La orina de los gatos brilla bajo la luz ultravioleta debido a que sus componentes químicos naturales la hacen fluorescente.
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9: La taiga es el bosque boreal más extenso de la Tierra, cubriendo gran parte del norte de Rusia. Compuesta principalmente por coníferas como pinos y abetos, este ecosistema está adaptado a inviernos extremadamente fríos y veranos cortos. Es un refugio vital para especies como el tigre de Siberia y el oso pardo. Además, sus suelos congelados almacenan enormes cantidades de carbono, siendo fundamentales para mitigar el calentamiento global actual.
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10: La Fiscalía de Estados Unidos solicitó formalmente cadena perpetua para Ismael El Mayo Zambada. Además, solicitaron decomisarle al mexicano 15 mil millones de dólares. Zambada García es señalado de distribuir en Estados Unidos cerca de 1.5 millones de kilos de cocaína. La Secretaría de Relaciones Exteriores informó que llegaron al puerto de La Guaira, Venezuela, los buques de apoyo logístico Isla Holbox y Huasteco, con 388.4 toneladas de ayuda humanitaria para el pueblo venezolano afectado por dos sismos el pasado 24 de julio. El director del Instituto del Deporte de Tamaulipas, Manuel Virués, informó que la selección Tamaulipas Sub-15 jugará la Supercopa 2026 en Toluca, organizada por la Federación Mexicana de Fútbol. El equipo tamaulipeico debutará este 14 de julio.
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15: Son las 6 de la tarde con 38 minutos. Gracias por continuar con nosotros aquí en Fórmula Noticias. Este fin de semana la presidenta de México, la doctora Claudia Sheinbaum, estuvo en gira de trabajo en el estado de Zacatecas, donde anunció que la beca Gertrudis Bocanegra se va a otorgar a estudiantes de universidades públicas de aquel estado. Así lo dijo la presidenta Claudia Sheinbaum. Becas para ayudar a las mamás también y a los papás también de Zacatecas con sus hijos estudiantes.
12: Es un esfuerzo conjunto y es una beca para transporte, para que por lo menos tengan el mínimo indispensable bimestral para poder transportarse, que siempre pues es un gasto importante para los jóvenes. Todo lo que podamos hacer por las niñas, los niños, los jóvenes de México, lo vamos a hacer. A medida que nos vayamos avanzando, vamos a seguir aumentando la beca Gertrudis Bocanegra. O sea, en pocas palabras, si naciste en Zacatecas y estudias en Zacatecas, desde la primaria hasta la universidad, si estudias en escuela pública, becas, becas, becas y más becas para...
15: Bueno, esto en Zacatecas, como usted escuchó, y yo agradezco mucho al gobernador del estado, a David Monreal, que nos acompañe esta tarde. ¿Cómo estás, gobernador? Me da mucho gusto saludarte, bienvenido.
0: Gracias, Juan. Muy buenas tardes y un placer saludarte. Contento después de este anuncio y de esta visita. Hasta te diría, me llegó en la nostalgia en los años pasados. Tú recordarás las visitas presidenciales antaño. Uh-huh. Siempre dejaban beneficio en los estados. La escuela, el hospital, la carretera, las becas. Y hoy, la verdad es que fue una extraordinaria visita atendiendo un tema de justicia social. Primero, la pensión para las mujeres. Luego, ratificar el compromiso de precio de garantía para los productores de frijol, que es una de las actividades primarias uh-huh. más importantes de nuestro estado. Y cerramos con este gran anuncio de la beca Gertrudis Bocanegra, que es a nivel licenciatura, porque es verdaderamente destacable, importante, Juan, porque con esto cerramos un círculo virtuoso en materia educativa. Ya lo anunció ella, lo adelantó, uh-huh. beca Rita Cetina en educación primaria, beca Rita Cetina secundaria, beca Benito Juárez en la educación media superior y ahora la beca Bocanegra en la superior, 16 años consecutivos permanentes uh-huh. de apoyo, de estímulo para la educación. La educación, sostengo, es el instrumento de la transformación y con esto cierras este círculo virtuoso en materia educativa y garantizas un derecho para los zacatecanos. Seríamos no de los uh-huh. primeros estados de la República que tenga esta condición y eso me dio muchísimo gusto. Por eso contento, Juan, y contento de saludarte y de saludar a todos tus radioescuchas.
15: Gracias, gobernador. David Monreal, gobernador de Zacatecas. Importante, pues, esta beca Gertrudis Bocanegra para transporte universitario. ¿Qué porcentaje del presupuesto del estado se va a dar para, pues, financiar este programa con conjunto con la federación, ¿no? ¿Cuántos alumnos se verán beneficiados esto, pues, ya en poco más de un mes, en el mes de septiembre, gobernador?
0: Bueno, mira, ya con el círculo virtuoso cerrando, vamos a estar en el orden de los 400,000 estudiantes. A partir de agosto, 83,000 nuevos estudiantes y en la cifra definitiva de la nueva beca que acaba de anunciar la presidenta, seguramente se incorporarán una cifra por el orden de los 50,000 en nivel de licenciatura y con una derrama superior, estimamos, ya en el conjunto de las becas, de por el orden de los 2,000 millones de pesos al año dispersos en estas cuatro becas. De esta última, la Gertrudis, estimamos, todavía no tenemos la cifra, pero porque lo que anunció es un apoyo bimestral de 1,900 pesos.
15: Sí.
0: Estamos terminando el ciclo y vamos a dar oportunidad al mes de septiembre con el registro de todas para ver, pero tenemos una población de alrededor de 50,000. Entonces, en los próximos días estaremos estimando lo que ya es un compromiso. Uh-huh. Una parte lo aporta el gobierno del estado, otra parte lo aporta el gobierno federal. Acá en Zacatecas sí. ya tenemos el antecedente en programas sociales de un esquema 50-50. Lo estamos haciendo con la pensión para que sea universal de todas las personas con discapacidad. En Zacatecas este derecho de la discapacidad es de todos, el 100% de las personas con discapacidad, niños, adolescentes, adultos mayores y ahora el ejercicio de las becas que estamos haciendo acá en Zacatecas, Juan.
15: Importantísimo, lo decías, gobernador, el pilar que es la educación, también mencionabas lo que se dio a conocer de los apoyos permanentes al frijol. ¿Y qué otros proyectos estratégicos concretos, gobernador Monreal, pues se discutieron, se rubricaron con esta visita de la presidenta Sheinbaum el fin de semana a tu estado?
0: Bueno, mira, estuvimos platicando porque acá tenemos un proyecto en desarrollo que es un hospital de tercer nivel con una inversión superior a los 3,500 millones de pesos. Es un proyecto muy ambicioso que acabamos de iniciar. Estuvimos dándole seguimiento porque se pretende que lo estemos terminando el próximo año, 2027, y también en materia educativa, se nos hizo el conocimiento de 5 nuevos proyectos para la educación media superior, nuevos espacios, infraestructura, y también la Universidad de Rosario Castellanos,
5: sí,
0: una nueva universidad para nuevas ofertas académicas. Estos espacios serán nuevos completamente, toda la infraestructura. En la Rosario Castellanos estamos estimando una inversión de 200 millones de pesos, ajá, que esa también ya es un compromiso que nos dejó la Presidenta de la República. Prácticamente ya estamos iniciando. Esas son de las bondades de la visita de la Presidenta.
5: ¿Sí?
0: Y en materia de carreteras...
5: A ver, perdón, tenemos... gobernador, nada más rápido. ¿Cuándo podrá estar la Universidad Rosario Castellanos? ¿Cuál es la fecha? Nada más, perdón que te interrumpa ahí, pero para antes de cambiar de tema.
0: Mira, Juan, para la terminación de la infraestructura del edificio, acabamos de empezar con la visita, teníamos 8 o 10 días que se había iniciado la construcción, pero se pretende esté terminada para el 2027. La ventaja y la bondad de este arranque de la universidad es que pretendemos que aperture la oferta educativa a partir de este ciclo escolar, y vamos a estarlo haciendo, estamos revisando ya de los espacios, vamos a aprovechar este periodo de vacaciones para revisar si tenemos las condiciones de arrancar.
5: Muy bien.
0: Uno, la oferta educativa ya para este ciclo escolar, y dos, que tengan nuevo espacio, nuevo edificio para el año 2027. Ya empezó el proceso de construcción de esta nueva universidad.
5: Es una muy buena noticia, gobernador, y una vez más y cuantas veces sea necesario, la educación pilar para construir oportunidades de desarrollo, que no sea un privilegio la educación, sino un derecho, y pues esto genera después muchísimos trabajos, impacto social. Y sobre esto, gobernador Monreal, ¿cómo evalúas el impacto de las remesas en la estabilidad del Estado frente a la generación, que es muy importante ahora, de empleos que sean formales, que sean bien remunerados ahí en tu estado, en Zacatecas?
0: Bueno, la remesa, la verdad es que es parte de la estabilidad social, es parte de la gobernabilidad, del desarrollo de nuestro estado. Solo para que quienes nos escuchan se den una idea, la remesa casi iguala las participaciones presupuestarias de nuestro estado. Las participaciones federales están en el orden de los 40 y tantos mil millones de pesos. Uh-huh. Es casi igual a la cantidad que se estima de remesas llegan a Zacatecas, 38 mil, 36 mil millones de pesos son las que han arrojado remesa, con la diferencia que en la parte presupuestaria, mucho del gasto, mucho del destino del presupuesto es a gasto corriente, a toda la estabilidad de la política pública, y la remesa es una especie de remesa existencial y productiva. Eso por un lado. La claro. otra es que ahora, desde que inició nuestro gobierno, iniciamos sí. Un proyecto de remesa productiva, que no es otra cosa sino el acompañamiento de parte del gobierno del estado para todos aquellos hermanos migrantes que desean de manera voluntaria regresar a Zacatecas, o bien por las condiciones de uh-huh. aquel país, retornan por otra vía con la repatriación voluntaria o obligada, tengan alternativas de inversión, de desarrollo, tengan alternativas claro. de acá en Zacatecas poder materializar todo lo aprendido allá en Estados Unidos. Hay migrantes sí. que se especializaron en techos, se especializaron en jardinería, se especializaron en cocina. Son migrantes muy, muy trabajadores y con un conocimiento técnico, como si hubieran ido a alguna carrera técnica o licenciatura, o mejor.
5: Aún mejor. Por eso la importancia de los acuerdos con la presidenta Claudia Sheinbaum este fin de semana durante su visita, y en educación, en materia de infraestructura carretera y también del campo mexicano con el frijol. Pero gobernador Monreal, se nos acabó el tiempo, pero si me lo permites, hay que seguir hablando muy pronto, ¿no? Son muchos los temas que impactan al estado de Zacatecas y a la República Mexicana originados ahí.
0: Encantado, Juan Becerra, y te esperamos acá, te invitamos. Sé de tu gusto, te escuchamos los sábados y nada me daría más gusto que pudieras venir a testimoniar, a ver de cómo estamos en Zacatecas y hacer un trabajo de investigación sobre nuestros migrantes radicados allá en Estados Unidos.
5: Y yo con muchísimo gusto, y aprovecho para comerme unos quesos como solo lo saben hacer en tu estado, gobernador. Muchas gracias. Te mando un abrazo y hablamos pronto.
0: Abrazos.
5: Gracias, gracias. Y vamos con más información.
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5: Bueno, como se lo adelantaba la presidenta de México, la doctora Sheinbaum, informó que este año se está llevando a cabo una inversión histórica en materia de infraestructura en educación, y yo agradezco enormemente al secretario de Educación Pública, Mario Delgado, que nos acompañe. ¿Cómo estás, secretario? Siempre es un gusto saludarte.
3: Al contrario, Juan, ¿cómo estás? Buenas tardes, saludos a tu auditorio.
5: Muy buenas tardes. Pues buenas noticias que serán hoy en materia de educación en la Mañanera del Pueblo, donde estuviste. Estamos hablando de más de 58 mil millones de pesos, si no me equivoco, que se van a dirigir a educación. ¿Cuánto va a educación básica? ¿Cuánto va a educación superior? ¿A dónde se van a dirigir estos recursos, secretario?
3: Es inversión en infraestructura, Juan, para la construcción de nuevas escuelas, para el mantenimiento de escuelas, reparación, ampliaciones y demás. Hoy decía yo en la mañana que, pues sí, el derecho a la educación está consagrado en nuestra Constitución, pero la realidad muchas veces hace que no todos tengan acceso por la falta de recursos económicos o por falta de escuelas. Y es en lo que trabaja la presidenta de México, que nadie se quede sin ir a la escuela por falta de recursos económicos. Vamos a cerrar este año con 22 millones de becarios, ya con beca universal de útiles y uniformes Rita Cetina en las primarias públicas del país, con la beca Rita Cetina para secundarias públicas, que estos son 1,900 pesos al bimestre, y la beca universal Benito Juárez para preparatoria, y como tú sabes, la Gertrudis Bocanegra, que cada vez cubre más estados. Este fin de semana justamente estaba muy contento el gobernador Monreal, sí, porque se anunció la Gertrudis Bocanegra para más de 40 mil estudiantes de educación superior en Zacatecas. Entonces, una cosa es que no les falte recursos a las familias, y la otra es que haya escuelas, claro, y que estén dignas. Y de eso se trata esta inversión en infraestructura. Para básica, como tú me lo y comentas, hay dos programas muy importantes. El primero es el de La Escuela Es Nuestra, con una inversión de casi 23 mil millones de pesos, apoyando a 71,482 escuelas en todo el país. Ese es un programa universal. Todas las escuelas públicas de básica, esto es preescolar, primaria y secundaria, y media superior, además de las de básica, media superior, están dentro del programa. Es decir, les va a tocar sí o sí. Hay otro programa, son recursos del FAM, que son con las entidades federativas. Ahí hay otra cantidad, 15 mil millones de pesos, que en total para básica da una suma de 37 mil 700 millones de pesos. Después viene media superior, que tú sabes que es una de las prioridades que tiene nuestra presidenta, porque hay muchos jóvenes que quieren ir a la escuela y no tienen una preparatoria, no tienen lugar en preparatoria. Ahí tenemos un programa muy ambicioso, 485 acciones de construcción entre nuevos planteles del Bachillerato Nacional, pueden ser tecnológicos, bachilleratos generales, 80 ampliaciones, es decir, son prepas que están saturadas, que hay mucha demanda, les vamos a construir más aulas, más talleres, cuatro reconversiones y 370 nuevos bachilleratos, planteles de un sistema nuevo, el Margarita Maza, que está enfocado a zonas urbanas de alta densidad poblacional. Si casi todas la mayoría de las ciudades de este país, Juan, crecieron y no fueron adecuando su infraestructura, no fueron construyendo escuelas. Y los bachilleratos Margarita Maza justamente tienen ese objetivo, ir a lugares densamente poblados para que los jóvenes tengan una preparatoria cerca de su casa.
5: Claro, y no ahí tengan que ir, ¿no? Kilómetros sí, ahí para encontrar una casa de estudio. Oye, Mario, rápido.
3: Los desanima eso.
5: A ver, ¿no? Dime.
3: Los desanima el tener que ir muy lejos o tener que gastar mucho en transporte.
5: No, se convierte en una cosa muy complicada. Y estas escuelas, Mario, secretario, las remodeladas, las construidas, es importante, ¿van a tener internet? ¿Van a tener sala de cómputo para que los estudiantes?
3: Todas tienen sala de cómputo, incluso bueno, los los bachilleratos nacionales Margarita Maza, que tienen su aula de cómputo, tienen un aula también para arte y cultura, y tienen su techumbre para deportes. Es decir, a los jóvenes ahora lo que les interesa es eso, hacer deporte, poder pues tocar un instrumento musical o aprender a cantar o aprender a bailar. Es decir, es un modelo de bachillerato que tiene que ser más atractivo. Tenemos que lograr atraer la atención de los jóvenes. Y una de las principales atractivos, también tú lo sabes, ¿no?, son las tecnologías de la información. Por eso no puede faltar el aula de cómputo en media superior.
15: Claro. Oye, ¿hay una plataforma pública para consultar el estatus de los planteles? Es decir, secretario Mario Delgado, ¿cómo una madre, cómo un padre de familia puede saber si la escuela de sus hijos será beneficiada por esta inversión?
3: Ah, eso es muy importante. En el caso de la escuela es nuestra, tú sabes que se conforman comités de padres y madres de familia. Siempre hay una tesorera, que es una madre de familia, y son quienes administran los recursos y quienes deciden las obras que se van a financiar con esos recursos. Todo está en la plataforma de la Secretaría de Educación Pública. Incluso esto que dices tú es muy importante, porque las preparatorias nuevas que van a iniciar a partir del siguiente ciclo escolar, algunas no van a estar terminadas en septiembre. Lo tenemos clarísimo, pero estamos abriendo inscripciones porque sí vamos a estar, en algunos casos, de septiembre a diciembre, en una instalación provisional, puede ser una secundaria, puede ser una primaria por la tarde, y para no perder a los jóvenes, a esta generación, para que los jóvenes se inscriban y una vez que se termine la prepa, pues ya los cambiamos a su nueva instalación. Eso ocurrió este año, donde la gran mayoría de los jóvenes que se inscribieron a las nuevas preparatorias, pues les tocó estrenar su edificio a partir de febrero.
15: Pues ahí está, y el dato mata relato. Qué bueno que se invierte en educación, es lo mínimo que se puede hacer para acabar con este rezago de algo que se convirtió en privilegio y ahora es un derecho. Mario, nos agarró la pausa, nos agarró el corte.
3: Es una altísima prioridad de la presidenta. Y pues bueno, superior casi 10 mil millones.
15: Yo te agradezco mucho que nos hayas acompañado, secretario de Educación Pública, Mario. Oye, Mario Delgado, hablamos pronto, ¿no?
3: Pendientes, yo, encantado.
15: Gracias, muchas gracias.
3: Con eso hay buenas noticias en educación.
15: Pues aquí las vamos a estar esperando, secretario. Conversamos muy pronto y nosotros nos vamos a una pausa.
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19: Beck nunca ha tenido miedo de mezclar estilos y Sex Law es prueba de ello. Parte de su aclamado álbum Midnight Vultures de 1999 combina funk, soul y este sello irreverente que lo caracteriza. Una canción que celebra la libertad con una energía contagiosa. Sex Law, Beck, en sonido Brown.

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3: Son las 7 de la tarde, soy Juan Becerra Acosta. Estamos en Fórmula Noticias.

0: del gobierno federal por los asesinatos de 17 ciudadanos mexicanos en territorio estadounidense. Incluso, legisladores de oposición manifestaron su respaldo. Claudia Anaya, del PRI, declaró que acudir a tribunales estadounidenses es una medida necesaria.
1: Me parece muy pertinente porque la exigencia de justicia y la búsqueda de justicia en tribunales es necesaria cuando la asistencia consular es insuficiente. Es importante que se presenten estas denuncias porque la autoridad, el ICE, no ha reconocido el excesivo uso de la fuerza.
0: Alejandra Barrales, de MC, manifestó su coincidencia con el llamado de la presidenta Sheinbaum.
2: Nosotros no le hemos regateado jamás nada al gobierno. Sobre todo tratándose del ámbito internacional y de defender a los connacionales, ¿no? Este llamado debiera de venir acompañado de una convocatoria para ubicar una mesa de trabajo.
0: Inversión escolar histórica. Este año el gobierno de México destina casi 59 mil millones de pesos para infraestructura educativa. Así lo presentó hoy la presidenta Sheinbaum.
3: Inversión histórica de 59 mil millones de pesos para las escuelas en el país, sin considerar lo que invierten directamente las entidades federativas. Esto es solo lo que invertimos desde el gobierno de México.
0: Dulces ingresos para el mercado nacional. México recupera la cuota de exportación de azúcar a Estados Unidos. Beneficiará directamente a 500 mil familias mexicanas. La presidenta celebró el logro de este acuerdo bilateral, resultado de sus gestiones.
3: Y recientemente, hace unos días, publicó el Departamento de Agricultura que en efecto aumenta la cuota de importación de Estados Unidos del azúcar mexicana. Esta es una excelente noticia. Además, estamos trabajando con productores e industrializadores para ver mejoras en la producción.
4: Bueno, y en materia de inversiones en nuestro país, la Secretaría de Economía y empresarios japoneses están fortaleciendo el diálogo para que aquel país invierta en el nuestro. Jenny Valencia, el reporte, no es menor el tema, es importante. Voy contigo.
5: Así es, comentarte, Juan, que este lunes el secretario de Economía, Marcelo Ebrard, encabezó una reunión de alto nivel con representantes de la Federación Empresarial del Japón y también de la Embajada de Japón en nuestro país para fortalecer la cooperación económica y también atender los principales retos de ambiente de negocios de las empresas japonesas establecidas en nuestro país, así como también conocer el T-MEC en el marco de este diálogo sobre el entorno comercial y de inversión en América del Norte. La delegación japonesa, Juan, destacó la importancia de trabajar en conjunto para fortalecer la presencia de empresas japonesas en México. El secretario Ebrard reiteró el compromiso de mantener un diálogo permanente, facilitar las inversiones y fortalecer la competitividad y las cadenas de valor en México. A la fecha, comentarte que la Secretaría de Economía da seguimiento a 39 proyectos de inversión japoneses. Durante los últimos 5 meses se ha atendido el 90% de los retos identificados del ambiente de negocios. En esta reunión de alto nivel también se acordó continuar la coordinación en materia energética, aduanera y de facilitación comercial. El reporte, Juan, buena tarde.
4: Gracias, Jenny Valencia, pendiente. Nos damos una muy breve pausa, no se vaya. Más adelante me enlazo a Morelos. Víctor Rodríguez Padilla, exdirector de Pemex, acusado de violencia familiar por su esposa, fue vinculado a proceso. Esto y más, regresando de una pausa.
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5: Yuptec presentó la serie de robots humanoides ultrabiónicos You World You One, desarrollados con inteligencia artificial y con infraestructura inteligente. A diferencia de sus otros modelos sin rostro, estos incluyen piel de silicio biomimética, hardware de inteligencia incorporada, sistemas operativos y modelos de lenguaje a gran escala basados en emoción. El You World You One es de tamaño real. Fue diseñado con una columna cervical biomimética de doble pivote que le permite replicar hasta el 90% de los movimientos humanos fundamentales. Es capaz de seguir los movimientos con los ojos y la sincronización entre el habla y los labios se redujo a 20 milisegundos para tener una experiencia de interacción extraordinariamente realista. Fue diseñado para el acompañamiento a largo plazo y destaca su sistema capaz de reconocer más de 20 estados emocionales sutiles con una precisión de más del 90%. Informó Aide Rivera. 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
6: Cuida lo que comes.
7: El yogur natural es una opción nutritiva y refrescante para los días soleados. Al ser un alimento con alto contenido de agua y proteínas, ayuda a mantener el cuerpo saciado e hidratado. Sus probióticos cuidan la salud intestinal, que puede verse afectada por los cambios de temperatura. Combinarlo con frutas acuosas potencia sus beneficios hidratantes, creando una merienda perfecta.
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9: Son las 7 de la tarde con 8 minutos. Gracias por continuar con nosotros aquí en Fórmula Noticias. Se lo adelantábamos al estado de Morelos. Víctor Rodríguez Padilla, exdirector de Pemex, acusado de violencia familiar por su esposa, por María Felicia, quien publicó un video en donde se ven unas escenas lamentables en donde ella es violentada. Él fue vinculado a proceso allá en el estado de Morelos. Y usted, que durante la audiencia María Felicia, su esposa, le otorgó el perdón al exfuncionario federal, aún así fue vinculado a proceso porque este delito se persigue de oficio. Teresa Flores, me enlazo contigo a Cuernavaca y el reporte, compañera. Buenas tardes.
10: Así es, Juan. Muy buenas tardes. Te saludo con muchísimo gusto. Bueno, será este martes que se estará definiendo la situación legal del ex director de Pemex. Este lunes, como bien lo ha señalado, se realizó esta audiencia de vinculación a proceso del ex director de Pemex, Víctor Rodríguez Padilla, quien es acusado por su esposa de violencia doméstica y violencia vicaria. Durante el desarrollo de la audiencia, la defensa solicitó una audiencia de suspensión provisional del proceso, luego de que María Felicia Jiménez se presentó un escrito de manifestación de otorgamiento de perdón y de no continuar con las acusaciones en contra de Víctor Rodríguez Padilla al argumentar el bienestar de su núcleo familiar. Ante esto, la jueza y el Ministerio Público de la Fiscalía General de Justicia insistieron en que son delitos que se persiguen de oficio la violencia tanto vicaria como doméstica. La autoridad determinará que los cargos que enfrenta el exfuncionario federal revisten una gravedad que impide la cancelación inmediata de la carpeta de investigación vigente. Cabe señalar que tras la difusión de los videos en donde se muestra la agresión física por parte del exfuncionario federal a su esposa en un inmueble ubicado en el municipio de Emiliano Zapata, la Fiscalía de Morelos inició esta carpeta de investigación y por ello se logró esta orden de aprehensión. Será el juez quien determine si el exfuncionario puede continuar su proceso en libertad, por lo que será este martes por la mañana que se realice la audiencia. El abogado Víctor Manuel Solís declaró que estarán solicitando la suspensión de este proceso para que incluya medidas como la reparación del daño, terapia psicológica, quizás el no acercarse a la víctima, pero eso se podrá definir únicamente por la juez en las próximas horas. Así es que estaremos atentos en torno a lo que se dé en esta tercera audiencia que se estará realizando este martes por la mañana, Juan.
9: Muchísimas gracias, Teresa Flores. Por supuesto que vamos a estar pendientes y mientras tanto la víctima sigue contando con medidas después de haber denunciado las agresiones de su esposo, el exdirector de Pemex, Víctor Rodríguez Padilla, quien fue vinculado a proceso detenido la semana pasada. Muchas gracias, Tere, que tengas muy bonita tarde.
10: Estamos pendientes. Excelente tarde, Juan.
9: Gracias. Y bueno, este fin de semana, a través de estos micrófonos, le informé sobre la fuga de reos en Sonora, considerados de alta peligrosidad, catalogados como objetivos prioritarios por las autoridades de este estado. Se trata del Meni, del Mike y del Güero. Francisco Manuel Moreno Carranza es el Meni, Omar Milán Tena es el Mike o el Miki, y Paol Alexis Telles Holguín, a este sujeto le dicen el Güero. Se fugaron. El reporte me lo dio puntualmente, como siempre, y además con primicia, mi compañera Michelle Rivera, ya en el estado de Sonora, a quien le preguntaba, pues, qué están haciendo las autoridades para dar con estos sujetos de alta peligrosidad fugados del penal, pero también qué se está investigando alrededor. Bueno, ya hay detenidos, no los fugados. Michelle, voy contigo y el reporte.
11: Es así, Juan, qué gusto saludarte, como siempre, muy buena tarde. Hoy las autoridades, luego de una larga reunión, en donde, bueno, conjugaron información, porque te decía yo este fin de semana que luego del reporte de que no habían aparecido en el pase de lista en el Cerezo 2 de Hermosillo estos tres personajes que acabas de mencionar, que activó un protocolo federal y estatal, también municipal, para dar con su paradero. Hoy esperamos, después de varias horas de reunión entre todas las autoridades de gobierno en Palacio Gobierno, y la información que nos dieron, Juan, justamente el fiscal Gustavo Salas, el titular de la Fiscalía Estatal, es que hay cuatro detenidos, entre ellos, pues, obviamente, personal del Cerezo 2 de Hermosillo. Todavía no han dado con el paradero de los reos, aspiran a hacerlo en las próximas horas, pero te comparto parte de lo que dijo brevemente el fiscal Gustavo Salas al informar sobre la detención de estas personas relacionadas a esta fuga.
12: Tenemos cuatro personas detenidas que lamentablemente les surgió responsabilidad por las omisiones que realizaron al no impedir la evasión de estos sujetos, por lo cual también ya se obtuvieron las correspondientes órdenes de aprehensión y están siendo puestas a disposición de su juez para que resuelva su situación jurídica.
13: ¿Son custodios?
12: Unos de ellos son tropa y los otros son mandos.
13: Esto también, pues, derivado de que ha habido...
9: Que no hicieron nada, ¿no? Que no hicieron nada. No. Bueno, vete tú a saber si eso es cierto, ¿no? De entrada, al menos lo permitieron, a ver si no lo promovieron. Oye, sí. Había versiones muy, pues, contradictorias sobre la manera en la que presuntamente se habrían fugado estos reos, sí, porque la autoridad no daba más información. Una de estas teorías decía que por una escalera se habrían escapado saltándose, sí, la barda, ¿no?
11: Sí, Juan, fue una de las preguntas que le hicimos al secretario de Seguridad Pública, Braulio Martínez, y nos respondieron los dos funcionarios que no descartan hasta esa escalera como parte de la investigación para saber identificar cómo es que salieron. Lo cierto es que estiman que fue a las 5:30 la salida de los tres al mismo tiempo y que fue justamente para después, en el pase de lista por la mañana, cuando se percataron que los tres, pues, ya no estaban dentro de este cerezo. En Hermosillo hay tres cerezos, hay dos de manejo estatal, que es el 1 y el 2, y está el cerezo 11. También muy cerca de este Cerezo 2, que es de resguardo estatal, y pues bueno, de todas maneras fueron también Ejército Mexicano y Guardia Nacional a atender este protocolo, Juan. De los que se fueron todavía no hay nada, y sobre esto que mencionas es importante porque sí, fue motivo de hecho de cuestionamientos por la escalera y las herramientas se veían muy como de película, como dicen coloquialmente, pero dicen que no las pueden descartar en esta investigación. Juan, y por último, algo que también platicamos el fin de semana, porque se dio este hecho en el marco de algunas agresiones a custodias en uno de los cerezos de Hermosillo. El titular de la AMIC, de la Fiscalía, de la Agencia Ministerial de Investigación, Carlos Flores, dijo que son hechos aislados y que nada tiene que ver lo ocurrido con los custodios. Estoy hablando de tres asesinatos de custodios, sí, con la fuga de estos tres reos en el Cerezo 2 de Hermosillo.
9: Bueno, pues espero que den pronto con ellos y que se aclare exactamente la participación de los involucrados, si son más. Y bueno, pues la manera en la que se escaparon, que no descartan que pudiese ser una escalera. Pues es que sí, si fue una escalera, la escalera ahí está. Pero bueno, vamos a estar, sí, pendientes de que den más información, Michelle. Muchísimas gracias. Sí, es de risa, pero no deberíamos de reírnos porque es triste,
11: Michelle. No, porque sí se puede, porque posiblemente sí lo usaron. Ese es el tema. Entonces, por eso no lo pueden descartar y lo dijeron con esa seriedad.
9: No lo vamos descartamos.
11: Vamos a esperar a ver qué dicen las otras. Sí. Así es.
9: Había una escalera. No sé si la usaron para fugarse. O antes jugaron con la escalera, no sé, no sabe.
11: No, sí, para despistar. No, todavía no hay nada claro, pero también, de verdad, sí pensamos que nos dirían no, la verdad es que sí, más que no, pero sí lo respondieron en serio, sí se está tomando en cuenta y es parte de las herramientas en esos instrumentos de, sí, investigación para esclarecer su fuga.
9: Bueno, pues vamos a estar pendientes, sobre todo de que den con los responsables de esta fuga. A ver si son los que están detenidos o son más, porque luego hay que ver cuántos mandos hay ahí detenidos, porque luego pues los mandos dan órdenes y los custodios pues las obedecen. Pero pues no, eso no exime su responsabilidad.
11: Son cuatro y son todos los que también salvaguardaban este Cerezo, Juan, ya le decía, no especificó mucho el fiscal, está toda la investigación, entendemos la secrecía, pero vamos a seguir pendientes, así como hoy, que esperamos muchas horas para que nos dieran esta información.
9: Gracias, Michelle. Pendientes allá en el estado de Sonora. Que tengas muy bonita tarde.
11: Muy bonita tarde, Juan.
9: Y bueno, de Sonora vamos al estado de Baja California, porque usted que filtraron y publicaron un audio en el que la gobernadora de este estado, Marina del Pilar, pues estaría presuntamente expresando una disposición para cooperar con autoridades de Estados Unidos. La gobernadora, bueno, confirmó que los audios difundidos recientemente corresponden al fragmento de una conversación privada que estuvo con personas que se presentaron como agentes o intermediarios de autoridades de Estados Unidos, pero dijo que, bueno, nunca acreditaron formalmente esa representación. En fin, Rocío Galván, el reporte, los detalles, tú los tienes, voy contigo.
14: ¿Qué tal, Juan? Te saludo con gusto, igual que a tu equipo y a tu audiencia. Sí, efectivamente, la gobernadora, mediante un comunicado, da a conocer cuatro puntos que me parecen muy importantes. El primero, el que tú mencionas, que sí se entrevistó con estas personas que le dijeron eran representantes o agentes de corporaciones en Estados Unidos, pero que nunca le mostraron ninguna, pues ahora sigue, ¿cómo se podría decir? Credencial, identificación que le dijera a quién, para quién trabajaban en Estados Unidos. Lo segundo es que dice que la grabación que se dio a conocer el día de hoy en una columna periodística está editada, que no es así como se dio la conversación, que está acomodada, por así decirlo, ¿verdad? Lo tercero es que dice que ella está tranquila, que está ocupada en gobernar esta entidad. Y lo cuarto es que dice que la situación tendría que arreglarse de manera legal, como deben ser los conductos legales, y que hay además una coordinación entre los gobiernos de México y Estados Unidos. Juan, debido a esta filtración que se dio, a todas las reacciones que ya se dieron acá en la entidad, y a que este comunicado circuló pues aproximadamente tres, cuatro horas después de que circuló la columna del periódico El Universal, Lisbeth Mata, quien es la dirigente estatal del PAN, está pidiendo que la gobernadora solicite licencia al cargo porque dice que ha perdido totalmente su credibilidad, que esa es una razón muy importante para gobernar un estado, y que pues ella ya no tiene credibilidad ante la ciudadanía. Eso lo planteó esta tarde, y bueno, pues es lo que tenemos en la información acá en Baja California, Juan.
9: Bueno, pues vamos a ver cómo avanza este tema, cómo filtran estos audios, qué implican estos audios, cuál es la situación de la gobernadora. En fin, más preguntas que respuestas de todos lados, ¿eh? Rocío Galván, muchísimas gracias por el reporte.
14: Hasta luego, Juan.
9: Sí, y ¿quién pudo haber filtrado estos audios? ¿Y a quién? ¿Y a quién le conviene? Independientemente de lo que digan, que por supuesto se tiene que investigar. Y con esta información nosotros nos vamos a una muy breve pausa. No se vaya, al regresar me enlazo al estado de Jalisco, donde, escuche usted, están realizando simulacros de bloqueos carreteros. Uzi Toledo nos tiene los detalles. No se vaya.
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20: El 20 de agosto de 1940, León Trotsky, artífice de la Revolución Rusa, fue asesinado en su casa de Coyoacán por el mexicano Ramón Mercader. El crimen que impactó al mundo por la notoriedad de Trotsky y su confrontación con el gobierno soviético es el punto de partida de La Torre de Cristal, novela escrita a cuatro manos por Eduardo Antonio Parra y Carlos René Padilla, quienes nos transportan a un México convulso en el tránsito entre la violencia revolucionaria y el país de instituciones que todos querían. Este tránsito se refleja en las personalidades y tensiones permanentes entre los protagonistas de la historia: el teniente Quintanilla, de métodos brutales; Quevedo, un investigador científico pero igual de efectivo; y la presencia del Güero Téllez, mítico periodista de Nota Roja, una novela negra trepidante con el marco de una etapa fascinante de nuestra historia reciente.
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7: El perro es considerado el mejor amigo del hombre y la mujer por su lealtad incondicional. Estos caninos poseen un olfato prodigioso y una capacidad asombrosa para entender las emociones humanas. Brindan seguridad, compañía, amor y alegría, convirtiéndose en un integrante esencial y muy querido de la familia.
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9: Son las 7 de la tarde con 23 minutos. Gracias por continuar con nosotros aquí en Fórmula Noticias. Se lo di a conocer desde el viernes pasado una muy buena noticia para nuestro país. El gobierno de los Estados Unidos aceptó abrir su mercado a la importación de azúcar producida en México. Estamos hablando de 1.2 millones de toneladas para el próximo año, cuando menos, y no es que más, generará ingresos al sector por más de 4 mil millones de pesos, va a beneficiar directamente al menos a medio millón de familias mexicanas. Así lo informó hoy en la mañanera la presidenta de México, la doctora Sheinbaum.
22: Ahí la verdad quien hizo un trabajo extraordinario es Julio Verdegué. Estuvo trabajando con el Departamento de Agricultura de los Estados Unidos, con el Departamento de Comercio de los Estados Unidos, estuvo allá informando a pues distintos actores de los Estados Unidos de la importancia de que se recuperara la exportación de azúcar mexicana. Y recientemente, hace unos días, publicó el Departamento de Agricultura que en efecto aumenta la cuota de importación Estados Unidos del azúcar mexicana. Esta es una excelente noticia. Además, estamos trabajando con productores e industrializadores para ver mejoras en la producción.
9: Aprovechó la presidenta Sheinbaum para recordar que desde 2002 y hasta este año habría disminuido una quinta parte del azúcar que se exportaba a los Estados Unidos. ¿Qué causó eso? Producción en México que no tenía salida. Escuche.
22: Como disminuyó a prácticamente una cuarta parte de lo que se exportaba, una quinta parte de lo que se exportaba a Estados Unidos, el azúcar mexicana, entonces hubo mucha producción en México que no tenía salida. Entonces, había muchísima producción en nuestro país. Entonces, los precios se colapsaron, disminuyó mucho. No necesariamente para el consumidor final, pero sí para el productor, lo que recibía por la producción del azúcar.
9: Bueno, el viernes pasado hablé de este tema con José Yuste, apenas unos minutitos, porque fue información que se dio a conocer cuando ya estábamos al aire y por concluir este espacio. Y vi que José Yuste estaba por los pasillos y fuimos y de las greñas casi nos lo trajimos. No hizo mucha resistencia. Pepe, gracias por estar de nuevo
23: tal, Juan,
9: aquí
23: ¿cómo
9: con
23: estás?
9: Nosotros. Muy bien. Una buena noticia para México. José Yuste, lo hablábamos desde el viernes pasado. Va a enviar una cantidad histórica de azúcar a los Estados Unidos. Y, bueno, te preguntaba la semana pasada, para el ciudadano común, ¿cómo beneficia esto evidentemente a la empresa azucarera? Pero a ver, para las personas que viven en las regiones cañeras, porque son varios los estados, Veracruz, San Luis Potosí, Jalisco también es un estado cañero, ¿este aumento de exportaciones va a significar un aumento en sus ganancias, en sus ingresos, o la ganancia se va a quedar nada más en la empresa productora? ¿Esto va a impactar en la economía de las poblaciones de los estados donde se produce el azúcar?
0: ¿En qué nos va a beneficiar?
1: Fíjate que los cañeros, Juan, llevan varios años padeciendo esta sobreoferta de azúcar y, por tanto, un bajísimo precio del azúcar. Uh-huh. Se juntó todo, se juntaron importaciones que llegaban, bastante, algunas con subsidio, otras no, pero sí llegaban importaciones, por ejemplo, de Brasil, era sobre todo, se juntó esto, se juntó la importación de la alta fructosa que viene de Estados Unidos, que es un sustituto del azúcar, sobre todo las compañías refrescadas lo utilizaban. Se contaban esto, más aparte, buenas cosechas, curiosamente. Entonces, todo esto pues te daba un precio bajísimo del azúcar. Y había una negociación que se hacía con Estados Unidos, donde llegabas a una cuota de exportación, a un cupo de exportación, de hecho se llamaba ese cupo de exportación. Sin embargo, se perdió en todas estas partes, sobre todo con Donald Trump, se perdió. Uh-huh. Y ahora, bueno, pues llama la atención que se recupere bastante bien. Porque lo que están haciendo es que van a aumentar pues en más de 500% la cuota de azúcar, es decir, del total de producción vamos a lograr exportar el 20%. O sea, realmente
2: es una muy buena cifra, pero a ver, es que me quedé pensando, empezaste esta respuesta hablando sobre cómo había demasiado azúcar ya en México debido a que no se está exportando a los Estados Unidos. Bueno, si México exporta ahora masivamente azúcar a los Estados Unidos para pues aprovechar los mejores precios de aquel mercado, que además le urge nuestro azúcar, como otras cosas, existe el riesgo de que el azúcar pues pudiese escasear en México o se pudiese encarecer.
1: No, no va a escasear
2: en México. Ah, qué bueno que nos lo explicas.
1: No va a escasear en México porque lo que hace es que te sobra azúcar. Ajá. Realmente nos sobra azúcar.
2: Es que el chat de las tías es poderoso.
1: Sí. Ya ves. Sí, se va a exportar, pero yo creo que desde luego tú dirías, oye, ¿va a subir el precio del azúcar? No, no va a subir el precio del azúcar. No creo, porque realmente lo que haces es el excedente es el que vas a exportar. Yo creo que no vamos a tener gran problema ahí. Ahora, ¿qué pasa hacia adelante? Hacia adelante sí tienes que aprovechar mucho mejor la industria del azúcar. ¿Cómo la puedes aprovechar? Con derivados. Uh-huh. Hay derivados que no producimos en México. Por ejemplo, el etanol es un derivado del azúcar, es para la energía. Se puede utilizar realmente esto y tienes que entrar a una reingeniería pues con los ingenios cañeros que se utilice mucho más el azúcar.
2: A ver, u otros alimentos más sanos, ¿no? Porque también, pues me parece muy simbólico porque los estadounidenses consumen una cantidad de azúcar impresionante. Por eso tienen gravísimos problemas también de salud pública por una muy mala alimentación. Ahora, está carísima el azúcar en los Estados Unidos y la están pidiendo a gritos los habitantes de aquel país. Les va a bajar el precio del azúcar y de los productos que tanto les gustan, las gomitas, los dulces, los chiclosos.
1: Desde luego.
2: ¿Cómo lo ves?
1: Desde luego, si exportas azúcar, les ayudas realmente a que baje el precio también allá. No, yo creo que eso va a ser, ahí puede ser un ganar-ganar. Y me llama la atención quién lo negoció, no sé si viste que fue Julio Verdeguer todavía, exsecretario de Agricultura, que uh-huh. que es el que negoció. Uh-huh. De hecho, para esto no tocaron a la actual secretaria, me llama la atención mucho también la negociación que hubo, que fue de Verdeguer, qué bueno que la hizo así. Uh-huh. Y bueno, mira, falta hacer estas cuestiones, buscar derivados, buscar que esto no volvamos a llenarnos de importaciones de alta fructosa, que siempre es el problema, que es lo que nos llega de Estados Unidos con el maíz, es un derivado del maíz que endulza,
2: sí,
1: que no sea con alta fructosa, en fin, falta como todo todavía un paquete integral, pero el primer paso está dado.
2: Y es una muy buena noticia. Ya para concluir, José Yuste, ¿esto va a incrementar empleos? Estas exportaciones que ya comenzaremos a hacer masivas de azúcar a los Estados Unidos, ¿va a generar empleos en la industria azucarera?
1: Por lo menos no va a evitar despidos, ¿no? Por lo menos.
2: No, eso ya es un avance.
1: Eso ya es un avance. Ajá. Importante porque uh-huh. es una industria que ha sufrido mucho y que ha tenido despidos y que ha tenido, obviamente, pues personas, familias, uh-huh. que dicen, no, mejor dejamos la caña de azúcar y nos vamos a otras actividades o vienen a las ciudades, en fin.
2: Arraigar a más trabajadores en el campo mexicano, claro. Eso es muy importante, Pepe. Funcionar como un freno a la cantidad de personas que buscan oportunidad de desarrollo en otro lado, ¿no crees?
1: Desde luego. ¿Y que lo buscan dónde? Pues en las ciudades. Y entonces el campo se está deshabitando y las ciudades cada vez son más llenas. Así y es. No hay oportunidades, ¿no? Tampoco en las ciudades.
2: Ahí está. Bueno, José, y usted, te escuchamos más adelante a las 9 con
1: sí,
2: Marco
1: claro,
2: Mares y Mari Carmen Cortés, claro. En Fórmula Financiera.
1: Gracias, Juan.
2: Siempre gracias,
1: José. Gracias, Juan.
2: Le sigues yendo a España, ¿verdad?
1: Desde luego. No, mañana estamos con todo, ¿eh?
2: Ya eres de los pocos que tiene un favorito para la final del Mundial.
1: Es más, por mí que fueran realmente Luego tú hablarás con el pintor, ¿no?
2: Ya
1: lo
2: sí, ya está aquí.
1: Sí. Pero que fuera, por mí que fuera España, Inglaterra, pero yo sé que esa es la situación complicada, pero por mí que la final fuera España, Inglaterra.
2: Está complicada por los favoritismos de la FIFA que hemos visto ahí a Argentina. Yo creo que ya tiene más credibilidad Massive Caller que Argentina, José y usted. Pero bueno, gracias.
1: ¿Sabes qué significa FIFA, verdad?
2: Federación Internacional de Fútbol Asociación.
1: No, Federación Internacional a favor de Argentina.
2: Ya, eso parece. Ya le cambiaron el chiste de mi tío. Gracias, Pepe. Vamos a los deportes.
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9: Y bueno, ya está con nosotros José Luis Cuevas, el pintor, el artista del deporte. Por ahí decían, ¿por qué le dicen pintor si José Luis Cuevas no era pintor, era dibujante? No, él era el pintor de la línea y así se definía él. Y tú eres el pintor de la cancha.
3: De la cancha de los deportes. Yo soy el de la cal, casi, te acordarás, ¿no? Para poner así alrededor del área, Juan. Qué gusto el saludarte. Escuchaba a Pepe y usted. La verdad es que muy interesante lo que pueda pasar con la selección de España mañana. Él visualiza una España-Inglaterra. Fue la final de la Euro, ¿eh? Es España-Inglaterra, fue la final de la Euro hace un par de años. España jugó muy bien al fútbol en aquel momento con Lamine Yamal y Nico Williams, pero tiene su prueba importante frente a Francia mañana a la 1:00 p.m. A Didier Deschamps, al técnico francés campeón del mundo como jugador en el 98 y como entrenador en 2018, le preguntaban de Lamine Yamal y decía que qué bueno que confíe en él, pero nosotros no hablamos en los micrófonos, nosotros hablamos en la cancha, llevamos años jugando muy bien al fútbol y ahí vamos a tratar de darle una respuesta a Lamine Yamal. El partido se calienta de buena forma, nada que ver con el Inglaterra-Argentina, donde se habla mucho de este discurso de qué tanto puede complicarse para Inglaterra, pues este favoritismo público. Me parece que público por parte de Gianni Infantino, ¿no? Porque lo hemos visto festejar goles de Argentina, lo hemos visto emocionarse con jugadas de Lionel Messi y vamos a ver qué tanta presión puede darse ahí. También está el tema de Inglaterra, que desde el 66 no logra ganar un título, pero la última vez que fue campeón del mundo, en aquel momento se enfrentó a Argentina y la derrotó. Entonces, ese puede ser un buen aliciente al respecto, ¿no? Es decir, le ganas a Argentina y ganas el título.
2: Fíjate que me gustaría consultar contigo una observación que Mitch Hernández en la producción hace, pues, gran aficionado al fútbol. De los 48 equipos que llegaron a la Copa del Mundo, él lo revisó, absolutamente todos han tenido o tuvieron intervenciones del VAR en contra, todos menos uno. ¿Cuál es ese uno? Argentina.
3: Sí,
2: qué casualidad. Qué casualidad que tampoco se enfrentó a ningún campeón del mundo hasta ahora en semifinales.
3: Y si te vas a tarjetas amarillas, hasta antes del partido con Suiza tenía 3 tarjetas amarillas. O sea, es el equipo que menos tarjetas amarillas le terminan sacando, ¿no? Entonces, sí, aunque no quieras, hay datos. Incluso platicaba hoy con Arturo Bricio. Él no está muy de acuerdo en que pensemos que está orillado a ello, pero sí confirma que hay 2 o 3 jugadas puntuales, la expulsión contra Argelia, algunas otras como el gol de Egipto anulado que tuvieron que ser, ¿no?
2: Y nada como ver a Messi llegando con el árbitro como patrón. Bájale, le dijo Messi al árbitro. Y el árbitro le bajó.
3: Sí. Ahí
2: está, ¿no?
3: Así fue. Vamos a ver mañana qué pasa a la 1:00 p.m.
2: Lo vemos, pintor. Muchísimas gracias. Y se quedó también Pepe Yuste. Gracias. Y usted, bueno, no se vaya. Al regresar, converso con el ministro presidente de la Suprema Corte de Justicia de la Nación.
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24: Las ratas se ríen cuando les hacen cosquillas, aunque emiten sonidos de alta frecuencia que el oído humano no puede escuchar sin equipos especiales.
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24: Alcides Guilla contra Brasil, 1950. El gol que silenció al Maracaná. A 11 minutos del final, el uruguayo Guilla batió al portero Barbosa con un disparo raso, sellando el definitivo 2-1. Uruguay provocó la mayor tragedia deportiva brasileña, el histórico Maracanazo.
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24: Cítricos y electrolitos. Las naranjas, toronjas y limones no solo aportan vitamina C para fortalecer tus defensas, también son excelentes hidratantes. Sus jugos naturales ayudan a equilibrar los electrolitos perdidos a través del sudor durante los días calurosos. Beber agua con rodajas de cítricos es una alternativa saludable a los refrescos azucarados, manteniendo tu energía alta y tu cuerpo muy bien hidratado.
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5: Taxco de Alarcón, Guerrero. Construido sobre laderas, este pueblo es famoso por sus minas de plata y su arquitectura barroca. Sus estrechos callejones blancos convergen en la espectacular Santa Prisca. Es el lugar ideal para comprar joyería fina y admirar paisajes de montaña hermosos.
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10: La fiscal de la Ciudad de México, Berta Alcalde, confirmó que la causa de la muerte de Isaías N., joven que falleció durante las celebraciones por el triunfo de la selección mexicana sobre Ecuador, fue por una intoxicación de alcohol. Tras la muerte del tigre de Bengala, Kenzo, durante un operativo en el Estado de México, el Partido Verde Ecologista urgió a aplicar los protocolos de bienestar animal y recordó que el maltrato a los seres sintientes está prohibido constitucionalmente en el país, lo que obliga a las autoridades a garantizar el cuidado de la fauna. El gobierno de Puebla, encabezado por Alejandro Armenta, informó que se encuentran brindando apoyo a las familias afectadas por la tragedia en las grutas de Cuetzalan. Señalaron que el accidente ocurrió porque el grupo familiar rebasó la zona turística permitida. Informó Itzel Vanegas. 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
9: Son las 7 de la tarde con 38 minutos. Muchas gracias por continuar con nosotros aquí en Fórmula Noticias. Cada mes en este espacio participa el ministro presidente de la Suprema Corte de Justicia de la Nación, Hugo Aguilar Ortiz. Bueno, para dar a conocer lo que se discute en la Corte, los temas que ahí se llevan a cabo, este es un esfuerzo para dar sentido a la transparencia que debe de tener el máximo tribunal de justicia de nuestro país y que las personas estén enteradas de los fallos, de lo que se atrae, de lo que se resuelve y también de lo que no, porque cada decisión que se toma, que se lleva a cabo en la Suprema Corte de Justicia de la Nación, nos atañe a todos por los precedentes jurídicos que deja. Hoy tuve el gusto de acudir a la Suprema Corte de Justicia de la Nación tempranito en la mañana para conversar de varios temas con el ministro presidente. Y bueno, acompáñenos aquí a su espacio. Ministro Presidente de la Suprema Corte de Justicia de la Nación, ministro Aguilar Ortiz, gracias de veras por recibirnos aquí en este edificio en Pino Suárez, en la Corte.
12: No, gracias a ti, Juan, por la visita. La Corte ahora se ha convertido en la casa del pueblo auténticamente y recibimos a todo mundo y nos da gusto también que nos visiten los medios de comunicación. Gracias por abrir este espacio, gracias por permitirnos llegar a tu público. Sé que son muchos los interesados en los temas de la Corte y yo encantado de tener esta conversación contigo. Bienvenido a la Suprema Corte.
9: Gracias, ministro presidente. Ya casi un año de que entró en funciones la primera Suprema Corte de Justicia de la Nación que fue elegida por el pueblo, ya casi un año, ministro, pues ¿cómo va el compromiso de reiniciar el sistema judicial de nuestro país?
12: Vamos muy bien, estamos a 10 meses y medio de haber iniciado, estamos por cerrar el día miércoles, es nuestro último día de este periodo de sesiones en la Corte. Vamos muy bien, estamos los ajustes que hicimos desde septiembre del año pasado, tanto para redinamizar la Suprema Corte en el ámbito jurisdiccional, acortar todos los tiempos de trámite, los tiempos de resolución, abordar los temas complejos que tenía la Corte aquí por más de 3, 4, 5 años, abordarlos y ponerlos ya en situación de resolución, que los que vienen a la Corte en búsqueda de justicia pues tengan una resolución en sus manos. Lo estamos logrando. De el total de 1.471 asuntos heredados de la anterior composición, ya estoy en alrededor de 42 por abatir todo lo que nos dejaron, y hemos ya comenzado a resolver asuntos que recibimos a partir de septiembre. El compromiso es que aquí no se queden asuntos por años, sino que se resuelvan a la brevedad posible.
2: Recuérdame, ministro, si tú lo dijiste en algún momento, si no se atienden los rezagos históricos del campo mexicano, entonces pues la renovación del Poder Judicial, la reforma al Poder Judicial, pues no habrá avanzado como se esperaba que hubiese avanzado, no habría funcionado en el sentido en el que fue concebido. Sí lo dijiste tú, ¿verdad?
12: Así es. Para mí el plus, el gran valor agregado del proceso de reforma al Poder Judicial y la elección de los ministros, ministras, magistrados, magistradas, jueces y jueces, es este, el de apuntar hacia la justicia social. Y no solo en el campo. Hay grandes sectores de la población que han estado excluidos del sistema de justicia, y para mí esa es la apuesta central. Un poco lo caracterizo, a lo mejor es no es tan bueno simplificar, pero lo caracterizo así. Hay un sector de la población que tiene el camino ensayado, el camino bien explorado. La clase empresarial, los que invierten en el país, tienen grandes equipos de abogados, tienen hecho el camino para llegar a la corte, y aquí los estamos recibiendo. Seguimos recibiendo todos los asuntos que llegan de este sector de la población. Estamos garantizando certeza jurídica. Ya ellos comienzan a ver que no hay aquí predisposición a resolver en tal o cual sentido, porque había una opinión generalizada muy superficial, que decía, pues están resolviendo o llegaron para resolverle todo a favor del SAT. Pues ya tenemos casos que cuando el SAT no tiene la razón, no se vaya a favor del SAT. Este sector tiene garantizado el acceso y va a tener garantizada la atención a con la calidez humana y con el enfoque que hoy estamos proponiendo. Pero hay otro sector que no tenía estas posibilidades. Los pueblos indígenas, las mujeres, los jóvenes, los adultos mayores, las personas con discapacidad, los campesinos. Sus temas no llegaban acá. Difícilmente este sector tiene un abogado, tiene un grupo de abogados que pueda plantear sus asuntos. Normalmente ellos hacen lo que se conoce como litigio estratégico, seleccionar un caso, encontrar alguna organización que apoye para que llegue el asunto aquí, o bien hemos tenido muchos casos que llegan a partir de nuestro Instituto de Defensoría Pública Federal. Entonces, esta era la única posibilidad que tenía. Hoy hemos abierto el canal de diálogo. No solo están llegando los asuntos, sino también estamos escuchando el sentir de ellos en cada uno de los niveles del aparato de justicia para ver, proponer qué hacer para fortalecer su acceso a la justicia. Estamos atendiendo de manera preponderante este enfoque de garantizar que ellos tengan la posibilidad de acceder a la justicia.
2: Hay un asunto, un tema, un caso que se fue una solicitud para que la Corte lo atrajera. Tiene que ver con las abejas, ministro presidente, para garantizarles derechos. ¿Cómo va este asunto? ¿Sí se atrae? ¿Se va a llevar a cabo la discusión aquí? ¿Y en qué sentido va esta solicitud? ¿Es proteger a las abejas en sí o a los apicultores como negocio, o la soberanía alimentaria por lo que implica la abeja y la polinización de las plantas y con eso el campo mexicano? ¿Por dónde va?
12: La semana pasada trajimos el asunto, es en la península de Yucatán, y tiene varios enfoques. Un enfoque cultural, porque los pueblos mayas han hecho de su relación con el medio ambiente, y en este caso con las abejas, una relación simbiótica, una relación muy estrecha. Y recientemente en el artículo segundo se reconoció un concepto interesante, la bioculturalidad. Este concepto, hasta donde yo entiendo, apunta a que diversidad biológica y diversidad cultural van de la mano y puede ser un detonante para un enfoque de desarrollo sostenible. También, desde luego, tiene su perspectiva sobre el medio ambiente, única y exclusivamente el uso de agroquímicos, la afectación que esto produce sobre las abejas. Entonces, todo esto se va a explorar. apenas lo atrajimos. Las solicitudes de facultad de atracción tienen dos momentos. Una que es, digamos, de análisis preliminar que hace la Corte para ver si atrae o no el asunto, si tiene aspectos de constitucionalidad, si implica un asunto que pueda dar lugar a fijar un criterio relevante para el país. Estas características reúne este asunto de las abejas. Y luego, una vez que se atrae, se sortea entre los ministros y se empieza el estudio de fondo. En el estudio de fondo, pues vamos a ver todos los elementos que trae el expediente y los que puede ponerse sobre la mesa del debate. Yo creo que en los siguientes meses vamos a tener un debate interesante en torno a esta problemática.
2: Otro tema, para acabar de entender, ministro presidente, hace unos días me parece que una votación de 6 en contra y 3 a favor, pues desechó una propuesta para que se cobrara impuestos a Afores de un fallecido, a sus beneficiarios, incluyendo pues, familiares, evidentemente. Ministro presidente, tu voto fue en contra. Me parece que dijiste que se trataba de una injusticia. ¿Podrías hablarnos un poco más de este fallo?
12: Claro, sí. La ley prevé que se cobre impuestos cuando una persona deja sus ahorros a un familiar. Hay un monto de 15 salarios mínimos que está libre de exento de impuestos. Cuando rebasa esa cantidad, se tiene que cobrar impuestos. Lo que yo sostuve en esa sesión es que cuando alguien deja producto de su trabajo a un familiar, se puede asimilar al legado o a la herencia. Y el legado y la herencia en este país no están grabados. Entonces yo decía, haciendo este símil, porque normalmente pues los ahorros de cualquier persona pues son mínimos, son de subsistencia. Uno ahorra para tener un final feliz en este país. Y si uno fallece con anticipación, pues que el beneficio pueda quedar para algún familiar y que esto pues no necesariamente esté grabado. Tiene similitudes con la herencia y el legado. Entonces, este fue el tema central en aquella sesión. Por ahí hubo un posicionamiento de la ministra Leña que veo que se ha interpretado de manera errónea. Nunca se planteó en la Corte el debate de si ahora vamos a proponer grabar herencias y legados. No nos corresponde, le toca al legislativo. Fue, digamos, parte de la argumentación del posicionamiento que de pronto hacemos, pero pues se prendieron focos rojos, focos amarillos. Una situación, la verdad, lamentable, porque parece que hay cazadores de argumentos, cazadores de situaciones de nuestras sesiones en vivo, y entonces veo que un tema, una palabra, una participación se dimensiona y se saca de contexto. Si tú ves toda la sesión, entiendes cuál es la lógica del debate, cuál es el punto que se estaba resolviendo, pero si aíslas esa participación, pues sí puede dar a muchas interpretaciones, como ha estado ocurriendo. Pero aprovecho para decirle a la ciudadanía, la Corte no tiene ningún interés de grabar. Al contrario, asimilamos el tema de las Afores a una herencia y un legado, y estamos proponiendo, vamos a ver cómo viene el proyecto porque se retornó el asunto, pero estamos proponiendo que los ahorros de las Afores no paguen impuestos. O sea, una cuestión totalmente contraria. Los opinadores están sosteniendo que queremos grabar herencias y legados. No, estamos proponiendo que no se grabe las Afores. O sea, totalmente distinto a lo que se ha estado sosteniendo.
2: Qué bueno que lo aclaras, ministro presidente, porque fíjate que en el chat de mis tías andan bien preocupadas porque dijeron, bueno, entonces ahí está, se resuelve que no se va a grabar las Afores que se hereden a un beneficiario por parte de un trabajador que lamentablemente falleció, porque sería injusto, porque entonces si no se graban las grandes herencias, ¿cómo se va a grabar esto? Entonces van a grabar las grandes herencias, pues no, ¿verdad? Me lo aseguro. Además es facultad, creo que de otro poder, ¿no? Así el determinar es, eso así. Legislativo, ¿sí? No suyo.
12: El establecimiento de cualquier tipo de impuestos es del legislativo, es de la Cámara de Diputados. La Corte no tiene ningún papel en ese tema. Podemos reflexionar, hacer una valoración, pero no tenemos ninguna. Es más, no fue el pleno de la Suprema Corte, fue un posicionamiento, una opinión de la ministra, y no pasó de eso. La verdad es muy lamentable que se saque de contexto una opinión y que se sostenga algo que no sostuvo la Corte. Nosotros tuvimos que salir a aclarar porque dijimos, no, ni siquiera fue tema de debate grabar las herencias y los legados. No,
2: ni siquiera es facultad de la Corte. Oye, ministro, a casi un año, ¿cómo va el compromiso de austeridad, de no pedir más dinero, de no pedir más presupuesto por parte de las y los ministros, por parte de la Suprema Corte de Justicia de la Nación?
12: Pues estamos en ese proceso de trabajar el anteproyecto de presupuesto para el siguiente año. Yo quiero decirle a la ciudadanía que aquí nos aplicamos, todo lo que se ofreció se cumplió, se está cumpliendo. Redujimos el salario, estamos ganando por abajo de la presidenta de la República, quitamos todas las prerrogativas que tenía, pues los ministros todavía más, ya se habían quitado algo antes, pero quitamos toda, teléfonos celulares, ya no hay ningún teléfono celular en las ponencias, gastos de alimentación, que tenían un techo presupuestal considerable, se quitaron, gastos de combustible, el necesario para el funcionamiento. En general, toda la Corte entró en esa ruta. No estamos pagando gastos médicos mayores, seguro de gastos médicos mayores, seguro de retiro, no estamos pagando, salvo los trabajadores de base, los trabajadores de niveles bajos que de por sí ganan poco, ellos se han mantenido. El principio y el compromiso de austeridad se está aplicando plenamente. Por ahí ha surgido también esta interpretación. El fin de semana yo estaba viendo que daban unas cifras estratosféricas de la cantidad de asesores que tenemos.
2: Más de 600.
12: Más de 600.
2: Dijeron.
12: Eso es lo que dijeron. Y como entiendo yo en la opinión, en el ambiente de nuestra cultura mexicana, está que el asesor no hace nada. Que el asesor es el amigo al que le pagamos y pues está en la nómina, pero no desarrolla una función. Yo quiero decirte que esto es absolutamente falso, porque si con esa interpretación, pues toda la Corte está lleno de asesores, desde el funcionario que está recibiendo la correspondencia todos los días hasta el que auxilia de manera directa al ministro, el secretario particular, el coordinador de ponencia, serían asesores. No es así. La Corte está organizada con una estructura judicial muy específica, con funciones precisas para cada uno. Tenemos secretarios de estudio y cuentas, secretarios auxiliares, tenemos técnicos, tenemos dictaminadores, cada uno desarrollando su función. Eso sí quiero decir, porque ya lo he dicho en otros momentos. Cada asunto aquí en la Corte lo ven los 9 ministros y por lo menos se activan 3 personas en cada ponencia. El ministro, el coordinador de la ponencia y el dictaminador o proyectista que analiza a detalle el asunto.
2: Que esta se iba como una ventana de transparencia de lo que sucede aquí. Seguimos conversando pronto, ¿no?
12: Con mucho gusto, ¿sí? Con mucho gusto.
2: Muchas gracias. Oye, y ministro presidente, pues ya rápido, en otro tema. No sé si le vayas a algún equipo en el Mundial que ya está por acabar. Pues ya sacaron a la selección nacional y los que llegaron todos han sido campeones. No sé, ¿tienes algún equipo que te gustaría que ganara?
12: No, la verdad, de los que quedan, no. Yo iba con México. La verdad que nos hizo soñar. Estuvo un esfuerzo importantísimo de este equipo. Jóvenes que muy brillantes, la verdad. No, yo creo que para el siguiente Mundial vamos a tener una base sólida para volver a soñar la posibilidad de tener un día la Copa del Mundo.
2: Y mientras, pues estos días, un partidito de béisbol, ¿no?
12: Yo creo que sí. Aquí no hay tiempo, hay mucho trabajo. Apenas da tiempo de medio estirarse para mantenerse móvil, pero no, la verdad, muy contentos de estar contribuyendo de esta manera a un país que todos y todas anhelamos. Estoy seguro, son pocos los que piensan que el destino de México tiene que ser el fracaso. Somos muchos los que estamos trabajando para que sea un México mejor.
2: Y una gran responsabilidad, porque justicia que tarda en llegar es injusticia, ¿no? Dice el lugar común.
12: Así es.
2: Gracias, ministro presidente.
12: Gracias, Juan. Gracias.
2: Muchas gracias. Y bueno, vamos a otros temas. Bueno, decía el ministro presidente de la Suprema Corte de Justicia de la Nación que pues ya ningún equipo, que ya no sigue el Mundial. Ricky, tú sí tienes algún equipo. Es que ya, Juan, es que ya ni les cree, ya ¿eh? Nadie les cree. Ricky Moreno ya está con nadie, querido, les Juan? Cree a la FIFA.
13: Yo estoy emocionado.
2: Tiene más confiabilidad, más Chip Kohler.
13: Oye, no, espérame, sí, estoy emocionadísimo, Pinocho, por el Atlante Necaxa.
2: Ah,
13: no,
2: ya va a empezar.
13: La emoción que me da. Ya va, me da, sí, mucha emoción tener un partido de calidad el próximo jueves con este. Tiene mucha historia, es un clásico de clásicos, claro, y se va a poder revivir. Y la verdad es que no sé si has visto que hay muchos y muchas que descubrieron el fútbol a través del Mundial y están escogiendo equipos. Algunos, ¿sí?, se quieren ir al Cruz Azul, otros a Pumas, otros a, y los partidos y los propios equipos están peleándose. No, no,
2: al Santos nadie.
13: No nos fue muy bien. No es el mejor momento para irle al Santos.
2: Oye, pero sí has de tener algún equipo, no sé, tal vez al que le vayas, que te gustaría que. ¿Vas a ver los partidos que gane la Copa?
13: Sí,
2: ¿algún partido?
13: Por supuesto, por
2: ¿alguno?
13: Supuesto. Yo quiero que gane Inglaterra el Mundial. Yo quiero que gane el Mundial.
2: Por alguna razón. En
13: pues si nos sacaron, entonces yo soy el amante dolido. Pues si ya me quitó a la esposa, pues que la disfrute.
2: Pues ahí está, Ricky. ¿Cómo ves el partido entre Argentina y Inglaterra? Inglaterra. Mucha historia.
13: Mucha historia, muy parejo. Y bueno, vamos a ver, va a pasar muchas cosas. El primer partido de nivel para Argentina, yo sí considero.
2: Y bueno, también con mucha historia Francia y España. Es para Europa como sería en América, México, Estados Unidos, por la rivalidad.
13: Cuando menos.
2: Y no solo futbolístico.
13: ¿Un Brasil-Argentina?
2: Ricky, te vemos a las 10 de la noche, ¿no?
13: Por favor, piso 6 aquí en el 104.1.
2: Y usted, yo lo espero mañana en punto a las 6 de la tarde. Mientras tanto, procese bien.
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28: Kate y el reto de la montaña. La princesa de Gales enfrentó uno de los retos más difíciles de su vida, el cáncer. Ahora que lo ha superado, decidió hacer en solitario, en menos de 24 horas, el desafío nacional de las tres cumbres de Reino Unido. Kate recorrió 37 kilómetros y acumuló 5,000 metros de desnivel en los picos de Escocia, Inglaterra y Gales. Al terminar este desafío a los pies de la montaña, estaban los seres que más ama la princesa: sus padres, su hermano James, su esposo William y sus tres niños, que llenaron de besos y abrazos a la campeona royal. Kate reflexionó: sé que el camino durante y después del tratamiento requiere mucho más que medicamentos. Y sí, Kate se ha convertido en un ejemplo de gran fortaleza. No son cuentos de hadas, son historias reales.
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0: Además, uno de ellos, el más llamativo quizá, sea el repliegue táctico que hace el gobierno mexicano en materia, por lo menos de narrativa. La presidenta de la República hoy dijo, después de haber señalado que el embajador, ex embajador de los Estados Unidos en México mentía, hoy pidió que le creyeran por la entrevista que dio efectivamente a Televisa. Esto dijo.
1: Pero es muy interesante lo que él dice respecto al gobernador de Sinaloa y respecto al presidente Andrés Manuel López Obrador y su gobierno. Entonces, es importante que todos escuchen esta entrevista porque no tiene nada que ver con lo que la oposición y muchos adversarios nuestros hablan ahora y antes.
0: Bueno, pues ahí tiene usted lo que dijo la presidenta, que ahora sí le cree a Salazar, así vamos cambiando efectivamente, y también le cree a la justicia norteamericana. Había hablado de la oficinita, esta que hacía acusaciones, pues presentó denuncias ante el Departamento de Justicia de los Estados Unidos y fiscalías estatales por el tema de los mexicanos muertos a manos del ICE, un tema muy relevante. Se dio a conocer un audio de la gobernadora de Baja California, Marina del Pilar, quien está negociando con autoridades, en este caso mediadores norteamericanos, para ver algún tipo de cooperación. Ella dice que sí es su voz, pero que ha sido descontextualizada. En un momento más revisamos el tema. Tres reos se fugan del Cerezo número 2 de Hermosillo. Ofrecen hasta $1,000,000 por la información que permita localizarlos y capturarlos. Con Canaco Servitur estima que en el 2025 se registraron, escuche usted, 5,700,000 casos de extorsión. Hizo un llamado a reforzar acciones y prevenir y combatir estos delitos. La Coparmex, por su parte, reitera que efectivamente tenemos la cifra más alta registrada en los últimos años, el costo de la corrupción, y también las personas que han sido efectivamente víctimas de un acto de corrupción han subido. Es una cosa que también revisaremos, por supuesto, con detalle. Le comento en otros temas que la Unión Europea anuncia así con el dedo directo a los servicios de inteligencia rusos de ser los responsables de una serie de ciberataques en varios países de aquel continente. Por cierto, le informo que en un momento más, después de la pausa, el embajador André, el embajador de la Unión Europea, estará en este estudio conversando con usted. Volvemos.

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10: ¿Cómo se le decía en nuestros tiempos a los jóvenes, a los chiquitos? Les decíamos chavitos. Soy chavito, estás muy chavo, ¿qué onda, chavo? Y eso, pues obviamente, el chavo del 8, ¿no? Pero de repente empezó a cambiar. Antes de eso se usaba escuincle, ¿no? El escuincle, el escuinclito. Mi mamá dice que los jóvenes son chamacos. Pero ahora he visto que se ha proliferado el uso de cosas como morro. Morro que justamente viene del norte y que se fue popularizando a toda la República Mexicana. Y ahora toda gente dice, bueno, llegó una morra, también para referirse a mujeres y pachavos.
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0: Explorando la naturaleza. Borneo alberga una de las selvas más ricas y antiguas del sudeste asiático. Es el único lugar del mundo donde conviven orangutanes y rinocerontes de Sumatra en libertad. Sus bosques de dipterocarpáceas son gigantescos y sostienen una red compleja de vida. Lamentablemente, la expansión de las plantaciones de aceite de palma ha reducido drásticamente su superficie, convirtiendo la protección de sus áreas restantes en una emergencia ambiental global. Información sorprendente.
1: Los escorpiones brillan bajo la luz ultravioleta debido a una proteína especial presente en su exoesqueleto que los hace visibles.
0: Conoce más.
1: Los delfines duermen con un ojo abierto para mantenerse alertas ante depredadores y seguir respirando mientras descansan su cerebro activamente.
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3: Y seguimos con la información. Como le decía, hoy tenemos la fortuna, el honor de que el embajador de la Unión Europea nos visite en el estudio. Embajador, bienvenido.
4: Muchas gracias, Leonardo. Es siempre un honor estar contigo, con nuestros espectadores.
3: Hay muchos temas. Platicábamos hace algunas semanas del acuerdo, en este caso marco, entre México y la Unión Europea, que ya ha sido, embajador, ratificado por el Parlamento Europeo.
4: Sí, hace 5 días apenas, el 8 de julio, el Parlamento Europeo votó por la ratificación, con una mayoría súper amplia, por la ratificación de este acuerdo con México. Y ahora toca al Senado mexicano, después del receso, retomar su actividad y hacer lo mismo. Lo que hizo el Parlamento Europeo, en conjunto con el Senado, en pocas semanas, es un mensaje muy claro y potente, de que México y la Unión Europea hicimos esta cumbre el 22 de mayo, que no fueron meras palabras vacías, pero queremos actuar. Y el mundo nos necesita juntos. El mundo nos necesita. Mi mensaje es claro. Este señal tan rápido de esta ratificación por parte del Parlamento Europeo es que para la Unión Europea, México, como estamos diciendo desde hace mucho, ya me escuchaste comentarlo muchas veces, México es un socio fiable, de futuro y un socio de excelencia.
3: Ahí están efectivamente también la votación copiosa, que en votaciones anteriores no había habido tantos efectivamente votos, lo cual significa muchas cosas. Está todavía el comercial de manera interina, tendrá que ser ratificado ahora por los parlamentos nacionales, embajador.
4: Sí, es un sistema sencillo. Ahora empezamos con el acuerdo comercial interino, porque después hay que ratificar por todos los estados miembros de la Unión Europea. Lo más importante es que vamos a empezar desde ya. Tenemos un acuerdo, no importa si es interino, tenemos un acuerdo que nos permite sacar provecho, beneficios para las empresas, para las personas. ¿Qué queremos con este acuerdo? Queremos enviar un mensaje al mundo de que creemos los dos, México y la Unión Europea, en un comercio sin barreras, que sea beneficiario para los dos, para los de la Unión Europea, para México, que pueda defender el multilateralismo. Esto no es un acuerdo meramente económico, es un acuerdo político, que tenemos que defender la Carta de las Naciones Unidas, la democracia, la libertad, la defensa de los derechos humanos. Esos son los mensajes del acuerdo, de la soberanía de los pueblos. Y en la parte económica, en la parte comercial, es un acuerdo muy importante porque es un acuerdo que nos va a abrir más oportunidades. Más oportunidades. Es una etapa donde la relación económica entre México y la Unión Europea tiene que ser más ambiciosa, tiene que ser más moderna, tiene que entregar. La gente no va a comprender. Yo siempre digo, el éxito de los acuerdos no es cuando se firma. Fue muy bonito firmarlo el 22 de mayo en Palacio Nacional. El gran éxito de este acuerdo será cuando llegue a traer beneficios a las gentes. Y eso quiere decir más cambios comerciales, más intercambios comerciales. Ya tenemos mucho. El año pasado, meramente, más de 100,000 millones de euros. Pero tenemos que tener más comercio y tenemos que tener más empleo. El comercio va a generar más empleo. Es por eso que estamos a trabajar México y la Unión Europea.
3: Sí, ha habido efectivamente, bueno, pues este momento estelar. Estuvo ahí van der Leyen, Costa, estuvo Callas y estuvo el comisionado Šefčovič. Fue muy, muy, digamos, vivido con mucha emoción. Yo supongo que para el embajador europeo coronar su misión en México con el cierre de ese acuerdo significa muchas cosas. ¿Cómo han cambiado desde que usted llegó hasta ahora las relaciones de dos socios estratégicos, México y la Unión Europea?
4: No, nosotros no cambiamos la relación. Nosotros lo que hicimos fue enfocarnos, los dos, México y la Unión Europea, lo que es esencial. Y lo que es esencial son los valores, los principios que compartimos. Y en un mundo tan complejo, ahora mismo escuchábamos aquí un conjunto de noticias que siempre nos dejan un poco aprensivos de cara hacia el futuro, en un mundo tan complejo nos enfocamos en el esencial. Defender que cada país tiene el derecho a elegir cómo se gobierna, que toma sus decisiones, enfocarnos que hay que dar defender los derechos de nuestros pueblos, y esto significa no solo darles derecho, darles oportunidades, y ahí nos enfocamos. Hoy la Unión Europea y México están mucho más cerca que en el pasado, y la verdad es que llevamos aquí un stock. Yo siempre digo que tenemos un stock de inversión muy importante, pero tenemos un stock de amistad y de confianza que vale mucho más que cualquier cifra de intercambios económicos. Son más de 10.000 empresas europeas en este país. Son casi 6 millones de empleos creados por esas empresas en este país. Son las empresas mexicanas cada día entrando en áreas en sectores de modernidad, de vanguardia en la Unión Europea, en la ingeniería, en la parte financiera, en la energía también. Entonces, yo creo que estamos asistiendo a un movimiento de inversión en Europa por parte de empresas mexicanas, a un movimiento cada vez más fuerte y profundo de inversión en México por parte de empresas europeas, y el mundo nos va llevando ahí.
3: Y darle, supongo, embajador, más perfil a los grandes temas. En Europa se están sofocando, muriendo de calor, y aquí nos estamos inundando por efecto del Niño. Y dice uno, ¿quién se ocupa de los temas climáticos? Supongo que México y la Unión Europea tendrán en esos temas y otros muchos que tienen que ver con la agenda global, muchos temas que discutir, embajador.
4: Sí, este acuerdo nos abre la puerta para llevarnos nuestra reflexión en nuestra acción conjunta en el arena global mucho más lejos en temas como acabas de mencionar, el ambiente, la protección del ambiente.
3: ¿Sigue siendo una prioridad para los europeos?
4: Es una prioridad completa para los europeos. El mundo está cambiando, tenemos guerras, tenemos tensiones, pero la emergencia climática no se fue. Tuvimos una pandemia, pero seguimos con la emergencia climática. No nos podemos olvidar, el gran reto de nuestras vidas es cómo enfrentar esta emergencia climática.
3: Esta canícula de estos días no es cosa menor.
4: Es un ejemplo claro. Como estas inundaciones son un ejemplo claro que tenemos que trabajar en conjunto para combatir, para prevenir estos efectos horribles del cambio climático. Tenemos que trabajar en la ciencia, en la investigación. Este acuerdo va a abrir puertas para más intercambios académicos. Justo la semana pasada me despedí de casi 150 estudiantes mexicanos que se van a estudiar a Europa bajo el programa de Erasmus Mundus. Es siempre una gran emoción ver a estos jóvenes, tan jóvenes, pero con currículos, con su inteligencia, su sagacidad, con su voluntad de hacer cosas. Y tuve la oportunidad de mencionarles que se vayan ahí a Europa, que disfruten de su experiencia y que regresen para enriquecer y fortalecer también este país. Este acuerdo nos va a abrir las puertas para trabajarnos en el digital, para trabajarnos en la seguridad, que sí, tantas veces mencionamos.
3: Incluida la ciberseguridad.
4: Que hoy específicamente tantos problemas nos pone con estas agresiones. Ya teníamos agresiones salvajes de Rusia contra Ucrania.
3: Hoy lo señalaba Carlos de una manera muy clara.
4: Sí, y ahora tenemos esta agresión de seguridad con esos ataques cibernéticos contra tantos países, estados miembros, que no podemos dejar pasar en claro.
3: Ahí están efectivamente los temas. Europa sigue siendo también una oportunidad, decía usted, en materia de investigación, ciencia, una oportunidad, hablaba de los estudiantes, de no solamente estudiar en la vanguardia del conocimiento, sino aprovechar todo ese enorme capital civilizatorio que siguen almacenando las universidades europeas.
4: Sí, Leonardo,
3: Coimbra hasta Uppsala.
4: Desde Coimbra de mi país, Portugal, hasta las universidades en Finlandia, en todos los países de Europa. Pero la verdad, ¿sabes? Es una gran oportunidad para los estudiantes, para los académicos, para los profesores de esas universidades en Europa, contar con este aporte mexicano. Es que tú tenías un libro que mencionabas que era México, el país más grande del mundo. Y eso es verdad. México es un país que aportó mucho sigue aportando mucho hoy hasta para el mundo, para la civilización. Es una suerte que tenemos también que aprovechar desde Europa, contar con esta inteligencia, con esta capacidad de innovación que llevan los mexicanos también a nuestras universidades. Es una oportunidad que es muy benéfica para los dos.
3: Bueno, pues ahí están todas las oportunidades que se abren efectivamente con esta nueva etapa que refuerza la asociación estratégica que tenemos entre los dos países, embajador. Bueno, la Unión Europea, que son 27, y México.
4: Sí, estamos, sabes que estamos, es el acuerdo no es un punto de llegada, no, meramente es la partida. En los últimos días, en el último mes, tuve la oportunidad de estar en Sonora, en Nuevo León, en Chiapas, en Querétaro. Pasado mañana me voy a Oaxaca. Tenemos que trabajar todos los días.
3: Por todas partes, ¿eh?
4: Sabes que este país me encanta. No hay cómo esconderlo. Tenemos que aprovechar todas las oportunidades para explicar que tiene este acuerdo y abrir las puertas para que las empresas puedan sacar beneficios, sobre todo las pequeñas y medianas empresas, sea de la más moderna vanguardia tecnológica e industrial que encontramos en unas partes del país, sea con los pequeños y medianos agricultores que tienen con este acuerdo una oportunidad única para diversificar sus exportaciones, aumentar su renta y crear más empleo y más calidad.
3: Pues ha sido su gestión, una gestión efectivamente muy brillante. Ha estado con empresarios, ha visitado estados, ha estado en universidades, nos ha atendido a los medios de comunicación, y de verdad pues puede usted sentirse muy satisfecho, y supongo que la Unión Europea, de haber tenido un embajador que ha empujado tanto la relación de los dos lados del Atlántico.
4: No, de verdad que me siento muy afortunado de haber tenido la oportunidad de conocer este país de rincón a rincón, del Pacífico, el Atlántico, el norte al sur, de escuchar sus distintas historia, su tradición, su cultura, sus sabores, su música. En las últimas semanas, la suerte inmensa que es para mí haber sido testigo de este ingenio, de esta alegría mexicana con el tema del Mundial. Y así cerrar un capítulo, que es mi presencia, pero no es cerrar un capítulo, es abrir un capítulo para la relación entre México y la Unión Europea. Hay un fado de mi país natal, Portugal, que dice que el mejor está por llegar. Y yo creo que el mejor para la Unión Europea y para México, el mejor está por llegar.
3: Y los fados son sabiduría compactada. Pues cuando tenga usted saudades y eso, nos llama, por favor, y lo tendremos aquí con gusto. Gracias, embajador, por venir.
4: Muchas gracias, Leonardo. Muchas gracias por todo.
3: El embajador André de la Unión Europea, hoy para fortuna nuestra, efectivamente, en este estudio. Vamos a una breve pausa, regresamos.

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6: Diego Armando Maradona contra Inglaterra, 1986. Arrancando desde su propio mediocampo, Maradona eludió a 6 jugadores ingleses con un control celestial antes de anotar el gol del siglo. Esta obra de arte inmortal definió la genialidad argentina en el Mundial de México.
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7: Taxco del Arcón, Guerrero. Construido sobre laderas, este pueblo es famoso por sus minas de plata y su arquitectura barroca. Sus estrechos callejones blancos convergen en la espectacular Santa Prisca. Es el lugar ideal para comprar joyería fina y admirar paisajes de montaña hermosos.
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6: Los humanos comparten aproximadamente el 60% de su ADN con los plátanos, algo sorprendente desde el punto de vista genético.
5: Datos relevantes.
6: Los gatos tienen 32 músculos en cada oreja, lo que les permite moverlas de forma independiente para escuchar mejor los sonidos.
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6: Los antiguos egipcios usaban piedras como almohadas para dormir, algo que hoy nos parecería sumamente incómodo y difícil de usar.
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11: Bueno, y seguimos con la información. La Comisión Nacional de Derechos Humanos emitió una recomendación reivindicatoria, lo diré bien, de la lucha de las víctimas directas e indirectas por los hechos ocurridos en Iguala en 2014 y las deficientes investigaciones de los mismos. Bueno, pues espero que no incluya en esto la investigación de Estado que hizo la administración anterior. Se acuerda de Estado, incluyó a Saldívar, incluyó a la propia Comisión Nacional de Derechos Humanos y, bueno, acabó en un desastre. Pero bueno, ahora lo que hace es no dejar contento a nadie, ¿eh? No dejar contento a nadie. Hoy veía la cadena de tweets que mandó Alejandro Encinas haciendo una serie de señalamientos sobre este tema y también Amnistía Internacional dice, expresa su profunda preocupación por la actuación de la CNDH en el caso Ayotzinapa. En lugar de investigar de manera objetiva las violaciones a los derechos humanos, ha optado por respaldar la actuación del Estado, cual pues es lo que hace la Comisión Nacional de Derechos Humanos. Siguen anunciando en tiempos oficiales que hay una encuesta que dice que la gente señala que ellos son punto menos que los defensores del pueblo. Se les ha pedido por activa y pasiva y media que digan qué encuesta es esa, porque nadie la localiza, pero a ellos les importa un pepino, igual que son opacos en su funcionamiento interno, lo son en la comunicación que transmiten, y claramente, bueno, pues ha venido quedando mal con todo mundo. Ahora, pues Encinas sube efectivamente todo este tema a su cuenta de Twitter, y Amnistía Internacional expresa eso. Es una cosa increíble. increíble lo que han hecho con una comisión, un órgano autónomo del Estado, que ese sí se mantiene en su autonomía, pero pues es una autonomía que usted y yo sabemos, es literalmente de turrón. Bueno, pues vamos, Sol Rivera, a revisar los temas internacionales. ¿Qué novedades hay?
12: Así es, Leonardo. Fíjense que el presidente Donald Trump dijo que Estados Unidos va a gestionar el paso de buques que circulen por el Estrecho de Hormuz y que va a cobrar el 20% del valor de la mercancía que va a atravesar por ahí.
11: Pues Trump... es un moche, ¿no? Es
12: sí.
11: Una,
12: digo, sí, claro.
11: 20% para acá.
12: Sí, dijo que los países se van a beneficiar por esta gestión y aseguró que no esperan que lo hagamos gratis. Así dijo. Por su parte, Irán dijo que no va a permitir esto, y es que el fin de semana Teherán anunció el cierre del estrecho en represalia a los bombardeos de Washington.
11: Bueno, pues ahí está, parece, bueno, finalmente Estado dice, de todo lo que ganas, 20% para acá, pues porque yo te garantizo seguridad. Cambio de argumento informativo y vamos ahora a los deportes.
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11: Mi querido Raúl, muy buenas noches.
14: ¿Cómo estás, Leonardo? Un gusto saludarte.
11: Oye, pues ¿cómo ves las cosas? Ya todos listos. Mañana Día Nacional de Francia y les toca enfrentar a los españoles.
14: Fíjate, nada más que coincidencia, ¿no? Justamente el 14 de julio tienen que jugar España-Francia. Sale como favorito Francia, pero creo que España les puede hacer partido, ¿eh?
11: Sí, sí. El día de la toma de la Bastilla, a ver si toman también efectivamente la selección española. Como conjunto, la verdad es que España está muy bien, ya lo platicábamos tú y yo hace algunos días. La verdad es que les falta contundencia, han resuelto los partidos en el último minuto. No sé si se les ocurrirá lo mismo ahora enfrentando a la poderosísima Galia.
14: No, bueno, esa es una realidad, o sea, no tiene contundencia este equipo. Tiene que habilitar un centro delantero que no es su posición, hace goles, sí, pero no es su posición. Y del otro lado ves la contundencia que ha tenido la selección de Francia, sobre todo con dos jugadores, ¿no? Con Dembélé y Mbappé, que son extraordinarios futbolistas. Uno tiene contundencia, el otro no. Uno tiene juego de conjunto más elaborado, que es España, el otro más directo, que es Francia.
11: Sí, sí. En el caso de España y de Inglaterra, dos que van a jugar efectivamente en la siguiente, Argentina, Inglaterra lo hará con Argentina, tengo la impresión de que cumplieron así con lo justito, como cuando vas al restaurante y dices, espero que no pase la cuenta de 4,000 pesos porque no me alcanza con la tarjeta, mi querido Raúl, o sea, lo justito.
14: Okay, fíjate, los cuatro primeros lugares en la calificación de FIFA son Francia, Argentina, España e Inglaterra. Los cuatro primeros llegaron a semifinales. Los cuatro han sido campeones del mundo. O sea que a la FIFA le salió dibujado los semifinales, ¿eh?
11: Sí. Hay toda una polémica ahí sobre la mano negra de la FIFA. ¿Incide mucho eso en el ánimo de los jugadores, Raúl?
14: No, bueno, mira, yo no conozco todavía un futbolista que salga predispuesto a un partido. Pero ya en el desarrollo del encuentro, si se presenta algo que tú ves que no es justo, sí, desde luego que te influye, ¿no? Eso, por supuesto.
11: Ya. Oye, para mí los dos mejores jugadores de este Mundial, uno es un francés, se llama Olise, y otro se llama Bellingham. No necesariamente despuntan tanto como quienes marcan los goles, pero me han parecido verdaderamente fantásticos, Raúl.
14: ¿Quién es tú?
11: Olise y Bellingham, el inglés.
14: No, para mí Bellingham es un crack. Este jugador del Real Madrid es un crack, pero sin lugar a dudas, para mí es de los mejores. Y mañana es la gran oportunidad de consagrarse en un Mundial de Lamine Yamal, porque nos ha dado a cuentagotas. Lo marcan muy bien, pero mañana no va a tener una marca tan férrea, porque los equipos le jugaron a España a defenderse. Pero los que tú mencionas, Bellingham, para mí, hasta este momento es el jugador del Mundial, ¿eh?
11: Y el Olise que acompaña a Mbappé y a Mbappé, digo, tiene una fortaleza y llega casi como un tigre ahí a la zona del área. A mí me ha impresionado mucho, quizá me había fijado menos en él. Pues los veremos jugando, desplegando. A Yamal le cuesta mucho, en este caso, moverse de banda, ¿no? No es un hombre que pueda, digamos, o usar el centro a veces. Hace unas diagonales impresionantes, pero tengo la impresión de que se le complica cambiar de posición, Raúl.
14: Fíjate que ha tenido la marca fija de dos hombres y en ocasiones hasta tres. Yo creo que mañana no va a ser igual. ¿Por qué? Porque Francia no se va a preocupar, sí se preocupa de Lamine Yamal, pero se va a preocupar más de ir adelante. Y ahí es donde Lamine Yamal puede y debe de aparecer.
11: Pues sí, ahí está. Miguel, Raúl, ¿algún apunte más?
14: No, nada más, que sea un gran partido en la... Es la final adelantada, Leonardo.
11: Francia-España. Ahí estaremos atentos. Mañana platicamos.
14: Sí, señor. Buenas noches.
11: Abrazo, Raúl Orbañanos, para Fortuna Nuestra. En este espacio, pues, comentando los pormenores del Mundial que se nos va acabando. Lo que no se acaban son los problemas. Jenny Valencia, cuéntame qué dice Coparmex. Buenas noches.
15: Hola, ¿qué tal, Leonardo? Muy buena noche. Y comentarte que el presidente de la Coparmex, Juan José Sierra Álvarez, resaltó que de acuerdo con el INEGI, en 2025, cerca de 9.4 millones de personas fueron víctimas de al menos un acto de corrupción al realizar trámites o interactuar con autoridades municipales, estatales y federales, lo que representó prácticamente pérdidas económicas superiores a los 17 mil millones de pesos. Y comentarte que la corrupción cuesta a cada mexicano 3.870 pesos, considerado como el más alto registrado en la última década, lo que refleja que no está bajando la corrupción, es todo lo contrario. Aquí las palabras del presidente de la Coparmex.
16: Durante 2025, 9.4 millones de personas fueron víctimas de algún acto de corrupción al realizar un trámite o solicitar un servicio público. El costo promedio por ciudadano alcanzó los 3.865 pesos, el nivel más alto de la última década. Y en Coparmex, 4 de cada 10 empresas reportaron haber enfrentado actos de corrupción al relacionarse con alguna autoridad.
15: Por tal motivo, es decir, que 4 de cada 10 empresas, Leonardo, prácticamente han caído en actos de corrupción. Desafortunadamente, de acuerdo con datos también del INEGI, el 98.9% de los actos de corrupción que enfrentan las unidades económicas en nuestro país permanecen impunes. Y solo comentarte que el líder patronal manifestó que además de lidiar con el pago de sobornos, retrasos injustificados y abusos en los trámites, también se suma la extorsión o cobro de piso, no por la delincuencia organizada, sino también por las propias autoridades. Ese reporte, Leonardo, excelente noche.
11: Pues yo espero que esto llegue a oídos de la jefa de la administración pública y vea que esto no es algo que se esté inventando la gente. Además, todas las encuestas indican que la percepción de corrupción ha incrementado en nuestro país. E igual que dicen que ella es muy popular y que la gente confía en el gobierno, pues hay que leer las encuestas completas y no solo la parte que le resulta favorable. En ese tema de burocracia y corrupción, no parece que estemos mejor, y Coparmex así lo refrenda. Gracias, Jenny.
15: Muy buenas noches, hasta pronto, Leonardo.
11: Bueno, yo y Héctor de Mauleón publicó un audio en su, se lo hizo público en el Universal, un audio de la gobernadora Marina del Pilar, en la cual estaría negociando efectivamente pues un pacto con los Estados Unidos. Ella hay un momento en el que dice, oiga, pues he tratado varias veces con ustedes y no hay atención, digamos, al caso, no le ha ido bien en el tratamiento, pero pues está buscando, en este caso, desde que perdió la visa, un acuerdo con los Estados Unidos. Supongo que están temiendo, vaya a pasar lo mismo que Rocha Moy. Aparte de lo que se publicó fue esto.
17: I think they're going to offer like a final last chance.
11: Bueno, ahí hablan si le están dando la última oportunidad o no. Es el diálogo, efectivamente. Además, pasa en los dos idiomas. La gobernadora precisa que los audios difundidos corresponden a fragmentos de una conversación sostenida con personas que presentaron como intermediarios y autoridades estadounidenses sin acreditar formalmente dicha representación. Yo me pregunto entonces por qué habló con ellos, ¿no? Si no sabía quién hablaba, tú no te pones a discutir con Estados Unidos ese tema. Durante la conversación, estas personas plantearon distintos escenarios sin presentar documentos, identificaciones o requerimientos que respaldaran sus afirmaciones, por lo que la gobernadora indicó que cualquier asunto de esta naturaleza debería atenderse mediante las vías legales e institucionales correspondientes. Reitero la pregunta, ¿por qué entonces está hablando con ellos y reconoce que ese diálogo lo tuvo? Bueno, se ve que hay inquietud en la coalición gobernante, con estos señalamientos de Estados Unidos, y dicen, cuando veas las barbas de Rocha cortar, pon las tuyas a lo que puedas. Vamos a hacer una brevísima pausa. Regresamos en un instante.

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3: El Amazonas es la selva tropical más grande del mundo y una pieza clave en la regulación del clima global. Extendiéndose por 9 países, alberga una biodiversidad inigualable, con miles de especies de plantas y animales aún por descubrir. Actúa como un gigantesco sumidero de carbono, absorbiendo toneladas de dióxido de carbono. Sin embargo, enfrenta amenazas críticas debido a la deforestación y la minería ilegal, poniendo en riesgo el equilibrio del planeta.
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4: La ninfa es una cacatúa pequeña, conocida por su distintiva cresta y manchas anaranjadas. Son aves muy afectuosas que disfrutan posándose en el hombro de sus dueños. Su capacidad para silbar melodías completas las convierten en una de las mascotas aladas más carismáticas.
2: Información sorprendente.
4: La orina de los gatos brilla bajo la luz ultravioleta debido a que sus componentes químicos naturales la hacen fluorescente.
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6: Está todo listo para la primera semifinal de la Copa del Mundo. Este martes 14 de julio en Arlington, Texas, Francia se mide a España en uno de los encuentros más esperados de la justa entre dos candidatos. Previo al compromiso, el seleccionado francés y defensor del Barcelona, Jules Koundé, habló sobre las virtudes de la selección española.
7: Son dos equipos, sí, muy, muy ofensivos. 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Contra España no puedes dejar la pelota 90 minutos porque al final te encuentran espacio, te cansan y no puede ser.
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0: información. Ya está aquí Salomón Chertorivsky, en un instante platica con usted. Tengo aquí un comunicado de Concanaco Servitur. Yo le agradezco mucho a su presidente, Octavio de la Torre, que hoy converse con nosotros. Presidente, buenas noches.
1: Muy buenas noches, doctor. ¿Cómo está?
0: Pues inquieto por este tema de la extorsión. Daban ustedes cifras, que le ruego que comente con el auditorio que nos escucha y ve en todo el país. Presidente.
1: Pues hay millones de negocios familiares que trabajan tanto bajo presión como con miedo, extorsión, trámites excesivos y obstáculos que permanentemente frenan su crecimiento. Hay un diagnóstico, fíjate, que realizamos derivado de que asesinaron a varios de nuestros líderes por denunciar la extorsión, no de sus negocios, sino de negocios afiliados. Llevamos a cabo un diagnóstico en donde identificábamos afectaciones derivadas de las presiones extorsivas en más de 89% de las entidades federativas. Pero el fenómeno de la extorsión ha venido evolucionando, doctor. La más común es la que recibimos a través de una llamada telefónica o donde nos quieren invadir nuestras redes sociales, apropiarse de nuestra identidad. Pero hay otro tipo de extorsiones que se comienzan a normalizar, que están vinculadas con el cobro de piso, con el impuesto criminal, con el derecho de paso. Y fíjate, doctor, que esto que sucedió en el 2024 nos llevó a trabajar con las entidades federativas y después con la Secretaría de Seguridad Pública y Protección Ciudadana y con la doctora Claudia Sheinbaum, en donde ya se hace realidad una ley contra la extorsión, que tiene un nombre muy largo, doctor, y difícil, ya ven que les encanta ponerle nombres raros, ¿no? Pero en sí, esta ley ya identifica diferentes tipos de delito, pero también posiciona la denuncia anónima como un baluarte y la persecución de oficio por parte de las autoridades. Es una ley, una reforma constitucional que recientemente entró en vigor, pero que ya a partir de este año ya comienza a brindarnos resultados, porque recordarás que este delito, hace un año, cuando nosotros lo planteábamos, pues no existían ni indicadores ni denuncias, incluso parecía que fuera un delito invisible, y pues obviamente pues era un delito que el 96% de las y los mexicanos no se animaban a denunciarlo, pues porque al que lo denunciaba pues terminaba sucediéndole algo, ¿no? Pues hoy en día ya está esa ley, doctor. Ya hay un mecanismo de denuncia anónima a través del 089, ya hay mayores penas para los servidores públicos que se coludan con la delincuencia, pero también nosotros, doctor, estamos llevando a todos los territorios un pacto, que es el Pacto por la Prosperidad, Justicia Económica y Seguridad, que incluye esta corresponsabilidad entre el sector privado, academia, organizaciones de la sociedad civil, empresarios y el gobierno, para promover la cultura de la legalidad y de la denuncia anónima en contra de este delito, que tiene un impacto directo en la confianza, en el crecimiento, y que incluso tiene un efecto en el costo operativo de los negocios familiares en el país, fíjate.
0: Y más, supongo, participación social fundamental en otros países que han luchado contra este fenómeno, que representa 5 millones, casi 6 millones de casos en México, el apoyo a la gente, es decir, yo compro en negocios que no pagan extorsión. Apoyar a los comerciantes, restauranteros, todo mundo que se atreve efectivamente a no pagar la, en este caso, extorsión, debería ser apoyado por consumidores y sociedad en general, presidente.
1: Y debe de ser así, y también hay que generar conciencia en lo siguiente. Fíjate que ante la designación como organizaciones terroristas a la delincuencia organizada en nuestro país por parte de Estados Unidos, pues eso también tiene un efecto directo en diferentes sistemas de cumplimiento. Incluso, ¿qué quiere decir esto? Que en dado caso de que se tenga vinculación con alguno de los empresas o empresarios que vengan señalados por las autoridades norteamericanas a través de alguna facturación o algún ingreso, también esas organizaciones, esas empresas, son consideradas como parte del financiamiento del terrorismo. Eso es lo preocupante, doctor, de que este tipo de fenómeno se normalice, de que se convierta en parte del costo. Sí. Y que se termine trasladando incluso a los consumidores, porque hay una trazabilidad, y en la trazabilidad, desafortunadamente, si no generamos esta conciencia, pues pueden pagar justos por pecadores. Eso puede llegar a suceder. Y hay un impacto también determinado a nivel nacional en cuanto a lo que representa este fenómeno de manera analizada, y estamos hablando de casi 31.697 millones de pesos, que es un monto importante por lo que representa, pero también por lo que representa en términos de lo que se termina trasladando al consumidor, de lo que no se utiliza para producir, sino se utiliza para cuidarse e incluso del costo que le representa.
0: Lo que inhibe, ¿no? La voluntad de expandirse, invertir, se inhibe con todo eso. Presidente de la Torre, le agradezco mucho que haya estado esta noche con nosotros.
1: Muchísimas gracias, de verdad, doctor. Y aquí andamos y vamos a seguir visitando todas las entidades federativas para promover este pacto.
0: Saludos. Bueno, pues ahí lo tiene. Le comento que pues ya está aquí el documento en el cual al Mayo Zambada le dicen cadena perpetua. Y bueno, pues ante su peligrosidad, toda esta petición que hacía de, en este caso, tener una clínica ahí al lado, van a evaluar a dónde lo mandan. En otros temas, pide el gobierno de Estados Unidos más sanciones a Cuba. Y hace unos días les dijo Marco Rubio, piénsenselo bien antes de que sea demasiado tarde. Por cierto, platicaremos en otro momento de la cumbre que ha convocado Marco Rubio en los próximos días. Salomón, ¿cómo estás?
2: Querido Leonardo, con el gusto de saludarte como todos los lunes.
0: ¿Qué tema tenemos?
2: Mira, ya pasó el Mundial.
0: Y ¿cómo que ya pasó si mañana es la semifinal?
2: Ya pasó el Mundial para México.
0: Ah, para México.
2: Para México, como sede. Sí.
0: Ya no voy a decir quién fue el
2: campeón. No, ya está bien. Veremos con mucha alegría las semifinales y, por supuesto, la final. Pero para México ya pasó el Mundial. Y los problemas siguen. Uh-huh. Y eso que nos lleva, pues, una reflexión que a mí el Mundial me dejó, la tengo siempre, y con el Mundial se me acentuó. 30 años, por lo menos, 3 décadas en esta ciudad, sin hacer planeación de futuro, sin anticiparnos con lo que conocemos los problemas, lo que sabemos, lo diagnosticado que está y lo que tenemos que hacer, sin hacerlo. El Mundial, digo, fue clarísimo ejemplo. 8 años antes supimos que íbamos a ser sede de un Mundial y en el mes de febrero, 4 meses antes, empezamos a remodelar la línea 2, que es la que nos llevaría ahí. 11 días después de que empezó el Mundial, inauguramos las estaciones que se remodelaron de la línea 2. Se le metieron 2,000 millones de pesos al jardín flotante de Tlalpan. Se inauguró 4 días antes y es fecha que no está terminado y que no. Todo para el Mundial, en cuanto al gobierno, fue al ahí se va y a las prisas para que saliera algo. Si no fuera por la ciudadanía y por las chilangas y chilangos, que realmente somos unos anfitriones fantásticos, la cosa no hubiera salido bien. Les mejoramos la cara y quedamos fantástico en el mundo, editoriales, en el New York Times, etcétera, de lo que fue México, pero por la gente, no por lo que se hizo o por la falta de planeación. Y 4 ejemplos que traté de agarrar de todos los temas de que nos ha fallado la planeación. Una, sentimos unas olas de calor. Nada más entre marzo y mayo de este año hemos tenido picos de 30, 32 grados. Te digo en La Juárez, en Cuauhtémoc, en Coyoacán. ¿Qué colonia, qué alcaldía quieres que te diga? Hemos sentido los picos de calor. Y con ello, pues, un problema climático importante. Llevamos 6 contingencias este año. De 193 días en el año, solo 11 han tenido de calidad de vida, de calidad de aire aceptable. Pero si nos vamos a ver lo que se ha hecho, lo que se ha planeado, ¿cuántos años llevamos con el conocimiento de que el cambio climático ahí está? ¿Qué esfuerzos hemos hecho para planear que sustituyamos asfalto por mayores zonas verdes, por espejos de agua, para tratar de sustituir la utilización del automóvil? ¿Qué hemos hecho planeando esta ciudad para pensar que el calor simplemente va a aumentar, que eso va a generar, entre muchas otras cosas, más contaminación? ¿Qué estamos planeando? Segundo ejemplo, ayer, otra vez inundaciones, árboles caídos, encharcamientos por toda la ciudad.
0: Y tarde, no te cuento cómo está.
2: Menos 27% de presupuesto en los últimos años para drenaje de nuestra ciudad. Vaya, este es un problema. A ver, Leonardo, los mexicas tuvieron problemas con inundaciones, se pelearon con Coyoacán por una inundación. Humboldt decía, siempre hemos visto, lo cita Manuel Perlo en uno de sus libros, dice, siempre hemos visto al agua como un enemigo en lugar de... Y hoy de cada 9 litros que utilizamos en la Ciudad de México, de cada 10 litros, perdón, seguimos echando al drenaje 9. Entonces, cuando caen lluvias, que seguimos diciendo que son atípicas, a pesar de que llevamos 15 años con aumentos constantes en la lluvia, pues no planeamos el futuro hídrico que tiene que estar planeado para esta ciudad, que con lo que hoy sabemos, con la historia de nuestra ciudad, con la tecnología y con lo que se puede generar en materia de financiamiento, podríamos solucionar, si lo empezamos hoy, no se va a solucionar en un sexenio. Vivienda popular, vivienda social, vivienda para un joven, para una joven, Leonardo. Esta ciudad necesita 40,000 viviendas al año. Para poder hacer 40,000 viviendas, tienes que planear la ciudad. Llevamos desde la constitución de la ciudad, en donde se nos exigía un plan general de desarrollo, es fecha que no lo tenemos. La constitución fue en 2016. 10 años con la constitución, en 2020 teníamos que tener el programa general de desarrollo, es fecha que no lo tenemos, y por eso, en lo que va del 2026, de esas 40,000 casas que necesitamos, hemos construido 296. Ahí la llevamos con el déficit. La población de esta ciudad está achicándose un poquito. Los que vienen de fuera son muchos más, pero los que aquí habitamos se empieza a achicar. Es una población más viejita que en cualquier otro lugar de nuestro país y estamos envejeciendo más. ¿Qué hemos planeado para los adultos mayores, además de tu transferencia, que es absolutamente justa? Hay casas de día para el adulto mayor, hay casas de larga estadía, hay un sistema de cuidados para ellas, para ellos, y ahí llegaremos todos. ¿Estamos planeando o no?
0: Espacios para que se muevan, pues eso, bueno, no poder usar
2: mínimamente las banquetas. Hoy ya el 18%, 18.5% de la población capitalina es mayor de edad, mayor de 60 años. Ya. ¿Cuándo vamos a empezar a planear? Insisto, el Mundial ya se fue. Los problemas aquí están, conocemos los problemas desde hace décadas, pero el común denominador, y no hablo solo de esta administración, insisto, hablo por lo menos de 30 años de gobiernos, desde que se eligen gobiernos, no hemos tenido para la Ciudad de México un plan de largo aliento. No hay generación de una cosa que digas hacia dónde una ciudad que pueda ser diferente y le empecemos a trabajar desde hoy. Creo que hoy que acabó el Mundial, estamos obligados a reflexionar sobre ello.
0: Muy bien, pues mi querido Salomón, muchas gracias.
2: Gracias a ti, Leonardo.
0: Bueno, y seguimos con la información. Fíjese que anuncia el cardenal Aguiar Retes que nombra al canónigo Daniel Víctor Villalobos Ortiz como el nuevo rector que tiene la Basílica de Guadalupe de cara a los 500 años del hecho guadalupano. Tere Flores, te saludo.
3: ¿Qué tal? Muy buenas noches. Te saludo con muchísimo gusto. Este lunes se realizó la audiencia de vinculación a proceso del exdirector de Pemex, Víctor Rodríguez Padilla, quien es acusado por su esposa de violencia doméstica y violencia vicaria. Durante el desarrollo de la audiencia, la defensa solicitó una audiencia de suspensión provisional del proceso, luego de que María Felicia Jiménez presentó un escrito de manifestación de otorgamiento de perdón y de no continuar con las acusaciones en contra del ex funcionario federal al argumentar el bienestar de su núcleo familiar. Ante esto, la jueza y el Ministerio Público de la Fiscalía General de Justicia han insistido en que son delitos que se persiguen de oficio, lo que es violencia vicaria y violencia doméstica, por lo que será este martes que se estará llevando a cabo de nueva cuenta esta audiencia para determinar la situación jurídica en torno al exfuncionario federal. Las autoridades determinaron que los cargos que enfrenta el exfuncionario revisten una gravedad que impide la cancelación inmediata de la carpeta de investigación vigente, porque se tiene de oficio. Cabe señalar y recordar que tras la difusión de los videos en donde se muestra la agresión física por parte del exfuncionario federal a su esposa en un inmueble ubicado en el municipio de Emiliano Zapata, la Fiscalía de Morelos inició esta carpeta de investigación y por ello se logró esta orden de aprehensión. Así es que será este martes que se ve pues la situación jurídica precisamente de este exfuncionario federal.
0: Qué paradoja. Bueno, gracias, Tere. Mujeres golpeadas que dice, pues tengo que perdonar al marido, la presión de la familia es enorme. Dice, ¿cómo vas a tener a mi papá en el bote? Pues tu papá es un golpeador y eso es lo que hay que explicar. Son paradojas muy complicadas, ¿no? Y en la interacción social, en la microfísica de las relaciones sociales. Eduardo Borges, te saludo.
4: ¿Cómo estás, Leonardo? Muy buenas noches.
0: ¿Qué tema abordas con nosotros? Buenas noches.
4: Pues mira, haciendo eco de que el día de hoy la ciudad ha sido un protagonista de tu programa, creo que hay que hacer un rápido recuento de qué aprendimos de las remodelaciones de las líneas 1 y 2 del metro y qué prevemos para la línea 3. Y digo, las críticas han sido desde muchos lugares, desde el humor, la sátira de los propios capitalinos, videos sobre los candelabros, asuntos de mayor calado en el Congreso, pero en esencia lo que se ha dicho es que muchas de estas obras, está hablando de 4.500 millones de pesos de inversión, los contratos no fueron públicos, no fueron abiertos, hay licitaciones que se condujeron a modo, y yo creo que estamos en una enorme oportunidad ahora que se anunció ya no una inversión de 4.500 millones, sino de 41 mil millones de pesos para la línea 3, de hacer las cosas bien. Creo que estamos a tiempo de aprender de los errores del pasado y corregir rápido, porque estamos hablando de una inversión enorme. Nada más para compararlo, la inversión de la línea 3 equivale más o menos al mismo monto que se invirtió en toda la administración de la ciudad bajo la jefa de gobierno Sheinbaum en el metro. No es una inversión menor y será una inversión que se pague no con recursos federales, sino con recursos de los propios capitalinos y capitalinas, Leonardo. Así que ojalá hagamos las cosas bien. Creo que hay tres ejes que no hay que soltar. Uno es máxima publicidad alrededor de las inversiones y de la obra que se haga alrededor del metro. Dos es el tema de inclusión, haciendo eco de lo que comentabas con Salomón Chertorinsky. Nuestra ciudad está envejeciendo y necesitamos preparar. Esas escaleras eléctricas ya no son solo de confort o de evitar la carga al momento de llevar los bultos en el metro, son una necesidad para una ciudad que envejece. Y el otro tema es el ambiental, que por cierto no se resuelve con muros verdes, se necesita repensar la obra pública desde el punto de vista de su impacto ambiental. Así que estamos a tiempo, Leonardo.
0: Pintar a bolotes no ayuda demasiado tampoco, ¿no?
4: Sí, ojalá que en esta ocasión también haya una sociedad no solo que marque el error, que lo señale una vez que se comete, sino que se adelanta. El periodo es julio de 2026 a diciembre de 2028 y ojalá estemos hablando con frecuencia antes de que tropiecen las autoridades y estemos del lado de que las cosas funcionen para todas las personas que habitan esta ciudad.
0: Muy bien, pues doctor, te mando un abrazo.
4: Un abrazo muy fuerte, Leonardo. Buena semana.
0: Oye, y se abre una nueva candidatura para defender, sabrá Dios qué revolución o qué transformación, ¿no? Pero en este caso, ¿qué están contratando? ¿Un tiranosaurio Rex?
5: No, Leonardo, bueno, si tú o ustedes que nos ven y nos escuchan tienen entre 20 y 30 millones de dólares y no saben qué hacer con ellos, bueno, pues podrían participar en la subasta del esqueleto del tiranosaurio Rex que se va a llevar a cabo mañana en Nueva York, que lo vemos en las pantallas para que nos siguen a través de Telefórmula.
0: O sea, ¿la subasta abre con 30 millones?
5: 20.
0: ¿Y este va a ser candidato a gobernador de qué estado?
5: No lo sé, pero imagínate.
0: El tiranosaurio
5: Rex.
0: ¿Qué
5: hace uno con eso?
0: ¿Cómo? Pues ponerlo de gobernador. Aquí es lo que hacemos con los dinosaurios. Sol, qué pregunta. Sí. Con esto nos vamos. Cuídate.
5: Hasta mañana.
0: Cuídese y sea rabiosamente feliz. Se lo merece.

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1: Les voy a presentar un clásico atemporal de Roy Orbison lanzado en 1989, poco después de su fallecimiento. You Got It fue un recordatorio de su inigualable voz y sensualidad musical. Hoy lo recordamos con cariño en un aniversario luctuoso. Roy Orbison, You Got It, en Sonido Brown.

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1: La sátira de The Voice vuelve a encender redes. La cuenta de Back International anunció que hacer memes de Homelander será crimen. El mensaje en tono irónico refleja el poder del mensaje y su paranoia. La nueva temporada ya está en emisión, porque en este universo, hasta el humor puede ser castigado.
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1: Mario Götze contra Argentina 2014. En el tiempo extra de la gran final en el Maracaná, Götze ingresó desde el banquillo para decidir el torneo. Controló un centro con el pecho y sin dejar caer el balón, realizó un tiro cruzado para darle el campeonato a Alemania.
0: Explorando la naturaleza.
2: Bosque de Białowieża, Polonia y Bielorrusia. Este es el último vestigio del bosque virgen que alguna vez cubrió la gran llanura europea. Białowieża es famoso por albergar la población más grande de bisontes europeos, una especie que estuvo al borde de la extinción. Sus árboles antiguos y grandes cantidades de madera muerta permiten la existencia de hongos y aves carpinteras únicas. Es un ejemplo invaluable de cómo lucían los paisajes naturales en Europa antes de la intervención humana masiva.
0: Caminando por México.
2: Tequila, Jalisco. Rodeado de inmensos campos de agave azul, este destino es la cuna de la bebida nacional. El paisaje agavero, patrimonio de la humanidad, invita a recorrer destileras históricas. Es un lugar donde el sabor y la tradición mexicana se celebran.
0: Conoce más.
1: Los cocodrilos no pueden sacar la lengua porque está unida al paladar por una membrana rígida que se lo impide.
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1: El chocolate es tóxico para los perros porque contiene teobromina, una sustancia que su organismo no puede procesar con facilidad.
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3: La Secretaría General del Instituto Politécnico Nacional junto con la Secretaría de Educación reiteraron su llamado a la comunidad estudiantil a participar en las mesas de diálogo con el fin de lograr acuerdos y atender sus demandas. El diputado del Partido Verde en la Ciudad de México, Jesús Sesma, propuso prohibir plásticos de un solo uso en empaques de comercio electrónico en la capital del país con el objetivo de reducir la contaminación utilizando materiales reciclables o compostables en sus envíos. El director del ISSSTE, Martí Batres, dio a conocer que iniciaron los trabajos de construcción de un nuevo hospital en un inmueble en Tlatelolco, en la Ciudad de México, el cual llevaba 14 años deshabilitado y que albergó al hospital del ISSSTE, Dr. Gonzalo Castañeda. Informó Itzel Vanegas. 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
2: Amazon MGM Studios confirmó que la esperada versión live action de Voltron, Defender of the Universe, no llegará a los cines y debutará directamente en Prime Video. La película, dirigida por Russell Marshall Tulber y protagonizada por Henry Cavill, adapta la clásica serie animada de los años 80 sobre pilotos que controlan leones robóticos capaces de combinarse en el gigante Voltron. El elenco también incluye a Sterling K. Brown, quien interpretará al villano Sargon. La decisión sorprendió a fans, especialmente porque la producción construyó enormes sets prácticos para recrear las batallas mecánicas con menos dependencia de CGI. La franquicia llevaba años atrapada en Development Hell antes de que Amazon obtuviera los derechos en 2022. Porque en Hollywood, incluso las franquicias más gigantes pueden terminar aterrizando primero en streaming.
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0: 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The Funeral. 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
0: Lionsgate confirmó que una secuela de Michael ya está en desarrollo. Adam Fogelson adelantó que la nueva película sobre Michael Jackson podría romper el orden cronológico tradicional para explorar distintas etapas de su vida y catálogo musical. Porque algunas leyendas no pueden contarse en línea recta. 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
0: La sátira de The Voice vuelve a encender redes. La cuenta de Back International anunció que hacer memes de Homelander será crimen. El mensaje en tono irónico refleja el poder del mensaje y su paranoia. La nueva temporada ya está en emisión. Porque en este universo, hasta el humor puede ser castigado.
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2: El apunte del día.
3: Geoff Hurst contra Alemania Federal, 1966. El gol fantasma más famoso. En la prórroga de la final, el disparo de Hurst pegó en el travesaño y botó sobre la línea. El árbitro lo validó, abriendo el camino para el único título mundial de Inglaterra.
2: Información sorprendente.
3: La orina de los gatos brilla bajo la luz ultravioleta debido a que sus componentes químicos naturales la hacen fluorescente.
2: Explorando la naturaleza.
4: El Amazonas es la selva tropical más grande del mundo y una pieza clave en la regulación del clima global. Extendiéndose por 9 países, alberga una biodiversidad inigualable, con miles de especies de plantas y animales aún por descubrir. Actúa como un gigantesco sumidero de carbono, absorbiendo toneladas de dióxido de carbono. Sin embargo, enfrenta amenazas críticas debido a la deforestación y la minería ilegal, poniendo en riesgo el equilibrio del planeta.
2: Cuida lo que comes.
3: El agua de coco es considerada una bebida isotónica natural por excelencia. Contiene minerales clave como sodio, potasio y magnesio, que ayudan a reponer los nutrientes perdidos por el calor. Es más efectiva que muchas bebidas deportivas para hidratar profundamente el organismo. Beberla bien fría es una forma deliciosa de refrescarse y recuperar energía tras realizar actividades físicas.
2: Datos relevantes.
3: El alfabeto de Hawái solo tiene 12 letras en total, 5 vocales y 7 consonantes para formar todas sus palabras.
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5: El expresidente municipal de San Juan Cacahuatepec y exfuncionario del gobierno del estado de Oaxaca, Pedro Martínez, fue asesinado por un grupo de hombres armados, informó la Fiscalía General del Estado, quien señaló que ya se encuentra buscando a los responsables. El titular de la Secretaría de Seguridad de la Ciudad de México, Pablo Vázquez, informó que fue detenido en la alcaldía Iztapalapa Mario Iván N., presunto integrante del grupo delictivo H1A1, dedicado a la extorsión, narcomenudeo y homicidio. Autoridades de Nigeria informaron que 3 ciudadanos mexicanos fueron enviados a prisión preventiva señalados de fabricación y tráfico internacional de drogas tras ser acusados de participar en la operación de un laboratorio de metanfetamina. Informó Itzel Vanegas. 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
0: Revista del consumidor. Radio. ¿Conoces todos los nutrientes que aportan los cacahuates? En esta emisión de la Revista del Consumidor Radio, conocerás más sobre esta leguminosa y los resultados del estudio de calidad realizado a distintas marcas de cacahuates salados y japoneses. Acompáñanos y descubre más sobre esta popular botana.
3: Revista del Consumidor.
4: El cacahuate es una leguminosa originaria de América que se cultiva en México desde hace más de 2000 años. Su nombre viene del náhuatl tlalcacahuatl, que significa cacao de tierra. Más allá de su sabor, el cacahuate tiene un alto valor nutricional, aporta proteína, favorece la digestión y contribuye a la salud del corazón y del sistema nervioso.
0: En el mercado encontramos distintas presentaciones, entre ellas los cacahuates salados y japoneses, dos opciones que, aunque parten del mismo ingrediente, tienen diferencias en su preparación, sabor y contenido nutricional. Mientras que los cacahuates salados contienen aceite vegetal y sal, los cacahuates japoneses contienen harinas de trigo, almidones, azúcares, sal y algunos adicionan soya o saborizante de soya.
4: Quédate porque hoy te contaremos los resultados de nuestro estudio de calidad para que sepas cuál es la mejor opción al elegir tu botana favorita.
0: El Laboratorio Nacional de Protección al Consumidor analizó 35 productos, de los cuales 17 son cacahuates salados y 18 japoneses. Se realizaron pruebas para verificar que la información comercial de los productos cumpliera con los requisitos establecidos en la normatividad mexicana y que el contenido neto coincidiera con lo declarado en la etiqueta.
4: También se determinó la cantidad de azúcares reductores totales y el contenido de peróxidos, que indica si el producto se ha deteriorado, afectando su sabor, olor o calidad, o si presenta tendencia a la rancidez. Además, se evaluó el contenido de grasas, proteínas y carbohidratos por cada 100 gramos de producto, así como su aporte calórico y la veracidad de las leyendas o declaraciones incluidas por los fabricantes.
0: ¿Cuáles fueron los resultados? Todos los productos cumplieron con el contenido neto que declaran en su etiqueta y con el índice de peróxido establecido.
4: Ten cuidado, algunas marcas presentaron más sodio del que declaran en su etiqueta, por lo que su información comercial no es veraz. En el caso de los cacahuates salados, esto ocurrió en las marcas First Street, Golden Hills, Golden Nuts Barcel, Great Value, Nature's Own y Sol. Y entre los cacahuates japoneses, en las marcas Great Value, Selecto Brand y Snack Club.
0: Se detectó que dos marcas de cacahuates salados no exhiben el sello de exceso de sodio, a pesar de que por su contenido están obligados a hacerlo, Golden Hills y Nature's Own.
4: Algunas marcas no son claras con su fecha de caducidad. En las presentaciones Selecto Brand, tanto en cacahuates salados como japoneses, se usa la leyenda fecha de consumo preferente, aunque en realidad indica la fecha de caducidad.
0: Por otro lado, el contenido nutrimental de las botanas está relacionado con el proceso de elaboración, por ello toma en cuenta que el contenido de proteína es mayor en los cacahuates salados y el contenido de carbohidratos es casi el doble en los japoneses respecto a los salados.
4: Presta atención, aquí van algunas recomendaciones de consumo que te ayudarán a cuidar tu salud. Evita estos productos si tienes hipertensión o problemas del corazón. No sustituyas una comida con estos productos. Son botanas, no un plato fuerte. Considera consumir cacahuates naturales o tostados. 50 gramos a la semana aportan vitaminas, minerales y reducen el riesgo de enfermedades cardíacas. Informarte es la mejor manera de disfrutar tus botanas de forma segura.
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0: Descubre más consejos y temas que te ayudarán a consumir de forma responsable e informada en la Revista del Consumidor, en su versión impresa o digital.
4: Síguenos en nuestras redes sociales. En Facebook nos encuentras como Revista del Consumidor MX y Profeco Oficial. En Instagram estamos como arroba Revista del Consumidor MX y arroba Profeco Oficial. 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
0: Si tienes alguna queja o denuncia en contra de un proveedor de bienes o servicios, comunícate al 55 55 68 8722 y al 800 468 8722. La Profeco protege tus derechos.
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3: Quinta Brunson desarrollará y protagonizará una película inspirada en Betty Boop. Proyecto junto a Fleischer Studios buscará reinterpretar al personaje desde una mirada moderna, explorando también la relación entre Max Fleischery y su creación. Porque algunos íconos animados siempre encuentran la forma de reinventarse.
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0: Revista del Consumidor. Radio. ¿Conoces todos los nutrientes que aportan los cacahuates? En esta emisión de la Revista del Consumidor Radio, conocerás más sobre esta leguminosa y los resultados del estudio de calidad realizado a distintas marcas de cacahuates salados y japoneses. Acompáñanos y descubre más sobre esta popular botana.
3: Revista del Consumidor.
4: El cacahuate es una leguminosa originaria de América que se cultiva en México desde hace más de 2000 años. Su nombre viene del náhuatl tlalcacahuatl, que significa cacao de tierra. Más allá de su sabor, el cacahuate tiene un alto valor nutricional, aporta proteína, favorece la digestión y contribuye a la salud del corazón y del sistema nervioso.
0: En el mercado encontramos distintas presentaciones, entre ellas los cacahuates salados y japoneses, dos opciones que, aunque parten del mismo ingrediente, tienen diferencias en su preparación, sabor y contenido nutricional. Mientras que los cacahuates salados contienen aceite vegetal y sal, los cacahuates japoneses contienen harinas de trigo, almidones, azúcares, sal y algunos adicionan soya o saborizante de soya.
4: Quédate porque hoy te contaremos los resultados de nuestro estudio de calidad para que sepas cuál es la mejor opción al elegir tu botana favorita.
0: El Laboratorio Nacional de Protección al Consumidor analizó 35 productos, de los cuales 17 son cacahuates salados y 18 japoneses. Se realizaron pruebas para verificar que la información comercial de los productos cumpliera con los requisitos establecidos en la normatividad mexicana y que el contenido neto coincidiera con lo declarado en la etiqueta.
4: También se determinó la cantidad de azúcares reductores totales y el contenido de peróxidos, que indica si el producto se ha deteriorado, afectando su sabor, olor o calidad, o si presenta tendencia a la rancidez. Además, se evaluó el contenido de grasas, proteínas y carbohidratos por cada 100 gramos de producto, así como su aporte calórico y la veracidad de las leyendas o declaraciones incluidas por los fabricantes.
0: ¿Cuáles fueron los resultados? Todos los productos cumplieron con el contenido neto que declaran en su etiqueta y con el índice de peróxido establecido.
4: Ten cuidado, algunas marcas presentaron más sodio del que declaran en su etiqueta, por lo que su información comercial no es veraz. En el caso de los cacahuates salados, esto ocurrió en las marcas First Street, Golden Hills, Golden Nuts Barcel, Great Value, Nature Sun y Sol. Y entre los cacahuates japoneses, en las marcas Great Value, Selecto Brand y Snack Club.
0: Se detectó que dos marcas de cacahuates salados no exhiben el sello de exceso de sodio, a pesar de que por su contenido están obligados a hacerlo. Golden Hills y Nature Sun.
4: Algunas marcas no son claras con su fecha de caducidad. En las presentaciones Selecto Brand, tanto en cacahuates salados como japoneses, se usa la leyenda fecha de consumo preferente, aunque en realidad indica la fecha de caducidad.
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4: La película de live action de Hello Kitty ya tiene directores confirmados. David Derrick Jr. y Jonah Oshima encabezarán el proyecto que llegará a cines en 2028. La producción contará con Bo Flynn y Ramsey Naito, porque incluso los íconos más tiernos también quieren conquistar Hollywood.
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1: Fresas y frutos rojos. Las fresas tienen un alto contenido de agua y fibra, lo que las hace ideales para el calor. Estos frutos ayudan a regular la temperatura corporal y aportan antioxidantes vitales. Puedes incluirlas en batidos o yogures para una merienda refrescante. Su dulzura natural satisface los antojos sin deshidratar el organismo, proporcionando una hidratación constante y mucha vitalidad necesaria para el día.

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3: El 20 de agosto de 1940, León Trotsky, artífice de la Revolución Rusa, fue asesinado en su casa de Coyoacán por el mexicano Ramón Mercader. El crimen que impactó al mundo por la notoriedad de Trotsky y su confrontación con el gobierno soviético es el punto de partida de La Torre de Cristal, novela escrita a cuatro manos por Eduardo Antonio Parra y Carlos René Padilla, quienes nos transportan a un México convulso en el tránsito entre la violencia revolucionaria y el país de instituciones que todos querían. Este tránsito se refleja en las personalidades y tensiones permanentes entre los protagonistas de la historia. El teniente Quintanilla, de métodos brutales, Quevedo, un investigador científico pero igual de efectivo, y la presencia del Güero Téllez, mítico periodista de Nota Roja, una novela negra trepidante con el marco de una etapa fascinante de nuestra historia reciente.
2: 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Argentina sigue avanzando. Argentina volvió a imponerse en un encuentro marcado por la controversia arbitral. La albiceleste derrotó 3-1 a Suiza y aseguró su presencia entre las cuatro mejores selecciones del torneo. Las decisiones del cuerpo arbitral volvieron a generar fuertes reclamos por parte del rival, mientras el equipo de Lionel Messi aprovechó sus oportunidades para sellar la victoria. El siguiente desafío será Inglaterra, en uno de los partidos más esperados de la competencia.
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1: El primer discurso de la infanta. Hemos seguido los discursos del rey Felipe VI de España, de Leonor, la princesa de Asturias y del gran don de la palabra que tiene la reina Letizia cuando está frente a un micrófono. No puede esconder a la periodista que vive dentro de ella. En varios eventos en la familia real ha asistido la más pequeña, la infanta Sofía, para apoyar tanto a sus padres como a su hermana, la futura reina. Pero llegó el momento de la infanta para tener ella el protagonismo y fue en Zaragoza donde dio su primer discurso oficial. Resaltó el papel de los docentes y la educación que va más allá del salón de clases. Ahora sus padres y Leonor ocuparon la primera fila del auditorio y sorprendió a todos una infanta plantada, segura, con gran dicción y facilidad para comunicar. Vaya que brilló Sofía en el escenario. No son cuentos y hadas, son historias reales.
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3: Bosque Nuboso de Monteverde, Costa Rica. Este santuario biológico es uno de los bosques más famosos de Centroamérica debido a su constante neblina y su increíble biodiversidad. Situado en la división continental, el Bosque Nuboso permite la existencia de miles de especies de orquídeas, insectos y aves icónicas como el quetzal. Es un laboratorio vivo para científicos que estudian el cambio climático, ya que su ecosistema depende directamente de la humedad de las nubes que lo atraviesan.

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1: El primer discurso de la infanta. Hemos seguido los discursos del rey Felipe VI de España, de Leonor, la princesa de Asturias y del gran don de la palabra que tiene la reina Leticia cuando está frente a un micrófono. No puede esconder a la periodista que vive dentro de ella. En varios eventos en la familia real ha asistido la más pequeña, la infanta Sofía, para apoyar tanto a sus padres como a su hermana, la futura reina. Pero llegó el momento de la infanta para tener ella el protagonismo y fue en Zaragoza donde dio su primer discurso oficial. Resaltó el papel de los docentes y la educación que va más allá del salón de clases. Ahora sus padres y Leonor ocuparon la primera fila del auditorio y sorprendió a todos una infanta plantada, segura, con gran dicción y facilidad para comunicar. Vaya que brilló Sofía en el escenario. No son cuentos y hadas, son historias reales.
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3: Zinedine Zidane contra Brasil, 1998. El mediocampista francés se vistió de héroe en la gran final de París. Con dos majestuosos remates de cabeza tras tiros de esquina en el primer tiempo, Zidane destrozó el favoritismo brasileño y guió a Francia hacia su gloria.

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1: ¿Gente o gentes? Bueno, si hablamos de una persona en específico, persona, pues estamos hablando entonces de una persona, no de una gente. Una gente es un grupo de personas. Llegó mucha gente, había mucha gente en el evento. Estaba lleno de gente o un gentío, pero nunca gentes, porque gentes tiene que ver con personas. Entonces, si tú dices, llegué a la fiesta y había muchas gentes, estás diciendo o quieres decir que había muchas personas o muchas, no sé, muchos asistentes, muchos invitados, pero nunca dices gentes.
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2: OpenAI lanzó GPT-5.6, su modelo de inteligencia artificial más avanzado a nivel mundial. Luego de posponer su lanzamiento un mes en espera del permiso del gobierno de Estados Unidos, OpenAI presentó la familia GPT-5.6 con tres modelos: Sol, Terra y Luna. GPT-5.6 Sol destaca en ciberseguridad, con protecciones reforzadas para actividades de mayor riesgo, listo para encontrar y corregir vulnerabilidades. Sol fue diseñado con un nuevo nivel de razonamiento llamado Max para dar más tiempo para razonar en profundidad. Además, acelera trabajos complejos debido a su nuevo modo Ultra, que aumenta las capacidades al distribuir tareas con varios subagentes. Sol también mejoró sus capacidades agénticas en flujos de trabajo de biología. Evalúa análisis de genómica y biología cuantitativa de largo horizonte con resultados más sólidos que GPT-5.5 usando menos tokens. Informó Aide Rivera. 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
3: Las estrellas que dominan el mercado. Lamine Yamal, Kylian Mbappé y Jude Bellingham encabezan la lista de los futbolistas con mayor valor del mercado entre los cuatro semifinalistas. Los tres representan el presente y el futuro del fútbol internacional gracias a su talento, juventud y capacidad para decidir partidos importantes. Sus actuaciones han confirmado por qué son consideradas las principales figuras de esta generación. Ahora buscarán llevar a sus selecciones hasta la gran final. ¿Cuál de ellos terminará siendo el mejor jugador del torneo?
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3: Récord histórico en las tribunas. La pasión por el fútbol volvió a romper marcas. Al terminar los cuartos de final, se confirmó que más de 6 millones de aficionados asistieron a los estadios, estableciendo un nuevo récord histórico de asistencia. La extraordinaria respuesta del público convirtió cada sede en una auténtica fiesta deportiva y confirmó el enorme interés que despierta este torneo alrededor del planeta. La organización celebró el éxito alcanzado. ¿Cuánto tiempo permanecerá vigente este impresionante registro?
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3: Noruega cambia su historia. La eliminación frente a Inglaterra no borró el orgullo de la selección noruega. Al finalizar su participación, Erling Haaland aseguró que el equipo puso a Noruega en el mapa del fútbol, gracias a la extraordinaria campaña realizada. Los vikingos alcanzaron los cuartos de final con actuaciones memorables y triunfos históricos sobre rivales de gran jerarquía. Aunque el sueño terminó, dejaron claro que el futuro del fútbol noruego es prometedor. ¿Será este el inicio de una nueva potencia internacional?
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3: El conejo es una mascota dócil, ideal para quienes buscan un compañero silencioso pero sociable. Requieren una dieta rica en heno y espacio para saltar libremente. Su naturaleza curiosa y sus largas orejas los convierten en animales encantadores que conquistan a niños y adultos.
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3: Zinedine Zidane contra Brasil, 1998. El mediocampista francés se vistió de héroe en la gran final de París. Con dos majestuosos remates de cabeza tras tiros de esquina en el primer tiempo, Zidane destrozó el favoritismo brasileño y guió a Francia hacia su gloria.
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1: Explorando la naturaleza. Considerada el segundo pulmón del mundo, la selva del Congo es la segunda selva tropical más grande tras el Amazonas. Se extiende por 6 países africanos y es famosa por ser el hogar de gorilas de montaña y los chimpancés. Sus densos bosques son esenciales para la lluvia regional y el sustento de millones de personas. La conservación de este ecosistema es prioritaria para proteger especies endémicas y mantener la biodiversidad.

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0: Xhaka explota contra el arbitraje. La eliminación de Suiza dejó un ambiente de inconformidad. Su capitán, Granit Xhaka, criticó duramente el trabajo arbitral tras la derrota frente a Argentina y aseguró que una decisión del silbante terminó condicionando el resultado del encuentro. Sus declaraciones alimentaron el debate sobre el desempeño de los árbitros durante la fase eliminatoria. Mientras Argentina celebraba el pase a las semifinales, los suizos abandonaron la competencia con un profundo sentimiento de injusticia.
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0: récord histórico en las tribunas. La pasión por el fútbol volvió a romper marcas. Al terminar los cuartos de final, se confirmó que más de 6 millones de aficionados asistieron a los estadios, estableciendo un nuevo récord histórico de asistencia. La extraordinaria respuesta del público convirtió cada sede en una auténtica fiesta deportiva y confirmó el enorme interés que despierta este torneo alrededor del planeta. La organización celebró el éxito alcanzado. ¿Cuánto tiempo permanecerá vigente este impresionante registro?
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1: Te presento la serie de robots humanoides ultrabiónicos You World You One, desarrollados con inteligencia artificial y con infraestructura inteligente. A diferencia de sus otros modelos sin rostro, estos incluyen piel de silicio biomimética, hardware de inteligencia incorporada, sistemas operativos y modelos de lenguaje a gran escala basados en emoción. El You World You One es de tamaño real. Fue diseñado con una columna cervical biomimética de doble pivote que le permite replicar hasta el 90% de los movimientos humanos fundamentales. Es capaz de seguir los movimientos con los ojos y la sincronización entre el habla y los labios se redujo a 20 milisegundos para tener una experiencia de interacción extraordinariamente realista. Fue diseñado para el acompañamiento a largo plazo y destaca su sistema capaz de reconocer más de 20 estados emocionales sutiles con una precisión de más del 90%. Informó Aide Rivera. 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
2: Beck nunca ha tenido miedo de mezclar estilos, y Sex Law es prueba de ello. Parte de su aclamado álbum Midnight Vultures de 1999 combina funk, soul y este sello irreverente que lo caracteriza. Una canción que celebra la libertad con una energía contagiosa. Sex Law, Beck, en sonido Brown.

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1: El alfabeto de Hawái solo tiene 12 letras en total, 5 vocales y 7 consonantes para formar todas sus palabras.

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1: El 20 de agosto de 1940, León Trotsky, artífice de la Revolución Rusa, fue asesinado en su casa de Coyoacán por el mexicano Ramón Mercader. El crimen que impactó al mundo por la notoriedad de Trotsky y su confrontación con el gobierno soviético es el punto de partida de La Torre de Cristal, novela escrita a cuatro manos por Eduardo Antonio Parra y Carlos René Padilla, quienes nos transportan a un México convulso en el tránsito entre la violencia revolucionaria y el país de instituciones que todos querían. Este tránsito se refleja en las personalidades y tensiones permanentes entre los protagonistas de la historia. El teniente Quintanilla, de métodos brutales, Quevedo, un investigador científico pero igual de efectivo, y la presencia del Güero Téllez, mítico periodista de Nota Roja, una novela negra trepidante con el marco de una etapa fascinante de nuestra historia reciente.
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3: El primer discurso de la infanta. Hemos seguido los discursos del rey Felipe VI de España, de Leonor, la princesa de Asturias y del gran don de la palabra que tiene la reina Leticia cuando está frente a un micrófono. No puede esconder a la periodista que vive dentro de ella. En varios eventos en la familia real ha asistido la más pequeña, la infanta Sofía, para apoyar tanto a sus padres como a su hermana, la futura reina. Pero llegó el momento de la infanta para tener ella el protagonismo y fue en Zaragoza donde dio su primer discurso oficial. Resaltó el papel de los docentes y la educación que va más allá del salón de clases. Ahora sus padres y Leonor ocuparon la primera fila del auditorio y sorprendió a todos una infanta plantada, segura, con gran dicción y facilidad para comunicar. Vaya que brilló Sofía en el escenario. No son cuentos y hadas, son historias reales.
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4: El padre de Haaland acusa. La polémica del duelo entre Inglaterra y Noruega creció después de las declaraciones de Alfie Haaland. El padre de Erling Haaland aseguró que las decisiones arbitrales evitaron la eliminación inglesa y afirmó que a Noruega le robaron el partido. Sus palabras tuvieron una enorme repercusión en redes sociales y reavivaron la discusión sobre el arbitraje en los encuentros de eliminación directa. La controversia sigue acompañando esta competencia.
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1: ¿Gente o gentes? Bueno, si hablamos de una persona en específico, persona, pues estamos hablando entonces de una persona, no de una gente. Una gente es un grupo de personas. Llegó mucha gente, había mucha gente en el evento. Estaba lleno de gente o un gentío, pero nunca gentes, porque gentes tiene que ver con personas. Entonces, si tú dices, llegué a la fiesta y había muchas gentes, estás diciendo o quieres decir que había muchas personas o muchas, no sé, muchos asistentes, muchos invitados, pero nunca dices gentes.
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0: España nunca deja de creer. España se convirtió en semifinalista tras vencer dramáticamente 2-1 a Bélgica con un gol en los últimos minutos del encuentro. Cuando el partido parecía encaminado al tiempo extra, la Furia Roja encontró el tanto de la victoria para desatar la locura entre sus aficionados. El premio será un espectacular enfrentamiento contra Francia, considerada la principal favorita para conquistar el título. Dos gigantes del fútbol europeo buscarán un boleto a la gran final.
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3: Bosque de Arashiyama, Japón. Ubicado a las afueras de Kioto, este famoso bosque de bambú es un símbolo de la relación espiritual entre la cultura japonesa y la naturaleza. Aunque es más pequeño que otros bosques mencionados, su importancia cultural y estética es global. El sonido del viento meciendo las cañas de bambú es considerado por los visitantes como una experiencia meditativa única. Representa la gestión sostenible de los recursos y la belleza del orden natural en Asia.
1: Cuida lo que comes.
0: El poder de la sandía. La sandía es la reina de la temporada, pues contiene más de un 90% de agua. Su consumo ayuda a reponer líquidos de forma deliciosa y natural. Además, es rica en licopeno, un antioxidante que protege tu piel del daño solar. Consumirla fresca en rebanadas o en ensaladas garantiza una hidratación inmediata mientras disfrutas de su dulce sabor.
1: Territorio animal.
0: Las tortugas de tierra o agua son mascotas que destacan por su longevidad y calma. Requieren cuidados específicos de temperatura y luz ultravioleta para mantener sano su caparazón. Son ideales para personas que aprecian la observación y buscan un compañero de vida muy duradero. Las estrellas que dominan el mercado. Lamine Yamal, Kylian Mbappé y Jude Bellingham encabezan la lista de los futbolistas con mayor valor del mercado entre los cuatro semifinalistas. Los tres representan el presente y el futuro del fútbol internacional gracias a su talento, juventud y capacidad para decidir partidos importantes. Sus actuaciones han confirmado por qué son consideradas las principales figuras de esta generación. Ahora buscarán llevar a sus selecciones hasta la gran final. ¿Cuál de ellos terminará siendo el mejor jugador del torneo?
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2: 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John Mellencamp, Rock in the U.

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2: Quinta Brunson desarrollará y protagonizará una película inspirada en Betty Boop. Proyecto junto a Fleischer Studios buscará reinterpretar al personaje desde una mirada moderna, explorando también la relación entre Max Fleischery y su creación. Porque algunos íconos animados siempre encuentran la forma de reinventarse.
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3: Joe Cocker, You Can Leave Your Hat On.

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2: Quinta Brunson desarrollará y protagonizará una película inspirada en Betty Boop. Proyecto junto a Fleischer Studios buscará reinterpretar al personaje desde una mirada moderna, explorando también la relación entre Max Fleischery y su creación. Porque algunos íconos animados siempre encuentran la forma de reinventarse.
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0: ante la tragedia. Acción. 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
3: El 20 de agosto de 1940, Leon Trotsky, artífice de la Revolución Rusa, fue asesinado en su casa de Coyoacán por el mexicano Ramón Mercader. El crimen que impactó al mundo por la notoriedad de Trotsky y su confrontación con el gobierno soviético es el punto de partida de La Torre de Cristal, novela escrita a cuatro manos por Eduardo Antonio Parra y Carlos René Padilla, quienes nos transportan a un México convulso en el tránsito entre la violencia revolucionaria y el país de instituciones que todos querían. Este tránsito se refleja en las personalidades y tensiones permanentes entre los protagonistas de la historia. El teniente Quintanilla, de métodos brutales, Quevedo, un investigador científico, pero igual de efectivo, y la presencia del Güero Téllez, mítico periodista de Nota Roja, una novela negra, trepidante, con el marco de una etapa fascinante de nuestra historia reciente.
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5: El país con más islas en el mundo es Suecia, contando con más de 200.000 en todo su territorio.
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8: Amnistía Internacional y la ONU lamentaron la recomendación realizada por la Comisión Nacional de Derechos Humanos sobre el caso Ayotzinapa al eximir al ejército y desmeritar la búsqueda de justicia de los familiares de los estudiantes. Las organizaciones alertaron sobre impunidad en este caso. Europa vive una ola de calor con temperaturas de hasta 44 grados. De acuerdo con la red europea que monitorea la mortalidad, hasta el momento se han registrado más de 10.000 decesos relacionados con las altas temperaturas. La mayoría en personas que superan los 65 años. La Red Nacional de Defensoras de Derechos Humanos en México dio a conocer que de 2020 a 2024 en el país han sido asesinadas 45 mujeres defensoras de derechos humanos, de las cuales 13 fueron personas buscadoras y otras 15 corresponden a defensoras transgénero.
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2: La sátira de The Voice vuelve a encender redes. La cuenta de Back International anunció que hacer memes de Homelander será crimen. El mensaje en tono irónico refleja el poder del mensaje y su paranoia. La nueva temporada ya está en emisión. Porque en este universo, hasta el humor puede ser castigado.
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¿Qué tal? Muy buenos días, un gusto estar con ustedes este martes 14 de julio. Los saludamos con el gusto de todas las mañanas, pues tal como se había adelantado, el gobierno mexicano presentó o habría terminado de presentar ante la justicia de Estados Unidos las denuncias por la muerte de 17 mexicanos a manos de el ICE. El reporte que se tenía es que se habían presentado estos recursos y ahora pues a esperar. Vamos a ver qué capacidad tiene México de llevarlos adelante y cuál es la respuesta de la autoridad de Estados Unidos. Y en México, luego de que la presidenta Sheinbaum llamara a los partidos de oposición a respaldar, a cerrar filas en las exigencias con Estados Unidos, las respuestas fueron diversas. Movimiento Ciudadano, en principio parece que se suma este llamado. El PRI y el PAN toman una parte y mantienen una crítica muy dura contra el gobierno. Vamos a estar en ese tema. El ICE asesinó ahora a un migrante colombiano, de acuerdo con testigos. Un agente federal de inmigración disparó y mató a un colombiano de 26 años, esto fue en el estado de Maine, a unos 24 kilómetros al sur de Portland, en Estados Unidos. Tenía autorización para trabajar allá, tenía número de seguro social y aún así le dispararon y lo mataron. En México fueron asesinadas 44 personas, de acuerdo con cifras preliminares publicadas por el gobierno. Guanajuato y Sinaloa, con 5 homicidios dolosos cada uno, registraron los números más altos. Hoy deberá presentarse ya completa la información sobre junio en la conferencia mañanera y supuestamente, o al parecer, habrá una baja considerable comparativamente en el número de mexicanos asesinados en ese mes. La Ciudad de México se adelantó, registró durante junio el menor número de homicidios para un junio, el menor número desde hace 15 años, mantuvo una tendencia a la baja. Según el gobierno capitalino, el promedio diario pasó de 4.2 homicidios en 2018 a 1.8 en junio de este año. Vamos a tener la información. Y ya en los últimos días del Mundial se consolidan ya las cifras. La ocupación hotelera en las tres sedes mundialistas fue en promedio 5% menor que en el mismo periodo del año pasado. Sin embargo, y a pesar de pues este número, el precio en las tarifas aumentó en un 42%, tanto en la Ciudad de México como en las zonas metropolitanas de Guadalajara y Monterrey. Vamos a tener los detalles. A las 8, en una hora, debe continuar la audiencia de Víctor Rodríguez Padilla, el exdirector de Pemex, para que se conozca su situación jurídica. La juez lo vinculó a proceso a pesar del desistimiento de quien la acusa. Vamos a ver si hoy se determina concederle la libertad condicional inmediata o se le mantiene en prisión. El dólar interbancario se vende en 17.40. Parte de lo que tendremos hoy, quédese con nosotros. Estamos por la mañana, hacemos una pausa y al regresar con todo esto, comenzamos.

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1: El cerebro humano genera más impulsos eléctricos en un día que todos los teléfonos del mundo juntos en ese mismo lapso.
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5: Siete con nueve, Manuel. Buen día.
6: Ciro por la mañana, muy buenos días. Buenos días a todos en Grupo Fórmula. Bueno, pues como decía Ciro, finalmente México ha denunciado ante la justicia de Estados Unidos la muerte de 17 connacionales. Hoy lo dice en primera plana el periódico El Universal. La presidenta Sheinbaum anunció la presentación ayer mismo de denuncias ante el Departamento de Justicia de Estados Unidos y fiscalías estatales por la muerte de 17 connacionales, a la vez que llamó a los partidos políticos a un cierre de filas en este tema. La presidenta aseguró que las acciones legales no marcan un deterioro en las relaciones con Estados Unidos y que es obligación del Estado proteger a sus ciudadanos en el exterior.
5: Bueno, no tenemos forma por el momento de probar que se presentó una acusación en cada uno de ellos. Tampoco tenemos por qué dudar que lo haya hecho el gobierno mexicano, como lo adelantaron desde el jueves, como nos los explicó aquí el canciller Roberto Velasco en una entrevista el viernes.

0: indicaría que lo que comprometió hacer el gobierno mexicano lo empezó a hacer o lo hizo desde ayer. El gobierno mexicano le pidió también a los partidos de oposición que acompañen. No me queda claro que esta exigencia de queja, de crítica, de demanda a las autoridades de Estados Unidos, por el maltrato a los migrantes, para presentar esto como una exigencia de, pues según entendimos, Alejandro Moreno, presidente nacional del PRI, gusto en saludarte, buenos días, para que sea una exigencia del Estado mexicano, es decir, del gobierno, más las instituciones políticas, incluidos los partidos políticos, entre ellos el partido de ustedes, el PRI. Alejandro, gusto en saludarte, buen día.
1: Buenos días, Ciro, buenos días, Manuel.
2: Claro, buen día.
1: Creo que es una enorme oportunidad para clarificar ante tu gran auditorio, Ciro, lo que el gobierno pretende hacer. Primero, jamás estará en duda que ningún mexicano, estará siempre en apoyo, en defensa de que se respeten los derechos fundamentales de nuestros paisanos y de nuestros hermanos migrantes. El PRI lo ha hecho siempre. Pero lo que hay que poner mucha atención, Ciro, en este momento, es que lo que hace el gobierno de Morena es lanzar una manzana envenenada para poner una trampa burda. No nos llamemos a engaños. Esto no es una convocatoria para defender a nuestros paisanos. Esto es un pretendido cierre de filas para seguir protegiendo a los narcopolíticos de Morena, Ciro. Lo que busca el gobierno, imagínate, es un cierre de filas ante la eminente debacle político-judicial de su movimiento. Todo lo que hace este gobierno hoy es para la defensa de los políticos de Morena señalados, imputados por parte del gobierno de Estados Unidos. Es una gran cortina de humo, Ciro, para no rendir cuentas ante la gente las devastadoras consecuencias económicas, financieras y comerciales que ya tenemos el país. Y hay que decirlo, Estados Unidos decidió no renegociar el T-MEC por una razón contundente. Se niega a pactar con un gobierno que mantiene una alianza intolerable con las organizaciones criminales. Lo he dicho siempre, si lo suena duro, pero es la realidad. Morena no es un partido político.
0: Tampoco lo hizo con los canadienses, Alejandro. Ahí quizás sea otra
1: pero
0: cosa,
1: hay un
0: el caso
1: tema,
0: del tratado
1: pero hay
0: comercial.
1: Un tema que ha sido, no, pero ha sido evidente, Ciro, porque si tú ves el comunicado que han hecho el propio gobierno de los Estados Unidos, es por la falta de colaboración, la falta de cooperación. Ve lo que está sucediendo, todos los mexicanos lo hemos visto, el pacto de impunidad en Sinaloa, el pacto de impunidad en Tamaulipas. No ha habido ninguna consecuencia a las solicitudes de entrega, de extradición que se han presentado desde los tiempos del tristemente célebre López Obrador. ¿Dónde está Rocha? Ya se vencieron los términos, Ciro. ¿Qué va a hacer el gobierno? ¿Pretender simular otra vez esta defensa mal llamada soberanía que quiere hacer para engañar a la gente? Estos carteles, Ciro, que defiende México con sus narcopolíticos de Morena, son declaradas organizaciones terroristas. Ahí va la complicidad si no proceden. Esto que sucedió con la gobernadora de Baja California, Ciro, sí, es terrible.
0: Estas grabaciones.
1: Es terrible porque es la cooperación clara de un servidor público del Estado mexicano tratando de hacer acuerdos en los oscuros. ¿Y sabes por qué es eso? Es el cerco que ya hizo el Departamento de Justicia, la DEA, la CIA, incluso el Pentágono. Se está cerrando sobre los círculos de las esferas más altas del poder en México. Por ello, hoy hay que decirlo, cualquier militante funcionario de Morena es un informante en potencia. Están dispuestos a traicionarse entre ellos y verdaderamente tratarse de salvar para no ir a la cárcel. Esos audios verdaderamente revelan lo que están pensando los narcopolíticos de Morena: colaborar con las autoridades en los Estados Unidos para que no les caiga la ley.
0: Es un solo caso. Yo no he escuchado un audio así del gobernador Durazo ni del gobernador Américo Villarreal buscando.
1: Es un solo caso de los audios conocidos.
0: Sí, por eso.
1: Pero de los imputados que están, han cruzado a los

0: Estados Unidos, hay información, en confirmación, donde existe esta relación de que varios integrantes del partido Morena, legisladores, funcionarios, han acercado su posición con el gobierno de Estados Unidos para ser testigos protegidos, pero indistintamente de eso, hay investigaciones claras, periodísticas, recientes, de este contubernio que hay entre los narcopolíticos de Morena con los carteles del crimen organizado. Entonces, hay que dejarle muy claro al auditorio que la relación con Estados Unidos se ha deteriorado por la falta de confianza, la falta de compromiso del gobierno de combatir el crimen organizado, y ahora resultaría que este gobierno quiere hacer un llamado de cierre de filas para que los apoyemos en eso. Para nada, jamás, el PRI jamás hará eso. Bien. El PRI siempre en la defensa de los migrantes, sus derechos, sin duda, cuentan con nosotros siempre, pero no el querer construir una narrativa que el apoyo tenga el respaldo. Acuérdate la información que salió desde los Estados Unidos, donde los consulados mexicanos actuaban de manera política, ideológica, en territorio de los Estados Unidos. Nosotros lo denunciamos. Entonces, es la pésima política del gobierno mexicano, Ciro, y lamentamos mucho que quieran establecer otra cortina de humo, pero el PRI no pacta con estos cínicos y corruptos de Morena.
1: Gracias, Alejandro. Buen día, Alejandro Moreno.
0: Te mando un abrazo, Ciro. Buen día.
1: Gracias.
0: Buen día, Manuel.
1: Gracias. Gracias. Durísimo, Alejandro Moreno.
2: Pues sí, Ciro, sí, como se esperaba, ¿no? Ya creo que deja muy claro este asunto de la manzana podrida, ¿no? Y dice, sí a la defensa, ¿no? Sí a la defensa de los derechos humanos de los mexicanos en el extranjero, pero no a esta... pues este guiño que hace la presidenta, este llamado que hace la presidenta, más que guiño, este llamado que está haciendo la presidenta, y dicen, no, así no nos vamos. Nos vamos apoyando a los mexicanos en los Estados Unidos, pero no de esta manera. ¿No? No a la presidenta.
1: Bueno, y ayer otro...
2: un colombiano, pues,
1: otro,
2: ¿no?
1: Latinoamericano, todo indica, asesinado por el ICE, un colombiano, también con papeles.
2: Joan Sebastián Guerrero, sí.
1: Así las cosas. Vamos a pausa. Y sobre esto que decía Alejandro Moreno de unos audios de la gobernadora Marina del Pilar Ávila, la gobernadora de California, yo los escuché, están muy editados, muy fragmentados, cuesta trabajo, ¿no?
2: Seguirlos.
1: Seguirlos, pero bueno, es indiscutible que han tenido, los dio a conocer el periodista Héctor de Mauleón.
2: Héctor de Mauleón.
1: Por segunda ocasión en cuatro semanas. Reforma dice hoy, negocia gobernadora de Baja California dar información a Estados Unidos. La gobernadora Marina Pilar aceptó ayer haber negociado en privado, porque esto ya lo dijo, con intermediarios del gobierno de Estados Unidos para ofrecer información, seguridad y resolver su cancelación de visa. En una carta pública admitió haber sostenido conversaciones con personas que se presentaron como agentes o intermediarios de autoridades estadounidenses. Se presentaron así, le dijeron, oiga, venimos de parte del señor Trump, Marco Rubio.
2: De la procuradora, como dicen,
1: de la procuradora. Y la gobernadora les dio...
2: Ah, sí, vamos a platicar.
1: ¿En serio son ustedes? Sí, pues pásenle, vamos a echar un café.
2: Vamos a charlar.
1: Vamos a pausa y...
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32: La FIFA analiza otra revolución. La FIFA estudia una nueva transformación para la edición de 2030. Entre las propuestas que analiza el organismo, destaca ampliar el torneo a 64 selecciones y disputar un total de 128 partidos. La iniciativa ha generado opiniones divididas entre dirigentes, entrenadores y aficionados, quienes debaten si una expansión de esta magnitud beneficiaría realmente al espectáculo. De aprobarse, sería el cambio más importante en la historia reciente del fútbol internacional.
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1: 7:24, ayer se llevó a cabo la segunda audiencia del señor Víctor Rodríguez Padilla y ahí la víctima, la mujer agredida, María Felicia Jiménez, presentó un escrito donde le otorga
2: el perdón.
1: El perdón. La jueza de control, la jueza de nombre Adriana Correa, determinó que eso no extinguía la acción penal porque el delito se persigue de oficio, de ahí que pues debe continuar la investigación y el proceso. Hasta donde entendemos, Manuel, ¿no? ¿Por qué? Porque los delitos de violencia familiar, también de violencia vicaria, se persiguen de oficio, y así lo establece el Código Penal del Estado de Morelos. Entonces, el Ministerio Público quedó obligado a continuar con la investigación y con el proceso sin importar la voluntad de la víctima. Correcto, ¿no?
2: Sí.
1: Se podría decir que los delitos, estos delitos de violencia familiar, sin embargo, bueno, no sin embargo, tendrían un triple blindaje para que no baste un perdón y se descarten. No admiten el criterio de oportunidad, no admiten acuerdos reparatorios y el perdón de la víctima, repito, no extingue la acción penal. Ahora, consultamos con algunos especialistas y nos decían que podría darse una solución alterna, ya que el propio Código de Penal de Morelos
2: lo permite.
1: Prevé, y lo voy a leer, lo que se llama la suspensión condicional del procedimiento. ¿Qué es esto? la puede solicitar la defensa, de hecho vamos a ver si no la solicitó ya, y se propone un plan de reparación del daño y se establecen condiciones a las que se somete el acusado para garantizar los derechos de la víctima. De cumplirse, eso sí daría lugar a la extinción de la acción penal. Sería el sobrecimiento del caso. Entonces, sí hay una opción, suspensión condicional del procedimiento. Y la condición para que proceda es que la pena no exceda el término medio aritmético de la pena. En caso del delito de violencia familiar, tiene una pena de 3 a 7 años de prisión. La media aritmética son 5 años, así que de no existir otros hechos por los que se le haya vinculado, es probable que esté en el punto exacto para solicitar esta salida y que no se quede en la cárcel. Análisis que nos hacen llegar, cómo están las cosas allá afuera del penal de Atlacholoaya en Morelos. Miriam Moreno, a media hora de que comience la audiencia. Buen día.
0: ¿Qué tal? Buenos días. Así es, pues mira, ya llegaron algunos medios de comunicación. A esta hora todavía no han llegado los abogados, tampoco el Ministerio Público del Estado de Morelos, citados por la jueza de control, Adriana Correa. A las 8:15 de la mañana tendría que iniciar esta audiencia. Y como tú dices, el tema para esta audiencia es debatir sobre la suspensión condicional del proceso. Ayer la jueza Adriana Correa solicitó que se giraran los oficios y las notificaciones para que la señora María Felicia Jiménez se presentara aquí a este juzgado y frente a la jueza ratificara este escrito que se dio a conocer el día de ayer, que ella habría presentado el viernes pasado. Ciro, esto es importante. Lo presentaron aquí en estas instalaciones, tenía un sello de recibido y un correo electrónico para recibir comunicaciones. Entonces ella también está citada para ratificar el escrito y se pueda verificar la firma que contenía y en el que otorgaba básicamente el perdón al señor Víctor Rodríguez Padilla. ¿Qué estamos esperando? Pues toda la información que tenemos es que la defensa solicitará la suspensión condicional del proceso y con ello, si se otorga y se valora por la jueza y hay un debate con el Ministerio Público, pues si se dan esas condiciones, él podría salir libre esta misma tarde.
1: Oye, Miriam, todo indicaría que para allá van las cosas, ¿no?
2: Así es.
0: No, todo indicaría que para allá van las cosas.
1: O sea, no va a estar en la cárcel.
0: No. Tú bien dices, así como esta interpretación que hicieron estos abogados, es un delito que en la media serían 5 años de prisión. Estaría, recordemos que él está en prisión preventiva justificada porque se alegó que no tenía arraigo en el estado donde se persigue el delito. Y entonces, pero si se dan las condiciones, hay un buen argumento de la defensa, se presenta la señora María Felicia, también habría condiciones para que la jueza valore.
1: Bueno, a ver, repito este análisis que nos hacen llegar a mis amigas especializadas en el tema. Podría darse una solución alterna, ya que el Código de Procedimientos Penales de Morelos prevé lo que se llama suspensión condicional del procedimiento. La puede solicitar la defensa, nos dices que ya la solicitaron, y lo que se propone es un plan de reparación del daño y se establecen condiciones a las que se somete el acusado para garantizar los derechos de la víctima. De cumplirse, daría lugar a la extinción de la acción penal, en fin, y todo indica que así va a acabar en lo penal este asunto, ¿no? Con el señor Víctor Rodríguez Padilla, pues dependiendo. Bueno, no se extingue ya la acción, ahí termina. Hay una reparación y no es que salga en libertad condicionada, sino se extingue.
2: Sino que se termina el proceso.
1: Y se le da un seguimiento a la reparación a la que él se comprometería. Si estamos entendiendo, Miriam.
0: Así es, se tiene que garantizar, si ese fuera el caso y se determina la suspensión condicional, tiene que haber mecanismos de control justo para lo que tú dices, sí, que si él se compromete a una pensión, a una indemnización, no sé cuáles sean las condiciones, se dé el cumplimiento. Si no se da el cumplimiento, como hemos visto en otros casos, sí, bueno, pues podría reactivarse, claro, ¿no?, el todo el, sí, proceso. Pero bueno, la intención de la defensa y de él mismo es que este caso se cierre, cumplir con una con un acuerdo con su esposa, quien ya manifestó, además dejó muy claro en esta carta, sí, sí, Ciro, que ella no quiere someterse a interrogatorios, ni a aportación de pruebas, sí, ni a ningún proceso de investigación, que esa es la otra, la víctima está ya reticente a seguir con el propio proceso, aunque por oficio, sí, la fiscalía, solamente, sí, por el delito de violencia familiar, lo tendrá que seguir.
1: Y por la razón que sea, además, la señora, sí, la señora Felicia, tomó la decisión de bajarle el perfil a ese caso. De hecho, si ves su presencia en los medios, se limitó a un par de entrevistas. La primera, uh-huh, la que le dio a Deyanira Pérez para, uh-huh, este programa. Luego le dio una segunda a Susana Oresti y hasta donde tengo entendido no volvió a hablar. Ella dice, paz, quiero acabar con esto, por la razón que sea. Y creo que la sanción política, moral, pública para Víctor Rodríguez es brutal. Son de esas que, de las que no se va a librar el resto de su vida. Y bueno, si hay una posibilidad de que no esté en la cárcel, seguramente los abogados la terminarán de fundamentar hoy. Y están dadas todas las condiciones para que la jueza, aquí tengo el nombre, lo repite, es Adriana Correa, extinga la acción siempre y, uh-huh, cuando el señor cumpla lo que,
2: con su parte,
1: lo que se compromete, y con esto estaría terminando el capítulo en por lo que hace a la parte procesal. Ya las cuestiones de imagen pública del señor Víctor Rodríguez, pues eso es otra historia. Miriam, ¿algo más?
0: No, nada, pues yo nada más esperar. Pues ya se está cumpliendo casi el horario en que tendrían que llegar los ministerios públicos, la misma señora María Felicia, y pues no se ve nadie todavía aquí en los alrededores, pues la cosa, de los, Miriam, juzgados, la cosa del Centro de Justicia.
2: Se presente la señora Felicia Jiménez, que ratifique y diga, sí, esta carta de petición de término del conflicto es mía, y nada más, ¿verdad?
0: Exacto, por su parte sí, uh-huh, sí, aunque también fíjate que estábamos revisando, también la jueza al final abrió la posibilidad de que su asesor jurídico, quien la está representando aquí en los juzgados, pues también pueda comprobar de alguna manera que la carta viene de ella, sobre todo la firma, bueno, la jueza hacía mucho hincapié en la firma, bueno, ¿no? Entonces pues la baraja se abre todavía un poquito.
1: Vamos a ver si llega. Bueno, regresamos contigo. A ver si se puede, regresamos contigo, Ciro, porque tienes que entrar a la audiencia.
2: Entra a la audiencia,
1: tiene que ir
2: a la audiencia, señora. Audiencia,
1: bueno, sí, tú sabrás qué haces, pero regresamos contigo.
2: A ver
1: contigo,
2: si podemos verte otra vez.
0: Yo mando la.
1: Queremos imagen, verte otra vez.
0: Por lo menos. Conste. Bueno. Ya quedó.
1: Gracias. Adiós. Suerte allá.
2: Bye. Conste. Órale. Gracias, Miriam Moreno. Desde el penal de Atlacholaya. Bueno, pues pendientes pues para el inicio de esta audiencia y pues a ver qué es lo que plantea la jueza y en el caso de la señora María Felicia Jiménez, que se presente, Ciro, porque creo que me parece que lo último que iba a decir Miriam o dijo Miriam es que abre la puerta para que el abogado sea el garante de la carta que presentó ayer la señora María Felicia. Con todo esto, Ciro, para que ella quizá no se presente y a lo mejor no la multe, ¿no? Pero que la carta tenga validez. Y a lo que sigue, pues al análisis que comentas.
1: 7:35 y la audiencia supuestamente empieza a las 8.
2: A las 8.
1: Bueno, vamos a pausa. Mientras tanto, 7:35. Al regresar vamos a hablar con el líder nacional de Movimiento, sí, Ciudadano, Jorge Álvarez Máynez. Volvemos.
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32: La FIFA analiza otra revolución. La FIFA estudia una nueva transformación para la edición de 2030. Entre las propuestas que analiza el organismo, destaca ampliar el torneo a 64 selecciones y disputar un total de 128 partidos. La iniciativa ha generado opiniones divididas entre dirigentes, entrenadores y aficionados, quienes debaten si una expansión de esta magnitud beneficiaría realmente al espectáculo. De aprobarse, sería el cambio más importante en la historia reciente del fútbol internacional.
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32: Semifinalistas de lujo. Las cuatro selecciones que alcanzaron las semifinales también dominan fuera de la cancha. Francia, España, Inglaterra y Argentina reúnen plantillas con un valor cercano a los 5.000 millones de euros, reflejo de la enorme calidad de sus futbolistas. Nunca antes una fase decisiva había concentrado tanto talento y valor en el mercado. Cada equipo cuenta con figuras capaces de cambiar el destino de cualquier encuentro. El desenlace promete ser espectacular. ¿Cuál de estas selecciones tiene la plantilla más completa?
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11: Los flamencos son rosados porque consumen crustáceos ricos en pigmentos llamados carotenoides, que cambian el color de sus plumas.
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11: La orina de los gatos brilla bajo la luz ultravioleta debido a que sus componentes químicos naturales la hacen fluorescente.
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12: La comunidad migrante mexicana en Estados Unidos exigió la intervención de organismos internacionales después de que un agente de inmigración matara a tiros a un inmigrante colombiano en un operativo en Medford, Maine. Se trata de un latino que contaba con permiso de trabajo en ese estado. La jefa de gobierno, Clara Brugada, encabezó la presentación de los resultados en seguridad del mes de junio de este año. Resaltó que el último mes es el junio menos violento de los últimos 15 años en la Ciudad de México y en lo que va de su administración, los delitos de alto impacto disminuyeron 64% respecto a 2019. El alto comisionado de la ONU para los Derechos Humanos refrendó su compromiso de acompañar a las víctimas del caso Ayotzinapa en pos de esclarecer una herida que permanece abierta. También reconoció el trabajo de las organizaciones de la sociedad civil que asesoran a las familias desde el inicio. Informó Amy Arriaga. 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
35: Continuamos con Ciro Gómez Leyva por la mañana.
1: Manuel.
2: En su cuenta de X, México debe actuar con contundencia en la defensa de los derechos humanos de las y los mexicanos dentro y fuera de nuestro territorio. Los excesos en la actuación de la ICE han sido evidentes y desproporcionados. Acompañamos la exigencia de una investigación exhaustiva al respecto. Todo esto pues, a respuesta del llamado que hizo la presidenta Sheinbaum ayer a los partidos políticos para que acompañen esas acciones legales.
1: Acompañamos la exigencia de una investigación exhaustiva en la palabra, en la acción. ¿De qué manera, Jorge Álvarez Maínez, coordinador nacional de Movimiento Ciudadano? Gusto en saludarte, Jorge. Buen día.
13: Manuel, Ciro, buenos días. Pues creo que esto no se puede quedar en la palabra. Creo que el gobierno de México ha sido un testigo cobarde de la crueldad y de la violación sistemática reiterada de los derechos humanos contra connacionales, contra migrantes mexicanos en los Estados Unidos durante los últimos años, y que este anuncio que hace la presidencia pues debe de implicar varias medidas. Nosotros hemos planteado varias que esperemos que hoy se retomen en el Congreso de la Unión: reforzar los consulados, darles dientes a los consulados en la defensa jurídica de las mexicanas y de los mexicanos en los Estados Unidos, darles presupuesto para un activismo en ese sentido, un activismo legal en defensa de los derechos de los mexicanas y los mexicanos en Estados Unidos. Y por supuesto que estos 17 casos pues se deben de llevar a instancias jurisdiccionales de carácter internacional y también en los Estados Unidos, Ciro. Esa es mi opinión, porque además creo que es una política pública, en particular la que tiene que ver con la actuación de ICE, que es un buen espacio para que México actúe, dado que hay muchos cuestionamientos internos también a la actuación del ICE en los Estados Unidos. No lo es así, no tenemos ese espacio de actuación en el T-MEC, por ejemplo, en donde hay posturas muy críticas de las distintas fuerzas políticas en Estados Unidos.
1: Sí.
13: Y ni siquiera en el tema migratorio en su conjunto. Pero en lo que tiene que ver con la actuación del ICE, creo que sí hay un espacio de crítica que abonaría a que México pueda actuar frente a estos casos.
1: Bueno, entonces, acompañamiento con toda la acción en defensa a los mexicanos, todas las acciones legales contra esta pues brutalidad de la ICE, y hasta ahí, Jorge, hasta ahí.
13: Y con propuesta. Sí,
1: y con la propuesta que hablabas de consulados.
13: Los consulados están verdaderamente desahuciados. Nosotros hemos tenido relación con varios integrantes del Servicio Exterior Mexicano. Hemos tenido relación permanente con organizaciones de mexicanas y de mexicanos en los Estados Unidos. Tenemos una comisión del mexicano migrante con oficinas permanentes en California, por ejemplo, con una relación permanente en Texas, en Illinois, en Nueva York. Y creo que el estado en el que se encuentran los servicios consulares, los consulados, la red consular de México, es un estado de abandono de los últimos 7-8 años, pronunciado en los últimos 7-8 años, que debe de ser esta la oportunidad con la que la presidenta, pues yo creo que enfatice nuevas prioridades. Yo la veo decidida a modificar el tono de la relación con los Estados Unidos. Sí. Por a lo mejor las motivaciones no las compartimos, Ciro. Las motivaciones tienen que ver con una defensa de un caso muy específico de impunidad en torno al gobernador Rocha Moya con otros posibles implicados, pero creo que debemos de separar las cosas. Este tema en particular de la violencia excesiva de la ICE, de la actuación violatoria de los derechos humanos de agencias de los Estados Unidos, que además no solamente han atentado contra mexicanas y mexicanos, sino contra ciudadanos norteamericanos, me parece que es una medida que se debe de acompañar.
1: Y nunca más, cito tus palabras de hace unos momentos, el país, el gobierno, el Estado mexicano, convertido en un testigo cobarde ante los abusos a los mexicanos en territorio de Estados Unidos.
13: Fue muy penosa la actuación estos 2 años, por ejemplo, Ciro, del Instituto de Mexicanos en el exterior, del IME, pues prácticamente una ausencia cuando todo esto se vino dando, se vino gestando. Y además creo que seguimos sin entender, y no digo que sea una cuestión sencilla, fácil, pero seguimos sin entender que con el presidente Trump no existe transacción que valga. Con él es pago por evento, y si nosotros nos quedamos callados, nos sometemos, de todas formas eso tampoco es una garantía de que vaya a haber una corresponsabilidad. Entonces, me parece bien que en estos casos específicos donde la violación a los derechos humanos tiene consecuencias incluso fatales, pues haya una actuación de México por las vías adecuadas, por las vías legales.
2: Oye, Jorge, hablando de estos personajes a los que te refieres, de esta defensa que hacen ahí en la Cuarta Transformación, ¿qué opinión tienes, por ejemplo, de lo que se ha estado escuchando de estos audios que de alguna forma cortados dan a entender que la gobernadora de Baja California tiene contacto con alguna autoridad, probablemente del FBI, en los Estados Unidos, quizá para negociar algo?
13: Pues mira, Manuel, si esos audios correspondieran a la gobernadora de Chihuahua, habría un linchamiento nacional en la mañanera, claro, en las cámaras, contra ella. Y es ese doble estándar, ese doble rasero, el que nubla muchas veces la actuación de México, porque en ese audio se compromete información de seguridad, de las mesas de seguridad de México. La gobernadora habla de poner a disposición de los Estados Unidos información de seguridad, algo que explícitamente está prohibido por nuestras leyes, por nuestra Constitución. Es un acto de colaboracionismo, de intervencionismo, todos los adjetivos que utiliza Morena para describir lo que hizo Maru Campos, pues son aplicables a escala exponencial con el audio de Marina del Pilar. Me preocupa mucho que se ha roto todo el sentido común para precisamente ponerle perspectiva a este tipo de temas, y que sigamos sin entender en México lo que pienso que es un escenario de riesgo, en el que debemos de diferenciar constantemente nuestras diferencias internas, válidas, legítimas, deseables incluso en una democracia que haya diferencias, con la unidad nacional. Debemos de poner las barbas a remojar en el caso de Venezuela. Esta semana el New York Times publica un artículo extraordinario de cómo Marco Rubio está gobernando Venezuela. Venezuela está convertido en un protectorado,
1: ¿sí?,
13: de los Estados Unidos. Y entonces no puede ser un referente para México, para los mexicanos, lo que sucedió ahí respecto a cómo vamos a zanjar nosotros este problema del crimen organizado en México. México debe tener una actuación contundente y nuestros gobernantes no deben de estar protegidos ni por un manto de impunidad nacional, ni convirtiéndose en testigos protegidos de los Estados Unidos para salvar su situación personal, pero comprometer la de los mexicanos y de las mexicanas.
1: Muchas gracias, Jorge. Gracias por esta interpretación.
13: Gracias, Ciro. Gracias,
2: Jorge Maynes, muchas gracias.
1: Coordinador Nacional de Movimiento
13: Ciudadano.
2: Buen día.
1: Interesante, ¿no?
2: No, por supuesto que sí. Ahora, está difícil de entender, de alguna forma, solidariamente sí acompañamos, dice el PRI, solidariamente sí acompañamos, dice Movimiento Ciudadano, pero no con las cosas que hace la Presidencia de la República, que es esconder en el fondo un asunto ya sea coyuntural, como dice Alito, o en el caso de Movimiento Ciudadano, la protección a un grupo de personas, ¿no? Como el gobernador de Sinaloa.
1: Bueno, la palabra de Jorge Álvarez Maynes, el líder nacional, coordinador nacional de Movimiento Ciudadano, paréntesis, interpretación mía, se ve que se ha puesto a trabajar, Jorge
2: Álvarez Maynes. Sí, sí, sí.
1: Fue una figura atractiva hace apenas 2 años en la elección presidencial. Tuvo más de 10% de los votos, salió prácticamente de la nada. Nadie lo conocía. Y dependía más de su capacidad de improvisación, de en momentos de su gracia, que bailaba y cómo confrontaba a, pues, en ese momento a Xochitl Gálvez, al PRI, y también un poco a Morena. Pero se ve que se puso a estudiar, ¿no?
2: Sí, eso es lo que escuchamos.
1: La solidez que se le escucha, el manejo de los conceptos en sus posiciones, su dureza y al mismo tiempo el cuidado, la responsabilidad con las palabras. No sé si estés de acuerdo.
2: Absolutamente, ¿no? Sí, absolutamente de acuerdo. Sí, por supuesto, con su...
1: Se ve que está estudiando...
2: Con su profundidad,
1: sí, claro. Estudiando en serio y trabajando en, me imagino que en lo suyo, en sus tareas de organización, de liderazgo del partido, eso no lo sabemos.
2: Trabajando a nivel nacional, pero... para quienes lo ven, por ejemplo, se lo encuentran en los aviones, pues va a un estado, luego va al otro, luego va al otro, está trabajando.
1: Pero en términos discursivos es muy notable. Tú sabes cuántos años llevamos hablando con personajes públicos, pues toda la vida, ¿no?
2: Sí,
1: toda la vida.
2: Todo el tiempo.
1: 30 o más años. Cuando dices, este personaje ya se va, este personaje no quiere saber nada, este personaje está en la frivolidad o está en el radicalismo ejemplar. Y cuando dices, este personaje se está preparando en serio. Claro. Y creo... que es el caso de Jorge Álvarez Maynez, ¿no?
2: Sí.
1: Viste, en este momento no concedió nada, tampoco dio un golpe artero a cambio de nada. Se ve que tiene información, que tiene un equipo que le está llegando información para acompañar sus declaraciones, sus mensajes, sus entrevistas. Creo que es perfil interesante. Falta mucho, ¿no? Para el 2030, pero creo que él ya sabe lo que es estar en una de esas contiendas, y como en el Mundial, está preparando su selección,
2: sí, claro,
1: para lo que pudiera venir. Falta mucho para eso. Bueno, dejamos a Jorge Álvarez Maynez. ¿En qué va la mañanera? Iban a presentar las cifras de incidencia delictiva de junio. Sofía, buen día.
5: Buen día, Ciro. Buen día, Manuel. Así es, están presentando este adelanto de cifras de incidencia delictiva allá en Palacio Nacional. Informa Marcela Figueroa, la titular del Secretariado del Sistema Nacional de Seguridad Pública, que cada día de junio fueron asesinadas 45 personas, 45.4 para ser exactos. Esta es la cifra más baja desde 2015. Es una reducción comparada con la cifra mensual más baja desde 2015, es una reducción comparada con los 47.5 cada día de mayo. Y si lo comparamos con septiembre del 2024, que es lo que suelen hacer en Palacio Nacional antes de que iniciara este sexenio, son 41 homicidios dolosos, o sea, menos cada día.
1: Teníamos 86.
5: 86.9 cada día, sí, de septiembre del 24.
1: Que no deja de ser, cada vez que hacen esa comparación, es una bofetada a López Obrador, ¿no?
2: Sí lo es.
1: No sé cuál sea la intención, eso ya que vengan los columnistas y nos expliquen o interpreten, ¿no? Pero, digo, entendemos cuando comparan contra los años de él, entre comillas, neoliberalismo, Peña Nieto, Calderón, García Luna, pero esta comparación contra el inicio del gobierno final de López Obrador es un latigazo, ¿no?
2: Sí lo es, Ciro.
1: Luego la aderezan diciendo que gracias a que se han combatido las causas, se han atendido las causas y las políticas sociales y la no represión. Pero lo cierto es que este país, cuando se fue López Obrador, estaba en una carnicería, y con las cifras oficiales hoy es otra cosa. 45 mexicanos asesinados todos los días sigue siendo una cifra muy alta, pero no tiene nada que ver con lo que teníamos hace, pues, casi dos años. Ya se van a cumplir
2: dos años,
1: a finales de septiembre, dos años de gobierno de la presidenta Sheinbaum. Y a ver si tenemos tiempo de revisar un caso que acabo de experimentar en Sonora, también para poner un poco en entredicho a quienes dicen todas las cifras que maneja el gobierno están alteradas. No sé si todas, ¿no?
2: Pero se revisa, ¿no?
1: Lo cierto es que el gobierno de la presidenta Sheinbaum, el gobierno de Omar García Harfuch, del general Trevilla, del almirante Ortega, pues pueden seguir presumiendo una reducción en los números de la incidencia delictiva, y muy en especial en el número de mexicanos asesinados.
2: Sí, correcto. Sí, sí, correcto. Y además es, aquí sí es no solo medible, sino más palpable, Ciro, porque uno lo va viendo en general en las masacres. Digo, ayer mataron a 4 personas en Guanajuato, ¿no? 2 adultos, 2 menores, pero uno va viendo cuando las circunstancias van dejando de suceder, ¿no? Como sucedían todos los días con López Obrador, y pues la verdad es que él no volteaba ni a verlas.
1: A ver si tenemos tiempo, ¿no?, de tocar el caso, claro, de Sonora, que yo manejé el fin de semana en columna, sí, en Excelsior, correcto, y muy amablemente la Fiscalía de Sonora me hizo unas observaciones para terminar diciéndome que, al contrario, el número de personas muertas
2: todavía había disminuido.
1: No, al revés.
2: Al revés, ha crecido.
1: Ha crecido. Bueno, ¿qué más, Sofía?
5: Y los delitos de alto impacto, dice Marcela Figueroa, que comparando una vez más el 2018, en 2018 fueron 969 al día, y en este 2026 las cifras preliminares son 452. Es,
1: repite,
5: una reducción.
1: 2018, ¿cuántos?
5: 969 diarios, y 2026, 452. Es 100%. Una reducción a la mitad, 53% de reducción.
1: Bueno, 53%.
5: Sí. Así los delitos de alto impacto.
1: Bueno, revisamos las cifras un poco más adelante. Y a ver si alguien le pregunta a la presidenta sobre la gobernadora de Baja California.
2: Pues sí, a ver si le preguntan, porque los audios los publica Héctor de Mauleón ayer.
1: Como nos acaba de decir Jorge Álvarez Maínez, ¿te imaginas si esos audios fueran de Maru Campos?
2: Bueno, sería un
1: primero, no veo que vayan a salir unos audios así de Maru Campos. No. Ya habrían salido. ¿No? Pero pues de la gobernadora de Baja California...
2: No, ahí sí no se comenta nada, sino, ¿no? Protección.
1: A Maru Campos protección. La quisieron derrocar, no sé qué tan en serio, pero dijeron que lo iban a derrocar vía un juicio político.
2: Y ya no le movieron nada.
1: Y la iban a acusar penalmente. Y cuando tú acusas a alguien por la vía penal, es que lo quieres meter a la cárcel.
2: Claro.
1: Y mira.
2: ¿Ve?
1: Y mira, ¿dónde estamos? Un par de meses después, ¿no? Tres meses después de aquello. Vamos a pausa, 7:56, volvemos.

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1: Un caracol puede dormir durante 3 años seguidos si las condiciones del clima no son favorables para su supervivencia natural.
2: El país han estado con nosotros en Radio Fórmula, en YouTube, en las plataformas digitales. Pues de nueva cuenta, muy buenos días. Deyanira, buen día.
3: Buen día, Ciro. Vamos con un resumen de la información. El gobierno mexicano presentó ante el Departamento de Justicia de Estados Unidos y ante las fiscalías estatales las denuncias por la muerte de 17 mexicanos en custodia o en operativos del ICE, informó la Secretaría de Relaciones Exteriores a través de un comunicado. Dijo que pidieron además el cese y desistimiento de acciones civiles en los centros de detención que han derivado en la muerte de los mexicanos. El gobierno de México ha sido testigo cobarde de la crueldad y de la violación sistemática de los derechos humanos de los migrantes mexicanos durante muchos años. Por eso, acompañaremos el llamado de la presidenta, pero lo haremos con propuestas concretas. Aseguró por la mañana Jorge Álvarez Máynez, coordinador nacional de Movimiento Ciudadano. Agregó que los consulados mexicanos están desahuciados porque la red consular mexicana en Estados Unidos lleva en estado de abandono los últimos 8 años. El PRI no pacta con los cínicos y corruptos de Morena. Morena lanzó una manzana envenenada para poner una trampa burda. El llamado de la presidenta no es una convocatoria para defender a los migrantes. Es una estrategia para seguir protegiendo a los narcopolíticos de Morena. Aseguró por la mañana Alejandro Moreno, presidente nacional del PRI. Agregó que su partido no va a formar parte de una narrativa para que el gobierno consiga su respaldo. Cada día de junio fueron asesinadas 45.4 personas, el junio más bajo desde 2015. Es una reducción comparada con los 47.5 homicidios dolosos cometidos cada día de mayo, de acuerdo con las cifras de incidencia delictiva presentadas en la conferencia mañanera. Esto representa 41 homicidios dolosos diarios menos que en septiembre de 2024, antes del inicio del sexenio de la presidenta Sheinbaum. Y en estos momentos el dólar interbancario se cotiza en 17 pesos con 39 centavos.
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2: Bueno, y en estos momentos o en los próximos minutos debería comenzar la audiencia de Víctor Rodríguez Padilla allá en, pues, en la zona metropolitana de Cuernavaca, y donde pues es muy probable que, dada el perdón que le ha concedido la víctima, su esposa, el señor Víctor Rodríguez, con una...
5: Mediante un acuerdo, ¿no?
2: Mediante un acuerdo validado por el Código Penal del Estado de Morelos, pueda no solo quedar en libertad, sino el caso se puede extinguir.
5: Así es. ¿Sí?
2: ¿Va a venir la crítica de que debería estar en la cárcel? Sí, lo que no considerábamos es que viniera el perdón de la víctima. Es un caso de violencia, ¿sí? Violencia familiar. Pero la ley establece una salida, y entonces, pues todo indicaría que si la defensa del señor Víctor Rodríguez actúa correctamente, creo que lo hará más que correcta, adecuadamente, el señor quedará, por lo que toca la parte penal, libre de esta acción.
5: Sí, eso es lo que parece, sí. Mediante este acuerdo que permite el Código Penal del Estado de Morelos, así se está esperando, y en el transcurso de la tarde, si la jueza palomea todo, entonces él recuperará su libertad, ¿no? A otra cosa. ¿No? A cumplir el acuerdo y otra cosa. Bueno, pausa, volvemos.
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20: OpenAI lanzó GPT 5.6, su modelo de inteligencia artificial más avanzado a nivel mundial. Luego de posponer su lanzamiento un mes en espera del permiso del gobierno de Estados Unidos, OpenAI presentó la familia GPT 5.6 con 3 modelos: Sol, Terra y Luna. GPT 5.6 Sol destaca en ciberseguridad, con protecciones reforzadas para actividades de mayor riesgo, lista para encontrar y corregir vulnerabilidades. Sol fue diseñado con un nuevo nivel de razonamiento llamado Max para dar más tiempo para razonar en profundidad. Además, acelera trabajos complejos debido a su nuevo modo Ultra, que aumenta las capacidades al distribuir tareas con varios subagentes. Sol también mejoró sus capacidades agénticas en flujos de trabajo de biología. Evalúa análisis de genómica y biología cuantitativa de largo horizonte con resultados más sólidos que GPT 5.5 usando menos tokens. Informó Aide Rivera. 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
21: Gómez Leiva por la mañana.
22: 8:09. Sofía, ¿qué más están en Palacio Nacional?
23: Está ahora el secretario de Seguridad, Omar García Harfuch, con el reporte general de las detenciones, de todas las operaciones que se han hecho desde que comenzó este sexenio. 59.582 personas detenidas desde octubre del 24 hasta junio de 2026. Y en eso...
22: Híjoles,
23: en
22: eso ¿dónde están? Bueno, alguno de ellos está en Estados Unidos, el piloto este.
24: El piloto que se les fue. Mayo
22: Zambada.
24: Supongo que al rato van a explicar del tema, porque eso dijo la presidenta, que hoy iban a hablar del tema, pero es el piloto que los regresaron de Estados Unidos, que aquí siguió delinquiendo, dice la Fiscalía de la República, que aquí detuvieron, encarcelaron, y por alguna razón que uno no entiende, lo mandan a Estados Unidos. ¿No?
22: ¿Qué más, Sofía?
23: Y habla entre estos casos el secretario Omar García Harfuch del caso de Roxana Guzmán, la periodista asesinada allá en Veracruz. Dice que hay 8 personas detenidas, da algunos de los nombres, entre ellos 4 policías. Dice que la investigación continúa hasta agotar todas las líneas de investigación. Dice que no habrá impunidad para quienes atenten contra la vida de periodistas o pretendan vulnerar el derecho a la libertad de expresión. mediante el abuso de un cargo público o integrantes de una organización criminal, que la presidenta les instruyó a establecer plenamente qué fue lo que pasó y garantizar justicia y detener a todos los responsables.
22: Bueno, oye, a ver, otra vez, la cifra de reducción de homicidios dolosos dada a conocer hace unos momentos.
23: La cifra que dieron a conocer hace unos momentos.
22: Homicidios.
23: 45.4 homicidios dolosos cada día de junio. Es el junio más bajo desde 2015.
24: ¿2015?
23: Desde 2015.
22: Estamos hablando de 11 años. 2015, recordarán que a mediados del gobierno de Peña Nieto vino una baja.

0: 20 años después. Nos estamos dando muchas licencias estadísticas, pero es un ejercicio radiofónico, periodístico, empírico, elemental que estamos haciendo. Cuando se llegue al promedio de 30 homicidios diarios, que yo creo que sigue siendo alto, era tan alto hace 20 años que en buena medida por ahí se lanzó aquella acción contra los grupos criminales, estaremos hablando de que México le dio la vuelta a esa etapa, a pesar de que una cifra de 30 homicidios seguiría siendo alta. Sabemos que hay estándares de Naciones Unidas que calculan que por cada 100.000 habitantes en un país de este tamaño, pues una cifra de 30 homicidios diarios se entendería, a mí me sigue pareciendo muy alto. Se entiende un asunto familiar, un asunto que alguien se bajó de su coche, se enojó y disparó. Bueno, eso puede entender en un país de 130 y tantos millones de habitantes. Pero creo, Manuel, que lo que es indiscutible es que ha bajado la cifra. Ha bajado la cifra de homicidios considerablemente, por más que tantas organizaciones digan que esto es una trampa estadística.
1: No. Yo creo que no hay manera, sido ahorita de, porque lo puedes revisar y revisar y revisar. Y ahora que estaba viendo la estadística que justamente que manda la Presidencia de la República, después de ver que en septiembre de 2024, para no hablar del 2015, Ciro, estaba en 87 homicidios dolosos por día. Y entonces ves la cifra y baja, o la estadística y baja, y baja, y baja, y baja hasta 45.4. Entonces, naturalmente esto ha estado sucediendo, Ciro. Es una disminución del 48% que, por supuesto, atropella durísimo esta estrategia de seguridad que no tenía López Obrador, simplemente que no tenía López Obrador, porque a él no le preocupaba esa parte.
0: Pues
1: ¿no?
0: Podemos regresar con este caso que te digo de Sonora, que me ha tocado periodísticamente vivir en los últimos días, pero está hablando la presidenta de Marina del Pilar.
2: Preguntan por Marina del Pilar y empieza a responder el secretario Omar García Harfuch. Vamos a escuchar.
3: Primero, en los audios que se hicieron públicos el día de ayer, no se infiere que se vaya a dar información confidencial. En las mesas de seguridad de los estados participan no solo las autoridades estatales y federales. Se identifica la incidencia delictiva diaria, mas no hay una información como tal que tenga un grado de sensibilidad que nos preocupe que fuera compartido con alguna autoridad. Si es que fuera el caso, que es con alguna autoridad, porque todavía no se sabe exactamente qué autoridad era con la persona que estaba hablando.
4: Presidenta, ¿cómo califica usted este tipo de audios?
5: Pues ella ya dio su explicación. Ella dio una explicación. No se sabe realmente ni siquiera con quién está hablando. No hay una. Lo que hay es una llamada telefónica que dio a conocer un periodista. No se sabe ni siquiera bien con quién está hablando y ella ya dio su información.
4: ¿No se debería de tomar esto de manera reservada? O sea,
5: pues todo el mundo lo escuchó. Es una información que ella está hablando con una persona, no sabemos qué persona es. No sabemos ni siquiera si es de autoridades estadounidenses o no. Y ella da una explicación posterior de que es parte de una comunicación y que no pone en riesgo absolutamente nada de la seguridad de Baja California.
4: Bien, presidenta. En otro tema, el domingo colectivos encabezados por Vanessa Gámez.
0: Que es... Van a ir ahora, me imagino, otro tema interesante que fue cómo se destruyó este antimonumento en el Ángel de la Independencia. Entonces, algunos antimonumentos se permiten y otros no. Pero bueno, sobre el tema de Marina del Pilar, muy buen trabajo el doctor Mauleón, el que ha hecho. Pero pues creo que tiene razón Omar García Harfuch. Cuando tú presentas un documento, es lo que el documento, una grabación es lo que el documento dice.
1: Lo que se escucha, no lo que supones que escuchas.
0: Al documento le tienes que agregar una enorme interpretación y decir, esto probaría que...
1: Que pues ya negoció con autoridades de los Estados Unidos algo. Sí.
0: Y entonces, pues en esta ocasión, creo que tiene razón Omar García Harfuch. Y por lo que hace al contenido, tiene razón también la presidenta Sheinbaum. Sí, son... ¿Qué está negociando la gobernadora? La presidenta dice que ya lo explicó. Pero el documento no termina de... Pero la grabación no termina de precisar con quién está hablando. Eso por lo que toca el registro del hecho. Ahora, la parte política, qué cosa, ¿no?

0: ¿Qué cosa? Maru Campos al paredón. Marina del Pilar, no, pues ya lo explicó. No, pues no queda claro con quién está hablando. Para ella, la gracia. Para quien no es de la Cuarta Transformación, acabar con ella, ¿no? Como se trató de hacer con Maru Campos y se habría hecho de no haber sido la exitosísima estrategia de defensa que aplicó Maru Campos.
1: Claro. Pues sí, Ciro, evidentemente, y dice la presidenta ahí con mucha tranquilidad, no, pues ella ya explicó.
0: Ella ya explicó, pues yo.
1: Ella ya explicó.
0: ¿Qué tal que hubiera dicho? No, pues si Maru Campos dijo que no sabía nada.
1: Que no sabía nada.
0: Ay, muere. Entonces...
1: No. Pero como dice la presidenta en el caso de Maru Campos, ahí está la evidencia. Ella trabajó, ¿no?, con gente de las agencias internacionales. Pues aquí también sería lo mismo. Aquí está la evidencia, ahí están los audios y ahí están las interpretaciones.
0: Sí, sí, sí. Entonces, conclusión, pues sí, tienen razón. Muy buen trabajo, repito, periodístico. Pero, pues no es un material concluyente. Ya cuando le metes interpretaciones, es que esto solo se lo pudo haber dicho. No, no, ya cuando uno dice solo se lo pudo haber dicho, es que el documento no es matador.
1: Exacto.
0: No es absolutamente concluyente. Eso por un lado. Y por el otro, pues para Marina del Pilar, como para toda la 4T, para Rocha, para Américo Villarreal, para todos ellos, la gracia. Iba a decir la ley y la gracia, pero pues la ley no, impensable, ley. ¿No? La gracia. Siempre la gracia. Hagan lo que hagan, siempre.
1: Porque además es impensable ya la parte de Ciro donde le dices, bueno, y no le van a declarar. No le van a llamar a declarar para ver a quién le está ofreciendo información de seguridad nacional.
0: Bueno, en entonces, todo caso. Dentro de 4 días va a salir la fiscal y va a decir, estamos investigando. Por tanto, abriremos 17 carpetas. ¿Cuántas en el caso?
1: ¿De Maru Campos?
0: No, en el que presentaron la semana pasada, en el del Mayo Zambada. Tenemos 6 carpetas de investigación.
1: 7 carpetas.
0: Pues, hoy, 7 carpetas de investigación. ¿Y por qué no 8? ¿Y por qué no 17? ¿Por qué no nada más 2? Muy bien hechas.
1: Sí, pero
0: entonces,
1: bien hechas, ¿no?
0: ¿Qué quieres?
1: Y seguimos investigando.
0: En fin, conclusión, pues sí, no es concluyente el audio. Perdón, la reiteración. Y 2, para la 4T... Siempre, desde Palacio Nacional, la gracia. Hagan lo que hagan, salvo que golpeen a sus esposas. Y ya vimos que luego, pues, las esposas, muy aguerridas, muy agresivas contra el personaje en el primer momento, luego conceden el perdón. Vamos a pausa y volvemos.
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0: 8:24, gracias por sus comentarios. Cuatro comentarios durísimos, muy enojados algunos, de gente que conocemos y respetamos, criticándonos, Manuel, porque damos por válida en lo general la cifra de disminución de homicidios.
1: Sí, claro.
0: Sí. Y lo decimos con un seguimiento del tema durante 20 años. A nosotros nos tocó cuando era presidente Calderón, cuando García Luna era quién sabe qué. Nosotros comenzamos con el recuento diario de personas asesinadas. Nosotros y algún otro medio, con el Reforma también. Lo hicimos en Milenio, en Milenio Televisión, todas las noches.
1: Todas las noches.
0: Y así nos iba.
1: Cosa que enojaba mucho.
0: Y así nos iba, aunque hoy, ya sabes, los propagandistas del gobierno digan que... nosotros formamos parte, quién sabe qué, así nos iba. Y te acuerdas todas las noches. Bueno, a partir del seguimiento, consideramos y damos en lo general por válida la cifra de reducción de homicidios. Perdón, y estamos siempre dispuestos a escuchar a quienes nos critican. Me escribe, por ejemplo, un exfuncionario, lástima, no le pregunté si puedo citar su nombre,
1: pero
0: una persona que gobernó y que manejó... los temas de seguridad, y me dice: en la baja de homicidios lo importante, entre otras cosas, es cuántas personas había en la cárcel en 2005 y cuántas cuando en 2017, cuando volvieron a subir los homicidios, hay hoy. La cifra, por cierto, que hoy acaba de dar a conocer, que comentó Sofía hace unos momentos, dice: ahora subió la población penitenciaria y combatieron lo que se decía en aquel entonces de la puerta giratoria. ¿Te acuerdas que por una reforma se sacó a mucha gente de la cárcel? Y varios gobernantes, entre ellos el jefe de gobierno del Distrito Federal, Miguel Mancera, dijo: esto va a hacer subir los homicidios. Hoy hay más personas en la cárcel y eso fue lo que no entendió Peña Nieto. Sin demeritar que en seguridad este gobierno es más duro, más agresivo. Hay que reconocerlo. No tomar como una cifra mágica, incuestionable, esta de los cuántos homicidios diarios en junio, 44.
1: 44.
0: Pero que hay una reducción, Repito y perdón. Todos los días usted escucha una cifra de homicidios en este programa y en todos los espacios donde hemos estado desde el 2007. Lo hemos hecho. Entonces, seguimiento del tema,
1: sí,
0: lo
1: claro.
0: que tenemos.
1: Sí, sí, sí. 45.70 es la cifra de junio y esa es la que tenemos, ¿no?
0: Gracias, muchas gracias,
1: sí, muchísimas gracias
0: por sus comentarios. Bueno, cambio de tema, saludamos a Citlali Hernández, presidenta de la Comisión Nacional de Elecciones de Morena. Gusto en saludarla, Citlali, buen día.
2: Hola, Ciro, Manuel, buen día.
1: Citlali, buen día.
0: Quedamos de platicar con usted ya cerca del final del Mundial porque... usted nos dijo que después del Mundial comenzaría ya el proceso de levantamiento de encuestas, simplemente para revisar fechas con usted. Buen día, Citlali.
2: Buen día, Ciro. Sí, mira, qué bueno, qué justamente prudente esta conversación. Estamos por iniciar en la Comisión Nacional de Elecciones esta semana la revisión final de los de las personas registradas. Como lo contamos aquí en otra ocasión, prácticamente en cada una de las entidades hay en promedio 10, 15 personas registradas. Ya hicimos la primera revisión de requisitos, digamos, jurídicos, de papeleo, y estamos por concluir una revisión, digamos, de si cumplen con los requisitos de trayectoria en nuestro movimiento, de afiliación, etcétera, con una valoración un poco más política, para con ello pues notificar a quienes estarían ya pues participando en la encuesta y quienes quedarían fuera de ella. Y bueno, pues estamos en esta etapa, seguramente en las próximas semanas ya tendremos nombres finales. Y bueno, pues como lo hemos
0: Próximas semanas, Citlali. ¿Qué tan próximas y cuántas semanas?
2: Sí. Pues mira, no quiero yo atarme con los tiempos. Nuestra proyección, como te comentaba, es que a finales de agosto, inicios de septiembre, pudiéramos tener ya algunas definiciones. Esa es la aspiración. Me parece que estamos en tiempo. Pero sí, queremos darle una respuesta a cada una de las personas que se registraron. Darle elementos a quienes, digamos, no cumplen o esperar que pues prevenir algún documento que digamos es mero trámite, y también pues darle respuesta a quienes no cumplen por temas, digamos, de perfil, de trayectoria, de tener alguna mala, pues algo que no nos parezca que cumple con los con las aspiraciones éticas y de principios. Y bueno, por eso, digamos, terminamos de revisar, yo creo que esta semana, todos los nombres. Sí. Y luego procesar con cada uno, como lo hemos compartido, en el caso, digamos, en un estado en el que hay 10 aspirantes que cumplen todos los requisitos, estaríamos realizando una encuesta telefónica de reconocimiento que nos permita tener los nombres de las personas más conocidas por la gente y ya a raíz de eso definir los últimos nombres. Para procesar eso, pues sí queremos que nuestro proceso siga muy ordenado, que siga en unidad, y pues darle respuesta a cada uno implica un procesamiento incluso político de diálogo con cada persona que se registró y que sepa si, digamos, entrará a la siguiente etapa o no. Y ya por eso, digamos, perfilamos un par de semanas y en las próximas semanas seguramente ya tendríamos los nombres finales de quienes van a la encuesta, más la propuesta del PT y Verde, que con eso estaríamos en condiciones de hacer una encuesta en vivienda.
0: Bueno, entonces primero depuración, luego encuesta.
2: Así es.
1: Bueno. Estamos hablando entonces, Itlali, de que sería las dos siguientes semanas de julio la depuración. La depuración.
2: Sí, y podríamos ya considerar que en agosto tendríamos los nombres seguramente finales de la mayoría de las entidades.
1: A todas, si bien entendí lo que decía Citlali al inicio de la charla, es en todas las entidades, en las 17, encontramos entre 10 y 15 personas. ¿Quiere decir no?
0: No en todas.
2: En promedio, pero por ejemplo en Colima tenemos 2 aspirantes. Ese, digamos, es un estado que vemos posibilidad de definir lo más pronto posible.
0: En Chihuahua
2: hay más aspirantes, pero bueno, hay 2 que han sido los más visibles. Digamos, hay estados donde parece que está muy, muy obvio, ¿no?, quiénes son las personas que encabezan las preferencias, por decirlo de esa manera, pero al final sí hay en promedio cerca de 10 personas registradas por entidad y queremos procesar con cada una. Algunos son militantes de base que muchas veces se registran para ver si sí existen las encuestas, etcétera.
1: ¿Cómo andan?
2: Todos les daremos respuesta.
0: Bueno, habrá leído, por cierto, la crítica muy fuerte en los últimos días de que lo que están haciendo en realidad es una campaña anticipada. Y además con la tolerancia del Instituto Nacional Electoral, Citlali, con este procedimiento.
2: No estamos en elecciones, no estamos llamando al voto, no estamos definiendo candidatos, no estamos haciendo una tarea electoral. Sí es una tarea organizativa, a mí me parece que, lo he dicho en otros espacios, habrá que discutir algunas reglas electorales que me parece que, digamos, rompen un poco con la realidad de los partidos. Todos los partidos, el PRI, el PAN, nosotros estamos en un proceso de definición de coordinadores o del nombre que le pongamos, que por supuesto es preparatorio a la próxima elección. Pero yo no diría que son actos anticipados de campaña porque ni estamos haciendo campaña, ni estamos llamando al voto. Nos estamos organizando, sí, para la próxima elección. Nos estamos articulando en un proceso interno, pues es un derecho como partido. Entonces, bueno, estamos en nuestro proceso interno. Claro, la condición de Morena, que además es un partido de masas, un partido con mucha participación ciudadana, pues se nota mucho más quizás que otros partidos, pero yo no comparto, digamos, a quienes dicen eso. Y sí creo que en algún momento habrá que discutir ese y otros temas, digamos, en términos de la realidad política, que a veces merman, digamos, la posibilidad de que un partido pues realice de entrada pues actividades que pueden ser cotidianas, ¿no?
0: Bueno, le agradecemos y pues seguimos al tanto. Entonces, depuración probablemente en las próximas 2 semanas. Y en agosto, de aquí a que termine agosto, quedan como 45 días. En agosto, los nombres de quienes serán los coordinadores de defensa de Morena y luego seguramente los candidatos a gobernador. Gracias, Citlali Hernández, presidenta de Elecciones.
2: Si me permiten, seguiremos informando.
0: Bueno, ahí seguimos nosotros presentando. Gracias. Gracias, gracias a Citlali Hernández. Manuel, vamos a pausa.
1: Bueno, vamos a pausa, Ciro, que sí se va a presentar la señora María Felicia Jiménez a la audiencia, lo ha manifestado ya la jueza, nos informa Miriam Moreno, que efectivamente desea ir a la audiencia para manifestar de viva voz el escrito que envió ayer de perdón al señor Víctor Rodríguez Padilla. Va. Bueno, pues estamos pendientes de la llegada de ella.
0: Se va a cerrar ese caso.
1: Se va a cerrar ese caso.
0: Se va a cerrar ese caso. Vamos a pausa, 8:35, volvemos.
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15: Las huellas dactilares de los koalas son muy parecidas a las de los humanos. Incluso podrían confundirse, ya que tienen patrones similares.
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17: Pátzcuaro, Michoacán. Este pueblo purépecha es famoso por sus plazas amplias y techos de teja roja. Su celebración del Día de Muertos en el lago es legendaria. Entre artesanías de madera y gastronomía local, ofrece una conexión profunda con las raíces prehispánicas.
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19: En Veracruz, 11 policías en activo fueron detenidos por su presunta participación en la desaparición forzada de 4 personas en Coatzacoalcos, Veracruz, hace más de una década. La investigación parte del operativo Blindaje Coatzacoalcos del 25 de septiembre de 2015, una acción implementada en el gobierno del expriista Javier Duarte. La Suprema Corte de Justicia de la Nación concedió una suspensión en favor del gobernador de Nuevo León, Samuel Alejandro García Sepúlveda, contra el juicio político al que el Congreso local le dio luz verde. La Corte determinó que se trató de un expediente sin pruebas suficientes y su determinación se suma a la suspensión concedida por una jueza federal. El Reino Unido y la Unión Europea firmaron un tratado sobre el Estatuto de Gibraltar, con lo que ponen fin a años de incertidumbre política en torno al territorio británico de ultramar. El objetivo es facilitar el cruce fronterizo de residentes, españoles y turistas.
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0: 8:39, Sofía.
8: Ciro, había dicho la presidenta que las preguntas sobre el piloto que se llevó el avión en el que fue trasladado Ismael El Mayo Zambada a Estados Unidos podían hacerlas hoy, aprovechando que estaba el Gabinete de Seguridad, ya que esta decisión fue tomada por el Consejo Nacional de Seguridad, que aprovecharan que estuviera el Gabinete. Entonces, le preguntan al secretario Omar García Harfuch por qué fue trasladado, por qué fue expulsado a Estados Unidos este piloto, y el secretario Omar García Harfuch responde: este caso lo tiene la Fiscalía, hablé ayer con la fiscal y ellos van a informar.
0: ¿Y qué va a informar la fiscalía?
1: Que está investigando.
0: Bueno, siguiente.
8: Le pregunta también Israel Aldave y sobre el caso de Héctor Melesio Cohen, el asesinato, la investigación que montó la fiscalía de Sinaloa, el montaje que hizo, ese caso también lo tiene la Fiscalía General de la República, dice Omar García.
0: ¿Y qué va a decir la fiscalía?
1: Que está investigando.
0: Se está investigando, es decir, ni el gobierno ni la fiscalía quieren decir nada sobre este tema.
1: Es que la verdad, fiscalía está investigando. Con todo respeto, encontraron una salida bien fácil en el gobierno federal, ¿no? No sé si la presidenta Sheinbaum o el secretario Omar García Harfuch, no hemos escuchado al secretario de la Defensa o de la Marina decir esto, pero pues la presidenta dijo: vamos a trabajar con más coordinación ahora con Ernestina Godoy. Y desde que hablaron de más coordinación, lo único que hacen es patear las cosas.
0: Claro.
1: Pues entonces, ¿para qué?
0: Porque están investigando.
8: Están juntando las carpetas porque la fiscal llegó apenas en diciembre y esa investigación la traían desde el fiscal Gertz. Entonces, claro, cuando terminen de tener la investigación y más datos, la van a presentar.
1: Y eso debe ser bien difícil.
0: Bueno, ahora regresamos al tema, pero vámonos con la gran historia del día de hoy. La gran historia en el mundo del deporte, del espectáculo y también la gran historia social, porque nos podemos imaginar cómo están las cosas en Francia, cómo están las cosas en España. Ciro Procuna y lo prometido es deuda. Para que no haya duda, ¿a quién le vamos?
1: ¡Vive la France!
0: Ah, no. ¡España! ¡Cañí! ¡Venga!
1: ¡Me carga!
0: Hasta la puedes bailar el paso doble.
16: Si supiera, mucho gusto. Igual, Sofía.
0: Te dejamos de fondo, Manuel. España Cañí, unos segundos.
1: Hola, Ciro.
16: Qué gusto saludarlos.
0: Sí.
16: Es un juegazo lo que tenemos. E imagínense, con un boleto a la final de la Copa del Mundo en disputa, eso lo dice todo. Es un partido en lo más alto, en la cúpula del fútbol mundial. Es el Día Nacional de Francia y van contra ese rival incómodo, ese equipo que ha tenido el antídoto para ganarles los últimos dos juegos oficiales y también 7 de los últimos 10. Entonces, la muestra no se extrae convenientemente a ver lo que ha pasado en los últimos dos veranos. Si la extendemos un poco más, también encontramos un balance favorable para España. Pero eso es historia, es tiempo presente. Y es en este tipo de juegos donde los grandes futbolistas, los que tienen esa casaca de cracks, tienen que fungir como tales y dar un paso adelante en su rendimiento. Y por un lado está llamado a hacerlo Kylian Mbappé, por el otro Lamine Yamal, que sí, tienen grandes compañías como Dembélé, como Michael Olise, como Oyarzabal, como Dani Olmo del otro lado, pero los cracks son aquí donde tienen que ejercer como tales. Luis de la Fuente, hablando de eso, el entrenador de España, dijo ayer: el gran día de Lamine está por llegar en el Mundial, y espero que sea mañana. Lo citó textual, refiriéndose concretamente al día de hoy. Ese gran día de Lamine no ha llegado todavía en este Mundial por una sencilla razón, porque llegó lesionado. Pasaron 76 días desde que se lesionó en aquel partido contra el Celta de Vigo, jugando para el FC Barcelona, y que pudo jugar un partido completo, que pudo jugar 90 minutos. Han sido 76 días en que ha ido contracorriente y poco a poco, con paciencia, en su puesta a punto. Y se va acercando a esa efervescencia que le conocemos en el FC Barcelona. El de hoy será su primer partido con 19 años cumplidos, eso lo festejó ayer, y fue quien se presentó a la rueda de prensa y dijo sin tapujos: es el partido más importante que voy a jugar. Y dicho por alguien que a su edad, a sus 19 de edad, ha disputado semifinales de Champions, una buena cantidad de clásicos contra el Real Madrid, una final de Eurocopa de Naciones, desde luego que tiene mucho peso. Kylian Mbappé, hablando del otro supercrack, está en combustión desde el día 1 de esta Copa del Mundo. Lleva un mes en un estupendo nivel Kylian Mbappé. 8 goles, 3 asistencias. Está peleando con Leo Messi por ese título de máximo goleador. Mucho se habla del lugar de Messi en el panorama del fútbol mundial en la historia, Pero detengámonos un momento en el caso de Kylian Mbappé, porque está con la posibilidad de conquistar su segunda Copa del Mundo y tiene solamente 27 años de edad. Y esa que no ganó, llegó hasta la final y en esa final anotó 3 goles.
0: Sí.
16: Entonces, estamos hablando de un fenómeno francés que, de conseguir ese objetivo, tendría los argumentos, insisto, todavía lejano de los 30 años, de sentarse, Ciro, Manuel, compañeros, en la misma mesa que los Zinedine Zidane, Michel Platini, en el panorama galo. Y seguramente aquellos con más talento que Mbappé, pero Mbappé siendo más decisivo. Y de eso se trata hoy, de ser decisivos, de marcar diferencias. Y estos son los jugadores que tienen la onza. Un poco más de Lamín, de lo que dijo el día de ayer en esta rueda de prensa. Le preguntaron por las declaraciones de Mariano Rajoy y
0: sí,
16: respondió...
0: Sí, qué cosa, Rajoy. Sí. Recuérdanos nada más quién es Mariano Rajoy.
16: Él fue presidente de España, del gobierno español.
0: Del gobierno de España y tuvo que dejar. Además, sigue siendo una voz muy importante en el Partido Popular, que es el partido mayoritario, aunque no gobierna España. Sigue siendo una voz atendible. Dejó su gobierno en medio de un escándalo de corrupción hace ya 6 años, si no mal recuerdo. Pero, ¿qué dijo ayer? ¿Qué escribió? Porque esto más bien lo escribió, ¿no? Lo escribió.
16: Exacto,
0: en un
16: sí.
0: texto, no es que lo haya dicho Mariano Rajoy.
16: Sí, y lo firmó y dijo que Francia tiene un nivel muy alto, pero sin franceses.
0: Sí.
16: Y Jamal respondió con naturalidad que Francia y España son ejemplos de integración. Y dijo, el fútbol es eso, es integración, y prefiero no hablar de lo dicho por otra persona, demostrando un nivel de madurez para subrayar a sus 19 años de edad. Un Lamine Yamal que tiene palabras sabias, que dice jugar sin presión cuando le
0: preguntan. Ya lo había hecho, ¿te acuerdas que hubo gritos racistas en un partido? Creo que fue el último partido de la eliminatoria ya con España calificada.
16: Fue contra Egipto.
0: No, pero uno en Europa. Creo que fue. Sí, bueno. Y te acuerdas que hubo esos gritos y también muy bien, muy, muy bien. Hace 4 o 5 meses, Lamine Yamal.
16: Sí, el que tengo más presente fue uno que ocurrió en el campo del Español de Barcelona.
0: Correcto, Cornellá, correcto.
16: En Cornellá el Prat, en un amistoso Egipto contra la selección de España, y los cánticos fueron en contra de los musulmanes.
0: Sí.
16: Lamine tiene...
0: Es musulmán.
16: Es musulmán, exactamente. Él podría jugar, o pudo haber jugado este Mundial por Marruecos, se decantó por España y también respondió con naturalidad, ¿no? Hablando de esa misma integración que debe de provocar el fútbol. Entonces, Lamine es de pocas palabras, pero muy certeras tiene que hablar.
0: Luego lo critican por cómo celebra sus fiestas y se pone joyas y todo eso, pero qué interesante personaje. Nada más un apunte. En el Mundial de 1998, el primero que ganó Francia, que se jugó en territorio francés, el partido de las derechas de España, de Francia, entonces encabezado por Jean-Marie Le Pen, padre
20: del actual
0: de Marine Le Pen, fue el que dijo, si no me equivoco, fue él o alguien de su partido, que le sorprendía que los franceses que representaban a la Francia cantaran la Marsellesa, bueno, no cantaran la Marsellesa porque no la conocían. ¿Te acuerdas? Empezaban a aparecer personas afroamericanas o de raza negra, estaba Desailly, había, bueno, Trezeguet, Turán, había 4 o 5. Bueno, pues ayer ese mismo partido se le fue encima a Mariano Rajoy por estas declaraciones. ¿Cómo han cambiado las cosas en que son casi 30 años, 28 años de aquel Mundial, 26 sí, años de aquel Mundial?
16: Y es muy oportuno que lo pongas en contexto porque se convierten en campeones en Francia 98 a raíz de esa integración de futbolistas que los han llevado a un siguiente nivel. Aparte, totalmente fuera de brújula, esos comentarios de Rajoy, 23 de los 26 convocados por Francia nacieron en territorio francés. Y no olvidemos que previo a ganar ese Mundial, Francia no fue a Estados Unidos 94, dirigidos por Michel Platini, eliminados por Bulgaria con un gol de Emil Kostadinov, y eso los dejó sin esa posibilidad de ir al Mundial previo a ser organizadores, pero el cambio fue radical, y hoy Francia, gane o no este partido, es una potencia mundial indiscutible.
0: Y
16: el
0: creo que el mejor equipo hasta el momento de este Mundial, con claridad.
16: Ciertamente.
0: Ojalá hoy tenga su... tarde horribilis, no, y que gane, vaya maravilloso, pero es un equipazo.
16: Sí, este dato es revelador. 99 jugadores nacidos y formados en Francia estuvieron en este Mundial, de la lista final de los participantes, repartidos en 13 países. 10 de esos 13 países accedieron a la etapa de eliminación directa. Francia, obviamente, toma lo mejor para ella, pero le da para repartir a otros conjuntos, ¿no? Y estoy de acuerdo con lo que dices. Francia ha jugado mejor que España hasta ahora. Sí, sí. Ha marcado 16 goles, solamente 2 en contra. La distribución de sus goles va más allá de Mbappé. Mbappé tiene la mitad de esos goles, pero va para Ousmane Dembélé, ganador del Balón de Oro en la última edición y de las últimas dos Champions. Y si no es alguno de esos dos que aparece, es Michael Olise, que es el líder de Bayern Múnich, o Bradley Barcola, o les da para tener de recambio de Désiré Doué. Es un monstruo de 4 o 5 cabezas este equipo francés, pero España los puede contrarrestar con su estilo. Y ese estilo tiene un gran peso específico en su medio campo. Sí. El triángulo formado por Rodri, ex Balón de Oro, juega jugadorazo para el Manchester City.
0: Y ya recuperado plenamente.
16: Talentosísimo, sí, y en plenitud.
0: Sí, sí.
16: Integrado por Fabián Ruiz, lo acompaña. Creo que Fabián va a iniciar por encima de un Pedri, al que no se le ve del todo integrado y cómodo. Y Dani Olmo, como el enlace con la parte final, con el último cuarto de cancho. Ese triángulo es el que hace de España muy fuerte. Y si tienen protagonismo esos tres jugadores, buenas noticias ocurrirán para el equipo español.
0: ¿A quién Francia le va, compañero?
16: Bueno, creo que va a ganar, tú disculparás, Francia. O sea, creo que Francia tiene mejor funcionamiento actual, tiene mejor plantilla titular, e inclusive aquí tenemos que pensar en los relevos. O sea, no van a ganar solo con los 11 inicialistas. Y también creo que en ese sentido Francia está mejor que España, pero España ha tenido el antídoto para derrotar a los franceses. No olvidemos a esos Mikel Merinos que han entrado de cambio e incidido y decidido partidos. Francia tiene un fondo de armario que le da para que Ryan Cherki apenas juegue algunos minutos, para que Désiré Doué sea ese jugador número 2, el primer cambio que utiliza su entrenador de acuerdo con las necesidades, ¿no? Entonces sí creo que es más potable lo que tiene Francia y más tiempo jugando bien, pero bueno, España ha tenido la fórmula para ganarles. Creo que va a ganar Francia, si me pides un pronóstico.
0: No nos vamos a pelear por eso.
16: No, mejor como
0: ahí,
16: nunca.
0: Ahí la dejamos y sí, tendría que ganar Francia, pero va a ganar España.
20: Okay. Yo pienso que va a ganar Francia, sino también yo estoy del lado de Francia.
0: No saben nada de la vida.
20: Y no por la toma de la Bastilla, ¿eh? Nada más porque...
0: No, nada que ver.
20: Nada que ver.
0: Entonces, ¿algo más, Ciro?
16: Claro, sí, por supuesto. Mira, Didier Deschamps esta semana, el piloto de la selección francesa, dejará su puesto finalmente tras 14 años.
20: 14.
16: Y habrá impuesto un récord, dejando atrás el de más partidos dirigidos en un mundial, o en mundiales de fútbol, de Helmut Schön, de 25. Es impresionante lo de Deschamps, también un instante para darle su reconocimiento a este personaje. Y algo de lo que espero hablar hoy por última vez y que no sea tema ni mañana ni pasado, que es el arbitraje. Es honestamente difícil de entender que, llegado un juego de esta talla, un banquete de fútbol mundial entre dos equipos europeos, no se haya elegido a un árbitro europeo con experiencia que haya arbitrado partidos de Champions, juegos de este calado. Estaba justificado al ser dos europeos. Eligieron a un árbitro de una confederación neutral, en este caso CONCACAF, y es el salvadoreño Iván Barton. Bueno. Barton no lo ha hecho mal en este mundial, pero honestamente me cuesta trabajo que no hayan considerado al mexicano César Ramos, que antes de esta Copa del Mundo era el mejor de CONCACAF, y que los dos partidos que arbitró, teniendo además la experiencia de una semifinal en Qatar, Francia contra Marruecos, ya haya sido descartado para lo que queda de este Mundial. Ramos tampoco va a estar en el juego del miércoles, bravísimo entre Argentina e Inglaterra. Va el estadounidense Ismael El Fat. Creo que hay un tema político ahí. César Ramos, yo creo, es tan bueno o mejor que cualquiera de estos dos, pero da la impresión de que en ese lobbying, en ese trabajo de oficina, nadie empujó por César y lamentablemente se queda solo con dos juegos arbitrados. Espero que el arbitraje no sea tema.
0: Ojalá
16: ni hoy ni mañana.
0: Bueno, gracias. Y como los veo muy franceses.
20: No, bueno.
0: Póngales 30 segundos más España cañí. Adiós, franceses. Les dejamos España cañí. Póngales. Déjela ahí. bloque. Póngale ahí algo de imagen.

0: Sí, cómo no, no, ya me la sabía. Ya me la sabía.
1: Hasta le he bailado, hasta bailo.
0: Sí, sí, paso sí, cómo dobles, no, por favor, ¿no? Nos faltaba. Sí,
1: bueno. ¿No?
0: A ese ritmo van a meter los goles los franceses.
1: Sí, qué buen mundial, ¿no? Pero platicábamos aquí con las compañeras de la redacción, las futboleras. Uh-huh. Y dicen, sí, pero qué felices éramos cuando había mundial.
0: Cuando había mundial.
1: Sí, pues, ¿no? España, Francia y mañana Inglaterra, Argentina son los mejores partidos posibles. Pues, sí. Pero pues es como Real
0: Nos falta
1: Madrid,
0: saborcito.
1: Barcelona.
0: Sí, claro, pues
1: es
0: sí,
1: como
0: vamos
1: París
0: a disfrutarlo.
1: Contra Barcelona.
0: Sí, claro, pues, por supuesto que sí.
1: Es como uno de esos juegos que vemos los martes al mediodía.
0: A mediodía, pues no. Así va a ser.
1: Partidas asos.
0: Martes a mediodía, pero, pues, juegazo. Miércoles a mediodía,
1: pero
0: juegazo.
1: Pero ya sin México, pues es...
0: Pues es otro saborcito.
1: Es el Mundial de Estados Unidos.
0: Que, por cierto, jefa de gobierno, a ver si nos quita todas las mantas de los puentes que dicen México, suerte, México, Inglaterra. Duele cada que la ve uno. Duelen esas mantas cada que las ve uno.
1: Pero México, suerte todos los días, no nada más.
0: No, sí, fútbol. Pero tiene que ver con el partido.
1: Bueno,
0: ¿no?
1: Súbale España, Cañí, nos vamos a pausa y volvemos. Póngala más fuerte.

0: Información sorprendente.
1: Las ovejas pueden reconocer las caras de otras 50 ovejas y recordarlas durante más de 2 años sin ningún problema.
2: Necesito escucharla a ella porque es la víctima. Muy y ese es el estatus ahorita. Los medios salimos, estamos afuera del juzgado, esperando que se dé de nuevo la reanudación de la audiencia y un poco también en la expectativa de si va a llegar la señora María Felicia.
3: Bueno, a las 9:30 entonces, en media hora, se reanudaría la audiencia.
2: Así es, Ciro. Y si no llega, lo que dejó entrever la jueza es que se podría aplazar para otro día.
3: Bueno, pues suerte, Miriam. Suerte allá en la espera. Gracias, Miriam Moreno. A ver si hay oportunidad de entrar contigo antes de que termine el programa. Gracias.
2: Gracias, Ciro.
3: Bueno, nos vamos a pausa. Son las 9:05 y regresamos. Hay mucho más. Tenemos ya las cifras de ocupación hotelera en las zonas metropolitanas de Ciudad de México, Monterrey, Guadalajara por el Mundial. Bajaron, ¿no? Bajaron. Vamos, regresamos con eso y con más. 9:05.

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1: La miel es el único alimento natural que nunca se echa a perder debido a su baja humedad y acidez.
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0: 9:09. Bueno, ya tengo autorización de Miguel Mancera. Saludos, saludos al querido Miguel Mancera, ex procurador de justicia del Distrito Federal, luego jefe de gobierno del primero del Distrito Federal, luego de la Ciudad de México, pues, porque en su gobierno se dio ese cambio. Y bueno, legislador y muchas, muchas cosas más. Y nos escribe sobre el tema de la baja de homicidios y lo leo tal cual, ¿no?
1: Sí, señor.
0: De alguna manera lo leí, pero no tenía autorización de él para citarlo. Y me dice, en la baja de homicidios, lo importante, entre otras cosas, desde mi punto de vista, es cuántas personas había en la cárcel en 2005 y cuántas cuando en 2017, cuando subieron los homicidios, ver esa diferencia de cifra. Subieron la población, ahora subieron la población penitenciaria y combatieron lo que dije, lo que dijo Miguel Mancera de la puerta giratoria.
1: Puerta giratoria.
0: ¿Te acuerdas que la cárcel se había vuelto?
1: Sí, claro, una puerta giratoria.
0: Entrabas y
1: salías. Cualquier cosa por
0: ¿Te acuerdas un caso que transmitimos en imagen, televisión y también lo pasamos acá? De un tipo que entraba y salía.
1: Sí,
0: un tipo tatuado,
1: asaltaba. Sí, sí, sí, sí. De las muchas veces que había entrado y salido, sí, claro.
0: Bueno, dice Miguel Mancera, subió la población penitenciaria y combatieron lo que dije, lo que llamé la puerta giratoria. Arturo Ángel lo escribió hace poco tiempo y la propia Viri Ríos también. Hoy hay más personas en la cárcel y eso fue lo que no entendió el presidente Peña Nieto, sin demeritar que en seguridad este gobierno es más duro, más agresivo. Gracias a Miguel Mancera, y nos manda un cuadro de personas en prisión. En 2014, 255,000, y ahí empezó a bajar. Cuando acabó el gobierno de Peña Nieto, de 255,000 había bajado a 202,000. ¿No? Y luego se revirtió esa tendencia, hoy hay 258,000, es decir, un poco más de las que había en 2014, y esa es una de las razones por las que Miguel Mancera considera que...

0: Pero bueno, ¿cambiamos de tema?
1: Cambiamos de tema, si lo digo. Ya escuchamos el caso de lo de la audiencia allá en Atlacholoaya. Ya estamos actualizados con ese asunto, pero vamos ahora con estos datos y lo consolidados que tienen que ver con la ocupación hotelera en las sedes mundialistas, ya con datos de junio, Ciro.
0: Moisés, buen día.
2: Buenos días, Ciro. Buenos días, Manuel.
1: Buenos días, Moisés.
2: Como bien lo presentas, Manuel, tenemos ya los datos actualizados de las tres sedes mundialistas en el mes de junio, que son bastante reveladores. La semana pasada reportábamos las cifras que nos había pasado cada Secretaría de Turismo de las tres sedes mundialistas. Ciudad de México nos había reportado que nuevos visitantes habían 3.7 millones, Guadalajara 1.9 millones y Monterrey 420 mil visitantes, que contrastaba con un artículo del Reforma del Consejo Nacional Empresarial Turístico que argumentaba que a México habían llegado 850 mil visitantes. Tenemos justamente las cifras de la ocupación hotelera, que en junio de 2026 la Ciudad de México reportó 56.5% de ocupación hotelera, que contrasta, Ciro, con el junio de 2025 cuando se reportó 58.5% de ocupación hotelera. Es decir, en el mes de junio, durante el Mundial, se reportaron 2 puntos porcentuales menos comparando cada periodo del año. Lo que sí, y como lo reportamos desde antes del Mundial, hubo un incremento en la tarifa hotelera del 46%. Es decir, bajó la ocupación hotelera, pero subió el precio por noche. Y esto, este patrón se repite en las tres sedes mundialistas. Guadalajara reportó una ocupación en junio de 2026 de 56%, comparado con el 63% de ocupación hotelera que había reportado hace un año, en junio de 2025. Es decir, 7 puntos porcentuales menos este junio que el del año pasado, pero un incremento en la tarifa hotelera de 41%. Y mismo caso en Monterrey, 53% este junio, comparado con el 59% del año pasado, es decir, casi 6 puntos porcentuales menos, pero con un incremento en la tarifa de 39%. Tenemos también otro gráfico.
0: Entonces, Ciudad de México tuvo más ocupación, los hoteles tuvieron mejor ocupación en junio del año pasado que en este junio del Mundial.
2: En las tres sedes.
0: ¿Por qué junio fue el mes del Mundial?
1: Fue
0: empezó el 11,
1: sí.
0: Digamos, desde la noche previa, el 10 de junio. Terminó para nosotros el domingo 5 de julio. O sea, junio es el mes del Mundial.
2: Correcto. Sí.
0: Luego.
2: Lo que sí, Ciro, y lo podemos ver en el siguiente gráfico de ocupación en el día del partido, y como nos lo reportaron las secretarías de turismo, sí hubo un pico importante en días del partido. Se considera 2 días de noches del partido, un día antes y un día después. Ese fue el promedio de visitantes que vinieron a ver partidos. Ahí sí se reportan picos importantes. No lo vamos a desglosar por zonas, pero sí es importante notar que en días del partido la ocupación hotelera en las tres sedes mundialistas, en este caso específico que estamos viendo en pantalla, fue de entre el 80% y 90%. Pero aquí solo se consideran 2 noches, que son, se considera así, 2 noches día de partido. Y después de eso, o antes de eso, regresa a su ocupación, o sea, que
0: la noche
2: reportamos
0: previa y la noche del partido.
2: Correcto. Y regresa a la ocupación que estamos reportando, que es menor al 60%. Sí, alza durante el partido, pero es menor al 60% en promedio durante todo el mes de junio. Y también las tarifas se tuvieron picos, y de por sí ya había un aumento de aproximado 40% durante los días del partido. Hubo picos importantes que en ciertas zonas de la ciudad llegaron hasta los 9,000 pesos por noche, que es justamente la metodología que usamos para reportar esto antes del Mundial, Ciro.
0: Eso Ciudad de México, Guadalajara, Monterrey.
2: Guadalajara, Monterrey, sucede el mismo patrón. No tenemos los gráficos, pero sí sucede el mismo patrón de días del partido, noche antes y noche después del partido, o noche del día del partido. Hay picos en la ocupación, pero el promedio durante todo el mes se queda igual. Tenemos un gráfico de la variación mensual, interanual, de llegada de turistas internacionales hasta el mes de mayo. En enero sí se reportó una alza de casi el 2%, pero a partir de eso vemos un pico de bajada. En febrero, comparación del año pasado, bajó 0.5%, y a partir de eso sigue bajando, Ciro. En marzo de 2026 bajó 7.5% la llegada de turistas internacionales comparado con el marzo del año pasado, de 2025. Igualmente sucede en abril, con una disminución del 8%, y en mayo también del 7.5%. Contrastan mucho estas cifras las que nos dieron justamente las secretarías de turismo de cada estado, y se ajustan más, y nos lo confirma también la Asociación Nacional de Cadenas Hoteleras, junto con la Universidad de Anáhuac, con el Centro de Investigación Avanzada de Turismo de la Universidad de Anáhuac. Se acercan más las cifras, se aproximan a los 850 mil visitantes que registró, que reportó el Reforma la semana pasada, Ciro.
0: Bueno, ¿cómo es?
1: Pues me parece que es

0: son cifras ya más sensatas, Ciro, ¿no? De, para quitarnos en todo caso el tema de lo que tiene que ver con la especulación y con la crecida de datos, de expectativas, ¿no?
1: Sí, sí, sí, sí, lo que decíamos, ¿no? Entendemos, el gobierno quiso presentar esto como un enorme, que vendería una gran cantidad de turistas, y pues
0: no
1: tenían por qué venir, eran 13 partidos.
0: Sí.
1: Entonces vino la gente, cuando jugó Colombia vinieron los colombianos, y pues ya, ¿verdad?
0: Pues, no, ya,
1: los ingleses, ¿cuántos vinieron? Checos,
0: 5,000.
1: ¿Cuántos? Sudafricanos, ¿cuántos?
0: No.
1: Pues no,
0: uzbecos, 120.
1: ¿Qué otro partido? Los holandeses.
0: Los holandeses habrían venido otros 4,000, 5,000.
1: Españoles, uruguayos en Guadalajara. Coreanos, parece que sí vinieron un poco
0: coreanos,
1: más.
0: Coreanos, sí, había una buena cantidad de coreanos en Guadalajara.
1: Para el tamaño de nuestra economía, pues no es tanto. Como sea, no son malas cifras.
0: No.
1: Sí, ingresó más dinero, porcentaje es más bajo, pero ingresó más dinero. Y México se llevó una campaña de promoción internacional que creo que ni el más optimista imaginaba.
0: Sí, claro.
1: Bueno, Sofía.
2: Hablando justamente del Mundial, le preguntan a la presidenta si las cifras de homicidios no tienen que ver con el Mundial en nuestro país, las bajas cifras de homicidios en junio, y la presidenta dice que es la tendencia que se tiene en este gobierno, que si hubiera habido una caída estrepitosa en ese mes, podría asociarse a la particularidad del Mundial, que tiene que ver también que haya más gente en las calles y la seguridad, pero que no es solo por el Mundial, es la tendencia y el trabajo.
1: No sé quién hizo la pregunta, pero pues, ¿cuál sería el fondo de esa pregunta? Si quizá, la gente ve el fútbol, no mata.
0: No, es que
1: cuando quizá, está viendo el fútbol, no dispara.
0: Quizá la hipótesis es porque la manejó la jefa de gobierno de la Ciudad de México cuando dijo precisamente que por el Mundial habían bajado las cifras. No, ¿no?
1: Durante el Mundial. ¿No? Del Mundial
0: y que eso había sido un indicador, ¿no? Quizá por eso le preguntan.
1: En un país de 130 millones,
0: pues sí.
1: El Mundial en Sonora, en territorios de Guerrero, correcto. En zonas de
0: no,
1: Oaxaca,
0: que ya en Veracruz. Esa hipótesis,
1: vamos
0: creo
1: a
0: que
1: pausa.
0: No ajusta.
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14: Beck nunca ha tenido miedo de mezclar estilos, y Sex Law es prueba de ello. Parte de su aclamado álbum Midnight Vultures de 1999 combina funk, soul y este sello irreverente que lo caracteriza. Una canción que celebra la libertad con una energía contagiosa. Sex Law, Beck, en sonido Brown.

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1: Las huellas dactilares de los koalas son muy parecidas a las de los humanos. Incluso podrían confundirse, ya que tienen patrones similares.
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1: Las ratas se ríen cuando les hacen cosquillas, aunque emiten sonidos de alta frecuencia que el oído humano no puede escuchar sin equipos especiales.
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3: 924, Iñaki.
4: Ciro, reporta Fox News hace unos minutos, citando a múltiples fuentes federales, que el Departamento de Seguridad de Estados Unidos le dio órdenes a ICE para detener estos operativos vehiculares.
3: Para suspender
4: estos operativos vehiculares, al menos temporalmente, es lo que dice Fox News. Pues esto a partir de los dos casos de migrantes asesinados por ICE. El del colombiano y el del mexicano Lorenzo Salgado.
3: De la semana pasada. Fuentes Fox citando al departamento de...
4: No, citando a múltiples fuentes federales.
3: Seguramente así es.
4: Seguramente sí.
3: Y se confirmará en las próximas horas. Gracias, Iñaki. Sofía.
5: Ciro, terminó la conferencia y le preguntaron a la presidenta si ella tenía conocimiento de las conversaciones de la gobernadora Marina del Pilar para recuperar su visa. La presidenta dice que no tenía información, que ha conocido los audios y que cuando le preguntó a la gobernadora, ella le dijo que estaba haciendo gestiones personales para el tema de su visa, que lo estaban revisando sus abogados. Y dice la presidenta, no se escucha nada que comprometa la seguridad nacional o la de Baja California y no pensamos que haya un delito que perseguir. No se encuentra algo que ella esté dando que tenga que ver con la seguridad o que comprometa. Es un tema de gestiones personales, dice la presidenta.
3: Pues sí, defensa y cobertura, Marina del Pilar. Y así ha sido con el gobernador Rocha y pues parece que así va a ser con
6: cualquiera que sea de Morena, ¿sí, no?
3: Y es un mensaje a Estados Unidos, decir, en este tema estoy con mis gobernadores. Por cierto, nos critican por ahí que por qué no hemos dado la nota de que la Fiscalía de Estados Unidos está pidiendo cadena perpetua para el Mayo Zambada, ¿no? Le está pidiendo al juez. Bueno, primero, es una noticia de ayer al mediodía. Segundo, pues, ¿qué edad tiene el Mayo?
6: 75 años.
3: El que le den cadena perpetua o le den 70 años de cárcel, pues creo que no marca gran diferencia. Creo que la nota será si el juez valida lo que ha pedido
6: la petición, el Mayo Zambada, ¿no? De estar en un penal de
3: mediana seguridad
6: que tenga acceso médico, ¿no?
3: Punto. Esa es la nota. Pues que le den cadena perpetua a un hombre de 70 y tantos años,
6: pues sí, ya no,
3: como el Mayo
6: Zambada,
3: ¿no? Bueno, ayer autoridades de la Ciudad de México informaron que en junio se registró el número de homicidios para un junio.
6: Para un junio,
3: en México, el más bajo en 15 años. Se informó que el promedio diario de homicidios bajó de 4.2, uh-huh, ese era el número de homicidios en el 2018, a 1.8 en junio de este año, una reducción muy considerable. Y bueno, pues son buenas cifras. Pablo Vázquez, secretario de Seguridad de la Ciudad de México, gusto en saludarte. Pablo, buen día.
7: El gusto es mío, estimado, sí, Ciro, y saludos también, Manuel. Sí.
6: Hola, Pablo.
7: En efecto, ayer la jefa de gobierno, Clara Brugada, informó sobre los resultados de seguridad del mes de junio y informó sobre este resultado importante que mencionas, el mes de junio del 2026, con 1.8 homicidios en promedio al día. Registra o es el mes de junio más bajo desde el 2011, cuando se registraron 2.13 en aquellos años. En 15 años no habíamos tenido un mes de junio más bajo en homicidios. Esto es consistente también con lo que se ha logrado a nivel nacional por el gobierno de México y, por supuesto, un buen dato considerando el esfuerzo que a la vez se hizo para garantizar el éxito del Mundial.
3: Bueno, este es el piso. Esta es la cifra a la que aspiraría la Ciudad de México. ¿Es una cifra que tú consideras que está dentro de una normalidad para un espacio de más de 8 millones de habitantes, casi 9 millones de habitantes?
7: Es un buen dato, sobre todo en términos relativos, uh-huh, a la tendencia que se ha tenido. pero creemos que todavía podemos hacer más. Por supuesto, la ciudad es compleja, la ciudad es grande, la ciudad recibe a mucha gente todos los días. No solo hablamos de la población de la ciudad, tiene una población flotante muy importante.
3: Además, sí.
7: Pero creemos que todavía hay mucha oportunidad de seguir trabajando, y particularmente en ciertas áreas de la ciudad, cuando hablamos de 1.8 homicidios en promedio al día, quizá no refleja la realidad de ciertas zonas donde se tienden a concentrar las muertes, y es en esas zonas donde todavía creo que podemos hacer mucho más para garantizarle la seguridad que merecen las y los capitalinos.
6: Precisamente, Pablo, porque no es en toda la ciudad donde luego se generan los asesinatos, ¿no? Está localizado en ciertas alcaldías.
7: La violencia es un fenómeno que se concentra, así puede uno registrarlo empíricamente prácticamente en todas las ciudades del mundo, así lo registra también la literatura académica, se concentra en pocos lugares y la cometen pocas personas. Hay estudios que hablan de que menos del 5% de una comunidad, incluso menos del 1% de los integrantes de una comunidad podrían estar involucrados con el 60% de los eventos violentos. Entonces sí hay una alta concentración, es justamente en esos lugares, en ciertas zonas de la ciudad donde todavía tenemos que trabajar muy fuerte para desactivar a los grupos que generan esta violencia y también las condiciones estructurales y las condiciones sociales que podrían reproducirla.
3: Bueno, pues qué bueno escuchar este análisis y no estarte preguntando por qué habían aumentado los homicidios y los delitos. Ojalá no tengamos que hacer nunca más esa entrevista, pero te agradecemos la información, la explicación. Aprovechamos, ¿ustedes tuvieron algo que ver, la policía de la ciudad, en el levantamiento, en el desmantelamiento de este antimonumento que instalaron Madres Buscadoras alrededor del Ángel de la Independencia, Pablo?
7: No, la policía de la Ciudad de México no tuvo participación.
3: Fueron ustedes.
7: Ayer la jefa de gobierno giró instrucciones para investigar y el caso, y estamos en ello.
3: O sea, no fueron ustedes.
7: Analizando.
3: Porque se hablaba de personas vestidas de negro. No. Y porque alguien llegó y quitó ese... No, pero no fue el gobierno, no fue la policía de la ciudad.
7: La policía de la Ciudad de México no fue. Estamos investigando el hecho, como lo instruyó ayer la jefa de gobierno durante la rueda de prensa ante la pregunta expresa sobre el tema, y estaremos en ello en estos días, por supuesto.
3: Bueno, muchas gracias, secretario. Gracias, Pablo.
7: Al contrario, Ciro, Manuel, un saludo. Gracias. Y un saludo a todo el auditorio que los escucha.
6: Buen día, Pablo, muchas gracias.
3: Quiero, muy rápidamente, ¿no? Voy a leer lo que publiqué hoy en el Excelsior. Tiene que ver con las cifras de homicidios, de personas desaparecidas, de personas en los servicios forenses. Escribo hoy, texto lo titulo Sonora responde sobre el número de muertos, y digo, la Fiscalía de Justicia de Sonora me hizo llegar un documento en el que rechaza el sentido de lo que publiqué aquí en Excelsior el sábado. Afirma que, comillas, nunca ha existido intención alguna de ocultar información, se cierran comillas, y sostiene la Fiscalía que la diferencia en la interpretación de las cifras de personas no identificadas en el servicio forense local parte de una lectura incompleta que hizo el reportero Gerardo Ponce de León Ramos, lectura en la que basé mi columna del sábado. Yo no voy a entrar en la controversia entre ellos, entre Gerardo y la Fiscalía, pero me limito a destacar lo que recibí, en especial el hecho de que, según el recuento de la Fiscalía de Sonora, no disminuye la cifra original reportada a Gerardo Ponce de León. Por el contrario, aumenta. Escribí el sábado que en una aparente manipulación estadística, la Fiscalía reducía el total de cuerpos no identificados entre 2021 y 2024. Lo hacía pasar de 6.176 a un inverosímil número de 493. La Fiscalía me precisa que esos 493, comillas, eran solo los cuerpos que permanecían físicamente en las instalaciones del CEMEFO y de ninguna manera la totalidad de las personas fallecidas. Ahí terminan las comillas. Lo relevante, sin embargo, es la conclusión de la Fiscalía. Al sumar los cuerpos en el CEMEFO, más los depositados en funerarias, más los inhumados en fosas comunes, más los que sí fueron identificados y entregados a sus familias, el total asciende a 7.572 entre 2021 y el 30 de abril de 2026. Pues gracias a la Fiscalía de Sonora por el desglose, y más allá de la controversia, son 7.572 personas muertas. Una barbaridad. Por eso, Manuel, y lo repito, después de seguir durante casi 20 años la cifra de personas muertas, hay que ser muy cuidadosos.
6: Sí, claro.
3: Tanto en el registro, tanto en no subir esa cifra, como hoy que se dice la cifra es falsa, la reducción es falsa. ¿Por qué? Porque los desaparecidos no. Y aquí tienen la complejidad de un solo caso, el de Sonora. Y finalmente la Fiscalía está diciendo, no, eso fue una mala interpretación, una lectura parcial, en fin, la discusión que al parecer tiene con el reportero. Pero la cifra sigue siendo tremendamente alta.
6: Sí, tremendamente alta, y además obviamente reconocida por la Procuraduría de Sonora.
3: Sí.
6: Hay que dejar claro.
3: Sí, por eso sé que esto molesta a muchos amigos, porque además son amigos, cuando decimos, híjoles, nosotros no ponemos en duda, porque sí, la cifra de reducción de homicidios, como toda la información pública y la información oficial, la ponemos en duda. Pero no la rechazamos porque sí. Volvemos.
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17: Diego Armando Maradona contra Inglaterra, 1986. Arrancando desde su propio medio campo, Maradona eludió a 6 jugadores ingleses con un control celestial antes de anotar el gol del siglo. Esta obra de arte inmortal definió la genialidad argentina en el Mundial de México.
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17: El ojo del calamar gigante es del tamaño de una pelota de baloncesto, permitiéndole ver en las profundidades más oscuras.
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18: El presidente de la Federación Senegalesa de Fútbol, Abdullah Jefal, reconoció en rueda de prensa que el doctor Fedior, quien acompañó al equipo durante los últimos 10 años, incluido este mundial, es ginecólogo de formación. El silbante estadounidense Ismail Elfat fue designado para el duelo de semifinales entre Inglaterra y Argentina con asistentes italianos, por lo que el mexicano César Arturo Ramos Palazuelos estaría despidiéndose de este mundial con solo 2 juegos como central. Y la selección mexicana dio a conocer la convocatoria para el premundial de CONCACAF, que otorgará la clasificación a la Copa Mundial de la categoría y el boleto olímpico a Los Ángeles 2028. El combinado mexicano, dirigido por Alex Diego, dejó fuera a Gilberto Mora. 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
2: Continuamos con Ciro Gómez Leyva por la mañana.

0: Mi hermano tocó apenas hoy en...
1: Qué bueno.
0: Estamos escuchando...
2: Pensamos que ibas a ir al
0: fútbol. No, Ciro, yo lo voy a ver por televisión a la una, a partir de la una de la tarde, pero mientras tanto... El Mundial, sí, Ciro, ¿cómo no? Todos estos partidos que me has preguntado que si los he visto, sí los he visto, y el de hoy...
3: El de Cabo Verde de hoy,
0: ¿vas a ver? Voy a ver.
3: El de Cabo Verde de hoy.
2: A ver, ¿quién juega hoy?
0: Hoy juega Francia contra España a la una de la tarde.
2: Por eso traes la roja.
0: Por
2: hoy.
0: Eso traigo la roja, ¡ah! Ciro. No, bueno. No, Ciro. Pero nosotros estamos escuchando al Tri, Ciro, y los escuchamos porque el sábado 25 de julio, todavía faltan unos días, se van a presentar aquí en la Ciudad de México, en el Palacio de los Deportes, y tenemos 10 pases dobles para el público de por la mañana que quiera ir a ver y a cantar con el Tri. 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Los boletos son digitales, así es que por favor...
2: ¿Qué día dijiste?
0: El 25 de julio, sábado, es de este sábado al que viene. 25 de julio en el Palacio de los Deportes.
2: No, le mando un abrazo cariñosísimo
0: a Alex,
2: a Alex Lora y al Tri, pero pues
3: no,
2: tampoco voy a ir a... A España, Francia.
3: Tampoco.
0: Pero tendrías otra oportunidad, Ciro, porque el 12 de octubre el Tri se va a presentar en Barcelona. Pues, digamos que te va a quedar un poquito más cerca.
2: Pero Barcelona es otro país.
0: O es otro país, pero sí, a lo mejor en octubre andarás por allá.
2: Sí, sí. Por Barcelona, no. Ahí no creo.
0: Más cerca que México.
2: Como a 250 kilómetros, sí.
0: Más o menos. Son 10 pases, decía, digitales. Entonces, es importante, por favor, que nos dejen su nombre, su apellido, un celular... 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
2: ¿Tú sí le vas a España hoy?
0: Yo tampoco. Le voy a Francia
2: puro
0: hoy.
3: ¿Cómo ves, Ciro? ¿Qué se siente estar en notoria desventaja?
2: Yo no. Vas a ver ahorita que venga Enrique Burak. Bueno, ¿qué más?
3: No, me dio un poco de risa, Ciro, nada más.
2: Bueno, Moisés...
4: Habla Ciro Donald Trump sobre lo que había decidido ayer de imponer un bloqueo marítimo en el Estrecho Hormuz y cobrar tarifas para los barcos que crucen. Dice, el petróleo fluye como nunca antes gracias al impresionante poderío militar de los Estados Unidos. Un saludo especial al secretario de Guerra, al presidente del Estado Mayor y al comandante del Comando Central de los Estados Unidos. Gracias a ellos y a todos los miembros del ejército más poderoso del mundo, el Estrecho de Hormuz está abierto a todo el tráfico marítimo, excepto el de Irán. Y esto se debe a su liderazgo mentiroso, violento y malicioso que los está llevando por el camino de la destrucción total. Por lo tanto, impondremos un bloqueo total, pero solo a los barcos que lleguen o salgan de puertos iraníes o que transporten cualquier cosa relacionada a una carga iraní. Tras conversaciones muy productivas con líderes de Medio Oriente, he decidido sustituir la tasa de reembolso del 20% de los Estados Unidos por acuerdos comerciales y de inversión que los diversos estados del Golfo realizarán en los Estados Unidos. Estas inversiones serán enormes, pero al mismo tiempo extraordinariamente beneficiosas para
2: Entonces,
4: ellos.
2: Entonces no va a cobrar.
4: No va a cobrar.
2: Salvo los barcos que salgan de Irán.
4: No, esos están, en teoría, bajo lo que dice Trump, tendrán bloqueo total. Esos no van a salir ni entrar. Y la tarifa que se había impuesto iba para hacer para los barcos que comercialmente pasaban por ahí, esa tarifa ya no va a existir. Y los barcos comerciales o de carga iraníes que entran y salgan de los puertos iraníes no van a tener paso por el Estrecho Hormuz.
2: Bueno.
4: En palabras de Trump.
2: Bueno, whatever that...
4: The hell means...
2: Yo le quito de gel, quítale de gel porque estás al aire. ¿Tú también le vas a Francia?
4: Yo quiero el rival más poderoso contra Argentina, que sería Francia.
2: Todos le van a Francia, salvo el queridísimo David Páramo.
3: ¿Sí?
2: Sí, escribe, yo le voy a España, no está solo.
3: Bien Villamelonzazo, Villamelonzazo el Páramo.
2: Lo sabía, porque aquí a mi izquierda mejor ni pregunto.
3: ¿A quién le vamos a
2: ir, Enrique? Ni pregunto al señor Burak.
5: ¿Cómo están? Buenos días.
2: Ni pregunto.
5: Pues lo que pasa es que una cosa es a quién le vas y otra cosa es quién
3: te gustaría que ganas.
5: Y creo que Francia ha sido un equipo mucho más.
2: ¿A quién le va, compañero?
5: ¿A quién le voy? Bueno, no, o sea, sin argumentos. Sin nada.
2: ¿A quién le vas? ¿Ya? ¿Pero a qué argumentos es a quién le vas? Ya luego vamos a escuchar tu razonamiento.
5: Francia.
2: No, bueno, ya me voy. Vámonos, David. Pero David, el queridísimo David, es ahora va a estar viendo a los Gigantes de San Francisco. ¿Contra quién juega?
3: No, porque hoy se juega.
5: Hoy no, hoy se juega de estrellas.
2: Ah, bueno, va a estar. Si no es que él está en el juego de las estrellas. Si no es que él juega en el juego de las estrellas.
3: Es correcto, sí.
2: David podría ser, ¿no? como el bateador designado de la Liga Nacional.
5: Pues podría ser, digo, habría que ver sus facultades beisbolísticas.
2: No importa,
5: las desconozco.
2: Pero no lo imaginas uniformado
5: sí,
2: ahí con...
5: Fuerte. Bueno, sí, o sea, está fuerte, ¿no? Entonces sí podría...
2: Podría jugar en los Rangers de Texas.
3: Sí, podría.
5: O cualquiera, entonces, digo, con esas características, sí, digo, pero bueno, gran saludos. Poder...
2: Saludos a David.
5: Saludos para
2: ahora
5: David.
2: Ahora sí, diga usted lo que quiera, después de que también le va a Francia.
5: No, o sea, ¿te sientes como Robinson Crusoe?
2: No,
5: es como que una isla.
2: Mira, ojalá por tantos queridos amigos gane España, yo le voy a España. Pero le decía a Manuel, con todo que viene un partidazazo, hoy es el Mundial y un partidazazo mañana, pues es como... Martes de Champions, ¿no?
5: Comparto tu punto de vista.
2: Real Madrid contra Manchester, quién sabe qué, ¿no? O sea, además son los mismos jugadores, pero...
5: Sí. Bueno, y además ya lo vemos un poco ajeno también, ¿no? Toda vez que eliminaron a México de la Copa del Mundo, sí ha bajado esa efervescencia y pues sí se ve como si fueran martes y miércoles de Champions.
2: Digo, lo vas a ver.
5: Bueno, por favor, lo voy a ver y lo tengo que ver también. Pero desde luego que estaremos atentos a lo que suceda ahí,
2: no,
5: pero bueno.
2: Ya no te interrumpo.
5: Francis. Ahora digo que España le ha ganado en los dos últimos torneos internacionales que ha enfrentado el equipo francés, ¿sí? Y que les ha ganado dentro del torneo de la Euro y también que les ha ganado la Nations League. Francia ha sido un equipo mucho más consistente en este torneo. España todavía seguimos esperando la mejor versión y no sé si les vaya a alcanzar para tener su mejor versión.
2: Pues eliminaron a Portugal, eliminaron a Bélgica, pero pues siguen esperando su mejor versión.
5: Pero digo, no me digas que Portugal, que hace meses era uno de los favoritos, tuvo una buena Copa del Mundo.
2: Yo, si hoy el partido fuera Portugal-Francia, estaría también... Estaríamos hablando igual que del juego de España.
5: ¿Serio? Pero Portugal no estaba por encima de España para ganar el Mundial.
2: Pero sí, y por encima de la Argentina que hemos visto. Sí. Y ahora dime quién le va a ganar a Argentina. ¿Le va a ganar España? ¿Le va a ganar Francia? ¿Le va a ganar Inglaterra?
5: Yo creo que Inglaterra le va a ganar mañana a Argentina.
2: Y Portugal... Bueno, pero eso hablamos mañana.
5: Eso hablamos mañana.
2: Ya di lo que quieras, finalmente. Bueno. No te llevo 25 años, nunca te he convencido de nada.
5: No,
2: no espero hacerlo esta tarde. Mañana. Venga.
5: Sí, mañana y tarde de partido. Pero bueno, pues total que juegan entonces a la 1:00 p.m, Francia en contra de la selección de España. Sí hay que ver la forma en la que juega el equipo español y la manera en la que también ha neutralizado a los franceses con su ritmo semilento y tienen que neutralizar a gente como Olise, que es el líder en asistencias en este Mundial de Fútbol. Se olvida un poquito, nos vamos con la cuestión de Mbappé y sus goles en esta Copa del Mundo. Y algo que es importante de Mbappé, hay que decirlo, él mete goles cuando realmente cuenta. De sus 20 goles en Copas del Mundo, 12 han sido en fase de knockout. Y bueno, también está Dembélé, que también tiene 8 goles, quiero decir 5 goles en este Mundial. Así que, pues es un partido que debe ser muy, muy interesante, pero pues yo creo que Francia va a ganar. Que por cierto, para el partido de mañana de Argentina, pues ya anunciaron que van a ir con la camiseta azul marino.
2: La compraron en Tepito.
5: Aquella que para el Mundial del 86 compraron en Tepito, justamente, que fue pues una sugerencia de Héctor Miguel Celada, que era el tercer portero de la selección argentina aquel entonces. Y es que cuando jugaron en contra de Uruguay, previo a este partido contra Inglaterra, pues se intercambiaron las camisetas, no tenían usted suficiente, dijeron pues por caballeros y todo esto queremos el azul marino, y pues no había, y entonces Celada les dijo, pues váyanse a Tepito, compraron ahí las playeras.
2: Cuando se podía, porque oye, eso sería imposible, ¿no? Tienes que registrar el uniforme 1, el 2, el 3, el 4.
5: Sí, es una cosa así, y bueno, ya también tienen suficiente stock. Y bueno, ahí tenías a las cocineras del América y todo esto bordando el logo de la selección argentina y todo esto en las playeras, y bueno, pues sí, fue una cosa que se dio en ese momento. Pues mañana van en contra de Inglaterra y van a utilizar ese color de playeras. Y bueno, regresando a aquí nos tocó vivir.
2: Ya el Mundial ahí muere, ya.
5: Pues es que si no, ya se me va el...
2: Bueno, venga, sale.
5: Eric Lira, que bueno, se mencionaba que podía ir fuera del fútbol mexicano, pues ya entrenó con Cruz Azul, y las Chivas de Guadalajara tienen a todos los jugadores seleccionados también. Y Diego Coca, esto habla muy bien acerca de la prevención del fútbol mexicano, porque el torneo, o sea, hoy Francia-España, mañana Inglaterra-Argentina, el jueves Necaxa-Atlante y Tijuana-Tigres, ¿no? Y bueno, el viernes es el partido de León en contra de Atlas. Y resulta que ayer Diego Coca queda fuera del equipo de Atlas. Vi una nueva directiva encabezada en la parte deportiva por Andoni Zubizarreta, aquel que fuera portero de la selección de España. No se ponen de acuerdo, entonces tienen que traer un nuevo técnico a unos cuantos días de que
2: como, inicie el torneo. Como Túnez y como algunas otras selecciones en pleno mundial. ¿Cuál es el problema?
5: Pues cómo le fue a Túnez. Bueno, el día de hoy, dentro del Tour de Francia, etapa número 10, Isaac del Toro finaliza en la octava posición, una etapa de montaña, finaliza a 1 minuto 31 segundos de Tadej Pogačar, que es su coequipero, que consigue, por cierto, su triunfo número 24 en etapa en el Tour de Francia. Es espectacular, es el segundo de todos los tiempos. Isaac del Toro baja al séptimo lugar en la clasificación general, se coloca 5 minutos y 8 segundos de la primera posición. Ayer fue el Home Run Derby, camino al Juego de Estrellas de hoy en el béisbol de las Grandes Ligas, y que fue ganado por Jordan Walker de los Cardenales. Nunca antes un jugador de los Cardenales había ganado el Home Run Derby. Se impone a Kyle Schwarber de los Phillies de Filadelfia. Fue muy cerrado el enfrentamiento en la final. Emotivo, me gustó el cambio de formato que hicieron para esta ocasión. Y hoy es el Juego de las Estrellas. Solamente hay un representante mexicano, que es Randy Arozarena. Dylan Cease va a abrir por el equipo de la Liga Americana, juega para Toronto, es el primer pitcher de Toronto que inicia Juego de Estrellas de que lo hiciera Roy Halladay en 2009. Y Christopher Sánchez de los Phillies, que tiene una gran campaña, va a abrir justamente por el equipo de la Liga Nacional. Y bueno, por otro lado también, solamente falta que se haga oficial, pero los Halcones Marinos de Seattle, los campeones del fútbol americano profesional, van a ser vendidos a Vinod Khosla, que es de origen indio, que llegó a los Estados Unidos cuando tenía más de 20 años de edad. Bueno, los van a vender en $9,612 millones. Es una nueva marca para un equipo de fútbol americano profesional. La marca anterior la tenía Washington, que los vendieron por un poco más de $6,000 millones. Y la marca de un equipo que haya sido vendido en los deportes en Estados Unidos es de los Lakers, $10,000 millones. Este señor tiene el 3% de los 49 de San Francisco. Evidentemente lo va a tener que vender. Y entonces tendremos a un nuevo dueño con los Halcones Marinos, los campeones del fútbol americano profesional.
2: Muy bien. ¿Ya? ¿Nada de Wimbledon?
5: Que gana Jannik Sinner.
2: Ah, ya sé. Era ver si
3: estabas listo para el
5: lo que quiera.
2: La primera ronda del US Open.
5: Ah, pues habrá que ver. Debe estar buena, ¿no?
2: Bueno, sí. Gracias.
5: ¿Vas a ir al US Open esta vez?
2: No, ya no.
5: ¿La gira deportiva este año ha concluido?
2: Desde el año pasado ya.
5: Ah, bueno.
2: Ya la hacemos en otros lados. Bueno, gracias.
5: Gracias, buen día.
2: Gracias, Enrique. Gracias por sus comentarios. Saludos al queridísimo Francisco Parra, al director del Instituto Ortega y Gasset México. Nos escribe desde Madrid.
1: Saludos, Madrid.
2: Él, por razones familiares, está con Francia. ¿Qué pasó, compañero? Qué bueno que no estoy por allá, ¿eh? Y gracias al querido David Vicenteño, compañero de Excelsior. Dicen...
1: ¿Y qué dice?
2: Tampoco está solo.
1: Tampoco.
2: Gana España.
1: Aquí tampoco estás tan solo, ¿eh? Creo que aquí hay un integrante por ahí.
2: Sí, pero luego les da pena. Iñaki. Como son minoría, les da... ¿No? Bueno, Iñaki.
1: Iñaki, le va a España.
2: ¿Estamos con España o estamos con el país patrio? ¿Pero con España o con Euskadi? ¿No? Con España, eso, bien, venga. Deyanira.
6: 9:53 por la mañana. El gobierno mexicano presentó ante el Departamento de Justicia de Estados Unidos y las fiscalías estatales las denuncias por la muerte de 17 mexicanos en custodia o en operativos de ICE, informó la Secretaría de Relaciones Exteriores. El gobierno de México ha sido testigo cobarde de la crueldad y de la violación sistemática de los derechos humanos de los migrantes mexicanos. Por eso acompañaremos el llamado de la presidenta, pero lo haremos con propuestas concretas, aseguró por la mañana Jorge Álvarez Máynez, coordinador nacional de Movimiento Ciudadano. El PRI no pacta con los cínicos y corruptos de Morena. Morena lanzó una manzana envenenada para poner una trampa burda. El llamado de la presidenta no es una convocatoria para defender a los migrantes. Es una estrategia para seguir protegiendo a sus narcopolíticos, aseguró por la mañana Alejandro Moreno, presidente nacional del PRI. La gobernadora Marina del Pilar Ávila ya dio su explicación sobre los audios donde presuntamente habla con autoridades estadounidenses. Nosotros no sabemos con quién hablaba ni si son autoridades, pero ella ya dijo que no pone en riesgo nada, aseguró la presidenta Sheinbaum. Para finales de agosto vamos a tener los nombres de las 17 personas que contenderán en las elecciones de 2027. Seguimos en el proceso de depuración de precandidatos, aseguró por la mañana Citlali Hernández, presidenta de la Comisión Nacional de Elecciones de Morena. Y en estos momentos el dólar interbancario se cotiza en 17 pesos con 39 centavos.
2: ¿Algo más, Manuel?
1: Y se generó una tarjeta, Ciro, hace un rato por parte de la Cancillería mexicana simplemente para dar seguimiento, Ciro, a las denuncias que se van a presentar. Una de la Fiscalía General de la República ante el Departamento de Justicia de los Estados Unidos, las que ya se han presentado ante fiscalías de los estados a través de la Embajada de México en los Estados Unidos y su red consular, y esas acciones que se llaman de cese y desistimiento para pues, el trabajo y la atención a mexicanos que estén detenidos en estos centros de detención. Pues.
2: Muy bien. Gracias, muchas gracias por sus comentarios. Se quedan con Chumel Torres. Buen martes. Pásela muy bien.

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Acaban de escuchar a Vilma Palma y Vampiros. Sí, Bye Bye, así se llama la canción. Cuando son las 10 de la mañana con 6 minutos. El día de hoy, martes 14 de julio del 2026, está muy... Ahora sí que hubiera puesto mejor la de mojada, ¿verdad? De Vilma Palma. Está lluvioso el día, está muy lluvioso. Está lloviendo en la zona conurbada Veracruz, Boca del Río. ¿Cómo están? Bienvenidos a Trión Zenit. Arranqué como que flojito porque la canción así como que está rica, ¿no? Está muy ad hoc para el día de hoy. Es más, también vamos a poner al rato Purple Rain. Vamos a poner Purple Rain de Prince también, queda ad hoc también. Set Fire to the Rain también puede ser, queda chido. Sí, me gusta la idea. Recuerden que ustedes pueden hacer la programación junto conmigo. Sí, la mejor programación de todo el sureste del país. Ustedes pueden meter mano y lo pueden hacer a través del grupo de WhatsApp que tenemos, 2291-413906. Si no saben cómo entrar al grupo directo, mandan un mensaje y les mando el link con mucho gusto. Muy buenos días a mi productora Sveidy Díaz, que está tomando en estos momentos su chocomil. Sí, de Pancho Pantera. Oye, ¿todavía existe ese? ¿Todavía existe? ¿O ya no? ¿El de Pancho Pantera? ¿Ya no? ¿Ya no existe Pancho Pantera? ¿No? Ah, no, dice que es este Pache, dice. Dice que no ha hecho comida. Este Pache, bien fermentado que lo trae la Sveidy. No, hombre, por eso, ahora entiendo tantas cosas, caray. Ahora entiendo tantas cosas, pero bueno. Oigan, recuerden las redes sociales de Trión, arroba Trión Veracruz en Instagram y Facebook y arroba Trión-Veracruz en TikTok. Si es que siempre digo Trión bajo. No, pues para Trión-Veracruz en TikTok, así es como nos encuentran también. Para que le den like, nos agreguen, nos sigan y se estén ustedes, pues ahora sí, muy al pendiente de todo lo que sucede alrededor del 106.1, que aparte de que tenemos la mejor programación musical, como les digo, tenemos grandes sorpresas, tenemos vienen cosas interesantes, Esbe, vienen cosas buenas. Va a haber un concierto que se llama I Love Dance en Monterrey. Estaba por acá viendo, por cierto, el dato. Digo, nosotros que tenemos los viernes dance, pero se llama I Love Dance este concierto. A ver, déjenme, les busco bien quiénes son. Digo, es que está increíble. Aquí está. Chéquense los que van a estar. Van a estar los Venga Boys. Va a estar Ifio. Va a estar Axe Bahía. Eso los de beso, la boca, escoche, ne pasa. ¿Te acuerdas? La moda ahora es un beso en el guayabo. Así dice, ¿no? ¿No? No es así. ¿No? Ah, bueno. Bueno, también va a estar Double G. Va a estar Wakefield. Va a estar To Unlimited. The Other Brothers. Crystal Waters. Ozone, los de Mayatín, Mayatón, ya sabes, esos también. Va a estar, oye, hasta el Azteca de Plata, tan famoso que se hizo el Azteca de Plata en el Palladium de Acapulco. Los que hayan ido alguna vez al Palladium en los 90s, 2000s, antes de los 2010, habrán visto el espectáculo del Azteca de Plata, también va a estar ahí. Y bueno, va a estar Dalarido, esto va a ser en Monterrey. Vamos a ver si podemos convencer a los headquarters de Mission Control para que nuestro director de Monterrey, de Fórmula Monterrey, Gustavo Galindo, se acerque, nos consiga boletos y mandemos a algunos trioners a este gran concierto que se va a llevar a cabo a finales de año. Nosotros vamos a estar, pues, empujando y ustedes ayúdenos a través de las redes sociales para que esto se logre y puedan ir. Yo no voy, ¿eh? Para que no digan, ¡ah, ya quiere! ¡Ya ve burro y quiere viaje! ¡No! Los mandamos a ver a Katy Perry en su momento y no fui. Los mandamos a ver a Jamiroquai y no fui. Los mandamos a ver a The Cure y no fui tampoco. Los mandamos a ver juegos de la NBA y tampoco fui. Ahora quiero mandarlos a este gran concierto que se llama I Love Dance. Y pues en una de esas me les pego, pero no sé si vaya. Es para ustedes. Y eso lo hacemos aquí en Trión. 10 de la mañana con 10 minutos. Vamos con música, es Sveidy Díaz. ¿Ya te acabaste el tepache? Ah, no, dice que era del Luisito, ¿no? El malo. Mezcalazo trae esta. Saludos a su tío. Escuchan Creedence Clearwater Revival. Aquí en Trión Zenit, sé diferente.

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1: 10 de la mañana con 17 minutos en estos momentos. Esbe, vamos a activar este micro de acá, porfa, porque voy a ver si está despierto o no. Le voy a marcar. No me importa, no le avisé. Vamos a hablarle al topper. A ver, vamos a ver dónde está el topper. Ay, le pongo Eduardo. Pues lo tengo como topper, güey. ¿Por qué le pongo? Vamos a marcarle a ver si nos contesta. Le decimos que le estamos cobrando un seguro o algo. No, ya me tiene identificado, ya no se puede. Ya. Digo, le puedo decir que tengo sus análisis clínicos sobre obesidad. Oye, por cierto, es que ha bajado un chorro de peso el topper, ¿eh? El otro día estaba viendo una

0: foto de él de hace 5 años y una actual. No, hombre, ya. Ya bajó un chorro. No, pues no contesta. No quiere. No quiere contestar, ni modo. Bueno, no sé si quiere o no, a lo mejor está dormido. Es que, ¿sabes qué? Me enteré, por cierto, le mando condolencias a Juan Santiago Carvajal, falleció su mami. El pasado domingo, el topper me está. ¿Ves que ayer tenía enlace con nosotros y no pudo enlazarse? En la tarde me habló y me dijo, ¿sabes qué? Saliendo del béisbol, me avisaron que había fallecido la mami de Juan Santiago y pues fui al funeral, estuve con ellos, con la familia. Topper convivió con ellos durante muchísimos años. Todos sabemos que ahora Topper y Juan Santiago trabajan separados, cada quien por su lado, pero pues durante muchos años estuvieron juntos y pues obviamente conoció a la familia de Juan, convivió con ellos y recuerda mucho a la mami de Juan, es lo que me platicaba. Estuvo con su hermana también, a Mari, le mandamos un abrazo a su hermano. Y pues estuvo acompañándolos, se desveló, el Topper estuvo con ellos ahí en el velorio de la mami de Juan Santiago Carvajal. Como repito, le mando un fuerte abrazo y mis condolencias a él y a toda su familia. Nancita también, le mandamos un fuerte abrazo. Y y pues bueno, se desveló el Topper, entonces seguramente trae el sueño atrasado y por eso no contestó ahorita. Pero pues vámonos a un corte comercial, regresamos con música, y el que sí nos va a contestar es Anuar Pintueles, porque va a hablar de Argentina y cuanta cosa, pero es más, ni nos va a contestar, va a venir a cabina. Sí, ahorita viene para acá el buen Anuar en Trión. Sé diferente.
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5: La sátira de The Voice vuelve a encender redes. La cuenta de Back International anunció que hacer memes de Homelander será crimen. El mensaje en tono irónico refleja el poder del mensaje y su paranoia. La nueva temporada ya está en emisión. Porque en este universo, hasta el humor puede ser castigado.
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5: El planeta de los simios entra en una nueva etapa. Disney decidió abandonar los planes de continuación de la historia reciente y reiniciar por completo la saga con una nueva versión encabezada por Matt Sackman y Joss Friedman. Noah y May quedarán fuera mientras la franquicia busca reconectar con el público desde cero. Porque al final, reiniciar una historia no es empezar de nuevo.
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10 de la mañana con 27 minutos, continuamos en vivo a través del 106.1. Oye, tengo un sticker buenísimo, lo voy a compartir en el grupo de WhatsApp. ¿Quieren hacer guerra de stickers aquí en cabina? Y lo voy a compartir al grupo de WhatsApp. Sí, 2291-413906 es nuestro grupo de WhatsApp para que se conecten y por ahí podamos abrir la conversación. También recuerden que estamos en el TikTok. En el TikTok nos encuentran como @trion_veracruz. Así es como salimos para que estén, pues, también en contacto con nosotros. Como les digo, ya llegando al número de followers, que es una cuenta nueva de TikTok que tenemos, vamos a empezar a hacer open mic. Sí, micrófono abierto. Vamos a hacer por aquí algún tema de que se conecten y puedan entrar al aire también en el FM con nosotros a través del TikTok. Así es que síganos, va a estar muy interesante esa dinámica. Vamos con algo de noticias, ¿no? Vamos con algo de noticias, a ver qué está pasando con nuestro personaje favorito de toda la vida, Donald Trump. El presidente Donald Trump da la bienvenida al primer ministro iraquí, Ali al-Saidi, a la Casa Blanca para conversaciones de alto nivel. Con Irak no tiene bronca Donald Trump. A él sí lo recibió, no que a la selección iraní de fútbol. Dijo, no, ustedes, yo sé que tienen que jugar a fuerza porque pues ya es un compromiso que adquirimos con la FIFA. Vengan, jueguen y se van. Y los mandaban a Tijuana, los pobres iraníes, que la verdad hicieron un muy buen papel en la Copa del Mundo. Y yo siento que si hubieran tenido mejores condiciones, hubieran llegado más lejos. No a estas instancias en las que estamos ahora, pero si hubieran llegado más lejos la selección de Irán, que se merecía un poco más en la Copa del Mundo, y que aparte hizo muy buenos lazos, ¿no? Hizo un rollo ahí de amistad muy fuerte con la gente de Tijuana, donde fue su sede de concentración, y los tijuanenses se volcaron en apoyo a la selección iraní, a diferencia de otras selecciones que tuvieron todas las facilidades. Los iraníes, pues como les comento, no pudieron ni siquiera quedarse en un hotel de Estados Unidos acabando un juego. Imagínense, jugaban en Seattle y tenían que viajar hasta Tijuana. ¿Cuántas horas de vuelo es eso? Acabando el juego, ¿eh? O sea, no los dejaron ni siquiera echarse ahí un refrigerio, casi, casi. En fin, son las 10:29, vámonos con más música. Este es un rolón el que sigue. No la pongas todavía, Espe. No la pongas todavía porque quiero hacer un breve homenaje a este señor, quien cantaba en esta agrupación, Paul Danés, quien fuera voz de Jarabe de Palo y quien falleciera, pues no hace mucho. Ahora escuchamos su voz aquí en el 106.1. Depende, con Jarabe de Palo, en Trión, sé diferente.

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2: Inglaterra sobrevive a la polémica. Inglaterra consiguió su clasificación a las semifinales después de derrotar 2-1 a Noruega en un partido rodeado de polémica. Jude Bellingham fue la gran figura al marcar los dos goles del conjunto inglés, que sufrió hasta el silbatazo final para asegurar el triunfo. Las decisiones arbitrales generaron intensas discusiones tras el encuentro. Ahora los ingleses tendrán una cita de enorme exigencia frente a Argentina en busca de un lugar en la final.
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2: El primer animal que viajó al espacio exterior fue la perra Laika, lanzada por los rusos en 1957.
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2: Un solo rayo contiene suficiente energía para tostar 100.000 rebanadas de pan en una fracción de segundo.
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5: La Cancillería dio a conocer que ya presentó denuncias ante las fiscalías estatales de Estados Unidos por la muerte de mexicanos bajo custodia o en operativos migratorios del Servicio de Control de Inmigración y Aduanas. Asimismo, envió escritos de decese y desistimiento a centros de detención y pidió a ONU Derechos Humanos que investigue los casos. Mediante un tren de pavimentación integrado por 5 equipos especializados, 10 municipios del oriente del Estado de México rehabilitaron más de 340 kilómetros de calles como parte del Plan Oriente. La administración de la gobernadora Delfina Gómez destacó que esta estrategia fortalece la capacidad operativa de los gobiernos municipales. La organización no gubernamental Artículo 19 denunció que no se han implementado las medidas de protección para el periodista Pedro Montaño a casi un mes de que la Fiscalía de Guerrero las ordenara. El comunicador fue amenazado por un grupo delictivo. Informó Amy Arriaga. 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

0: 10 de la mañana con 46 minutos, estamos de regreso con ustedes. ¿Sí me abriste mi micrófono, Esbe? ¿Sí? Es que andas de un bravo hoy, anda tóxica la Esbe Di Díaz hoy.
1: No es cierto.
0: Anda como Britney Spears Toxic. Tanananan, tanananan,
1: sí, no es cierto, la Peque no hace eso.
0: No, ay, la Peque, ay, la Peque, ay, no, semejante Barney.
1: No, hombre, ¿cómo crees?
0: Un dinosaurio ese que va a ser una Peque.
1: No.
0: Jesús Olivares en la cabina del 106.1, Trión Zenit, bienvenido, mi querido Chucho, el titular del noticiero estatal de Radio Fórmula Veracruz. ¿Cómo estás, bro?
1: Pasado por agua, mi hermano.
0: Sí.
1: Buenos días para todos.
0: Amanecimos mojados.
1: No, manito, yo prácticamente vine submarino,
0: créeme. Se vino dicen por ahí que si no hubieran compuesto el drenaje del Floresta, se hubiera armado el waterpolo.
1: Uy, manito, no, hombre, anduviéramos en trajinera todos.
0: Oye, neta. Sí es cierto, ¿verdad? Ya no se inunda tanto el Floresta como
1: no,
0: antes.
1: No, gracias a Dios, no. Y qué buena intervención,
0: ¿qué administración fue en la pasada?
1: ¿De qué? ¿De que lo desasolvaron?
0: De que lo desasolvaron.
1: No, mijo, en esta.
0: ¿Fue apenas?
1: Tiene una semana.
0: ¿En serio?
1: Claro.
0: Órale, no sabía. Qué buena onda. Sí. Bien, ¿eh?
1: No, no, hombre, la pasada, ¿cuándo crees, mano?
0: No, pues es que todo la pasada lo hacían bien para ti y para todos.
1: Ajá, sí, ¿cómo no?
0: ¿En serio?
1: Sí.
0: Y te bien, lo prometo.
1: Y bien amables para las ruedas de prensa, ¿no?
0: Sí, hombre, sí, estábamos entrevistando a Kim Kardashian.
1: Casi.
0: Seguro. Oye, ¿sabes quién sí está haciendo las cosas bien? Y no porque sea mi ex compañera, porque tiene años que no hablo con ella.
1: Uh-huh.
0: Mari José Gamboa.
1: Pues al ratito tiene ahí una inauguración de inicio de obra.
0: ¿En serio?
1: En la Hermenegildo Galeana.
0: Ah, pues vas a ir.
1: Pues es a las 11.
0: ¿Vas a ir? Pues ¿vas a ir?
1: Hay por ahí. Ir, dijeran en Zempuela.
0: No, fíjate que lo hemos mencionado en este programa, la glorieta de la muerte. ¿Te lo acuerdas que lo estuvimos platicando durante una semana?
1: Claro.
0: No sé si nos escucharon o alguno de nuestros trioners también pasó la queja y todo eso, pero ya pusieron estos reductores de velocidad.
1: Gracias
0: antes de llegar
1: Dios
0: a la glorieta.
1: No, hombre,
0: que
1: bueno.
0: No es la solución, pero es una cosa que ayuda.
1: Pues por lo menos ayuda, sí, claro.
0: Ayuda. El otro día vi unos agentes de tránsito haciéndole de semáforo aquí justo en frente de Barco Viejo, donde se hace también el otro retorno que muchos agarran para ir a Andamar.
1: Prácticamente reeducando a la gente, porque todos sabemos cómo debemos de cruzar, pero nos vale.
0: Exacto. Ahí estaban los agentes de tránsito. Que bueno, también es una buena práctica. Sería mejor poner un semáforo ahí, nos quitará miedo de muchas broncas.
1: Sí.
0: Pero están haciendo caso a las quejas de la ciudadanía real, lo que nos está afectando en corto.
1: Qué bueno.
0: Lo que nosotros sí vivimos y sentimos, y eso es de aplaudir. Tú lo sabes y muchos lo saben, yo no fui al principio de esta administración de Boca del Río, de Marijose, no fui muy beneplácito con ellos, al contrario, yo estaba señalando puntos muy, muy, muy fuertes que
1: muy
0: tenían
1: concretos
0: que atenderse.
1: Sí, claro.
0: Y lo han hecho.
1: Bueno.
0: Igual la administración de Veracruz. Aunque yo siento que empezaron en Veracruz muy impetuosos y de repente como que le empezaron a aflojar un poquito y otra vez como que le están subiendo y como que hay intermitencia. No sé si sea porque haya todavía personal incluso de la administración pasada. Porque
1: casi
0: sabemos
1: no
0: que llega jefe nuevo y quiere meter a su gente, ¿no? Y luego la gente que se queda del jefe viejo, pues luego pasan cosas. Entonces, pero ahí van. Y aquí vamos a aplaudir cuando hagan las cosas bien y vamos a señalar con dedo de fuego cuando hagan las cosas mal, mi querido Chucho.
1: Mesmamente que yes.
0: Es correcto, ¿verdad?
1: Sí.
0: Pero bueno, ¿qué tenemos, mi querido Chucho, ya después de que di mi editorial esa que me sale de tóxica por culpa de Sveini? Es culpa de mi productora todo.
1: Mira, ahí te va. Hay que tener muchísima precaución. Ahorita va a ser un temporal lluvioso de 4 días. Lo dijo los meteorólogos de la Comisión Nacional del Agua. Uh-huh. En la mañana que, bueno, pues estoy cubriendo a mi compañero Carlos Navarrete porque está de vacaciones. Ellos son los que nos están dando ahorita el estado del tiempo. Van
0: Perfecto.
1: A ser 4 días. Hay que estar muy al pendiente de las indicaciones que dé Protección Civil, de las gráficas que emita Conagua, porque uh-huh. ellos son los encargados de la meteorología.
0: Y los que tienen todo el tema de los sensores y de ver todas las proyecciones que vienen para también
1: sí, claro.
0: incluso desbordes de ríos y muchas
1: avenidas
0: cosas
1: de agua, todo sí. esto, ellos son los principales. Y los invito también a visitar la página de SEC Protección Civil. Ahí están los meteorólogos de Protección Civil del estado.
0: C-E-C Protección Civil.
1: Ah, y si también conoce usted a alguien que no tiene pues dominio del idioma español. Ellos suben cápsulas en lengua originaria.
0: Ah, sí lo he visto, claro. Y están padrísimas esas cápsulas. Claro, hay que ser inclusivos con nuestros pueblos originarios.
1: Claro.
0: Eso sí es inclusión. No andar haciendo marchas ahí. Payasas, fantoches, pero bueno. Sí,
1: mejor dicho, hay que ser imposible.
0: Inclusivos con nuestros pueblos originarios.
1: Claro, pues sí, de allá venimos.
0: Claro, y aparte, pues son nuestras raíces, como bien lo dices, mi querido Chucho, y son parte importante de nuestro vaya gentilicio mexicano.
1: Sí, claro. Yo le hago mucha promoción a esa página, ¿sabes por qué? Porque está muy explícita, tiene muy buenas gráficas, está muy entendible. Hasta para nosotros que no somos meteorólogos ni le sabemos el asunto, dices, caramba, sí es cierto lo que dice aquí, ¿no?
0: Okay.
1: Y pues eso es parte de la cultura de la prevención, porque así sabes si te vas a llevar el paraguas o pues, por lo menos no sacas el carro, porque la verdad,
0: se puede inundar.
1: Yo en la mañana comprendí que mi moto es submarina.
0: es la del chico Percebe.
1: Es anfibia mi moto. Definitivamente, lo que fue la gasolinera de Los Cocos hasta el puente del Benito Juárez, tapadito de agua, mano.
0: Uf.
1: Bajando, normal, llegas a Heroico Colegio Militar y Díaz Mirón, otro charco.
0: No puede ser.
1: Bajas Díaz Mirón hacia Américas, llegando a La Fragua, ya ni te platico.
0: Oye, también hacer el llamado a la ciudadanía. Muchas de estas inundaciones son por la acumulación de basura.
1: Sí, hombre, ya no sean tan puercos.
0: La neta, sí. Yo he pasado por lugares donde se ven las bolsas así abiertas, tirada la basura, tapando la coladera.
1: Bueno, arriba del puente del Benito Juárez, antes de subir, estaba una bolsa negra de basura ahí tirada.
0: Fíjate, esa es una buena iniciativa. Vamos a proponérsela a los gobiernos municipales, que seguramente en otras zonas, y sí lo he vivido en Orizaba, lo hacen, que es una de las ciudades más limpias del mundo, tienen unos de los premios, por cierto, sí. Galardones a eso. El poner contenedores, güey. El poner contenedores para que la ciudadanía acuda a esos contenedores a dejar su basura. Y si la deja en otro lugar que no sean esos contenedores, que los multen.
1: Sí, definitivamente.
0: Eso es lo que tendríamos que hacer aquí en Veracruz para evitar muchos las inundaciones que vivimos.
1: Sí, hombre, es que la verdad es inaudito ver cómo por unos pocos milímetros de agua, puta, estamos nadando, mano.
0: Sí.
1: Ve tan solo ahorita donde está el cárcamo de Grupo Más, ahí en donde era la base norte de Cruz Roja, Fidel Velázquez y Quevedo.
0: Sí.
1: Mano, no se puede prácticamente ni pasar, el agua te llega a la mitad del carro.
0: Ajá, sí, es difícil el tránsito, y más cuando tenemos pues estas inclemencias climatológicas, pero es muy importante hacer ese llamado a la ciudadanía, mi querido Chucho, porque si nosotros dejamos la basura tirada, sigue acumulando, sigue tapando las coladeras, se sigue inundando y seguimos sufriendo todos por culpa de unos cuantos.
1: Y es el cuento de nunca acabar.
0: Es un círculo vicioso horrible, en lugar de volverlo un círculo virtuoso, que podríamos hacerlo con este tema de los contenedores, que, como te digo, otros municipios en nuestro propio estado
1: sí
0: lo aplican. Entonces, poniendo los contenedores.
1: Si ellos pueden, ¿por qué nosotros no?
0: Exacto, exacto. Está bien, me gusta mucho esa idea, mi querido Chucho. Bro, ¿tienes chance más al ratito de
1: que
0: volver a platicar de temas de la zona centro del estado de Veracruz?
1: Claro, hay suficiente tela de dónde cortar.
0: Perfecto. Jesús Olivares, el titular de la emisión estatal de Fórmula Noticias Veracruz, en los micrófonos del 106.1. Muchas gracias, mi querido Chucho. Vamos a un corte comercial y regresamos con más aquí en el 106.1. Eso es Trión, el sonido de Veracruz.
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9: La sátira de The Voice vuelve a encender redes. La cuenta de Back International anunció que hacer memes de Homelander será crimen. El mensaje en tono irónico refleja el poder del mensaje y su paranoia. La nueva temporada ya está en emisión, porque en este universo, hasta el humor puede ser castigado.
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10: Never gonna forget the day that we almost opened up for Green Day.
9: Nimrods, la película inspirada en los primeros años de Green Day, llegará a cines de Estados Unidos el 14 de agosto. La historia sigue a tres amigos que creen haber conseguido un lugar como teloneros de la banda antes de la era de Dookie. Porque antes de convertirse en leyenda, toda banda comenzó como una aventura sobre ruedas.
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0: Estamos de regreso, 10 de la mañana con 59 minutos. Y tenemos en cabina del 106.1. Ya llegó mi brother Anuar Pintueles, carnal. ¿Cómo estás?
11: ¿Qué onda, mi querido Cheo? Pues bien, aquí con este mañana nublada, lluviosa que nos tocó. Un poquito de inundaciones, pero.
0: Duro, ¿no? Duro la inundación.
11: Ya, pusimos a prueba la mente recordando los baches para mover una llanta.
0: Sí, es cierto, a ver dónde está el bache. Tenemos invitada en cabina, mi querido Anuar.
11: Excelente.
0: De un tema bien importante que platicábamos fuera del aire. Ahorita, hace muchos años, un ex candidato a la presidencia lo tocaba como tema fundamental y lo tiraban de loco, ¿te acuerdas?
11: Sí.
0: Alfredo, la Bastida, ¿cómo se llama? No era Alfredo, era. Bueno, la Bastida. Fíjate, ni voté por él. y ahora es un tema que es súper importante con la globalización que tenemos, con el tema de las redes sociales, y por eso quiero darle la bienvenida a Guadalupe Montero Guevara, directora de Global Adventure, que nos viene a platicar sobre Global Interactive Center y Global Adventure aquí en los micrófonos de Trion. Lupita, bienvenida al 106.1. Muchas gracias por acompañarnos.
12: Muchas gracias a ti y a tu audiencia en esta mañana. Gracias por el espacio.
0: Oye, nos estábamos ahorita cotorreando fuera del aire del tema de que es bien importante el inglés ahora, y no solo el inglés, hay muchos idiomas que también pueden encontrar con ustedes. Antes que nada, platícanos dónde se encuentran ubicados y qué son.
12: Claro que sí. Primero que nada, bueno, destacar Global Interactive Center, Global Adventure. Somos un centro de idiomas con más de 15 años de experiencia prácticamente en la formación y especializado principalmente en la formación de niños, jóvenes y adultos políglotas. También, bueno, somos una empresa líder en la enseñanza de 10 idiomas internacionales, que son inglés, francés, alemán, italiano, ruso, portugués, japonés, chino, mandarín, coreano y español para extranjeros. De igual manera, pues bueno, contamos actualmente con presencia en Veracruz, Boca del Río, Anton Lizardo y la ciudad de Mérida, Yucatán. Todos los programas, pues bueno, son impartidos con profesores tanto nacionales y profesores nativos certificados en cada idioma, que pues bueno, eso realmente da mucho respaldo a, pues bueno, lo que son las clases, los programas que tenemos en la escuela y en los planteles principalmente.
0: Sí, claro, obviamente para ser docente de este tipo de materias, impartir idiomas, debes de... Yo sé que tienen también maestros nativos, ¿no?
12: Claro.
0: Sí, yo una vez fui a visitarlos, recuerdo hace algunos años, estuve en sus instalaciones de Veracruz.
12: Ok.
0: Y vi algunos maestros nativos que tenían, y aparte de los maestros nativos, supongo que los que dan inglés deben de tener el TOEFL, el Teacher's, todos esos certificados.
12: Así es, son profesores lingüistas certificados, que eso es bien importante porque son clases perfiladas para cada edad e idioma. Me gustaría un poco platicar acerca de nuestros servicios, porque contamos tanto con clases grupales.
0: Eso es lo que te quería preguntar, justo, ¿son personalizadas o grupales?
12: Trabajamos tanto con clases grupales, semipersonalizadas o clases individuales que también van enfocadas en las necesidades del estudiante, del aspirante. Sí. En este caso también trabajamos con programas empresariales, empresariales, principalmente en la zona de Veracruz, la parte de aduanas y demás que nos buscan mucho. Y pues bueno, también tenemos otro tipo de recursos como clubes de conversación, campamentos e intercambios internacionales. Y también pues bueno, tenemos servicios de traducción, servicios profesionales de traducción e interpretación.
0: Eso está muy bueno. El tema, mi querido Anuar, de el coreano, el chino, todo eso que está tan de moda ahora, ¿no? Y muchas, mi hija quiere aprender coreano.
12: Sí, yo creo que ya es algo, no nada más como una esencia de temporal, donde fama, sino que es algo que está arraigándose poco a poco en la cultura, tanto, pues bueno, no nada más en los medios del K-pop y las canciones, sino principalmente en una cultura de formación profesional, que a lo mejor empieza quizás por una inquietud de aprender un cierto idioma, pero se va a desarrollando y bueno, eso va creando esa formación, esa inquietud de buscar un segundo o un tercer idioma y pues bueno, por ende que también pues bueno, conozcan principalmente una metodología profesional que nosotros tenemos probada y aprobada principalmente para el aprendizaje de idiomas.
0: Y el tema de enseñar a Anuar específicamente, como dice Lupita, imagínate a los aduaneros que tienen que tener palabras clave.
11: Claro, ¿no? Sí, el idioma técnico.
0: El idioma técnico, ¿no? Sí. El empresarial, ¿no? O sea, es específicamente para poder tener una conversación de un negocio con alguien.
11: Para la comprensión, sobre todo, ¿no? Ajá. Yo luego lo platico con mis alumnos, ¿no? O sea, no basta con que sepas el inglés conversacional, sino que lo que te va a dar un diferenciador es que te especialices, ¿no? No es lo mismo el inglés de conversación al inglés técnico que vas a utilizar, es por correcto. Ejemplo, en la parte aduanal, en la parte comercial. Y yo siempre les digo, el idioma es un diferenciador. O sea, cuando tú sales de la escuela, así les digo, ¿no? Todos salen con la misma carrera.
12: Claro.
11: ¿Qué te va a dar el diferenciador? Que tú tengas una especialización, una certificación en otro idioma. El que sea que les guste, yo les digo, ¿no? Digo, ahora sí que comercialmente, aparte del inglés, el chino creo que es otro que
12: claro.
11: Va a top.
12: Exactamente, creo que es un punto fundamental precisamente el que tocabas, porque hoy hablar un segundo, incluso un tercer idioma, marca la diferencia en cualquier ámbito, tanto profesional como personal, y sobre todo, pues bueno, muchas personas principalmente abandonan este proceso de aprendizaje porque no han obtenido un resultado o lo han estudiado de una manera tradicional que no les genera realmente una fluidez y una seguridad en el idioma. Entonces, nosotros pues bueno, trabajamos con un método como comunicativo e inmersivo, principalmente adaptado a cada edad y nivel. En este caso es un modelo de aprendizaje innovador que desarrolla las 5 habilidades esenciales para aprender un nuevo idioma, que son hablar, leer, escuchar, escribir y principalmente, lo más importante, pensar en cada idioma, que lo podamos entender, que lo podamos tener esa conversación fluida como nuestro propio idioma, en este caso.
0: Oye, algo que también es importante en el tema de tener esa conversación que sea lo más nativo posible, el acento, ¿no? El tema en como... Porque luego mi papá me acuerdo que decía, yo hablo inglés apache. No, o sea, ay, Juan, ay, no.
11: Yo le digo como el de Nacho Libre, ¿no? De buenito Bobby Ramsey, Nacho, ¿no?
0: Ajá, sí, y hay, sí, y hay sí, que claro. saberlo expresar porque hay muchos que a lo mejor no entienden al 100%. Se avientan una serie en y toda en inglés, nada de subtítulos y la entienden al 100%, pero no saben cómo expresar.
12: Cómo expresar la...
0: Y eso
12: la...
0: es muy importante también.
12: Efectivamente. Hay... ese tipo de casos se dan mucho y vamos, es un sinfín de experiencias que a lo mejor la gente causa o tiene esa frustración, pero lo principal no es a lo mejor hablarlo de una manera u otra, sino obtener un, o bueno, tenerlo más bien la formación con un enfoque 100% comunicativo, con un método que sea un modelo profesional principalmente, porque podemos aprender de muchas maneras, podemos aprender a través de recursos en internet, pero si no tenemos una formación profesional, en este caso, pues bueno, vamos a tener ese, digamos, ese atraso, esa, digamos, esa parte que no nos dé el 100% de aprendizaje. Entonces, bueno, nuestras clases son 100% dinámicas, interactivas, nos apoyamos principalmente con plataformas digitales y vanguardistas. Trabajamos también con recursos, y me gustaría puntualizarlo, recursos audiovisuales, tenemos lo que es el uso de la Interactive Room, de una sala interactiva, que refuerza todo nuestro aprendizaje en un ambiente totalmente multicultural, en donde, pues bueno, se crea una experiencia que el alumno no lo vea como un método de estudio tradicional, tedioso, incluso aburrido, sino que lo vea como algo dinámico, como algo principalmente interactivo y que por ende, pues bueno, les dé esa confianza para seguir aprendiendo.
0: Hay que poner atención a este punto porque, pues, los de la generación X, muchos de nuestros radioescuchas estamos acostumbrados al libro. No, al librito, sí. A ese, sí. Nada más ahí los ejercicios del libro. Ahora hay unas metodologías de enseñanza increíbles, con el iPad, con el celular, como tú dices, interactivo en el mismo salón.
12: Así es.
0: Cosas que incluso nosotros tenemos que acercarnos al lugar, porque la última vez que fui a Estados Unidos, según yo hablo inglés, increíble, pero me tocó en el taxi un chofer nigeriano que entre su acento y el mío, medio nos entendimos. Ya después de 5 minutos ya íbamos a las risas, ¿no?
11: Sí, claro.
0: Pero al principio sí ese choque es
12: exactamente
0: fuerte, acentos, y para eso, ¿no? Y para eso tienen también este tema de los grupos de plática y todo
12: claro.
0: esto. Que ahora que es verano es muy importante porque podemos aprovecharlo, incluso no solamente, seguramente para los niños tienen algún tipo de curso de verano, ¿no?
12: Claro, nuestros programas son a partir de 5 años, somos de las primeras escuelas que trabajamos con pequeñitos desde 5 años, que aunque aún no leen ni escriben, pero su proceso cognitivo es mucho más adaptado, mucho más rápido de aprendizaje, y en este caso, pues bueno, van trabajando de esa manera profesional, tanto con niños de esas edades, de 5 años en adelante, adolescentes, jóvenes y adultos. Y sí, contamos con, en este caso, en la parte de verano, tenemos programas intensivos de idiomas, que pueden combinar ya sea 1 o 2 idiomas y conocer de manera mucho más, experimentando mucho más a profundidad el aprendizaje.
0: Estamos platicando con la licenciada Guadalupe Montero Guevara, directora de Global Adventure, sobre Global Interactive Center y Global Adventure, mi querido Anuar. Vamos a mandarle a Gil Mora, ¿no? Ahora que suena para irse a Europa, algún equipo alemán o italiano,
11: alemán,
0: que aprenda en uno de estos cursos express, que como les digo, no solamente para los niños, también para los que somos adultos y que conocemos el idioma, es importante practicarlo, porque luego real nos oxidamos, en serio.
12: Así es.
0: Pasa.
12: Así es, y es una evolución de las herramientas, lo que comentabas, como el uso de recursos como el iPad, la parte de las redes sociales, todo eso se puede utilizar en conjunto para mejorar y para evolucionar, porque también hemos tenido un avance y una evolución en estos más de 15 años, que pues no solamente pues bueno nos caracteriza, nos hace esa diferencia de otras escuelas, de otros centros de idiomas, principalmente los resultados y la confianza de generaciones de alumnos y familias que han respaldado este método. En este caso, pues bueno, todos los programas son adheridos al marco común europeo de referencia para las lenguas, que es, pues bueno, además somos actualmente sede estatal de los exámenes de Oxford Test of English. Uh-huh. Podemos certificar a pequeños desde 8, 9 años en adelante. No hay ningún límite de edad, desde un nivel básico A1 hasta un nivel C2.
0: No, pues increíble. Acérquense, por favor, con nuestros amigos de Global Interactive Center y Global Adventure. ¿Dónde los pueden encontrar, Lupita? Yo sé que tienen ubicaciones, ya lo dijiste, Boca del Río, Veracruz, Riviera. ¿Dónde están?
12: Claro que sí. Los cursos intensivos políglotas que vamos a tener este verano, el 2026, se van a dar en el plantel Veracruz Puerto, que está en Primero de Mayo. Es Primero de Mayo 552. 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
12: 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Les explico un poquito acerca de estos programas de verano, que son experiencias muy importantes para los pequeños. Es durante 4 semanas van a tener oportunidad de aprender 2 idiomas a elección. En este caso va dirigido para pequeños, para niños desde 7 años, adolescentes y jóvenes. Pueden elegir prácticamente desde inglés, alemán, francés, japonés e italiano.
0: Okay.
12: Y también, pues bueno, además de este aprendizaje, van a vivir una experiencia llena de actividades creativas, conocer un poco también la cultura, no nada más llegar, estudiar, sino conocer la cultura del idioma que deseemos aprender, que eso es también parte que nos hace esa diferencia. Quiero destacar brevemente que, pues bueno, hemos recibido reconocimientos y galardones internacionales por nuestra calidad e innovación educativa, por organismos como el Latin American Quality Institute y el Global Quality Foundation. Y pues bueno, también un punto muy importante es que contamos con clases de lunes a domingo, tanto en los cursos regulares, por ejemplo, cursos sabatinos, dominicales, y tenemos horarios flexibles que se adaptan a cada perfil y a cada aspirante.
0: No hay pretexto de que no me
12: dio. No hay pretexto, exactamente. No hay pretexto, ni tampoco hay edad, no hay un límite para poder conocer una experiencia y vivirla de una manera, pues, mucho más creativa y comunicativa.
0: Perfecto, pues muchísimas gracias, Lupita. Por favor, recuérdanos las redes sociales donde puedan seguirlos, donde puedan tener mayor información sobre cómo acceder a estos cursos ahorita en el verano, que hay muchos que no tienen nada que hacer, pónganse a estudiar, ¿no?
11: Aprovechen el tiempo. Sí, la verdad, es una oportunidad importante, ¿no? Mencionaba varias palabras importantes, ¿no? La multiculturalidad, la parte de la integración, los procesos cognitivos, que creo que es algo muy importante, ¿no? Cómo ellos tienen separado, de acuerdo a las edades, el tipo de aprendizaje que pueden tener, porque pues, no aprende igual un niño que una persona
12: es
11: adulta.
12: Es correcto.
11: Lo de los horarios está genial. Sobre todo a los adultos, yo conozco muchos adultos que a veces dicen, no tengo tiempo. Pues habrá forma de que te adapte el horario, ¿no? Y otros que no les dan ganas porque usan esta frase de, perro viejo no aprende truco nuevo. Y le dije, no, para nada, o sea, nunca es tarde para que aprendas un idioma nuevo. Más allá de si vas a viajar o no, te da ese diferenciador de que digas, pues ya estoy viendo tele en alemán y le entiendo perfectamente, ¿no? Te gusta el fútbol, pues ya entiendes la Bundesliga, ¿no? Puedes ver una transmisión completamente en vivo.
12: Exactamente, más ahorita,
11: ¿no?,
12: que estamos todavía durante la Copa Mundial y que, pues bueno, conocemos nacionalidades, diferentes idiomas, y pues bueno, qué mejor que tengamos también la oportunidad de conocerlo, de entenderlo en el idioma nativo.

0: 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Entonces, pues bueno, esa promoción es especial para los radioescuchas de Trium.
1: Perfecto. Si no alcanzaron a escribir el número de teléfono, entren a las redes sociales, ahí vienen todos los datos, ¿no?
0: Vienen los datos, vienen algo muy importante, los testimonios de nuestros estudiantes y mucho más información acerca de las clases y los grupos para que puedan visitarnos y conocer Global Adventure y Global Interactive Center.
1: Perfecto, muchísimas gracias, Guadalupe Montero, directora de Global Interactive Center y Global Adventure. Muchísimas gracias.
0: Muchas gracias, Eliseo.
1: Aquí en los micrófonos del 106.1, que no sea la primera vez, claro, la primera y última, que sea la primera de muchas.
0: De muchas veces, claro que sí.
1: Y sigamos platicando de este tema. Y si hay oportunidad de que regreses a estos micrófonos, me encantaría que regreses con algunos tips para nuestros radioescuchas de cómo poder agilizar un poco su comprensión o su entendimiento del lenguaje inglés, que es el que nos interesa en estos momentos, que es nuestro vecino del norte.
0: Es correcto, así
1: es.
0: Y es
1: al que le estamos pegando más duro, ¿no?
0: Es lo que nos llega más rápido, es correcto. Claro que sí, con mucho gusto.
1: Perfecto, muchísimas gracias, Guadalupe Montero. Nosotros vamos a continuar con más música. Tenemos una dedicatoria especial. Esta canción dice nuestro buen amigo, ¿quién es el? Hola, soy Goku. Siempre, cámbiate el nombre, Goku. Bueno, dice, por favor, necesito que pongas una canción dedicada para la mujer más maravillosa de este mundo, que es su mamita. Es su mamita. Se rompió la espalda la vida por sacar adelante a sus hijos, la mujer más mala del mundo. Así dice, lean la reflexión. A María Magdalena le dedicamos esta canción de John Lennon y la escuchan aquí en Trion. Esto es Women of the Sky. 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
3: El planeta de los simios entra en una nueva etapa. Disney decidió abandonar los planes de continuación de la historia reciente y reiniciar por completo la saga con una nueva versión encabezada por Matt Sackman y Joss Friedman. Noah y May quedarán fuera mientras la franquicia busca reconectar con el público desde cero. Porque al final, reiniciar una historia no es empezar de nuevo.
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3: Apple Martin, hija de Chris Martin y Gwyneth Paltrow, debutará en cine en una nueva película de Nancy Meyers. El proyecto contará con figuras como Penélope Cruz, Jude Law y Owen Wilson. Porque Hollywood siempre encuentra nuevas generaciones listas para entrar en escena.
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4: No se adaptan al frío, muy bueno.

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0: fondo. ¿Sí? ¿Crees que puedes ganar la cuarta? Anuar Pintueles en los micrófonos del 106.1. ¿Cómo estás, bro? Estamos ya a horas de iniciar con las semifinales de la Copa del Mundo 2026. Unos que dicen, bueno, muchos dicen que el juego del día de hoy es una final adelantada.
1: Lo platicábamos ayer con Ostrioner, ¿no? Creo que es la primera semifinal de las dos que vamos a que nos quedan, porque ya se va a acabar el Mundial.
0: Nada más cuatro juegos, se estas dos semifinales, entre el tercero y cuarto y la final, y bye, bye.
1: Se nos acabó el Mundial, o sea, el domingo se nos acaba el Mundial, es la última semana de Mundial. En unas horas empieza esta primera semifinal, ¿no? De España-Francia, que creo que, como lo platicábamos ayer con Ostrioner, es el partido que yo creo que en nivel futbolístico junta a los dos mejores equipos que hemos visto, que han pasado tranquilamente, digamos, las eliminatorias, a diferencia de Inglaterra y Argentina, que le han sufrido bastante, que juegan mañana. Sí. Los dos han sufrido, han llegado tintos en sangre, han llegado, a ver cómo llegan físicamente, pero España-Francia hoy va a estar muy bueno, ¿eh? Yo creo que vamos a ver un... Ojalá y no se nos eche a perder, pero yo creo que vamos a estar viendo el mejor partido probablemente del Mundial, ¿no? Obviamente los dos equipos plagados de muchísimas estrellas, ¿no? Del fútbol mundial. Ahí tenemos a Francia con Mañán en la portería, Mbappé, Dembélé, que es Balón de Oro. Y en España, pues no se queda atrás, ¿no? Tenemos a Rodri, a Unai Simón, al mismo Ferran Torres, que está por... se rumora que va a cambiar de equipo. Y a ver, va a estar... está el famoso Cucu Cucurella, ¿no? Que Cucurella, le hacen muchos, sí. Que ya es jugador del Real Madrid, precisamente también, que le han hecho incluso algunos memes, ¿no? Con un gatito con el pelo así como el que él tiene, y a ver qué tal, va, esperemos que no nos vaya a decepcionar este partido. Estoy buscando a ver si han dado alineaciones, pero todavía no las hacen públicas. En un ratito más seguramente por ahí nos van a compartir las alineaciones, y pues... veremos, ¿no?
0: Ay, a mí lo único que me hizo ruido de la alineación de España fue a Pedri en la banca. Fue lo único
1: el
0: que
1: partido
0: me
1: pasado fue lo que
0: lo sentaron,
1: lo que nos llamó la atención. Que
0: mejor estaban desempeñando.
1: Lo que mejor nivel traía, me imagino que por cuestiones tácticas, ¿no? Ya cada técnico, en este caso el técnico de La Fuente, pues hará su análisis, ¿no? De qué jugadores le parecen más pertinentes. Te digo, normalmente una media hora más, por ahí a lo mejor todavía alcanzamos a dar la alineación.
0: Sí, yo creo que sí. Sí, 12 y media más o menos.
1: 12 y media más o menos es cuando hacen públicas las alineaciones. Y veremos, porque los dos vienen de vencer, ¿eh?
0: O sea, los dos vienen con buen récord.
1: No les ha tocado perder.
0: Como lo hemos platicado, sí... Vaya, el único que le puede ganar a Francia, dicen por ahí, que es España.
1: Sí, de hecho, históricamente hay una ahí en el calendario, en el récord que tiene Francia y España, pues en los últimos partidos ha salido triunfador España, en partidos que han tenido en Europa, incluso en Eurocopa, y por eso es el morbo, digo yo, del partido, ¿no? Vemos esta división, ¿no? Aquí en México, en Veracruz, hay mucha comunidad española que no dudo que también
0: se va a poner de alarido, ¿eh? Se va a poner de alarido. Hoy con España, y también se va a poner con la Argentina. Hay mucha comunidad argentina.
1: Sí, sí, sí. Pues yo les contaba igual a los que están en el grupo de Trión, con las imágenes que compartimos el sábado. Tuve la oportunidad de estar con, ya les había avisado que iba a estar con este gran amigo argentino y con la comunidad de argentinos que conoce. Y el partido se vive de otra manera.
0: ¿Cómo lo hubiera vivido en paz descanse el Che Siles?
1: No, claro, yo creo que igual o parecido, o sea, sí. yo le mando un saludo a mi amigo Cristian Ariel, muchos lo conocerán ahí con su local ese de asadero. Lo conozco hace 25 años a Cristian. Habíamos ido a partidos del Tiburón, estuvimos en la porra del Tiburón. Nunca lo había visto sufrir tanto por un juego como el del sábado. Estábamos platicando en la previa del partido, ¿no? Y yo lo veía que se movía para un lado o para el otro. ¿Estás estresado? Me dice, estoy ansioso. Y luego, pues, nomás nos faltó sacar el bombo. No, fue un ambiente muy...
0: ¿No llevaron a Jorge Comas?
1: No, había varios argentinos.
0: Luego pero... se pone a madrear gente. Sí.
1: No, pero estuvo muy bueno el ambiente, estuvo genial. Que me imagino mañana ahí vamos a estar también con él. Si tenemos la chance, estaremos viviendo ahí el partido. Ya llega hoy mi playera estilo...
0: Ah, ya te mandaste así.
1: La de Maradona, la cruzó Maradona contra Inglaterra.
0: La Le Coq Sportif.
1: Sí, sí, todos. Hay una historia muy buena, si la gente lo ha escuchado.
0: La de la azul.
1: Que no era original, la azul, exactamente.
0: Ah, sí, claro. Que
1: la mandaron a hacer.
0: Buenísima la historia. De hecho, es sonadísima de que la compraron en Tepito. Sí, la playa no fue en Tepito. Ya luego salió donde fue.
1: La historia
0: fue
1: es
0: en una tienda de deportes que está sobre Cuapa, muy cerca del Estadio Azteca, por donde estaba el restaurante El Azteca, precisamente muy famoso en la Ciudad de México. Por ahí había una tienda de deportes que todo salió porque las primeras playeras eran de algodón puro.
1: Sí,
0: y
1: claro.
0: Se mojaban demasiado y eran muy pesadas. Mucho pesado, para los jugadores.
1: Y no transpiraba. Entonces, la anécdota es que Abilardo, al ver que les tocaba usar esa y que la playera no transpiraba, dijo, no podemos usar esto contra Inglaterra, mandó a su cuerpo técnico, consíganse playeras azules, lo más parecido a la que tenemos, y ahí hay un video en redes sociales, en YouTube, donde explican, ¿no?, todo este de cómo los mandan a buscar las playeras, de que contrataron costureras para pasar la marca, para pasar el escudo, para poner...
0: No, la marca sí la traían. Lo que tengo entendido es que sí eran de Cox Sportive, pero venían genéricas.
1: Genéricas.
0: No traían nada de
1: trasladaron de el escudo
0: ni nada. Incluso esa playera de Maradona, esa
1: la se tiene subastó.
0: ¿La tiene qué?
1: Lothar Matthäus la tiene.
0: No.
1: Sí, yo me quedé que el último fue...
0: un emir árabe.
1: Ah, bueno, yo me había quedado
0: que... en una subasta que hubo... No, porque fue el del juego contra Inglaterra. Estamos hablando del azul del juego contra Inglaterra.
1: Sí. Yo me había quedado que la tenía el Lothar Matthäus. No, mejor
0: un emir árabe que la compró en una subasta por más de 10 millones de dólares. Esa playera.
1: Es nada más. Y dijeron los argentinos, es trucha, ¿no? Sí, no, es muy buena esa historia y es la que te digo, emblemática, y algunos memes han dicho que ojalá Messi se ponga esa hoy.
0: Estaría bueno. Vamos a un corte y regresamos en Trión. Tenemos sorpresas.
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9: La FIFA analiza otra revolución. La FIFA estudia una nueva transformación para la edición de 2030. Entre las propuestas que analiza el organismo, destaca ampliar el torneo a 64 selecciones y disputar un total de 128 partidos. La iniciativa ha generado opiniones divididas entre dirigentes, entrenadores y aficionados, quienes debaten si una expansión de esta magnitud beneficiaría realmente al espectáculo. De aprobarse, sería el cambio más importante en la historia reciente del fútbol internacional.
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12: La presidenta Claudia Sheinbaum resaltó que los homicidios dolosos disminuyeron 48% entre septiembre de 2024 y junio de 2026. Se registraron 41 asesinatos menos a diario en junio, en contraste al inicio de su gobierno.
13: Junio de 2026 tuvo prácticamente la mitad, o casi la mitad, de los homicidios que septiembre de 2024. Esa es la cifra que queremos compartir el día de hoy, que más allá del número, representa vidas salvadas, representa vidas que no se perdieron.
12: Los 27 miembros de la Unión Europea avalaron el nuevo acuerdo comercial con México. Entrará en vigor 2 meses después de que lo ratifique el Congreso de la Unión del país. Informó Amy Arriaga. 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

0: tengo bastante comunicación. Creo que ya está en línea, ¿no? Emma, ¿cómo estás? ¿Todo bien?
1: ¿Qué tal? ¿Cómo estás, Anuar? Un gusto de hablar contigo y con la radio.
0: Oye, pues acá platicando con mis amigos en México, ¿no? Para todo lo que es los Trioners, el grupo del grupo Fórmula Trion 106.1, pues que nos cuentes cómo se vive, ¿no? Yo les he platicado un poco por acá, escucharon fuera de micrófonos los audios que nos intercambiábamos en el partido contra Egipto, y les platicaba todo esto que vivimos a la distancia, ¿no? Que nos mensajeábamos y sobre el partido, sufrirle otra vez, que le volvió a sufrir Argentina contra Suiza. Pero pues cuéntanos cómo lo vivieron, ¿no? ¿Cómo vivieron el partido contra Suiza?
1: Bueno, el partido contra Suiza se vivió otra vez muy intensamente, como también había sido con Egipto, con Cabo Verde. Desde lo que es la fase eliminatoria, todavía Argentina no pudo tener un partido contundente en el que se gane sin sufrir, lamentablemente, pero bueno, al menos el equipo pone todo su espíritu y toda su garra para terminar resolviendo los partidos. Se vive muy intensamente. No solo después con los festejos cuando finalmente se gana, sino bueno, con mucho sufrimiento durante el desarrollo de los partidos. De hecho, bueno, todo el mundo, todo el país lo expresa de esa manera. Incluso termina habiendo algunos casos de gente que bueno, que tiene salud delicada de la parte cardíaca y todo, que algunos han tenido algunos problemas hospitalizándose y todo, porque bueno, se viven los partidos con mucha intensidad, con mucho sufrimiento.
0: Sí, no, lo que le platicaba acá a los compañeros de la radio, ¿no? Le digo, tenía rato de no vivir un partido. Más bien, fue la primera ocasión que me toca compartir un partido de mundial acá con todos los que yo te platicaba, con mis amigos argentinos. Y wow, fue emocionante, se contagia, ¿no? Y les mandaba los audios, ¿no? De que estábamos brincando, de las porras. Pero pues ahora se viene un partido que pues tiene historia, ¿no? Y casualmente, nuevamente, le toca en México, a Argentina, enfrentar a Inglaterra. Y le preguntaban hace unos días a Scaloni, ¿no? ¿Qué mensaje daba de este partido? Y él dijo, pues es un partido más, ¿no? Que no se prestara a otro tipo de cosas. Pero bueno, sabemos que el pueblo argentino por ahí tiene historia contra Inglaterra. No sé si nos puedes platicar un poquito de cómo se está viviendo el ambiente ahorita en Argentina, previo obviamente al partido del día de mañana.
1: Sí, totalmente. Bueno, Scaloni ha dicho las palabras similares a las que dijera Diego Maradona en el 86, que son un partido y punto, son palabras políticamente correctas, pero bueno, en realidad se vive muy diferente a eso en todo el país. Se vive muy fuerte, muy intensamente, porque bueno, involucra muchos aspectos emocionales, pasionales y bueno, políticos, con respecto a lo que fue la guerra de Malvinas. Y la pica muy fuerte futbolísticamente hablando con lo que es un clásico como contra Inglaterra. Así que acá se vive 24/7, la gente en las calles, los medios, en las radios, la tele, el streaming, todo el tiempo, incluso programas que no son deportivos, hablan casi toda su programación respecto de esto del partido contra Inglaterra, ya desde que se supo que se iba a jugar. Y hay un dato muy interesante que es que, bueno, hay un documental que se llama El Partido, que se estrenó aquí el 21 de mayo, pero tomó mucha relevancia a partir de la clasificación de Argentina contra Suiza, el partido que, bueno, ya se supo que se iba a jugar contra Inglaterra. Un cine público se llama Gaumont, ya tenía los últimos días la película en cartelera, las funciones iban muy poquitas personas, desde que se supo la clasificación, se llenó la sala, sobre todo domingo y lunes, previo a este choque de semifinales, y es todo un boom realmente, porque bueno, se magnifica lo que fue aquel evento del 86 en el Estadio Azteca, a lo que va a ser ahora el partido en Atlanta, ¿no? De mañana a la tarde.
2: Manuel, ¿cómo estás? Te habla Eliseo Morfín. Una pregunta enorme. ¿Cómo la afición argentina toma el tema de México? Hemos visto mucha controversia en las redes sociales. La verdad, nosotros no tenemos bronca con los argentinos, nos llevamos muy bien incluso. Creo que la bronca es en las redes sociales, pero es ilógico, bien lo dijo Cristian Martinoli, compañero también nosotros aquí en Grupo Fórmula, de que no podemos comparar el fútbol mexicano con el argentino. Es muy real, es como si comparáramos el box argentino con el box mexicano. Nada que ver. O sea, ustedes son potencia futbolísticamente hablando y nosotros somos potencia en el box, ¿no? Es obviamente tenemos exponentes y chispazos ahí que de repente ganamos la medalla olímpica y la confederaciones, pero pues las potencias en el deporte están muy marcadas. ¿Qué opinas sobre estas controversias que ha habido entre la afición mexicana y la afición argentina?
1: Bueno, ya aunque se da sobre todo en los últimos años, ¿no? Me parece que de los últimos, sobre todo creo que desde Qatar para acá y sobre todo en redes, ¿no? Como vos decís, en redes se maximiza mucho eso. Acá la media argentina suele expresar que en realidad sería más que los mexicanos rudos, estamos hablando, no por ahí ustedes que opinan diferente, inician eso, que Argentina no tiene mucha cuestión que digamos que de controversia con los mexicanos.
2: Son los que le van a la América, Emanuel, son los que los americanistas los que arman el desmadre, esos son.
1: Ah, bueno, como los madridistas, con también que los madridistas están contra nosotros por el odio con Messi, ¿no?
0: Algo parecido a eso, yo mira, creo que yo, se proyecta.
1: Yo tengo, bueno, amigos mexicanos, he tenido, bueno, una pareja mexicana, realmente le tengo mucho aprecio, no tengo ningún, en lo personal, nada, pero nada contra México como país y como fútbol, como futbolísticamente hablando. Y bueno, primero se ha visto en un brevísimo análisis una muy buena participación, ganando todos los partidos sin que le convierta en goles, que estaba haciendo algo sorpresivo porque no se esperaba por cómo venía la selección mexicana. Y bueno, luego le toca a Inglaterra, es un partido muy difícil, ¿verdad? Hubiera sido genial que se le gane, pero bueno, es un partido muy difícil.
2: Y vamos a ponernos serios, Emanuel. La rivalidad de Argentina es con los brazucas, güey. La neta. Y la rivalidad de México es con los gringos. ¿Para qué nos quitamos? Ya. Ahí está. Quítense de broncas.
1: Exactamente. Ya. Sí, como en el fútbol de cada país, vieron que está el superclásico, el Boca River, América Chivas. Y después uno tiene otros clásicos, paralelos, alternativos, que también son picantes, pero que no son el clásico principal. Y bueno, es así como vos decís, Argentina es con Brasil, el gran clásico, también tiene con Uruguay un poco de pica, ustedes con los Estados Unidos, y ya, la verdad no hay algo, nada, se ha dado que en los partidos mundialistas Argentina le ha ganado generalmente a México, pero no hay nada como para indicar que hubiese algo especial para mal.
0: ¿Con quién tiene más rivalidad Argentina, Emma? ¿Con Brasil, con Uruguay o con Chile?
1: No, es con Brasil. Acá se ha disfrutado muchísimo el triunfo de la Copa América 2021 en la localidad de ellos. Luego ganarle también ambas veces en eliminatorias, incluso goleándolos. Es el gran clásico a ganar siempre. Lo de Chile realmente no es para nada un clásico. Ahí hay una cuestión de que ellos generaron una industria del clásico a partir de que ganaron esas dos Copas Américas y por penales.
2: Pero Chile no existe, Emma, no existe, no ha ido a los dos mundiales últimos, claro. ¿No? ¿Quién es Chile?
0: Vidal lo está viendo desde su casa, ¿no?
1: Chile ya no participa tres mundiales consecutivos, imagínense, pero sí. Bueno, cuando ellos realmente hinchan en contra nuestra siempre, festejaron los goles de Francia en la Mundial de Qatar, y ahora, es parte de la parte latinoamericana que realmente está contra nosotros. Tenemos, lamentablemente, mucha parte en contra del mundo, y me alegra saber que ustedes nos digan que, bueno, México no es todo contra nuestra, sino que también hay gente que quiere la buena. Bueno, como Anuar, que yo sé de él.
2: No, bueno, Anuar, acá le digo que anda Jorge Comas, el ídolo, que luego toma y se pone violento, pero bueno, El Che Siles también, exjugador, en paz descanse, pero dejó aquí a su familia y un gran negocio, exjugador de los Tiburones Rojos de Veracruz. Hay mucho, mucho argentino que queremos y que
0: arropamos. Claro que sí, aquí. Sí, sí. Es más, a mí me adoptaron el sábado en un acto protocolar que el mismo Emma tuvo a bien decir. Ya me, no tengo DNI argentino, pero ya fui adoptado.
2: Así como adoptaron a Jorge argentino. Campos, claro, en Vélez, sí. En un juego que tuvo ahí.
0: Ya me adoptaron en exhibición. El día sábado estábamos tan emocionados acá, con el partido.
1: Yo el sábado anual, les comento, nos ha mostrado imágenes fotográficas de, bueno, vestido con camiseta, con gorro de la Celeste y Blanca, realmente hinchando, bueno, incluso tomando Fernet, la bebida acá, una de las principales.
2: Trae su mate, el payaso, ahorita aquí, trae el mate.
1: Sí, también toma mate, y por eso le dijimos que si todavía no era nacionalizado argentino, en ese sencillo acto lo proclamábamos nuevo argentino, le dábamos la cédula... del documento nacional de identidad digital y virtual de que es un argentino más.
0: Oye, ahí te va una pregunta. Entonces, sí, dime. Sí. Dime.
1: No, que sacando la mesa donde allí están y que comentan que no están contra nosotros, podrían decir que en general, ¿cuánto hay? ¿Un 50 y 50 en México que nos quieren y no nos quieren? ¿O pues, cómo es?
2: Más o menos así es, porque son los americanistas, ¿no? Y medio país le va a la América. Entonces, pues haz de cuenta que todos los que se ponen casaca amarilla van a estar en contra de Argentina.
0: Como los brazucas, yo creo que son amarillos.
1: ¿Por qué,
0: ¿no?,
1: los de América? ¿Qué caso hay que los de América estén contra nosotros?
0: No sé, digo, es división, es como el mundo ahorita. Lo que te iba a preguntar es una pregunta un poquito ahí picante,
2: ¿no? Pero si es en América, güey. A ver, pregúntale a alguien de Chivas, no tiene bronca.
0: Yo le voy a la América, y no estoy en contra de los argentinos.
2: Sí, porque eres un ente raro, güey, pero, güey.
0: Eso sí, soy un ente raro.
2: Sí.
0: Criticado por todos mis amigos, ¿eh? No tienes idea, Emma.
2: Pregúntale a los de Rayados, ahorita con Matías Almeida, lo adoran.
0: No, los de Chivas igual, también tienen problemas.
2: Claro, güey, o sea, los únicos... pederos, aquí somos de la América.
0: Se nota que Chivas le va a los Pumas, ¿no? Oye, Emma, una pregunta un poquito ahí picante. ¿Qué opinan en Argentina? Ah, okay. Acá en México está dividida la gente entre el apoyo del VAR hacia Argentina, que es parte de lo que la gente utiliza acá en México, los que están contra Argentina. ¿Cómo toman los argentinos, desde tu perspectiva, todo este rollo en redes sociales de que ataquen a Argentina, de que Infantino los protege, de que el VAR está a favor de ustedes? ¿Cómo lo viven o cómo lo toman ustedes?
1: Bueno, mayormente nos reímos de eso. A mí me causan muchas gracias muchos clips virales de Conía, donde aparece Infantino besándose con Messi. Me parece muy gracioso. Dentro de la roca de X, ex Twitter, sobre todo, ahí se genera a veces mucho bug. Siempre, si no es una cosa, es la otra. Terminan diciendo muchos argentinos, como que, bueno, lloran. Pero bueno, nada. Creo que es más para tomarlo para la gracia y ya, ¿no?
0: Sí, claro, sin engancharse, ¿no? Hoy el meme que más anda sonando, que más anda haciendo viral, es uno de la escaloneta, pero le ponen la infantoneta, así le están poniendo ahora, y agregan a Infantino ahí en la camioneta, ¿no? Pero, sí. Digo, se debe tomar como es, ¿no? Sin engancharse, y pues va a estar bueno el partido. Y te hago la última antes de que nos platiques ahí igual también tus redes sociales. Si mañana Argentina le gana a Inglaterra, ¿cómo va a festejar, Emanuel?
1: ¿Cómo voy a festejar yo particularmente?
0: Exacto, sí, no, tú. ¿Cómo festejarías tú si mañana eliminan a Inglaterra?
1: Y bueno, realmente de una manera muy efusiva. Mira, yo particularmente no soy mucho de ir a eventos masivos, por ahí al Obelisco o lugares, porque capaz no me gusta mucho la masividad, no, capaz no me siento cómodo, aparte suelen haber...
2: Juegas de local, te gusta.
1: ¿Cómo de local?
2: Juegas en casa, vaya. O sea, a ti no te gusta andar ahí en la
1: sentido.
2: Pieza.
1: Sí, no, aparte les tengo que ser sinceros. Luego de, como les decía, venimos sufriendo mucho los partidos. Por eso lo de que no tenga tanta... Perdón, vuelvo un instante a la pregunta reciente, ¿no? Pudieron haber fallos controversiales, pero si fuera que el Mundial está arreglado como presumen esos clips virales, Argentina no sufriría los partidos. Se ganarían 2-3-0... y no habría sufrimiento. Yo después de Egipto realmente colapsé.
0: Lo viví, Emma, los vi. Acuérdense que yo les decía, tranquilos, ahorita le da la vuelta, y ustedes, no puede ser, el mundo se está acabando.
1: Realmente no saben lo que fue eso, por eso tuve que, no sé, dije, tomo medidas, dosifico la manera de verlos a partir del siguiente partido. Entonces, bueno, y con Inglaterra va a ser tremendo, así que no sé cómo evitar esa parte catastrófica que tiene la parte de futbolística hoy en día por la manera en que está teniendo de jugar la escaloneta, que lamentablemente no es el mejor nivel, pero bueno, sigue avanzando. Y no, sí, será de una manera íntima, seguramente, con amigos, con
2: Manu,
1: con conocidos.
2: Dile, sí. Me voy a encuerar, voy a agarrar una botella de Moët Chandon en mi mano izquierda, en mi mano derecha, una bandera del albiceleste y me voy a salir a la calle a gritar como loco, deja de estar jodiendo a Anuar.
1: Sí, totalmente. Bueno, acá estamos en pleno invierno y la verdad está haciendo bastante frío. El otro día vi también en TikTok un loco que había dicho que si ganábamos contra Suiza se tiraba a la pileta, que el tipo tenía piscina empotrada en su casa y se tiró, estaba loco de remate. Bueno, nada, sí, seguramente. Yo lo que toco acá, a ver si la tengo acá en mano. Mira, es muy clásico, muy, muy clásico lo que. A ver si la encuentro. Lo que suelo tocar es esto, mira.
2: A ver. ¡Wow!
0: ¡Ah, ya estás listo! Ya
2: trae su bubucela.
1: La corneta realmente sí, eso es lo que primero hago, y sí, salir a la calle, tomar un fernet, festejar, porque realmente acá, de hecho, hay bastante gente, tanto de periodismo como de público general, que está diciendo que ya incluso es lo mejor que le queda ganar a la Argentina. Están diciendo, dame ganarle a Inglaterra y ya estoy hecho, después no importa tanto la final. Algunos cuestionan eso, pero la verdad que sí, hay mucho de eso, porque tras venir de ser campeón, llegar a esta instancia, que toque la primera vez de Inglaterra, Messi contra Inglaterra, y ganarles un gol de Messi, yo creo que ya es lo máximo. Obviamente que igual después querríamos ganar la final, que bueno, esperemos sea contra España, ¿no? Que ahora en un ratito juega contra Francia. Nosotros creemos en general, en un promedio, que si pasa a España, nosotros eventualmente, si pasamos de fase, tendríamos más chance. Pero bueno, se verá.
0: Pues ya se verá, Emma. Te agradezco el enlace. Y bueno, antes de que te despidamos, dinos tus redes sociales. Les comentaba que por ahí tienes tu canal y tienes varios publicaciones, sí, para que nos cuentes cuáles son tus redes. Y pues todos los argentinos que estén acá o la gente que le gusta el fútbol argentino te pueda seguir y estar en contacto más directo contigo.
1: Dale, seguro. Me pueden seguir como Rubí Plus en YouTube y en Instagram. Es con B corta. Es RUBI. Plus.
0: Bueno, B corta para los mexicanos es la V que no conocemos acá, y el argentino sabe que es la B corta. La V que nosotros conocemos era RUB
2: de vaca.
0: B de vaca y latina, y con acento.
1: No, sin acento.
0: Ah, ok.
1: Y bueno, en Instagram es guión bajo plus y en YouTube es todo junto directamente.
2: Perfecto, bueno, Manu, muchísimas gracias por enlazarte con nosotros. Quiero comprometerte para que el próximo jueves volvamos a tener un enlace y platiquemos de cómo está la selección argentina. Esperemos verla en la final de la Copa del Mundo y si no, platicaremos por el juego del tercero y cuarto puesto. Muchas gracias por enlazarte al 106.1 desde Argentina, Veracruz, mi querido Anuar.
0: Pues muchas gracias, Emma. Estamos en contacto y ahí mañana nos estaremos mensajeando mientras miramos el partido.
1: Dale, seguramente. Gracias por la invitación a esta charla radiofónica. Y bueno, sí, dale, hablamos más adelante. Les mando un abrazo grande y que sigan muy bien.
2: Perfecto. Vamos a un corte comercial y regresamos con más aquí en Trión, el sonido de Veracruz.
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6: Apple Martin, hija de Chris Martin y Gwyneth Paltrow, debutará en cine en una nueva película de Nancy Meyers. El proyecto contará con figuras como Penélope Cruz Jude Law y Owen Wilson. Porque Hollywood siempre encuentra nuevas generaciones listas para entrar en escena. 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
6: Amazon MGM Studios confirmó que la esperada versión live-action de Voltron, Defender of the Universe, no llegará a los cines y debutará directamente en Prime Video. La película, dirigida por Russell Marshall Turber y protagonizada por Henry Cavill, adapta la clásica serie animada de los años 80 sobre pilotos que controlan leones robóticos capaces de combinarse en el gigante Voltron. El elenco también incluye a Sterling K. Brown, quien interpretará al villano Sargon. La decisión sorprendió a fans, especialmente porque la producción construyó enormes sets prácticos para recrear las batallas mecánicas con menos dependencia de CGI. La franquicia llevaba años atrapada en Development Hell antes de que Amazon obtuviera los derechos en 2022. Porque en Hollywood incluso las franquicias más gigantes pueden terminar aterrizando primero en streaming. 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

0: Estamos de regreso, son las 12 del día con 4 minutos en estos momentos. Acaban de escuchar a Prince, Purple Rain, a través de Trion Zenit. Continuamos con Anuar Pintueles. Vamos a marcarle al buen José Lacida, ¿no?
1: Sí, mi estimado, pues es que andamos muy internacionales el día de hoy. Ya tuvimos a Emanuel desde Argentina. Ahorita vamos a intentar hacer contacto con nuestro amigo José Lacida, que a lo mejor ya la gente lo conoce anteriormente. Lo habíamos tenido ya en algunos enlaces.
0: Hola. Ya que anda el buen José, ya lo tenemos en línea. ¿Cómo estás, José? Qué gusto saludarte. Después de pandemia no sabía de ti. Qué bueno que estás bien. ¿Cómo va el Betis? ¿Cómo está España? Cuéntanos, bienvenido a Trión.
1: Cuéntanos, José, ¿cómo está España? ¿Cómo va el Betis? ¿Y cómo estás viviendo ahorita la semifinal que está por empezarse a jugar?
2: Pues bueno, aquí la verdad que hay mucha emoción. Estoy ahora mismo en la frontera entre Portugal y España, y en una ciudad que se llama Faro. Y lo cierto es que el ambiente en España es espectacular, en España y toda la península ibérica. Ten en cuenta que hace 16 años, ya hablo 16 años, que no nos encontramos ante una semifinal. España, aunque ha sido un campeón del mundo, es cierto que estas situaciones en los mundiales las hemos vivido muy poco.
1: Oye, José, ¿qué esperan ustedes del partido en España? Sabemos que le toca a Francia, creo que le toca uno de los rivales más fuertes, o a mi parecer, creo que España y Francia son las dos selecciones que mejor han jugado en este Mundial, y pues les toca toparse, ¿no? Yo le decía a mis amigos, a pesar de que tú sabes que me inclino un poco más por Argentina, les decía yo ayer a un grupo de compañeros, digo, yo creo que de aquí sale el campeón de Francia y España, ¿no?
2: Pues la verdad que coincido en parte con tu análisis. Estamos ante las dos selecciones que mejor juego han realizado, y te diría un 60-40, un 60% para Francia por el tridente que tiene arriba, porque Mbappé, Olise y Dembélé, yo creo que es el mejor, eso no hay discusión. Estamos ante la delantera histórica y en el Mundial lo están demostrando. Pero la clave, ese 40% que le doy a España, yo creo que va a ser en nuestros laterales. Pedro Porro y Cucurella puedan parar a esas bandas, a Olise y a Dembélé. Creo que si son capaces de pararlo, que lo creo, creo que España va a crecer durante el partido, va a ir de menos a más y va a tener sus oportunidades. Prevé un partido con pocos goles, puede ser que me equivoque, pero con pocos goles. Creo que los centrales van a amarrar bien a Mbappé. Y estoy convencido que España va a tener alguna oportunidad para llevarse el partido. Un partido de 1-0, 2-1, muy igualado, y que la clave van a ser tanto el descuento como la prórroga, si hay. Porque en eso España está destacando, con el Mikel Merino. Está destacando ahí los últimos minutos, y creo que tenemos un banquillo para poder hacer el gol.
0: José, una pregunta enorme. Los expertos acá en Veracruz, en México, hemos platicado sobre el tema del juego de España-Francia el día de hoy, y hemos dicho que la única selección capaz de ganarle a los franceses es la escuadra, la Furia Roja, la escuadra española. ¿Qué opinas de este tema?
2: Coincido totalmente. Ten en cuenta que durante todo el torneo, quien le ha hecho un poquito de sombra a Francia, una defensa férrea que hizo Paraguay, pero que realmente no tuvo ninguna alternativa en ataque. Y España tiene ese equilibrio, sobre todo ese centro del campo con Fabián, que vuelve a salir titular. Pedri se queda en el banquillo, que lo va a sacar seguramente en el minuto 70. Y sinceramente, ese Rodri, que ha vuelto a su nivel, a mejor nivel después de la lesión, creo que ese centro del campo puede parar a Francia. Porque, efectivamente, yo coincido que si hay una selección que puede adelantarse en el marcador y mantener ese resultado, es España, sin lugar a dudas.
0: Una de las sorpresas que nos llevamos acá en México fue que sacaran de la alineación a Pedri, uno de los jugadores pues más destacados de la selección española, que al parecer tampoco repetirá el día de hoy en el cuadro titular. ¿Qué opinas sobre este movimiento del técnico Luis de la Fuente?
2: Es un movimiento que se preveía, porque le salió bien, bastante bien en el anterior partido. Pedri, siendo uno de los mejores mediocentros que existe en el mundo y que hace jugar mucho a España, físicamente, lo tengo que decir, físicamente no se encuentra en su mejor estado. Son partidos, ten en cuenta que son muy físicos, hace mucho calor, y es cierto que esos últimos 25 o 20 minutos no está llegando con pulmones, con aire. Y Fabián, sin embargo, que es un ex bético y lo conozco a la perfección, tiene más físico. Estamos hablando de un bicampeón de Europa con el Paris Saint-Germain. Tiene gol, tiene una gran pegada desde fuera. El otro día lo demostró desde dentro del área chica, pero tiene gol. Fabián tiene bastante más gol que Pedri. Y es un jugador que creo que está yendo a más. Por eso es una apuesta de Luis de la Fuente, que créeme que lo conozco bien. Es un entrenador que está jugando, si os dais cuenta, están 23 citados, creo recordar. Está jugando con un bloque prácticamente de 15-16 jugadores. No está jugando con hay jugadores que todavía ni siquiera han debutado. Por lo tanto, si lo hace Luis de la Fuente, creedme que está viendo a Fabián con un rendimiento un poquito superior a Pedri. Y oye, y cuidado también con esto, que Francia, tener a Pedri en el banquillo para sacarlo en el minuto 70-75 te puede dar un pulmón y al final un control del juego del centro del campo, que creo que va a ser la clave en este partido, quien tenga el balón superior para llevarte al encuentro.
1: Y ya está publicada la alineación, se las platico por acá: Unai Simón en la portería, cuatro, línea de cuatro, Cubarsí y Laporte en la defensa, Cucurella por una banda, Pedro Porro por la otra, en medio campo Rodri y Fabián Ruiz, un poquito más adelante Yamal, Dani Olmo y Baena, y en la punta Oyarzábal. Y por parte de Francia, bueno, ya habíamos visto que en la portería pues va Mike Maignan. De centrales igual, línea de cuatro, Saliba y Upamecano, Koundé por la banda derecha, Ding por la banda izquierda, un poquito más adelante, casi en la misma formación, Rabiot y Tchouaméni, Barcola por el lado izquierdo, Olisseo un poquito atrás de Mbappé y por la banda derecha de Dembélé. Esas son las alineaciones que están publicadas para el partido, que espesa en unos minutos y que seguramente por ahí tú ya estás listo para apoyar a España, ¿no?
2: Correcto, aquí hay ya un gran ambiente. Ten en cuenta que España, esto hace 16 años que no lo vivimos. Y soy optimista, sinceramente soy optimista que nos podemos derrotar a Francia. Hay mucha polémica, lo tengo que decir, porque ha habido unos comentarios del expresidente de gobierno, Mariano Rajoy, un poco racista con el tema de la procedencia de los jugadores de Francia. Y está el ambiente un poco caldeado. Los Francia-España, España-Francia, siempre ha sido partido muy caldeado, porque se considera un derbi, somos frontera país con un país con otro, y ya mezclándose el tema político más aún. Por lo tanto, prevé un partido caliente, ¿eh? Los jugadores franceses en sus declaraciones y los españoles, yo preveo que va a ser un partido en el que va a estar bastante caliente el ambiente, y no te extrañe que veamos expulsiones.
0: No solamente en España van a estar pendientes del juego del día de hoy, también en México hay una gran comunidad española, y no solamente la comunidad española, sino todos los descendientes que tuvieron también acá en nuestro país, mucho español, que seguramente el día de hoy se van a juntar. Saludos al buen Panky allá al Llagar, que van a estar ahí, claro, seguramente todos echándole ganas. Saludos a todos mis amigos españoles que nos escuchan, y pues la Furia Roja tiene que enseñar de qué está hecha para frenar a esta máquina francesa, que hasta el momento ha sido una de las selecciones más destacadas junto con España, justamente, y por eso nos atrevemos a llamarle una final adelantada de la Copa del Mundo. Mi querido José, cambiando de tema rápidamente, antes de irnos a un corte comercial, ¿Álvaro Fidalgo sigue en el Betis o se va?
2: Buena pregunta, compañero. Sí, va a seguir. Es cierto que un jugador que vino en el mercado de diciembre, que se está adaptando todavía, aunque sabemos que procedencia española, se ha pegado muchos años en México y ya pues es mexicano, de hecho, ya nacionalizado, se está adaptando. Creo que ahora el Betis, que juega la Champions, juega tres competiciones la temporada que viene, va a ser un jugador fundamental en el centro del campo, estoy convencido. ¿Por qué? Porque necesita el Betis fondo de armario, como se suele decir aquí, y va a ser un jugador que va a entrar directamente en rotaciones. Un equipo que entra en Champions necesita una plantilla muy larga, porque

0: noticia, ya que podemos medio confirmar, que prácticamente está realizado su fichaje con el Vasco de Gama. Están ya frescos de los contratos, pero puedo medio ya certificar de que Nelson de Osa va a abandonar el Real Betis Balompié y va a fichar por el Vasco de Gama brasileño. Una pena, porque sinceramente es un jugador con unas cualidades magníficas. A mí es un jugador que me encanta, pero sí es cierto que le ha faltado adaptación. Le ha faltado adaptación. La liga, el fútbol europeo, como sabéis, es diferente. Y este jugador con unas cualidades, yo le hubiera dado margen este año para quedarse en el Betis, pero ha habido una buena oferta del Vasco de Gama, del cual con problemas financieros ha podido finalmente acometer el fichaje y va a abandonar el Betis por el Vasco de Gama, lo puedo confirmar.
1: José, pues te agradezco muchísimo el tiempo para el enlace, te mando un fuerte abrazo, un gusto platicar contigo después de un buen rato y pues que le vaya muy bien a España y ojalá hoy pueda ganarle a Francia.
2: Estamos con la Furia Roja, mi querido José. José Lacida está en estos momentos, no estás en España, ¿verdad? Ya me dijeron
1: que andas, frontera.
2: Andas en la frontera en estos momentos, mi querido José. Te vamos a dedicar esta siguiente canción de un grupo de Zaragoza. Seguramente ya sabes quién es. Hablamos de Héroes del Silencio y esperemos que esta canción le llegue a los jugadores españoles el día de hoy y se vuelvan héroes de leyenda. Esto es lo que escuchan aquí en el 106.1. José Lacida en Trión. Muchas gracias, José.
0: Muchas gracias, compañero, y animar desde México a España porque lo vamos a necesitar contra esta Francia. Un abrazo fuerte y seguimos en contacto.
2: Gracias. Continuamos en Trión.

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3: Mucho antes del MCU, Marvel ya experimentaba con historias bastante extrañas, incluyendo una película animada sobre Frankenstein producida junto a Toy Animation. La cinta Frankenstein, Legend of Terror, será restaurada en 4K y relanzada por Def Crocodile, después de permanecer prácticamente perdida durante décadas. Dirigida por Toyo Ashida, conocido por Vampire Hunter D, la película presenta una versión mucho más oscura, violenta y trágica del monstruo clásico. El relanzamiento también revive una etapa poco conocida de Marvel, donde Frankenstein llegó incluso a cruzarse con Spider-Man y los X-Men. Porque antes de los superhéroes millonarios, Marvel también apostaba por el horror más extraño y experimental.
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4: Los cocodrilos no pueden sacar la lengua porque está unida al paladar por una membrana rígida que se lo impide.
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4: Un caracol puede dormir durante 3 años seguidos si las condiciones del clima no son favorables para su supervivencia natural.
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0: Acaban de escuchar Whatever You Want con el Status Quo. Oye, se está cayendo mi micrófono. Anda como pájaro viejo. Todo caído. Así anda el micrófono. Hay que echarle una pastillita azul. Pero bueno, continuamos con ustedes. 12 del día con 28 minutos en estos momentos. Estamos con Anuar Pintueles. Hoy anduvimos muy internacionales, my bro.
1: Sí, tuvimos internacionales.
0: Es correcto. Tuvimos enlace hasta Argentina, tuvimos enlace hasta España. Y pues ahora sí que las conclusiones de lo que será ya pues estos últimos 4 juegos de la Copa del Mundo, bro.
1: Se nos está acabando el Mundial, como tú decías, nos queda la semifinal de hoy, la de mañana, después partido por el tercer lugar, uh-huh, y la final el domingo, así que ya.
0: Tenemos la ilusión de que ese juego, el tercero y cuarto mínimo, llegara a la selección mexicana.
1: Sí, caray, hubiera estado genial, pero bueno, no se dio, esperemos en este proceso que está por empezar, que ya empezó polémico, que aprovechando la información que estuvimos viendo, y un poquito polémico lo que tuvo Rafa Márquez porque no le quiso contestar a un reportero. Y
0: oye, sí,
1: lo
0: qué rollo, acabar, ¿eh? Digo, no hagan tanto escándalo, güey. O sea, el vato ni grosero fue, nada más no contestó.
1: No contestó. Y ya, pues imagínate, no sabemos, pues esa parte no sé si venía llegando o apenas se iba. Luego vienes de un viaje, a lo mejor con el jet lag y pues no tienes ganas de contestar, ¿no?
0: Digo, no, y aparte espérate, no, es que ya eres el técnico oficial, entonces deja que lo presenten bien, que hagan una conferencia de prensa y ya empiezas a criticarlo.
1: Bueno, es que me empezaron a comparar desde ya con Javier Aguirre, la verdad, mi respeto.
0: Nah, Javier Aguirre se hubiera parado y se los hubiera cotorreado, les tira dos, tres majaderías y se sigue.
1: No, y mis respetos, es un tipo al cual nosotros lo habíamos entrevistado para Argentina y cada logro que tiene ahorita durante el Mundial, yo le estuve mensajeando y el tipo tarda, pero te contesta. Tiene siempre esa, pues ese don de gente, ¿no? Pero pues al final de cuentas cada personaje es diferente. Sabemos que Rafa Márquez tiene un carácter diferente, lo hemos visto desde que era jugador. Pero bueno, se hizo la polémica por eso. En otros también noticias que salían al día de ayer, Diego Coca ya no será técnico del Atlas, para la gente que nos escucha.
0: Ah, sí, lo pusiste en el chat.
1: Se lo puse el día de ayer.
0: Se peleó allí con...
1: Lo que pasa es que no había renovado. Estaba como cambió directiva. Recordemos que el Atlas tiene nuevos dueños.
0: Ajá.
1: Llegó Andoni Zubizarreta, que es...
0: ¿A poco?
1: Ese está en la directiva.
0: Es parte de la dirección deportiva, supongo.
1: La dirección deportiva,
0: ¿no?
1: No había firmado la renovación Diego Coca. Estaban viendo si se arreglaban, viendo los de los refuerzos. Por ahí algo no gustó y pues terminó por hacerse oficial el día de ayer que Diego Coca no continuará como técnico de los rojineros del Atlas. A unos días de empezar el torneo, el jueves precisamente ya tenemos partido de liga, ya inicia la Liga MX con una Necaxa recibiendo al Atlante. Atlante que regresa a esta primera división y sin duda será una... Pues un aliciente, ¿no? Es bueno verlo regresar al Atlante.
0: Al potro de hierro.
1: Los potros, toda la gente que tiene muchísima afición, los potros de hierro del Atlante, con la dirección técnica de Miguel Herrera. Y en auxiliar tiene a Federico Vilar, creo que los dos son jugadores, fueron jugadores de Atlante. El mismo Miguel Herrera, que ya había sido técnico de Atlante, ahora le toca regresar. Y en esta nueva faceta de Federico Vilar como auxiliar, ¿no? Ya lo habíamos visto como técnico, había estado en Argentina, había estado en la Liga de Expansión como el uno, en este caso viene como auxiliar y creo que es una cuestión bastante, bastante bonita y nostálgica de tenerlos como parte del cuerpo técnico, a ver cómo le va a este Necaxa de Barini con algunos cambios que tuvieron. Todavía seguimos viendo equipos que algunos no han regresado de vacaciones, pero los jugadores que estuvieron en selección, ver cómo le va a ir. Los Pumas que ya debutaron oficialmente, digámoslo así, con su afición, con el América de Cali.
0: Qué feo uniforme, güey.
1: Pues es, cambiaron de marca.
0: Cambiaron de marca y ese patrocinador nuevo que no sé ni qué sea, que es algo de aceite seguramente. No sé, no conozco ni la marca esta que traen en el pecho ahora.
1: No la vi.
0: No, hombre,
1: le dieron no puedo decir marcas, pero
0: a mi playera de
1: sí, Pumas. Hombre, pues a ver, ya debutaron también los refuerzos, par de refuerzos. Sebastián Córdoba, que dejó al Toluca, llegó a Pumas y ayer, el día de ayer ya debutó.
0: El examericanista
1: en el Chicote Pumas, Calderón. Los dos, Chicote Calderón, Chicote que fue de extracción Atlas, pero sí, que estuvo en el América y fue campeón.
0: A ver cómo los recibe la fanaticada, porque aparte, más que nada Calderón, Córdoba.
1: Claro.
0: Que fue muy emblemático en el América, a ver cómo los
1: pues
0: recibe.
1: Pues le llegaron a dar la 10 también, entonces, sí, a ver cómo les va. Córdoba tiene talento, la verdad, es un chico que...
0: Y no viene directo del América, que eso ayuda mucho, ¿no?
1: Sí,
0: pasó
1: no,
0: Tigres, pasó Toluca y viene para acá,
1: igual,
0: pero...
1: Igual Chicote, ¿no? Que salió del América, fue a Necaxa... Y ahora pues llega acá.
0: Pero pues cubriendo las bajas que tuvo Pumas importantes.
1: Sí, claro, digo, y al final de cuentas fíjate que es interesante que llegara el Chicote Calderón porque normalmente por esa banda juega Angulo, seguramente le darán más chance de subir, o a ver si no lo venden porque tenía ofertas.
0: En una de esas.
1: Pedro Vite, se me hace que se puede ir, ¿eh? Pedro Vite tuvo un mundial muy bueno, el ecuatoriano, le ha de quedar poco en Pumas porque creo que se mostró muy bien en el mundial. Y bueno, se quedó Keylor Navas, creo que en la portería está.
0: Sonaba que se iba, pero sí alcanzó a arreglarse con la directiva.
1: Sí, se arregló, renovó, a ver cómo le va a este torneo. Igual hay algunos, iremos viendo los refuerzos, ¿no? Por ejemplo, Juárez, que contrató al Tiva Sepúlveda, que también llega, el Toluca, que contrató a Eric Gutiérrez, que contrató al Pocho Guzmán, a ver cómo le va, que subieron al hijo de William Da Silva, va a ser uno de los delanteros registrados en el primer equipo. Están por ahí todavía buscando alguna otra contratación. El mismo Monterrey, ¿no? Que le platicamos hace rato con Emanuel en Argentina, ¿no? Que llega a ser técnico de Monterrey. Llegó Rossi, jugador que estaba en la MLS. Sigue buscando otro delantero. Yuca no está seguro en el Monterrey, tal vez pueda salir. Llegó Jorge Sánchez, ya se oficializó el lateral derecho mexicano, deja a Grecia para llegar al Atlas.
0: ¿Al Atlas?
1: Ha llegado al Atlas.
0: Bueno, el días pasados
1: se hacía ya la está por hacerse la parte oficial, pero va a llegar al Atlas. Muchos hablaban de que volvía de OSA, ahora José nos acaba de confirmar, ¿no? Que a México no llega, se va a Brasil con el Vasco da Gama. Y pues ahí sigue, hay que ver cómo le va. Le digo, es una pena para los del Atlas, ¿no? Que ya a tan pocos días de que iniciara el torneo se quedaran sin técnico, pero bueno, las razones irán saliendo con el tiempo. Sabemos que Coca, pues yo creo que tiene una visión diferente a cómo va a trabajar Andoni Zubizarreta. A ver cómo le va, a ver el Puebla también, cómo le va el Puebla. Aquí tenemos también muchos aficionados al Puebla. El América igual con este técnico, llega nuevo también Almada. A ver cómo se va a organizar Almada, con Almada.
0: Lo bueno de Almada es que ya ha comprobado que tiene la capacidad en el fútbol mexicano.
1: Sí, claro, y sobre todo,
0: Santos,
1: ¿sabes qué iba a hacer?
0: Pachuca.
1: Vamos a ver algo y a ver cómo se comporta la afición del América, que se quejaban mucho de es que hay muy buenas camadas jóvenes y no les dan bola, no los meten a jugar. Almada es experto en trabajar con jóvenes, creo que lo hemos visto en Santos, lo vimos en Pachuca, cómo le gusta potencializar a todas las fuerzas básicas, y veremos también varios jugadores, ¿no? Veremos ahí a lo mejor este torneo si se consolida el Pato Salas, regresó Esteban Lozano, que había estado prestado en el Puebla, regresó Franco Rosano, que había estado prestado en el Necaxa, que son de los jóvenes que tiene América, y vamos a ver cómo le va.
0: Perfecto, pues vamos a un corte comercial, bro, y regresamos con más, ¿te late?
1: Dale.
0: Vale.
2: Volvemos con más.
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8: Xhaka explota contra el arbitraje. La eliminación de Suiza dejó un ambiente de inconformidad. Su capitán, Granit Xhaka, criticó duramente el trabajo arbitral tras la derrota frente a Argentina y aseguró que una decisión del silbante terminó condicionando el resultado del encuentro. Sus declaraciones alimentaron el debate sobre el desempeño de los árbitros durante la fase eliminatoria. Mientras Argentina celebraba el pase a las semifinales, los suizos abandonaron la competencia con un profundo sentimiento de injusticia.
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12: La miel es el único alimento natural que nunca se echa a perder debido a su baja humedad y acidez.
13: Conoce más.
12: Las huellas dactilares de los koalas son muy parecidas a las de los humanos. Incluso podrían confundirse ya que tienen patrones similares.
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15: El exdirector de Pemex, Víctor Rodríguez, seguirá su proceso por violencia familiar en libertad condicional. La nueva medida cautelar implica presentarse cada mes a firmar dentro de los primeros 5 días y depositar una garantía económica de 20,000 pesos entre el 1 y el 5 de agosto. El Departamento de Seguridad de Estados Unidos ordenó al Servicio de Control de Inmigración y Aduanas suspender temporalmente persecuciones de vehículos, con excepción de las operaciones enfocadas en criminales indocumentados peligrosos. Esto con la finalidad de recibir nueva capacitación tras los asesinatos de migrantes latinos en los últimos días. La defensa del vicealmirante Manuel Roberto Farías Laguna impugnó ante un tribunal colegiado el fallo federal que le negó el amparo contra la vinculación a proceso por su probable responsabilidad en delincuencia organizada con fines de cometer delitos en materia de hidrocarburos.
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0: Video Kill the Radio Stars con The Bugles, es lo que acaban de escuchar. 12:41 PM, estamos en la recta final del programa, mi querido Anuar. Muchas gracias, bro, como todos los martes. Mañana vienes otra vez, ya me dijiste, ¿no?
1: Mañana por acá estamos una vueltita antes de irnos a ver el partido de Argentina. Por acá estaremos igual platicando el resultado del partido de hoy, que te digo que va a estar de alarido. A ver si tenemos oportunidad de marcarle por ahí a José también para tomar sus opiniones después del partido y del resultado que se dé. Porque te digo, creo que va a ser el mejor partido que... Esperemos no nos decepcione, ¿no? Pero bien esperemos, lo decía José, ¿no? Esperemos. Va a ser partido de un gol, a pesar de que va a estar cerrado. Pero el hecho de que sea un solo gol no significa que vaya a estar aburrido, ¿no?
0: Sí, va a ser el yo creo que hasta estos momentos va a ser el partido más interesante y más peleado de toda la Copa del Mundo. Con escuadras que están al nivel parejito.
1: Claro, sí, como decía José, ¿no? La parte defensiva que tiene España, que seguramente tratará de maniatar a Olise, a Dembélé, a Barcola, a Mbappé, y que también, o sea, si Francia se descuida, pues le puede hacer mucho daño, ¿no? Como decía, con esta situación de que hemos estado viendo de que Pedri no está tan al 100 y que ha estado jugando Fabián Ruiz, ha estado jugando Dani Olmo, y veremos un buen partido. Varios jugadores de España se conocen, ¿no? Tienen extracción del Barcelona. Y algunos ya campeones de Champions. Bueno, hay campeones de Champions en los dos lados, ¿no? Tanto del lado español como del lado francés. Y veremos el buen nivel que trae Rodri después de la lesión que tuvo. Recordemos que después de que gana la Champions con el City, hace un par de años fue Balón de Oro incluso, y después se rompe la rodilla. Pero han ido levantando. Y creo que va a ser una muy buena prueba para este España, que a muchos les está recordando al España del 2010.
0: Pues sí, están ilusionados, como dijimos.
1: Ilusionados, claro. Y pues sabemos que acá en México, y aquí en Veracruz, hay mucha comunidad española. Esperemos también tirarle toda la buena vibra a la comunidad española que nos está escuchando y que seguramente pues ya estarán listos. No dudo que ya están con toda la botana, algunas tapitas, vinito, jamón serrano, listos para ver el partido.
0: Qué rico, ya ni me digas.
1: Ya me dio hambre. Oh, güey, ya. A ver si alguien nos invita ahorita y vamos al partido.
0: Sí, ya, cállate los ojos, ya. Qué cosa. Muchísimas gracias, bro. Anuar Pintueles en los micrófonos del 106.1. Vamos con un par de canciones más para despedir programa en el martes de deportes de Trion Sports in the Game.

0: Acaban de escuchar a Vicentico y Diego Torres. Usted aquí en Trión Zenit, son las 12 del día con 52 minutos. Estamos llegando al final del programa por el día de hoy. Muchísimas gracias a todos los que nos escucharon desde las 10 de la mañana. Ya muchos están yéndose a ver el juego de España-Francia, que es ahora a la 1 de la tarde. Ya queda al lado, ya están poniéndolo, ¿verdad, mi potro? Ya, sí. Se van al juego que va a ser, como lo platicamos, una final adelantada. Y bueno, señoras y señores, nos escuchamos mañana, como les digo, aquí en el 106.1 Trión.fm y la aplicación iHeartRadio. Muchas gracias a mis productores en vivo, Sveidy Díaz y Marcos Esquenaze. Gracias al potro Saúl David Pascasio, productor general de Grupo Fórmula. Muchas gracias también a Mission Control, productores de Trión Zenit, todos bajo la dirección regional de Felipe Gómez y la dirección nacional de Eric Calderón. Mi nombre es Eliseo Morfín. Se quedan con la programación del 106.1. 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
7: La película de live action de Hello Kitty ya tiene directores confirmados. David Derrick Jr. y Jonah Oshima encabezarán el proyecto que llegará a cines en 2028. La producción contará con Bo Flynn y Ramsey Naito, porque incluso los íconos más tiernos también quieren conquistar Hollywood.
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2: ¿Qué tal? ¿Cómo están? Qué gusto saludarlos. Bienvenidos. Estamos en tiempo real. Soy Jesús Baena. Los saludo con mucho gusto en nombre de Enrique Acevedo, titular de este espacio informativo. Es martes 14 de julio del 2026. En la información que se está generando en el mundo, en Teherán, son las 10 de la noche, tercer día de bombardeos de Estados Unidos contra instalaciones militares de ese país, sobre todo en la parte sur. El presidente Donald Trump retiró su amenaza de aranceles del 20% por proteger, dijo, el estrecho de Hormuz, luego de que dijo haber recibido propuestas de inversiones millonarias de países aliados en la zona. En La Habana son las 3 de la tarde. Cuba sufre su tercer apagón nacional en menos de 10 días por las dificultades para estabilizar su envejecido sistema eléctrico y el bloqueo petrolero impuesto por Estados Unidos. En Bogotá, a las 2 de la tarde, el presidente de Colombia, Gustavo Petro, condenó el asesinato de Juan Sebastián Durán Guerrero a manos de ICE en el estado de Maine, al noreste de los Estados Unidos. Y también en los Estados Unidos, en Dallas, son las 2 de la tarde. En estos momentos, las elecciones de Francia y España, pues acaban de iniciar el partido por la semifinal de la Copa Mundial en la ciudad de Dallas, Texas. Parte de la información que está ocurriendo en estos momentos en el mundo, pero aquí en nuestro país, desde luego, tenemos también más información de última hora.
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2: Vamos contigo, Ulises Soriano, reportero de Grupo Fórmula. ¿Qué nos tienes? Una más de tantas manifestaciones, bloqueos, manifestaciones aquí en la Ciudad de México, sobre todo en la zona sur, en la zona centro.
4: Efectivamente, Jesús, muy buenas tardes, qué gusto saludarte. Pues como bien lo indicas, integrantes del Sindicato Nacional Democrático de Trabajadores de la Secretaría de Cultura están bloqueando en ambos sentidos de Avenida Chapultepec, a la altura de Dinamarca, esto en la colonia Juárez, en la alcaldía Cuauhtémoc. Los manifestantes rechazan el cambio de sede hacia el inmueble ubicado en esta calle de Dinamarca número 84 y han exigido a las autoridades presenten los dictámenes estructurales y de protección civil que acrediten que el edificio es seguro para ser ocupado. Además, insisten en mejoras a sus condiciones laborales y respeto a sus derechos como trabajadores. El bloqueo mantiene en estos momentos cerrada la circulación en ambos sentidos de Avenida Chapultepec, por lo que hay afectaciones a la movilidad en esta zona. Reforma, Avenida Puebla y, por supuesto, Avenida Álvaro Obregón son las alternativas viales para todos los amigos conductores que quieran transitar por esta zona. Y por supuesto, las motocicletas pueden pasar siempre y cuando vengan a baja velocidad o estén apagadas. Los manifestantes les están permitiendo el paso. Mientras tanto, es la información que tengo, Jesús, esta tarde.
2: Perfecto, Ulises, gracias por tu reporte. Continuamos pendiente. Buena tarde.
4: Continuamos pendientes. Muy buena tarde.
2: Buena tarde. Marco Antonio Silva, tu pronóstico, ¿cómo estás?
5: Hola, Jesús.
2: Francia, Baena. España.
5: No, Francia, ¿no? No hay que pensarlo demasiado. Creo que claramente es la selección que mejor se ha desempeñado durante estas larguísimas semanas de Mundial, jugando con su tradicional playera en color azul contra una España que sale de visitante. Pero bueno, a ver cómo se pone. El platillo se antoja interesantísimo. Minuto 4 arrancando el partido que definirá el primer finalista.
2: Voy Francia también, y para mañana Argentina contra Inglaterra, que también va a ser un gran partido que va a estar buenísimo.
5: Pues mañana sin duda que ahí sí, a mí me parece, perdón, el lugar común de pronóstico reservado, señor Jesús Baena.
2: Pero dime uno, échate un volado.
5: Volado, va Kai Cruz. Y Kai Cruz con Inglaterra.
2: Inglaterra, así es. Voy Inglaterra también.
5: Así es.
2: Pues bueno, aparte de la información que estaremos revisando en las próximas dos horas en este espacio informativo, los invitamos a que se queden con nosotros. Por lo pronto, vamos a hacer una breve pausa y regresando tendremos más información. Desde luego estaremos platicando con David Faitelson sobre el arranque de la semifinal del fútbol internacional, con esto que es la Copa Mundial, que ya entra en su recta final. Ya nos quedan 4 partidos, 2 semifinales, tercer lugar y la final del próximo domingo en Nueva Jersey. Hacemos pausa, volvemos.
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21: Beck nunca ha tenido miedo de mezclar estilos. Y Sex Law es prueba de ello. Parte de su aclamado álbum Midnight Vultures de 1999 combina funk, soul y este sello irreverente que lo caracteriza. Una canción que celebra la libertad con una energía contagiosa. Sex Law, Beck, en sonido Brown.

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1: Las hormigas no tienen pulmones y respiran a través de pequeños orificios en sus costados, llamados espiráculos.
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1: El corazón de un camarón se encuentra ubicado en su cabeza, cerca de su sistema digestivo y otros órganos vitales.
2: Gracias por la espera. 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

0: Bueno, ya estamos de regreso. Les decíamos hace unos instantes, es 14 de julio. Hoy se está celebrando, los franceses están celebrando el día de la toma de la Bastilla, el inicio de la Revolución Francesa. Y es por eso que estamos escuchando a Alice, una pues de las cantantes francesas más conocidas, por lo menos en la época contemporánea. Hace unos instantes platicábamos aquí con el equipo de Fórmula Marco sobre, pues si poníamos a Edith Piaf, que también es una de las grandes exponentes de la música francesa, obviamente no es tan contemporánea en nuestros tiempos. A Alice quizá muchos sí la recuerden, una cantante que surgió en un reality musical. Y que, por cierto, recientemente estuvo de visita en nuestro país dando un concierto y celebrando 25 años de carrera, que, pues, 25 son muchos, pero parecería que gran parte de ellos ha estado alejada de los micrófonos, de los escenarios, al menos de este lado del mundo. No sé qué tanto haya hecho allá en Europa, en Francia, pero bueno, es por eso que estamos recordando a Alice. Sí, te acuerdas de ella, claramente.
1: Sí, por supuesto, y además justificas muy bien, ¿no?, estarla escuchando. Hoy es Día Nacional en Francia, es día de fiestas, hubo desfiles militares en una buena cantidad de ciudades por todo el país, aviones que rompían el cielo con los colores de la bandera francesa, así que, pues mira, además de eso, hay partido semifinal del Mundial, Francia en la cancha.
0: Los franceses con un ojo al gato y otro al garabato, ¿no? Los festejos y por otro lado, el partido semifinal, que de ganarlo estarían haciendo historia porque serían tres finales consecutivas.
1: Tienes razón.
0: A la que los franceses llegarían. Una la ganaron, otra la perdieron y pues si llegan a una tercera sería, ahora sí que el desempate, ¿no?
1: Sí.
0: Bueno, por lo pronto, 0-0 continúa este arranque de las semifinales. Vamos con David Faitelson, porque tiene pues datos también relevantes sobre lo que está en juego en las semifinales. David, ¿cómo estás?
2: Hola, Jesús, ¿cómo estás? Saludos. Aquí estamos en las inmediaciones del estadio de los Vaqueros de Dallas para lo que ha sido el inicio de esta semifinal. Ha comenzado la semifinal del Campeonato Mundial de Fútbol 2026 entre las selecciones de España y Francia, un partido realmente pues muy apetecible en todos los sentidos. Yo creo que es ligeramente favorito Francia, pero España ha tenido un torneo de menos a más, no ha sido espectacular, quizá le falte que aparezca Lamine Yamal para dar esa cuota de espectacularidad. Esperemos que aparezca en algún momento y logre darle a España esa cuota que de alguna u otra manera su fútbol necesita por temas de raíces y temas de historia. Y Francia, a ver, Francia ha hecho 16 goles en el torneo y para muchos no ha terminado de convencer. Es el partido más duro, el rival más duro que cada uno enfrentará en esta Copa del Mundo. Francia salió primero de un grupo donde estaban Senegal, Irak y Noruega. España hizo lo propio de un grupo donde estaba Cabo Verde, Arabia y Uruguay, aunque empezó el torneo de manera, vamos a llamarle, desconcertante, con ese empate a cero ante Cabo Verde, que después obviamente se justificó con la actuación que terminó teniendo el conjunto africano. Ya en los 32avos de final, España venció a Austria, luego fue a Dallas, aquí mismo, para vencer a Portugal 1-0, y acaba de vencer a Bélgica en Los Ángeles el viernes, 2-1, para llegar a la semifinal. Apenas la segunda semifinal en la historia de la selección española. Es decir, no es un equipo que esté acostumbrado a estar en esta instancia. Francia, por su parte, superó a Suecia en 32avos de final, luego a Paraguay, a Marruecos, en Boston la semana pasada, y aquí está el equipo francés, que está más acostumbrado a este tipo de citas. Esperemos tener un buen partido de fútbol. Ya en Atlanta están calentando motores Argentina e Inglaterra para su juego de mañana. El Mundial termina con los cuatro primeros del ranking de la FIFA disputando las semifinales, lo cual es una seña positiva del nivel, de la calidad de fútbol que tenemos. Y bueno, esperemos que termine haciéndose patente en el campo de juego, que es el sitio importante donde tiene que notarse eso. Bueno, antes de despedirme, en el Tour de Francia, una etapa complicada para el mexicano Isaac del Toro, perdió el contacto con respecto al grupo perseguidor. Para no variar, ganó su coequipero Tadej Pogačar, el mejor ciclista del mundo, un hombre que corre un tour diferente al del resto, eso está claro. Ganó la etapa, aumentó la ventaja sobre Vingegaard a 4.06, es el segundo lugar Vingegaard, el tercer lugar es

0: Un saludo desde Dallas. Que
1: gracias.
0: Estés muy bien, Jesús. Hasta mañana.
1: Hasta mañana, David. Gracias. Y hay mucha relevancia, mucha importancia a esto que decía David. Es cierto, primera vez que en la semifinal están los cuatro mejores rankeados de la FIFA: Francia, lugar 1, Argentina, lugar 2, España, 3 e Inglaterra, 4. Si esta tendencia se mantiene, pues la lógica sería que la final fuera Francia-Argentina, pero pues cualquier cosa puede pasar.
2: Minuto 16, 0-0, y aquí les seguiremos platicando, Jesús.
1: Vamos con Andrea Mera, reportera de Grupo Fórmula. Se realizó la audiencia de Víctor Rodríguez de este día. ¿Qué pasó, Andrea? Qué gusto saludarte. Buena tarde.
3: Qué gusto saludarlos. Bueno, pues hace unos momentos, antes de la 1:00 p.m, ya el exdirector de Pemex, Víctor Rodríguez, que fue denunciado por violencia familiar en contra de su esposa María Felicia Jiménez y su hijo, dejó este penal de Atlacholoaya, Morelos, y eso después también de que en una audiencia de revisión de medidas cautelares, la jueza permitiera que siga el proceso en libertad. ¿Qué fue lo que pasó el día de hoy? Hoy se definiría una salida alterna después de darse a conocer esta carta de la señora María Felicia Jiménez otorgándole el perdón a su esposo. Sin embargo, la jueza consideró que la víctima debe de conocer los términos también de la reparación del daño y posteriormente hacer esta audiencia de salida alterna. En consecuencia, la defensa de Víctor Rodríguez pidió una revisión a la prisión preventiva justificada que fue declarada desde hace unos días, y para ello presentó ya una escritura de un domicilio en la Ciudad de México y su pasaporte, ofrecer una garantía económica por 20,000 pesos, y esto también para evitar la salida del país. La fiscalía, que está representando a la señora Jiménez, indicó que la señora María Felicia no tenía oposición a esta liberación, sin embargo, que para salvaguardar la integridad de su familia, pues era necesario ser más estrictos. ¿Y qué fue lo que determinó la jueza? Bueno, al menos 5 puntos. Además de depositar la garantía económica de 20,000 pesos entre el 1 y el 5 de agosto, y que cada mes venga a firmar acá al penal Víctor Rodríguez, la prohibición del salir del país, también se le prohíbe acercarse a su esposa y a su hijo menor de edad, y también la prohibición de comunicarse con ellos por redes o por teléfono. Ya al final de la audiencia, pues con una voz entrecortada, Víctor Rodríguez, exfuncionario de Pemex, ofreció una disculpa pública. Dice que de todo corazón quería agradecer la generosidad que tuvo la señora Felicia Jiménez por preocuparse por su salud, que él recibirá pues tratamiento psicológico para ser mejor persona. Dice que esa disculpa pues no será suficiente, y dice textualmente: te lo digo desde lo más profundo de mi ser, lo siento en el alma. Esas fueron las palabras que dio este funcionario, que seguirá pues este proceso por violencia familiar únicamente en los próximos días. Es el reporte.
1: Perfecto, Andrea, pues ahí está, va a seguir en libertad este proceso el exdirector de Pemex y va a contar con estas medidas cautelares que ya nos referías. Gracias, Andrea, buena tarde.
3: Hasta luego, muy buena tarde.
2: Un excelente video, el que por cierto graba Andrea Meraz, donde vemos al exdirector de Pemex, donde está prácticamente despidiéndose del último guardia, ya en la pluma de salida de este penal. Va con sus pertenencias personales, vestido de caqui, sus pertenencias personales en una bolsa, sin hacer ninguna declaración, se sube a una camioneta que ya lo esperaba y se va.
1: Pues bueno, ahí está este tema que pues levantó muchísimas reacciones en medios digitales, sí, donde empezó a generarse movimiento con la difusión de este video. Hacemos pausa, regresamos.
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6: Kate y el reto de la montaña. La princesa de Gales enfrentó uno de los retos más difíciles de su vida, el cáncer. Ahora que lo ha superado, decidió hacer en solitario, en menos de 24 horas, el desafío nacional de las tres cumbres de Reino Unido. Kate recorrió 37 kilómetros y acumuló 5.000 metros de desnivel en los picos de Escocia, Inglaterra y Gales. 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

0: Bueno, otra canción que es un clásico, un tema de 1997, Corazón Partido, de Alejandro Sanz, el cantante español, Marco, y lo escuchamos porque hace unos instantes les presentamos a Alice, cantante francesa, ahora les presentamos un cantante español porque la selección acaba de anotar un gol, 1-0 va el partido, después de 22 minutos, ya están en la pausa de hidratación, y es el tema de Alejandro Sánchez. ¿Sabías que Sanz es el apócope de Sánchez?
1: Ah, no.
0: Ese
1: no.
0: Es el...
1: Casi que te iba a corregir, ¿cómo que Sánchez?
0: Sí, es el apócope de su apellido. Imagínate que te lo presentaran como el cantante Alejandro Sánchez.
2: No tendría la menor idea de quién es.
0: Alejandro Sanz Pizarro es el nombre completo de este cantautor español.
2: ¿Me repites el marcador, Jesús, por favor?
0: España 1, Francia 0.
2: Muy bien, se va a poner buenísimo esto.
0: Así es.

0: Bueno, seguramente después de este partido muchos aficionados de alguna u otra selección quedarán con el corazón partido, pero bueno, será, esperemos, un gran encuentro, al menos así lo está haciendo en estos primeros minutos. Vamos con más información. ¿Qué se dijo en la mañanera, Israel Aldave? Buena tarde.
1: Hola, ¿qué tal? Muy buenas tardes. La presidenta Claudia Sheinbaum justificó que la gobernadora de Baja California, la morenista Marina del Pilar, haya ofrecido información de seguridad de su entidad a un presunto representante del gobierno estadounidense para recuperar la visa que le fue retirada por una investigación del gobierno norteamericano por nexos con el crimen organizado. La presidenta reconoció que la mandataria le había comentado sobre este tipo de negociaciones.
2: Cuando estuve con la gobernadora de Baja California recientemente, ella me dijo que había hecho gestiones sobre el tema de su visa, pero como se oye, no se escucha nada que comprometa la seguridad nacional ni la seguridad del estado de Baja California. Nada que lo comprometa. Entonces, ella lo explicó y no pensamos que haya un delito que perseguir. Porque no se entiende, no se encuentra en esta comunicación algo que ella esté dando que tenga que ver con el comprometer la seguridad.
1: Dijo que este caso nada tiene que ver con lo ocurrido en Chihuahua, en el que elementos de la DEA participaron en el desmantelamiento de un narcolaboratorio, lo que violó la soberanía nacional. En este sentido, el secretario de Seguridad, Omar García Harfuch, reconoció que en la conversación la gobernadora no ofrece información sensible, por lo que no hay delito que perseguir. Y respecto al caso del secuestro del narcotraficante Ismael El Mayo Zambada, y una de las piezas clave del caso, el piloto de la aeronave en la que el capo fue trasladado de México a los Estados Unidos, Mauro Alberto Núñez Alejandro, reiteró que será la Fiscalía General de la República quien dé mayor información. Lo que sí se adelantó es que este criminal, uno de los hombres de mayor confianza de los hijos del narcotraficante El Chapo Guzmán, fue extraditado a los Estados Unidos por su alta peligrosidad.
3: Adentro de las prisiones seguían haciendo alianzas con otros grupos criminales, cometiendo homicidio, extorsión y dañando al pueblo de México. Principalmente, esos fueron los criterios que se toman en cuenta para sacarlos de nuestro país. A eso se le suma que había una solicitud del Departamento de Justicia de Estados Unidos, donde todas estas personas también tenían cargos allá. Pero todas las personas que fueron enviadas tenían investigaciones en curso en México o tenían órdenes de aprehensión vigentes o muchas veces ya cumplimentadas en nuestro país.
1: Y en el martes de informe del Gabinete de Seguridad, la presidenta Sheinbaum Pardo destacó la disminución del homicidio doloso de septiembre de 2024 a junio de este año en 48%. ¿Qué representa esta cifra? La presidenta lo explica.
2: Que más allá del número, pues representa vidas salvadas, representa vidas que no se perdieron. 41 vidas salvadas o que no fallecieron en junio de 2026 frente a septiembre de 2024.
1: El reporte que les tengo.
0: Gracias por este reporte a Israel Aldave. Vamos con otros temas. Hemos dado seguimiento, Marco, a una noticia en el estado de Puebla, porque desde hace un par de semanas había reportado la presencia de un tirador, un francotirador le llamaban, en Atlixcayotl, una persona que ahora sabemos ya ha sido detenida, pero que estuvo disparando a los vehículos que transitaban por esa vía y que generó al menos que 12 personas, una docena de personas, resultaran lesionadas. Hoy ya fue detenido el presunto responsable. Paulo Yolatl, corresponsal de Grupo Fórmula ya en Puebla. ¿Qué información se sabe hasta este momento? Buena tarde.
4: Hola, Jesús, ¿qué tal? Muy buenas tardes. Pues elementos de la Fiscalía General del Estado de Puebla detuvieron al llamado tirador de la vía Atlixcayotl, responsable de atacar a balazos a los automovilistas en esa vía de comunicación. Se tienen al menos 12 casos, pero son 10 las denuncias presentadas ante esta autoridad. La detención se llevó a cabo la madrugada de este martes tras un operativo en el fraccionamiento Santa Fe, que se ubica en la zona. De acuerdo con vecinos del lugar, el detenido recibió a balazos a los uniformados, quienes al final lograron la aprehensión. Al mismo tiempo, los elementos de la corporación realizaron un cateo en otro domicilio propiedad del sujeto, en donde localizaron armas, al parecer algunas utilizadas en los ataques que mantenían azorada a la población. Los primeros reportes indican que se trata de Rafael N., un empresario español mayor de edad dedicado a la venta de medicinas. Hace unos momentos, Jesús, la Fiscalía General del Estado confirmó la detención a través de una conferencia de prensa y reveló que este sujeto disparaba al azar a sus víctimas. Sí, disparaba al azar a sus víctimas y se dio con él gracias al seguimiento de cámaras de videovigilancia. En breve se determinará su situación legal y también mental, porque al parecer tiene algún problema por ahí, Jesús. Ese es el reporte que te tengo.
5: Pablo, ¿cómo estás? Marco Antonio Silva la habla. Estaba escuchando la conferencia de prensa y dice la fiscal que fue una operación quirúrgica para poder dar con él, ¿no?
4: Así es, explicaba en esta conferencia de prensa, Marco, que daban seguimiento a las cámaras de videovigilancia, a las públicas y a las que se tienen en establecimientos, en plazas comerciales, y curiosamente, cuando se daba el registro de un ataque, veían circular una camioneta sin placas. No tenía placas la unidad que viajaba, que manejaba este sujeto, y es por eso que se tardaron tanto, pero en la revisión que se hizo, pues curiosamente aparecía este vehículo en todos los ataques. No aparece cuando agrede a las personas, porque no hay un video de los ataques, pero sí, curiosamente, pasaba por ahí esta unidad, dieron seguimiento y pues se corroboró que es Rafael N. quien se dedica a la venta de medicamento y que tendría, pues, no tendría antecedentes penales, solo estas denuncias, y ya en breve se definirá su situación legal.
0: Pablo, ya mencionabas que pues elegía a sus víctimas aparentemente al azar y a reserva de lo que digan las investigaciones complementarias. ¿Se mencionó algo en esta conferencia del posible móvil, alguna situación que tuviera que ver con, ya lo decías, a reserva, no sé, algún tema de su estado de salud mental, algún tema de incluso xenofobia, qué sé yo? ¿Se mencionó algo al respecto?
4: No se mencionó, no lo quisieron revelar. Lo único que sí se aseguró que no tenía que ver con problemas viales, es decir, no se encontraba a estas personas y a lo mejor le daban un cerrón o tenía algún tipo de conflicto. No, eso ya quedó totalmente descartado, sino que él manejaba en su vehículo y elegía al azar a las personas, no las conocía y desde ahí hacía disparos con diferentes tipos de armas que ya fueron localizadas en un domicilio propiedad de él, que fue cateado también esta madrugada.
0: Ahora, ¿se dijo algo sobre la legalidad de la posesión de estas armas? ¿Se mencionó algo al respecto o tampoco?
4: Sí, que algunas armas sí tenía permiso para portarlas y otras no. Se habla de calibres que son prohibidos para la portación de uso exclusivo del ejército, otras armas que sí tenían este permiso, 9 milímetros, y bueno, todo un arsenal que no se cuantificó, que no se dio a conocer a los medios de comunicación si tenía 5, 10 o 20 armas, pero sí se confirma que tenía armas.
0: Híjole, pues bueno, Pablo, muchas gracias por este reporte y continuamos al pendiente de esta situación. Al menos 12 personas agredidas, sí. En lo que sabemos, 10 de ellas, dices tú, que ya presentaron una denuncia formal ante la Fiscalía del Estado. Pues le damos seguimiento. Muchas gracias por tu reporte.
4: Así es, y solamente una persona lesionada, afortunadamente lesionada, y por eso se le imputa el delito de tentativa de homicidio.
0: Tentativa de homicidio. Perfecto, Pablo. Gracias. Buena tarde.
4: Seguimos pendientes. Muy buenas tardes.
0: Buena tarde. Pues qué bueno que se logró esta detención. Iban pasando los días, Marco, iba generando más incertidumbre e inquietud de las personas que transitan sobre esta zona, sobre todo porque pues no tenían la certeza o claridad pues de dónde venían los disparos, ¿no?
5: Claro, por eso, digamos, el argumento de la fiscalía diciendo, parecería que no estábamos haciendo nada, pero estábamos haciendo un seguimiento quirúrgico justo para que no se nos fuera.
0: Hacemos pausa, volvemos.
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11: Yuptech presentó la serie de robots humanoides ultrabiónicos You World You One, desarrollados con inteligencia artificial y con infraestructura inteligente. A diferencia de sus otros modelos sin rostro, estos incluyen piel de silicio biomimética, hardware de inteligencia incorporada, sistemas operativos y modelos de lenguaje a gran escala basados en emoción. El U-World U-One es de tamaño real. Fue diseñado con una columna cervical biomimética de doble pivote que le permite replicar hasta el 90% de los movimientos humanos fundamentales. Es capaz de seguir los movimientos con los ojos y la sincronización entre el habla y los labios se redujo a 20 milisegundos para tener una experiencia de interacción extraordinariamente realista. Fue diseñado para el acompañamiento a largo plazo y destaca su sistema capaz de reconocer más de 20 estados emocionales sutiles con una precisión de más del 90%. Informó Aide Rivera. 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
8: El padre de Haaland acusa. La polémica del duelo entre Inglaterra y Noruega creció después de las declaraciones de Alfie Haaland. El padre de Erling Haaland aseguró que las decisiones arbitrales evitaron la eliminación inglesa y afirmó que a Noruega le robaron el partido. Sus palabras tuvieron una enorme repercusión en redes sociales y reavivaron la discusión sobre el arbitraje en los encuentros de eliminación directa. La controversia sigue acompañando esta competencia.
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10: 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Las cuatro mejores selecciones según el ranking FIFA se enfrentan por los boletos a la gran final, donde el próximo domingo 19 de julio en New Jersey, a la 1:00 p.m. se buscará campeón. Previo al juego entre Inglaterra y Argentina que se disputa el día de mañana en Atlanta, la rivalidad ha sido marcada por el buen momento que vive Inglaterra, por la forma de cómo ha venido de atrás, y el ojo clínico de lo que se vive con Argentina y el arbitraje. Inglaterra y Argentina se han visto las caras en 5 ocasiones en Copas del Mundo, y el balance favorece a Inglaterra. En la Liga MX este jueves arranca la jornada 1 de la apertura 2026. Necaxa enfrenta a Atlante a las 7:00 p.m, mientras que a las 9 Tijuana se mide a Tigres. Así también los partidos seguirán en viernes y sábado, y la fecha 2 estará arrancando el próximo martes, camino a lo que será la pausa para entrar a la League Cup. Soy José Luis Cuevas y en Grupo Fórmula somos locales.
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0: Ya estamos de regreso. Estamos en plena época de verano. Mucho calor en grandes regiones del país, Marco. Y pues una de las zonas que más sufre esta situación es la península de Yucatán, en la que tristemente se ha vuelto, pues, bastante común el que existan apagones en algunas zonas por el alto consumo de energía eléctrica, por el uso justo de los ventiladores, pero el tema de estos apagones ya está generando pues otro tipo de afectaciones. En particular hablamos de cortes al suministro de agua. Vamos hasta allá, hasta Yucatán, con Héctor Moreno, corresponsal de Grupo Fórmula. Cuéntanos qué es lo que está ocurriendo, cómo va la situación. Buena tarde.
12: Hola, ¿qué tal? Muy buena tarde. Pues de entrada les comento, al son de 37 grados Celsius, unos 44 de sensación térmica. Imagínense nada más. Debido a esto y a otros problemas de antiguas, muy antiguas instalaciones por parte de la Comisión Federal de Electricidad, hablamos de cableado, hablamos de transformadores y otros instrumentos que ellos utilizan. Bueno, pues resulta que ya rebasó, como bien señalabas, la situación. Es decir que los apagones cada vez más constantes, más problemas, hablamos de días enteros, hablamos de que esto ocasiona también que no funcionen las bombas de agua, hay falta del vital líquido, de agua potable, y entonces eso se va sumando a protestas y protestas. Ayer precisamente, y en la noche, ya muy noche, se reunieron vecinos de varias colonias del norte de Mérida para manifestar su inconformidad. Si te parece, escuchamos algo de lo que comentaban.
13: Si vemos que hay frialdad, no hay respuesta, tomaremos otra medida. Y así subiremos el tono paulatinamente. Hasta donde ellos quieran llegar, vamos a llegar.
14: No, pues, ¿qué está pasando? Que antes los apagones eran esporádicos, pero ahorita son todos los días. Y por ejemplo, yo estoy en las 7 y obviamente cuando regresa escalonado. Yo como soy las 7 hasta el final, nosotros padecemos de apagones de más de 24 horas.
0: Héctor.
12: Pues ahí lo tenemos, parte de lo que dicen. Otra persona señalaba por allá que, no sé, en un lapso de 10 años ha tenido que comprar 6 refrigeradores. Eres veterinario, imagínense nada más. Claro, hablamos de veterinario, pues, que es importantísimo, pero ¿cuánta gente, dicen los propios vecinos de varias colonias, no nada más de Mérida, sino también del interior del estado, que, bueno, pues se les hace perder la comida, medicamentos, y cada vez es más constante? Por eso mismo, les comento, hicieron una carta especial para las autoridades, empezando por la presidenta de México, el gobernador, el gerente local de la Comisión Federal de Electricidad, para que ya pongan cartas en el asunto, porque amenazan de aumentar las protestas y las medidas, es decir, cierre de calles y avenidas importantes, colapsar Mérida, debido a este problema que cada vez es mayor, va escalando sin duda alguna.
0: Híjole, Héctor, pues qué lamentable esta situación. Ojalá mejore, pues para beneficio de todos, porque no solamente el calor afecta, como bien nos narramas, el tema de cómo soportar o capotear las temperaturas, sino también tiene consecuencias secundarias con equipo técnico, equipo que mucha gente utiliza no solo para el hogar, sino también para sus empresas, sus negocios, sus establecimientos. Gracias por tu reporte, seguimos pendientes.
12: Pendientes. Muy buena tarde, un saludo para.
0: Gracias, buena tarde. Y ya que hablamos de estos temas que tienen que ver, Marco, con el calor, que tienen que ver también muchísimo con el cambio climático y la forma en que pues estamos enfrentando severas temperaturas, ya sea con excesivo calor o con eventos meteorológicos, es importante también tocar otro punto. Porque les voy a dar datos de un reporte. México es el tercer país de América Latina con una mayor vulnerabilidad infantil frente al cambio climático. Es decir, estamos hablando que el cambio climático no es únicamente un problema ambiental que desde luego nos afecta a todos, sino hay un sector de la población que son las infancias, que son de los que mayormente lo sufren. Y estamos hablando de datos que surgen a raíz de un memorando de entendimiento que realiza el Instituto de Recursos Mundiales y también Child Found México, que pues formalizaron este memorando de entendimiento pues para trabajar de manera conjunta en la pues intersección entre cambio climático, derechos de la infancia. Los datos son verdaderamente sorprendentes. 12.5 millones de niñas y niños viven en territorios con alto riesgo de sequía. Obviamente estamos aquí hablando en México. Uno de cada tres niños, de cada tres infantes que están en México, viven en zonas de mayor riesgo. Es una problemática que, si bien pues es grave en los números, en el alcance, hay que atenderla antes de que estas cifras se multipliquen, cambien. Y para platicar al respecto, saludamos en la línea telefónica a Saúl Pereira. Eres gerente de Acción Climática del Instituto de Recursos Mundiales. Saúl, qué gusto platicar contigo. Gracias por la comunicación. Pues parecería de entrada que tendrían que hacerse políticas públicas para atender este tema, pero no las estaríamos viendo a tal grado que son las organizaciones, fundaciones, organismos sin fines de lucro los que tienen que levantar la mano en este aspecto.
15: Gracias, Jesús. Muy buenas tardes a todos, a todas. Un gusto estar por acá. Pues ya lo decías bastante, bastante bien. El tema de cambio climático afecta de manera desproporcionada a niños, niñas, adolescentes y jóvenes. Y esta situación es muy particular y pocas veces se aborda desde una perspectiva integral. Pensemos en la vulnerabilidad física y fisiológica que tienen esta población al tener menor capacidad para resistir las condiciones climáticas extremas como inundaciones, sequías, tormentas, ondas de calor, los hacen particularmente vulnerables, y esto hace que el cambio climático no solo visibilice un problema ambiental, como bien lo decía, sino también una crisis de derechos. El diagnóstico que hemos integrado en WRI muestra justamente esto, ¿no? Y hay tres entidades federativas en donde la pobreza multidimensional hace que esta vulnerabilidad se exacerbe. Chiapas, Guerrero, Oaxaca son los estados en donde hemos visto que hay más amenazas climáticas, y evidentemente la población en situación de vulnerabilidad, como son estas infancias, lo padecen de manera prioritaria. Y justo una cosa que veíamos y que tú ahorita bien lo mencionabas es que la política pública ha tenido muchos avances en términos de cambio climático. Tenemos una estrategia nacional de cambio climático, tenemos una NDC, y por ahí ya hay algunas referencias ya específicas a las infancias, a las adolescencias, pero hay un gran área de oportunidad vinculada con ella, y es qué haces con la información que te va a permitir tomar decisiones. Si tienes información desagregada, por una parte, en el sector ambiental, el sector de educación, el sector de desarrollo económico, y nunca se transponen una con otra para identificar cuál es la vulnerabilidad de una persona, por ejemplo, de una niña en la Sierra Norte, que además es indígena, entonces las decisiones de política no necesariamente van a estar bien focalizadas y se siguen generando estas brechas de desigualdad que el cambio climático sigue exacerbando.
0: Ahora que mencionas esta parte de lo importante que es qué hacer con esta información, con estos datos duros que presentan, ¿qué han hecho ustedes? ¿Han buscado o han tenido encuentros con autoridades federales, con otras organizaciones? ¿O cómo es que están compartiendo esta información para alzar la voz?
15: Pues precisamente en el marco del memorando de entendimiento al que hacía referencia, quisimos empezar a levantar la voz al respecto, pensando en que sí es una atribución, digamos, del gobierno, pero también la sociedad civil tiene un papel fundamental para poder avanzar en ello. Pensemos en que el gobierno no solamente es complejo en términos de la sectorialidad de su información, sino también el nivel, digamos, vertical de que la información del gobierno federal, estatal y municipal no necesariamente tiene la misma, digamos, calidad o frecuencia de generación. Y entonces lo que queremos hacer junto con los colegas de ChildFund es hacer una serie de intervenciones en territorio que tengan por lo menos tres actividades fundamentales. Y uno es la evaluación del costo de la inacción. ¿Cuánto le cuesta al Estado el no estar atendiendo de manera sistemática a esta población en situación de vulnerabilidad, pensando en esos fenómenos hidrometeorológicos? Segundo, identificar cuál es la forma en la cual los propios los niños, niñas y adolescentes están viviendo el cambio climático, para que a partir de ahí también puedan salir actividades y alternativas de para solventar esta problemática. Documentar, por supuesto, esta información, y como tercer elemento, poder tener una serie de recomendaciones, tanto de política pública como de acciones prácticas que puedan hacer las personas en territorio, de tal forma que se vea esta problemática de una manera mucho más integral y no aislada, dependiendo del sector que esté tratando de atender.
5: ¿Cómo estás, Saúl? Te saluda Marco Antonio Silva. La verdad es que leo con mucho interés lo que están generando. Y aquí hay una afirmación que dicen que el cambio climático afecta de manera desproporcionada a niñas, niños y adolescentes. Te pediría ejemplos, parecerían lógicos, pero quiero escucharte. ¿Es porque se quedan sin escuela, porque el acceso a servicios médicos es más complejo, porque se quedan sin familiares, porque el acceso a alimentos es más complicado? ¿Cómo les pega a esta población el tema del cambio climático manifiesto en sequía o en inundaciones severas, lo que me digas?
15: Lo dividiría como en dos principales causas, una física, fisiológica, y otra más de acceso a bienes y servicios, por ejemplo. Uh-huh. El primer elemento tiene que ver con que por las mismas características físicas y fisiológicas, una onda de calor, por ejemplo, o un golpe de calor les pega mucho más a las infancias que a un adolescente, que a un adulto. Es por eso que cuando pensamos en situaciones en poblaciones en situación de vulnerabilidad, siempre pensamos en los adultos mayores o en las infancias, justo por su vulnerabilidad física. Pero el otro componente que los hace aún más vulnerables es la situación socioeconómica en la cual se puede estar desarrollando. Si pensamos, por ejemplo, en los impactos que tuvo el huracán Otis hace algunos años, vemos que la población infantil que fue afectada, no solo fue afectada físicamente en términos de tal vez una mayor frecuencia de enfermedades, sino también sus medios de vida, la escuela, la casa y los medios de vida que tienen para poder avanzar, fueron vulnerados. Y entonces esto no solo los limita en términos del crecimiento, sino también en términos de las oportunidades de mejora o de adaptación ante estos fenómenos. Y un punto tercero que tal vez valga la pena mencionar es que no hay que ver únicamente a las infancias como unos actores pasivos de la acción pública. Pensemos que las infancias son quienes estarán tomando decisiones en el futuro inmediato, bueno, próximo, y mientras más capacitados también puedan estar en términos de este tipo de alternativas, de cómo pueden ser vulnerables, cómo pueden ser resilientes, tendremos una sociedad mucho más informada y capaz de adaptarse a estos efectos.
0: Finalmente, Saúl, ¿cómo combatir esta idea errónea, considero, de que tiene mucha gente, de que combatir el cambio climático es algo caro, cuando en realidad pues es más caro no hacer nada? Y no estoy hablando necesariamente de recursos financieros y económicos.
15: Parte del trabajo que hemos venido haciendo en WRI es justamente identificar esta problemática. Siempre será más caro la remediación que la atención y la precaución. Sin embargo, esta información no necesariamente está llegando a los tomadores de decisión específicos. ¿Por qué? Porque son mucho más reactivos. La política pública de repente tiene esa característica. Pero si se logra documentar específicamente cuántos son los pesos que se ahorran por una acción de prevención sobre una acción de remediación, se ve que la gráfica es abismalmente diferente, ¿no? Estamos hablando de orden de magnitud de 7-10 veces los recursos que se pueden estar invirtiendo, y eso solo va a ser posible a través de una integración de políticas en donde nuevamente no estemos viendo que el tema ambiental o de cambio climático es uno, el tema de educación es otro y el tema de financiamiento es uno tercero, sino que integrados te permiten tener una visión mucho más estratégica del tipo de inversiones y de infraestructura, por ejemplo, que se tiene que estar considerando para disminuir estos impactos, y que no sea una política o una acción cortoplacista, sino que pensemos que el cambio climático está aquí, estará por siempre, y a partir de ahora estaremos teniendo efectos mucho más exacerbados y frecuentes, a lo cual tendríamos que estar empezando a adaptarnos.
0: Saúl Pereira, gerente de Acción Climática del Instituto de Recursos Mundiales acá en México, pues muchísimas gracias por estos minutos. Ahí está la información, también la alerta. No solo es una cuestión que tiene que ver o que tiene que atender el gobierno, todos nosotros desde nuestra propia trinchera podemos y estamos obligados a hacer algo para evitar que estos cambios que genera, permítame la redundancia, el cambio climático, pues genere, como ustedes dicen, o sea, un multiplicador de desigualdades. Todos tenemos mucho que hacer al respecto, y creo que nunca es tarde para empezar si es que no lo hemos hecho. Muchísimas gracias.
15: Al contrario, Jesús, Marco, un gusto.
5: Un gusto, Saúl. Gracias.
0: Y Marco, complicado y pensar con o vincular estos temas a lo que hace unos días nos alertaba la CONAGUA, el Servicio Meteorológico Nacional, de que el fenómeno del Niño pues va a tener un aumento en sus afectaciones, en los daños que podría generar hacia finales de este 2026 y a inicios del 2027. Ya los decía Saúl, Guerrero, Oaxaca y Chiapas son los tres estados costeros mexicanos que históricamente han sido más afectados, más vapuleados, más dañados, no solo en temas de infraestructura, sino con múltiples daños con el paso de huracanes, tormentas y todo lo que conlleva, ¿no? Desde gente desaparecida, derrumbes, afectaciones en carreteras. En fin, hay que estar prevenidos porque si las cosas están como se proyectan, pues el Niño podría traer mayores consecuencias.
5: Sí, tal cual. Creo que lo acabas de decir bastante bien. Se está advirtiendo sobre lo que viene, pero no se hace esta mirada más exacta, más precisa de cómo afectan a cada una de las poblaciones, ¿no?
0: Sí, vamos con otros temas. Raquel Flores, reportera de Grupo Fórmula, ¿qué está pasando con el metro, en particular en la línea 3? Te saludamos con gusto.
5: Hola, Raquel.
16: ¿Qué tal? ¿Cómo están? Muy buenas tardes, les saludo con gusto. Pues soy la jefa de gobierno de la Ciudad de México, Clara Brugada Molina, anunció el arranque de los trabajos de remodelación y renovación total de la línea 3 del metro que corre de Universidad a Indios Verdes, una de las más utilizadas de la red con más de 1,000,000 de usuarios al día. En la estación Universidad, también recién remodelada, la mandataria local explicó que los trabajos se centrarán en la renovación completa de entre 5 puntos principales, 45 trenes completamente nuevos, la sustitución total de las vías, la modernización de los sistemas eléctricos, así como la instalación de un nuevo sistema de control y señalización para mejorar la seguridad y frecuencia de los trenes, así como la rehabilitación de las estaciones para hacerlas más seguras y accesibles. La mandataria local aseguró que los trabajos no afectarán lo que resta de este 2026, ya que las labores se centrarán en la preparación de talleres, fabricación de maquinaria especializada y logística para que la intervención cause las menores afectaciones posibles, por lo que no habrá cierre de estaciones, y ya a partir del próximo año 2027 comenzarán los trabajos de mayor profundidad sobre las vías y la infraestructura. Vamos a escuchar lo que dijo la jefa de gobierno.
17: la renovación de la línea 3 se va a implementar bajo un modelo de intervención que busca minimizar afectaciones, cierres e interrupciones del servicio. Esto significa que la obra que se tiene contemplada va a priorizar los trabajos por la noche, los fines de semana, por etapas, por tramos, con el menor tiempo de afectaciones.
18: Ya lo escuchamos, la jefa de gobierno además dijo que la inversión será... Sí, les escucho.
19: No, adelante, por favor.
18: Sí, les comentaba que la jefa de gobierno además... 40 millones de pesos, destaca el proyecto por completo, una línea con más de 50 años de operación y que pese a la magnitud de la obra, la tarifa será...
19: Híjole, estamos teniendo ahí... Gracias, Raquel. Hacia el final ya tuvimos algunos problemas en la comunicación, pero bueno, claro y completo este reporte. No habrá afectaciones para los usuarios en este proceso de renovación de la línea 3 del metro. Nosotros vamos a hacer una pausa, regresaremos con más información. Antes les mencionamos, ha acabado ya el primer tiempo del partido entre Francia y España. Los españoles van ganando 1-0. Hacemos pausa, regresamos con más información.
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35: El 20 de agosto de 1940, León Trotsky, artífice de la Revolución Rusa, fue asesinado en su casa de Coyoacán por el mexicano Ramón Mercader. El crimen que impactó al mundo por la notoriedad de Trotsky y su confrontación con el gobierno soviético es el punto de partida de La Torre de Cristal, novela escrita a cuatro manos por Eduardo Antonio Parra y Carlos René Padilla, quienes nos transportan a un México convulso en el tránsito entre la violencia revolucionaria y el país de instituciones que todos querían. Este tránsito se refleja en las personalidades y tensiones permanentes entre los protagonistas de la historia: el teniente Quintanilla, de métodos brutales; Quevedo, un investigador científico pero igual de efectivo; y la presencia del Güero Téllez, mítico periodista de Nota Roja, una novela negra trepidante con el marco de una etapa fascinante de nuestra historia reciente.
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37: La orina de los gatos brilla bajo la luz ultravioleta debido a que sus componentes químicos naturales la hacen fluorescente.
36: Datos relevantes.
37: El cerebro humano genera más impulsos eléctricos en un día que todos los teléfonos del mundo juntos en ese mismo lapso.
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19: Ya regresamos. Hemos dado seguimiento en días, semanas pasadas, lo que está pasando con el suministro de agua potable en Jalisco, en particular en el área metropolitana de su capital, de Guadalajara, donde la gente, en el mejor de los casos, donde sí están recibiendo el suministro, pues está siendo o está llegando de muy mala calidad. En otros lados simplemente no tienen acceso a este líquido. Bueno, el caso es que el gobernador, las autoridades del estado, el gobernador Pablo Lemus, ha anunciado ya un paquete de acciones, un plan emergente le llaman, para pues atender esta situación de la calidad del agua en la zona metropolitana de Guadalajara. Con los detalles a Siri Cárdenas, periodista ya en Jalisco. Cuéntanos en qué consiste este plan hídrico que está presentando el gobierno del estado.
0: Hola, ¿qué tal? Mucho gusto en saludarlos. Muy buenas tardes. Sí, este fue un mensaje que el gobernador Pablo Lemus comentó y subió ayer en sus redes sociales y que ha dado mucho de qué hablar, por cierto. Incluso ya la presidenta Claudia Sheinbaum se manifestó hoy y dijo, bueno, pues que si tiene algún tema el gobernador, pues que le hable directamente, porque algo de lo que dijo ayer Pablo Lemus es que pues no hay dinero, cero pesos de la federación. Y este es un problema que efectivamente tenemos más de 10 años los que vivimos en la zona metropolitana de Guadalajara, donde ayer el gobernador en este anuncio dice que se van a repartir pipas de agua, garrafones, y que se va, este es un plan de varios términos, ¿no? Primero es pronto, a mediano plazo y a largo plazo, pero que así como a bote pronto, se va a dar a las habitantes de al menos 600 colonias que ha dicho la Comisión Estatal de Derechos Humanos, que estamos padeciendo este vital líquido verdaderamente en condiciones deplorables, que se van a regalar pipas de agua, garrafones y plantas potabilizadoras, pero lo que no se ha dicho es de qué forma van a entregar los vales, que también ayer se anunció, para que la población vaya y compre en tiendas de conveniencia esos garrafones de agua que tanto está necesitando la población. Ustedes, como bien han dicho, se ha reportado mucho esto. Incluso el fin de semana, decenas de habitantes llevaron sus botellitas de agua afuera de Casa Jalisco, que es la residencia oficial del gobernador, con líquido para que viera en qué condiciones estaba llegando el agua a Jalisco. Recordemos que el 60% del agua de la zona metropolitana de Guadalajara viene justamente del lago de Chapala y que es nutrido por el río Lerma Santiago, que viene arrastrando contaminantes de todas las industrias que vienen desde el Estado de México. Pero bueno, vamos a escuchar qué fue lo que dijo el gobernador Pablo Lemus con respecto a todo este problema, porque una de las grandes características del sistema de agua potable y alcantarillado es que no solamente los habitantes no pagan el servicio de agua, algunos, no todos, pero sí hay muchas deudas, pero también muchas empresas y federales y también estatales y municipios, que dijo el gobernador, no están pagando. Escuchemos qué fue lo que dijo.
1: Quiero lanzar este reto empezando por el propio gobierno del estado de Jalisco. Un tema verdaderamente fundamental. Que todos paguemos nuestra agua. Todos. Que Casa Jalisco, que Palacio de Gobierno, que el DIF estatal, que todas las oficinas administrativas estatales paguen su agua al CIAPA. Segundo, que los municipios paguen sus adeudos. Tienen que pagar lo que deben y tienen que empezar a pagar también sus consumos.
0: Muchos ven con buenos ojos que se anuncien garrafones y vales para comprar agua embotellada, pero seguimos aquí preguntándonos cómo y cuándo se nos van a dar esos vales, porque no se nos ha informado. Aquí hay muchas medidas necesarias para atender esta emergencia, pero también hay que decir que en este problema no empezó ayer ni la semana pasada. Especialistas, claro, de la Universidad de Guadalajara llevan más de una década advirtiendo que el crecimiento de la ciudad ya rebasó la infraestructura hidráulica, y este dato es muy importante porque dice la Universidad de Guadalajara que la red está envejecida y que el CIAPA, que es este sistema intermunicipal de agua potable y alcantarillado, opera más de 8.500 kilómetros de tuberías.
19: Nos cae el corte, regresando nos terminas de platicar, por favor.
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7: 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Implementada por el Gobierno de la República, logró entre septiembre de 2024 y junio de 2026 reducir en 48% la incidencia de homicidios dolosos en México, destacó la presidenta Sheinbaum.
9: Entre septiembre de 2024 y junio de 2026, la reducción en homicidio doloso es de 48%. Eso significa que cada día del mes de junio hubo 41 homicidios menos que en septiembre de 2024. Prácticamente la mitad, o casi la mitad, de los homicidios que septiembre de 2024. Más allá del número, pues representa vidas salvadas.
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19: Atsiri, perdónanos, nos cayó el corte, pero nos decías, no es algo nuevo esta alerta de pues un sistema hidráulico quizá obsoleto, con falta de mantenimiento ahí en la zona metropolitana de Guadalajara.
0: Es correcto. Les comentaba que en un estudio de la Universidad de Guadalajara y varios especialistas, cuando son entrevistados, ellos han mencionado que la ciudad ya rebasó la infraestructura hidráulica y que la red está muy envejecida y que el SIAPA, que es el Sistema Intermunicipal de Agua Potable y Alcantarillado, opera más de 8.500 kilómetros de tuberías, muchas con décadas de antigüedad. Por eso esta universidad plantea que hay que revisar todo el recorrido de agua, porque ni siquiera se tiene identificado con certeza en qué tramo se origina el problema. Es decir, en otras palabras, la crisis de hoy es el resultado de muchísimos años de decisiones pospuestas.
19: Híjole, pues a ver cómo avanza esto, Atsiri, porque entiendo esta estrategia contempla acciones a corto, mediano y largo plazo. Ojalá si estas medidas no sirvan solo para contener la crisis que están enfrentando ahorita, sino para prevenir alguna otra posible afectación en 5, 10, 15, 20 años más adelante. Atsiri, gracias como siempre. Seguimos platicando.
0: Gracias, muy buenas tardes.
10: Buenas tardes. Jesús, vamos a hablar ahora con María González. Ella es directora del Instituto Mexicano para el Desarrollo Comunitario. Esta es una organización de derechos humanos que tiene más de 60 años trabajando y que se ha involucrado con los vecinos, con las colonias, con la comunidad, para decirlo de manera genérica, en este, digamos, problema, involucrado, claro, desde la acción, desde cómo enseñar a los vecinos a plantear las situaciones que cada uno vive en casa, con el objetivo, por supuesto, de defenderse, de movilizar, de levantar muestras. María, buenas tardes. Pues ahí está el anuncio del día de ayer del gobernador Lemus, un mensaje de más de 17 minutos, reunido con parte de su gabinete, ofreciendo inversiones que sumarían en total 20 mil millones de pesos. ¿Qué piensan ustedes en el instituto? ¿Cómo evalúan lo que se anunció ayer? Bienvenida, María.
11: Hola, buenas tardes y saludo al auditorio. Bueno, en primer lugar, pues es muy importante que las autoridades estatales por fin estén dando la cara a la ciudadanía, y esto pues ha sido producto de todas las movilizaciones y de todas las denuncias ciudadanas. En lo que se ha anunciado el día de ayer, lo primero que nosotros podemos decir es que ese gabinete de agua tuvo como ausentes a las autoridades de salud. Entonces es una primera pues retroalimentación al gobierno estatal, una primera observación, que es importante que en ese gabinete de agua también estén las autoridades de salud, porque no se puede plantear ninguna estrategia integral si no están, digamos, pues todas las autoridades responsables. Entonces eso sería como, es algo clave. Lo segundo es que, a pesar de que el gobierno estatal está reconociendo la gravedad de la situación, no ha reconocido todavía los impactos a la salud, y eso pues es un pendiente. Entonces eso es fundamental. Si no se reconocen los impactos a la salud, lo que se va a estar planteando son acciones desarticuladas, que es un poco lo que escuchamos el día de ayer. O sea, el día de ayer se están proponiendo acciones inmediatas para dotar de otras fuentes de agua a las colonias afectadas. Eso se debe de hacer a partir de las alertas sanitarias. O sea, una alerta sanitaria te implica un plan integral, y dentro de los puntos de ese plan integral es ofrecer agua segura. Sin embargo, eso todavía sigue pendiente, ¿no? Que se reconozca los impactos a la salud y que estas acciones no sean aisladas. Y también, pues, son peligrosas como se están planteando, porque eso también se puede como partidizar. O sea, el que se den vales, o sea, también lo puede usar, digamos, el gobierno en turno a favor, ¿no? En esas prácticas que no siempre son tan democráticas ni tan sanas. Por eso debería de ser parte de la alerta sanitaria.
19: María, ¿cómo estás? Te saluda Jesús Baena. Hablando de políticas públicas, ¿cómo podemos pasar de planes de emergencia, cuando la palabra emergencia suena que algo literal ya se rompió, algo ya falló, a planes de prevención, a planes de mantenimiento? Porque históricamente, no hablo solo del caso de Guadalajara, sino en general en prácticamente todo el país, temas de infraestructura pública, históricamente siempre la autoridad ha reaccionado hasta que algo falla, hasta que algo se rompe, hasta que algo está causando alguna afectación social, hasta que la propia población es la que empieza a presionar. Es claro que tiene que ver con recursos, con presupuesto, y pues la autoridad parece que muchas veces va pateando la pelota de que no sea mi administración a la que le toque pagar el plato roto, a la que le toque pagar la planta, a la que le toque pagar que se rompió la infraestructura hidráulica. ¿Cómo pasar en políticas públicas algo más decente?
11: Sí, bueno, aquí es fundamental que no se normalice el daño y que no se normalice la enfermedad. Y eso tiene que ver con la grave situación que atraviesa el país, no solamente Jalisco, en materia de contaminación de agua. Y tiene que ver, pues, que hay una muy o nula o muy laxa regulación a las industrias. Entonces, cuando estamos hablando de contaminación de sustancias tóxicas y peligrosas, pues estamos hablando principalmente de desechos de todos los procesos industriales, donde las autoridades son omisas y donde las autoridades pues no hacen su trabajo, por lo tanto las consecuencias son muy graves en este país y ahorita lo estamos viendo aquí en esta área metropolitana de Guadalajara. Entonces, las problemáticas deben de atenderse de manera estructural y eso también implica, como bien lo mencionas, una política no solamente que responda a la emergencia, en este caso lo debe de hacer el gobierno, ya no tenemos de otra, están obligados, pero más bien una política hidráulica que responda al cuidado, ¿no?, de los cuerpos de agua, que eso significa su restauración, su saneamiento, y una política que responda a la prevención, es decir, a una regulación realmente pues estricta que no permita...

0: que se ha descuidado completamente en este país son la restauración y el saneamiento, pues, de los ríos, de los lagos, de los acuíferos, del agua subterránea, etcétera.
1: Y para el caso de la zona metropolitana de Guadalajara, en una, digamos, primera conclusión parcial, pues no parecería, después de lo que nos acabas de decir, María, que el gobierno vea este problema, el gobierno del Estado, como un problema de salud. El gobernador tenía a su izquierda al secretario de Infraestructura, a su derecha al secretario de Gobierno, pero ninguna autoridad haciendo énfasis sobre esta vertiente que es importante, ¿no?
0: Sí, completamente. O sea, creo que, y eso se explica porque el gobierno estatal no reconoce los riesgos sanitarios, y eso lo comprobamos, pues, en los mensajes de las autoridades de salud en los días pasados, del secretario de salud y del comisionado de la Coprisjal. Y por lo tanto, pues, se plantea una propuesta. Ayer se hace pública una propuesta por parte del gobernador, pero que deja ausente pues el tema central, ¿no? O sea, si hablamos de calidad de agua, hablamos necesariamente de riesgos sanitarios, claro. y vinculado de inmediato de impactos a la salud. Entonces, ese es un primer llamado. El segundo tiene que ver con que hay una narrativa por parte de las autoridades estatales de hacer equipo, ¿no? O sea, el gobernador lo menciona muchas veces en sus mensajes que da el día de ayer. Sin embargo, las puertas están cerradas de las autoridades de salud, del propio CIAPA, de las autoridades de agua, hacia los especialistas, hacia las universidades, hacia las organizaciones de derechos humanos y hacia la ciudadanía en general. Entonces, es un discurso pues que en la práctica no es real, porque no se está haciendo equipo de la manera en la que se requiere. Sí. Y lo otro que también es clave es que se sigue presentando este plan integral desde la posición del gobierno, pero no hay información, o sea, no hay información de ninguna de las obras, sí, de infraestructura. Eso es cierto. No hay información de cuáles son esas 200 colonias que el gobierno reconoce con agua contaminada, o las 600 que tenemos documentadas desde los organismos ciudadanos y desde la propia Comisión Estatal de Derechos Humanos de Jalisco. Entonces, digamos, no se pueden dar estos planes pidiendo dinero, pero si lo básico que se tiene que analizar para ver la viabilidad económica no está en la mesa y no se está discutiendo.
1: María González, directora del Instituto Mexicano para el Desarrollo Comunitario, gracias por esta primera lectura desde un órgano ciudadano. Buenas tardes, María.
0: Sí, hasta luego y gracias por la entrevista.
2: Hacemos pausa, regresamos.
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1: Yuptech presentó la serie de robots humanoides ultrabiónicos You World You One, desarrollados con inteligencia artificial y con infraestructura inteligente. A diferencia de sus otros modelos sin rostro, estos incluyen piel de silicio biomimética, hardware de inteligencia incorporada, sistemas operativos y modelos de lenguaje a gran escala basados en emoción. El You World You One es de tamaño real, fue diseñado con una columna cervical biomimética de doble pivote que le permite replicar hasta el 90% de los movimientos humanos fundamentales. Es capaz de seguir los movimientos con los ojos y la sincronización entre el habla y los labios se redujo a 20 milisegundos para tener una experiencia de interacción extraordinariamente realista. Fue diseñado para el acompañamiento a largo plazo y destaca su sistema capaz de reconocer más de 20 estados emocionales sutiles con una precisión de más del 90%. Informó Aide Rivera. 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
3: La letra J es la única que no aparece en la tabla periódica de los elementos químicos del mundo.
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3: Las mariposas saborean la comida con sus patas, detectando si una planta es apta para poner sus huevos en ella.
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5: Estamos de regreso en tiempo real, pues solo avisándoles que España va ganando
6: avisándoles.
5: Ya 2-0 a Francia. De hecho, acaban de anotar un tercer gol, pero fue anulado hace unos minutitos por un fuera de lugar. Así que, pues fuerte, bastante fuerte la selección española de cara a lo que se viene con el cierre del Mundial el próximo domingo. Vamos con otros temas. El día de ayer el periodista Héctor de Mauleón publicó una segunda entrega de audios, de conversaciones, donde se escucha a la gobernadora de Baja California, Marina del Pilar Ávila, pues dialogar en apariencia con dos personas, una de ellas extranjera, otra persona aparentemente nacional, que todo el tiempo está hablando, o gran parte del tiempo está hablando en español. Bueno, en esta charla, según se puede inferir al escucharla y de la propia explicación que da Héctor de Mauleón, pues la gobernadora estaría presuntamente tratando de llegar a un acuerdo. En un inicio se hablaba sobre el tema de su visa, pero aparentemente aquí estaría ofreciendo ayuda para dar información que tiene que ver con las mesas de seguridad que se realizan aquí en México. Inmediatamente el gobierno del estado, a través del área de comunicación social, sacó un comunicado, de alguna forma, pues sí, validando esta conversación telefónica, pero pues diciendo que no había absolutamente nada de ilegal en esto. Bueno, muchas reacciones de este tema desde el día de ayer hasta hoy. Una de ellas es de la presidenta de Morena, Ariadna Montiel. Sara Pablo, tú tienes los detalles. Buenas tardes.
7: ¿Cómo están? Muy buenas tardes. Sí, la presidenta de Morena, Ariadna Montiel, en su conferencia semanal negó que el caso de la gobernadora de Baja California, Marina del Pilar Ávila, sea similar o se pueda comparar al de la gobernadora de Chihuahua, Maru Campos. Señaló que en el primer caso la morenista pues ha iniciado una gestión para recuperar su visa de Estados Unidos para poder viajar a Estados Unidos y no se vulnera, dijo, ningún elemento de la ley de seguridad nacional, mientras que en Chihuahua sostiene intervinieron agentes de la CIA sin autorización federal. Entonces, Ariadna Montiel dijo esta mañana que por supuesto pues no se puede comparar. También ella hizo eco de las declaraciones que dio el secretario de seguridad en la conferencia mañanera, Omar García Harfuch, en el sentido de que no había ninguna vulneración legal y que pues está hecho este diálogo que ha sostenido la gobernadora de Baja California, quien dijo, ya lo ha aclarado, no significa que alguien intervenga en las políticas de seguridad del país, como sí ocurrió en el caso de Chihuahua. Esto fue lo que comentó.
8: Pues ella lo ha explicado y lo hemos escuchado en un audio un tanto inaudible, que hay comunicación con algunas personas, siendo una llamada privada, en términos de que le plantean de alguna información y ella lo aclara en un comunicado que presentó el día de ayer. Que eso no significa que alguien que no es del país venga e intervenga en las políticas de seguridad o cualquier otro tipo de política. Como nosotros sabemos, la gobernadora tiene un tema de su visa y también, hasta donde sabemos, bueno, trae ahí la gestión para recuperarla en medida de que ella considera que es de esa manera. Entonces, son dos cosas totalmente distintas.
7: Y bueno, pues dice que no hay en el caso de Baja California ninguna violación a ninguna legislación. El reporte que tengo.
5: Gracias, Sara. Buena tarde, fuerte abrazo.
7: Buenas tardes, hasta luego. Buenas tardes.
5: Pues bueno, ahí está este tema. Hoy en la conferencia de Palacio Nacional, Marco, pues le preguntaron en un par de ocasiones a la presidenta. La mandataria reiteró la parte de que no ve un delito que perseguir. Sí. Lo mismo que Omar García Harfuch, haciendo referencia que en las mesas de seguridad, pues básicamente lo que se hacía era compartir con las autoridades locales reportes de incidencia delictiva, como queriendo decir que pues no, más allá de eso no hay nada, otra cosa confidencial, otra cosa que sea de mayor riesgo, ¿no? Entonces, está el tema, ya van dos publicaciones de audios, la gobernadora pues ha salido a validar esta conversación, y bueno, más allá de lo que se escucha en estas conversaciones y de entender con claridad todo el contexto, porque pues es claramente una parte de toda una conversación que no sabemos si duró media hora, 15 minutos o cuánto duró, pues sí es un tema que ha puesto la atención en ver cómo reacciona el oficialismo, ¿no? Cómo reacciona el gobierno federal y desde luego las instancias de Morena, como ahora vemos o escuchamos con Ariadna Montiel, la presidenta nacional de este partido.
6: Sí, incluso, bueno, Arturo Ángel lo escribió muy bien en sus medios sociales. La presidenta cerró el caso antes de abrirlo y ya escuchamos la reacción de Ariadna Montiel, presidenta de Morena. Pero también, Jesús, pues digo, uno a uno se han ido sumando, ¿no? A favor de la gobernadora, el propio Ricardo Monreal y así otros actores en las cámaras de diputados, ¿no?
5: Así es. Bueno, vamos a cambiar de información. Pues ya llevamos varios meses que desde el gobierno federal pues se han informado, se han dado detalles sobre este proyecto para tener un auto 100% mexicano. El proyecto ha sido denominado el auto Olinia. Y pues ya está, aunque se prometió que para el Mundial de 2026 se iba a presentar ya el prototipo y casi todos nos imaginábamos que iba a llegar el auto al Estadio Ciudad de México y cosas por el estilo. Bueno, el caso es que van trabajando en el proyecto, ya se han presentado videos de cómo va a lucir, ya se sabe que va pues a correr a un máximo de 50 kilómetros por hora y que su producción pues va a comenzar hasta el próximo año, hasta el 2027. En este contexto, pues un par de organizaciones han salido a advertir que al menos con la información pública que se tiene al momento, pues están advirtiendo posibles riesgos de seguridad de este vehículo, que si usted ya lo vio, pues es un auto bastante compactito, bastante pequeño, diseñado, dice el gobierno federal, para su uso urbano, no para andar en carretera o vámonos para Acapulco o algo, porque pues 50 kilómetros en la autopista del Sol, pues es algo quizá riesgoso. Vamos con Laura Cardoso, reportera de Grupo Fórmula, que nos tiene este reporte de lo que han dicho las organizaciones sobre este vehículo. Laura, ¿cómo estás?
9: Hola, Jesús. Hola, Marco.
5: Hola.
9: Son especialistas en seguridad vial y organizaciones civiles que, si bien respaldan el desarrollo de este vehículo eléctrico Línea impulsado por el gobierno de México, advierten que el proyecto no debe salir al mercado sin cumplir con estándares mínimos de protección para sus ocupantes y para peatones, ciclistas y motociclistas. Hoy hubo una conferencia de prensa en la que Stefan Brodczyk, que es coordinador de seguridad vial del Poder del Consumidor, pidió que el vehículo nazca alineado con la Ley General de Movilidades y Seguridad Vial, ya que dice que aunque su velocidad máxima será de 50 kilómetros por hora, un impacto a esa velocidad puede causar lesiones graves e incluso la muerte. Destacó que el nuevo automóvil debería incorporar frenos, antibloqueos, lo que se conocen como ABS, protección contra impactos frontales y laterales, cinturones de seguridad de tres puntos, bolsas de aire, anclajes para sillas infantiles y frenado automático de emergencia para detectar peatones, y también consideró indispensable proteger el sistema eléctrico y las baterías para reducir el riesgo de incendios o descargas tras un choque. Vamos a escuchar parte de lo que dijo esta mañana.
10: Hay muchos vehículos por detrás de la línea, particularmente de los chinos, que van a entrar en el mercado. Entonces, nuestra preocupación como organizaciones es innovar también desde la parte jurídica para darle una acogida adecuada en términos regulatorios, tanto desde el nivel de reglamentos a niveles estatales como a nivel federal, con una norma de estándares mínimos de seguridad vehicular para este tipo de vehículos, y no solamente para la línea, sino para la línea y los que vengan.
9: Y es que recordó que en México más de 16,000 personas mueren y más de 150,000 resultan lesionadas cada año en hechos de tránsito, por lo que el diseño del vehículo debe ayudar a disminuir las consecuencias de los errores humanos al volante. Ahí también estuvo Alejandro Fura, él es secretario técnico del Programa de Evaluación de Vehículos Nuevos para América Latina y el Caribe, y rechazó la idea de que un límite de 50 kilómetros por hora haga innecesarias las medidas de seguridad, porque dijo que, por ejemplo, si que chocar a 30 kilómetros por hora equivale a caer desde un primer piso, y hacerlo a 60 kilómetros por hora es comparable a una caída desde un quinto piso, por lo que un impacto a 50 kilómetros por hora sigue representando un riesgo considerable. Vamos a escuchar.
11: ¿En cuánto puede ser más caro un auto? Mire, le voy a dar los números como los manejamos usualmente. Un control electrónico de estabilidad, o la computadora que maneja el control electrónico de estabilidad, que es una tecnología que salva casi tantas vidas como el cinturón de seguridad hoy en día, es teniendo ABS en el auto, tiene un costo de $50 o menos. Una bolsa de aire frontal tiene un costo de $50 o menos para el fabricante del auto. Un airbag lateral puede rondar en $30, $40, $50 como máximo de costo para un fabricante de automóviles. Ahora, si comparamos todos estos números con la vida de un mexicano, creo que no cabe ni siquiera la discusión.
9: Pues estos especialistas coinciden en que Olinia representa una oportunidad para impulsar a la industria automotriz nacional, pero insisten en que el proyecto debe cumplir desde su lanzamiento con estándares de seguridad que garanticen la protección de conductores, pasajeros y usuarios vulnerables de la vía. Ahí está el reporte.
5: Uy, pues a ver qué responde la autoridad y sobre todo los desarrolladores de este proyecto. Porque pues me llama mucho la atención que estas fallas o esta denuncia de falta de sistemas de seguridad se les haya pasado a personas del Poli, de la UNAM, que son los que intervinieron, entre otros más, en el desarrollo de Olinia. Pues gracias por este reporte, Laura. Fuerte abrazo.
9: Un abrazo, buenas tardes.
5: Bueno, nosotros vamos a hacer una pausa, regresaremos con más información ya, lo que es el último bloque de este espacio informativo. No se vayan.
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12: El 20 de agosto de 1940, León Trotsky, artífice de la Revolución Rusa, fue asesinado en su casa de Coyoacán por el mexicano Ramón Mercader. El crimen que impactó al mundo por la notoriedad de Trotsky y su confrontación con el gobierno soviético es el punto de partida de La Torre de Cristal, novela escrita a cuatro manos por Eduardo Antonio Parra y Carlos René Padilla, quienes nos transportan a un México convulso en el tránsito entre la violencia revolucionaria y el país de instituciones que todos querían. Este tránsito se refleja en las personalidades y tensiones permanentes entre los protagonistas de la historia: el teniente Quintanilla, de métodos brutales; Quevedo, un investigador científico pero igual de efectivo; y la presencia del Güero Téllez, mítico periodista de Nota Roja, una novela negra trepidante con el marco de una etapa fascinante de nuestra historia reciente.
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13: ¿Cómo se le decía en nuestros tiempos a los jóvenes, a los chiquitos? Les decíamos chavitos. Soy chavito, estás muy chavo, ¿qué onda, chavo? Y eso, pues obviamente, el chavo del 8, ¿no? Pero de repente empezó a cambiar. Antes de eso se usaba escuincle, ¿no? El escuincle, el escuinclito. Mi mamá dice que los jóvenes son chamacos. Pero ahora he visto que se ha proliferado el uso de cosas como morro. Morro que justamente viene de el norte y que se fue popularizando a toda la República Mexicana. Y ahora toda gente dice, bueno, llegó una morra, también para referirse a mujeres y pachavos.
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14: La presidenta Claudia Sheinbaum encabezó el 159 aniversario de la República Restaurada. Señaló que es un ejercicio colectivo para comprender cómo se construyó el proyecto de una nación soberana y democrática. Resaltó que ese pasaje histórico recuperó la independencia y puso fin al intento de someter y entregar la nación mexicana a una potencia extranjera. La Secretaría de Seguridad y la Fiscalía de Puebla detuvieron a Rafael N. por estar presuntamente vinculado a los ataques armados contra automovilistas sobre la vía Atlixcáyotl. La captura se dio durante un cateo registrado en Residencial Santa Fe en San Andrés Cholula, donde las fuerzas del orden fueron recibidas a balazos. El presidente de Colombia, Gustavo Petro, calificó como un asesinato la muerte del colombiano Johan Durán a manos de un agente migratorio en Maine, Estados Unidos, y pidió a su homólogo Donald Trump información sobre lo sucedido.
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4: Gracias por la espera. Regresamos. 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
5: Mi querido Toño Lascano, ¿cómo estás? Qué gusto saludarte. Hoy nos vas a hablar de azúcar. Han detectado azúcar en nubes interestelares, pero me estoy enterando que estás en Francia, que estás en París. ¿Cómo lo están tomando los franceses esta aparente eliminación? Van perdiendo 2-0 frente a España en el Mundial. ¿Cómo te va, Toño?
15: ¿Cómo les va? Buenas tardes, buenas noches acá. Bueno, mira, me hace mucha gracia porque no creas que yo sé mucho de fútbol. Más bien no tengo ni idea del fútbol. Sé que hay dos equipos y nada más. Y uno de los conceptos más abstractos que he oído en toda mi vida, como si fuera de matemática muy avanzada, es eso de fuera de lugar. No entiendo cómo va a haber fuera de lugar que están en un lugar, ¿no? Pero a mí lo que me gusta es ver la cara de la gente cuando está viendo un partido. Eso es absolutamente maravilloso, porque me recuerdan las máscaras del teatro griego, jeturas, con los ojos abiertos, la boca totalmente desmesurada. Y así están ahora todos los franceses. Tú pasas por los restaurantes y todos están pegados frente a un ecran, frente a una pantalla, viendo, pero con una cara de desolación, como que la que deben haber hecho los aristócratas cuando le cortaron la cabeza a Luis XVI en la guillotina. Así es. Pero lo que me hizo mucha gracia es que comimos en un restaurante que me gusta mucho, que está cerquita del Collège de France, que es una institución hermana del Colegio Nacional. Y el mesero, que ya lo conocemos, es un mesero mexicano que se llama William, y le preguntaron mis colegas de la mesa, ¿y cómo están viviendo el partido? Dijo, todos los franceses están con una jeta que no se la aguantan. A mí me dijo, muchas gracias el comentario. Y pues sí, se siente un ambiente de solación, absoluta, sí. ¿No?
5: Dijera mi mamá, todos han de estar con cara larga, porque pues se les está diluyendo el mundial a los franceses, como si de algodón de azúcar se diluyera en agua. Ahora sí, platícanos, ¿qué onda con esta investigación o este hallazgo, mejor dicho, de astrónomos que han detectado azúcar en nubes interestelares? Qué interesante.
15: Pues mira, el universo está lleno de hidrógeno, está lleno de nubes de lo que llamamos material interestelar, donde se forman, cuando esas nubes se colapsan, se condensan, se forman estrellas, se forman planetas, se forman cometas, y estas nubes ahora los astrónomos las pueden investigar con una precisión extraordinaria, gracias a radiotelescopios, gracias a que las moléculas vibran y esas vibraciones son específicas para cada tipo de molécula y eso nos permite identificarlas con toda precisión. En las nubes más densas, donde sabemos que se están formando planetas y estrellas porque vemos el proceso, es donde en realidad han encontrado desde hace mucho tiempo agua, dióxido de carbono, que es el gas de los refrescos, el gas del hielo seco de las fiestas de 15 años de Tepito, por ejemplo, ¿no? Y han encontrado un número creciente de moléculas. Y ahora el gran anuncio es que encontraron un azúcar que tiene 5 carbonos, que se llama, es una forma de una ribulosa, y es un azúcar que aquí en la Tierra es extraordinariamente abundante en las frambuesas. La cantidad de azúcar que hay es enorme, y déjame comparar con otra molécula que un amigo mío, Zuckerman, descubrió hace unos 15 años, 20 años, que encontró que en la nebulosa de Orión, que es una de las estrellitas que vemos durante el invierno en los Tres Reyes Magos, todo el mundo lo ubica, esa constelación, los Tres Reyes Magos, y en realidad allí es una enorme nube de gas donde se están formando planetas, se están formando estrellas, y allí han encontrado más alcohol etílico, alcohol como el del mezcal, alcohol como el de el tequila, alcohol como el del vino, han encontrado más alcohol allí que el que la humanidad ha logrado formar desde que comenzamos a hacer vinos, desde que comenzamos a fermentar las cosas. Entonces, esto es muy importante porque te está diciendo que en realidad en el universo hay reacciones químicas complicadas que probablemente ocurren en la superficie de los granos de polvo, porque ahí se pueden encontrar más fácilmente los átomos. Y también está diciendo que para los diabéticos como yo, el medio interestelar es un medio mortal donde te acercas y te mueres de un choque hiperglucémico, claro, en 2 minutos, ¿no?
6: No hay insulina que pueda contra eso, Toño.
15: No hay insulina ni páncreas que te lo resista, ¿no?
6: Tal cual. Oye, está increíble esto.
15: También sabes de lo que es fascinante, te habla de lo que es la capacidad intelectual de los humanos. Nunca vamos a llegar a tocar esas nubes. Y sin embargo, analizando la luz, analizando distintas frecuencias de energía, podemos saber cuál es su composición química simplemente descomponiendo la energía que percibimos en distintas longitudes de onda y viendo, como lo vio Newton cuando descompuso la luz blanca en sus distintos componentes, y ahora simplemente lo vemos en otras longitudes de onda y podemos identificar moléculas con una precisión absolutamente extraordinaria. Es un triunfo de la capacidad humana.
6: Yo solo tengo una pregunta, Toño, y a riesgo de sonar simplón, pero el hecho de que encuentren estas moléculas que son fundamentales para la vida, ¿podría abrir la ventana científica de que el origen de la vida en la Tierra comenzó en esas nubes?
15: Mira, es una muy buena pregunta porque como lo mencioné un par de veces a lo largo de esta charla que estamos teniendo, es allí en esas nubes donde se forman estrellas como el Sol y planetas como la Tierra y como el sistema solar en general. La gran pregunta que muchos nos hemos hecho desde hace tiempo es si cuando se condensa la nube se eleva la temperatura, se eleva la presión. La gran pregunta es si las moléculas logran sobrevivir a esas condiciones de alta presión, de alta temperatura. Aparentemente las moléculas de la nube no sobreviven directamente, pero lo que sí se va a formar cuando se está condensando esas nubes son cometas. Los cometas que todos vemos cuando se acercan al Sol y empiezan a liberar gases y se forma la cauda del cometa y demás, como los cometas que Giotto pintó para el nacimiento, ¿no? En Padua, es la estrella de Belén, él, según él, era un cometa. Los cometas son los cuerpos más vírgenes, más prístinos que tenemos en todo el sistema solar. Y aunque las moléculas directamente no sobrevivan al condensarse la nube, otra vez por la presión y las temperaturas tan elevadas, las que sobreviven son las que se forman en los cometas. Y luego, eso lo propuso un amigo, un colega, un profesor, Joan Oro, en 1961, esos cometas pueden chocar con la Tierra y al chocar con la Tierra depositan agua y depositan esas moléculas. Acabo hace 4 días, al congreso al que vine, escuchar a una colega astrónoma que decía que el material de los cometas seguramente se destruye con el impacto del núcleo del cometa contra la superficie de la Tierra. Pero yo, precisamente, que me ha interesado mucho la química de ese tipo de compuestos, le pregunté si no se había percatado que algunos de ellos, no había hecho el cálculo, como el ácido cianhídrico, se descomponen y al descomponerse generan lo que llamamos radicales muy reactivos. Me dijo que es el siguiente proyecto que iban a hacer. Mira. Pero ahí es donde tú puedes tener el mecanismo para que estos compuestos lleguen del medio interestelar a la Tierra, claro, primitiva. Estamos hechos de materia de estrellas.
6: Qué padre.
5: Wow, polvo de estrellas, como dicen por ahí. Gracias, Toño, qué gran noticia, qué gran hallazgo. E interesante, sorprendente conocer lo que se puede descubrir estando a miles, quizá millones de años luz de distancia de estos lugares. Gracias, Toño. Gracias, fuerte abrazo. Toño.
15: Un abrazo, que estén muy bien. Y seguiré viendo la jeta de mis colegas para citar al mesero mexicano. Buenísimo. Que se notó que los mexicanos somos unos guarros donde sea.
5: Sacó el código postal. Gracias, Toño.
15: Adiós.
5: Vamos con otros temas.
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5: Mi estimado Emilio Pisu Saldaña, ¿cómo estás? Qué gusto saludarte. Déjame, hago memoria. Hace 4 años, en un programa que se llamaba Bien y de Buenas, tú y yo apostamos unos tamales en el tema de la venta, si se hacía o no, de Twitter, bueno, de lo que era Twitter, a Elon Musk. Ahora resulta que 4 años después tendría que pagar, todavía está en veremos, tendría que pagar este señor pues una cantidad bastante, bastante fuerte como indemnización por aparentemente haber engañado a los accionistas de Twitter.
17: Por poco y tendría yo que pagarte ahora de regreso los tamales, señor.
5: Tendría que, o hubiera sido doble o nada.
17: O doble o nada, exactamente, querido Jesús. Buenas tardes y buenas tardes a nuestra audiencia. En efecto, y la historia en 2022 comenzó cuando Elon Musk ofreció comprar Twitter por $44 mil millones. Después, cuando lo obligan un poco a llevar a cabo la compra y fijan este precio, que recordemos, este precio es el resultado de que la acción a Elon Musk le parecía simpático, que debería de costar $420 o 420, haciendo una referencia a canábica, ¿no? Y a la broma de el precio debería ser 420, jijijijiji, y súcule. Ese fue el precio, y eso fue lo que llevó a la valorización de estos $44 mil millones, así de estrambótico Elon Musk. Pero bueno, cuando lo obligan finalmente a llevar a cabo la compra, unos días antes, él hace un tweet en el que anuncia que había, y me acuerdo además, querido Jesús, que esta nota en particular la dimos juntos. Detuvo la compra, ¿sí?, alegando que al menos el 5% de los usuarios eran bots en Twitter y que en consecuencia, lejos de comprar una red social con personas, estaría comprando una red social de bots, y en ese sentido, pues no le veía un valor tan grande como decían que tenía. Y esto provocó una caída de aproximadamente 18% en el valor de las acciones. Entonces, todo indica hoy, lo que dice el juez, es que en efecto este movimiento, este tuit, tuvo la intención de jugar con los precios a nivel bolsas financieras, buscando reducir el costo por el que pagaría Twitter, o incluso en un momento dado esto pudiera sumar a justificar el que no llevara a cabo finalmente la compra. Entonces, sí es muy relevante en ese sentido, y hoy muy relevante porque esto, el que una corte oficialice que Elon Musk mintió referentemente a esta parte y a la forma en la que iba a comprarlo, tiene un precio, digamos, o un costo en términos de credibilidad importante, pero al mismo tiempo pone y baja las acciones y el interés que hay en una red X, que la hemos visto degradarse a partir de esta fecha que estamos comentando, señor, a la fecha, para hacer una red cada vez más violenta, más agresiva, menos cuidada y menos protegida o menos pensada en proteger a los usuarios. Pareciera como si fuera la red social favorita de los bullies, ¿no?
5: Fíjate que ahorita me estaba acordando de la novela que justamente estuvimos platicando en varias ocasiones hace 4 años. Híjole, creo que no le salió la jugada y sigue sin salirle la jugada a Elon Musk, porque si te acuerdas, sí, fue largo el proceso, casi tuvo que armar la vaquita para juntar estos 40, 44 mil millones de dólares que fue lo que terminó pagando por la empresa, cuando le termina cambiando el nombre a X, que no gustó. O sea, creo que ha sido o podría ser quizá una de las peores transacciones que el hombre más rico del mundo a la fecha ha hecho en su historial financiero.
17: Coincido completamente, y que podría tenerle un costo en términos específicos de dinero de 2.600 millones de dólares como multa a esta acción, justamente, que además me hacía reflexionar hace ratito también, para justo previo a hablar con ustedes, que esto de la libertad de expresión, o de que un tuit solamente puede tener relevancia en términos de libertad de expresión, pues ya vemos que en el caso de Elon Musk es un tuit que le costaría 2.600 millones de dólares por hacerse el chistosito, por intentar mover la percepción de las personas y que eso le representara un ahorro al hombre más rico del mundo, ¿no?
5: Que ahora, hablando en esos a esos niveles, pues 2.600 millones de dólares pues no es nada para todo lo que tiene, ¿no?
17: Es una... Sí, es como lo quieres en cambio, te lo dejo en... Sí, claro, sí. Es sí, quitarle... un pelo a un gato, totalmente. Pero además, sí, lo que creo que a mí me da cierta satisfacción es que de entonces, de esta noticia a la fecha, vimos modificarse la percepción de un Elon Musk que se le reconocía como un empresario con una visión de innovación prácticamente indetenible, y hoy lo hemos visto transformarse en un personaje realmente muy ambivalente, hasta oscuro en muchos casos, y esta confirmación a nivel un juez, pues nos da un poco cuenta de que en ese momento a quienes se nos había roto el corazón, no estábamos tan equivocados, señor.
5: Totalmente. Ahora, yo recuerdo que esto quizá tuvo, este proceso de compra, tuvo quizá mucho peso el tema que había surgido con Donald Trump cuando le cancelaron o le bloquearon la cuenta. Sí. En ese tiempo, recordemos que Elon Musk empezó esta segunda administración de Donald Trump siendo parte de su gabinete, de sus funcionarios. Después terminaría mal, pero bueno. Quizá fue el propio Trump el que lo orilló, el que lo obligó, no sé qué adjetivo utilizar, a buscar la manera de hacerse del control de Twitter, que yo creo que el peso que antes tenía como medio de comunicación digital, pues se perdió. Porque pues ya sí, realmente luego sí, le agregaron el tema del empezar a cobrar, en fin, muchas cosas que a ninguno de nosotros como usuario nos gustó. Y si de por sí tenía una participación del mercado quizá baja comparado con otras plataformas digitales como Instagram, como Facebook, pues terminó dándole en la torre.
17: Totalmente, y terminó además, y coincide en lo que percibes tú, terminó convirtiéndose más bien en una herramienta de negociación para él y para incrustarse en la... pues en el equipo del presidente Musk, como una herramienta que sin duda utilizó para tratar de orientar la percepción del voto en el caso de Estados Unidos, incluso por no solamente reinstaurado la cuenta del presidente Trump, que estaba baneada por la incitación a la violencia, sino de muchas otras cuentas que eran claramente agresivas y violentas, pero que eran parte de ese equipo en términos de visión política, y les permitió el regreso sin ningún problema, siendo que el presidente Trump había normalizado el uso de Twitter como un megáfono para sacudir mercados, jugar con su agenda, y se había vuelto particularmente agresivo. Entonces, la relevancia del fallo es que sí pinta una raya muy clara en la arena en términos de el antes y el después de lo que considerábamos credibilidad y lo que considerábamos espacios de convivencia, señor, digital, por supuesto.
5: Totalmente coincido contigo. Pues a ver qué pasa, en qué termina esto. Entiendo que justo va a impugnar esta decisión, pero si termina pagando los 2.600 millones de dólares, seguramente es lo que gana en 2 días de trabajo. Gracias, Piso.
17: Gracias, señor. Mientras esto derive, invitándonos unos tamales mutuamente, yo ojalá, ¿eh?
5: Venga, no se hable más. Gracias, Piso. Abrazo.
17: Un abrazo.
5: Y bueno, Marco, estamos llegando así al final. Se acaba este espacio informativo, como se escapa y se acaba la esperanza mundialista para los franceses. Prácticamente está terminando el partido, no van a hacer nada. Y Francia estará quedando eliminado de la Copa Mundial con 2-0. Quedan unos cuantos segundos, pero bueno. A ver qué pasa mañana con Argentina e Inglaterra, a ver si también hay sorpresa o no la hay.
6: Sí, sí, sí. ¿Nos va a tocar en este horario o no?
5: Sí, igual, a la 1:00 p.m, mañana miércoles, hora del centro del país. Bueno, con eso hacemos una... Bueno, no hacemos una pausa. Ya nos vamos, se quedan en la programación de Grupo Fórmula. Viene Javier Risco con más información en Hoy es Risco. Quédense en la sintonía de Grupo Fórmula. Gracias por habernos acompañado en estas 2 horas. Marco, gracias.
6: Gracias, Jesús. Buenas tardes
5: para todos. Buen provecho.

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16: 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Vaya que brilló Sofía en el escenario. No son cuentos y hadas, son historias reales.
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18: Venus es el único planeta del sistema solar que gira en sentido horario, al contrario que la mayoría de los planetas.
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18: Las vacas tienen mejores amigas y se estresan mucho cuando las separan de sus compañeras de establo por mucho tiempo.

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1: La tarde en punto. Gracias a toda la gente que nos acompaña, que está con nosotros el día de hoy. Bienvenidos a Hoy es Risco. Yo soy Javier Risco y gracias por estar con nosotros a través de Telefórmula, por supuesto también a través del 104.1 de FM, por seguirnos a través de YouTube y por descargar el podcast y formar comunidad. Gracias, de verdad. Queremos que la comunicación sea de ida y vuelta, arroba jrisco, arroba radio, guión bajo fórmula, y en el 55-52-79-57-91, hace dos minutos, acaba de terminar la primera semifinal, Francia contra España, y España se impuso 2-0 frente a la que parecía imbatible en este Mundial. Todos lo daban como favoritos. Las casas de apuesta, vaya, daban con un 70% de probabilidades de ganar la Copa del Mundo a Francia, y hoy una España muy defensivo, muy ordenado, pero también con posibilidades de gol y jugando, yo creo que el partido perfecto es la manera en la que le gana 2-0. Uno, el primero un penal. Un penal que provoca Lamine Yamal al ganarle la espalda al defensa. Y bueno, pues también el segundo gol que llega faltando casi 20 minutos para el final de Romo. Así que bueno, pues se impone la selección española. Habemos finalista. España y Lamine Yamal llegan y están esperando a ver quién el día de mañana, Inglaterra o Argentina. Pero la verdad es que el mundo está sorprendido con lo que acaba de ver jugar a España. Se le plantó a Francia, no le dio posibilidades. Por supuesto, tendremos el análisis de los que saben, pero bueno, pues si usted estaba pendiente de lo que iba a pasar en el partido, lo que llamaron la final adelantada, se impuso España. Bueno, pues ahí está parte de la información que está en desarrollo todavía. Pero bueno, vamos con otros temas sobre la comunicación de la gobernadora de Baja California, Marina del Pilar, para gestionar su visa. La presidenta Claudia Sheinbaum dijo que no tenía información. Señaló que tras escuchar el audio no encontró elementos que comprometieran la seguridad nacional. Vamos a escuchar lo que dijo.
2: No tenía información. Conocí el otro audio que salió publicado, este audio, cuando estuve con la gobernadora de Baja California recientemente. Ella me dijo que había hecho gestiones sobre el tema de su visa, pero como se oyen, o sea, no se escucha nada que comprometa la seguridad nacional ni la seguridad del estado de Baja California. Nada que lo comprometa. Entonces, ella lo explicó y no pensamos que haya un delito que perseguir.
1: Bueno, a ver, no, lo que dijo la gobernadora es que ella pensaba que estaba hablando con autoridades de Estados Unidos, sin embargo, no se acreditaron como tal, pero los audios dicen, estoy dispuesta a decir todo lo que sé, incluso incluyendo el tema del gabinete de seguridad. Eso es lo que dijo la gobernadora Marina del Pilar. Y rápidamente, en otra información, la sección 9 de la Coordinadora Nacional de Trabajadores de Educación de la CENTE en la Ciudad de México anunció una movilización para mañana al señalar un presunto incumplimiento por parte de las autoridades educativas de los acuerdos establecidos hace algunas semanas en las mesas de trabajo. Y en tanto, en Colombia, el ejército informó del secuestro de 39 personas, entre las que se encuentran dos menores de edad, a manos de la guerrilla del Ejército de Liberación Nacional, cuando viajaban en dos autobuses en una carretera que conecta los municipios de Quibdó y Carmen de Atrato, esto en el departamento noroccidental de Chocó. Nosotros vamos a ir una pausa, pero ya estamos comenzando, ya pase del Mundial para lo informativo y, por supuesto, aquí estará muy bien informado. Vamos a una pausa y regresamos.
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20: El Amazonas es la selva tropical más grande del mundo y una pieza clave en la regulación del clima global. Extendiéndose por 9 países, alberga una biodiversidad inigualable, con miles de especies de plantas y animales aún por descubrir. Actúa como un gigantesco sumidero de carbono, absorbiendo toneladas de dióxido de carbono. Sin embargo, enfrenta amenazas críticas debido a la deforestación y la minería ilegal, poniendo en riesgo el equilibrio del planeta.
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1: Tres de la tarde con 8 minutos. Gracias de verdad a toda la gente que nos acompaña, que está con nosotros esta tarde. Para todos los que siguen en la botana mundialista, gracias por acompañarnos. Los que están ya en el postre y el café, bueno, pues también qué bueno que están a través de la señal de Telefórmula informándose. Un saludo a toda la gente que nos escucha por La Paz, Monterrey, Torreón, Tulum, Yucatán, Veracruz, gracias a León, también en Ciudad Juárez. Bueno, muchísima gente, gracias, ya lo sabe, estamos muy al pendiente a través de @jrisco_radio_fórmula. Pero antes de ir con las notas importantes, bueno, esta es nota importante, sobre todo en la Ciudad de México, porque es una de las arterias más importantes también en materia de transporte público. Me refiero a la línea 3 del metro de la ciudad. Raquel Flores, hay información. Cuéntanos qué anunció hoy el gobierno de la ciudad. Adelante.
23: Información muy importante, Javier, porque hoy la jefa de gobierno, Clara Brugada, anunció el arranque de estos trabajos de remodelación y renovación integral de la línea 3 del metro, que corre de Universidad a Indios Verdes, una de las más utilizadas en la red, con más de 1 millón de usuarios todos los días. La mandataria local aseguró que los trabajos no afectarán lo que resta el 2026, ya que las labores se concentrarán en esta etapa en la preparación de talleres, fabricación de maquinaria especializada y logística para que la intervención pues cause las menos afectaciones posibles, por lo que no habrá cierre de estaciones. será hasta 2027 cuando comiencen los trabajos de mayor profundidad sobre vías y la infraestructura. La inversión será de 40 mil millones de pesos. El proyecto modernizará por completo una línea con más de 50 años de operación y que, pese a la magnitud de la obra, la tarifa del metro permanecerá en 5 pesos, afirmó la jefa de gobierno. El director del metro, Adrián Rubalcaba, afirmó que se trata de una intervención histórica que busca transformar por completo una de las líneas más importantes del sistema de transporte colectivo metro. Ahí las buenas noticias, Javier, para todas las personas que transitan todos los días y abordan la línea 3 del metro, la conocida como línea verde.
1: Bueno, pues Javier, muchísimas gracias, Raquel. Estaremos al pendiente, por supuesto, a través de los micrófonos y cámaras de Grupo Fórmula. Le estaremos dando la información sobre esta renovación. Gracias, Raquel. Un abrazo.
23: Buenas tardes. Un abrazo.
1: Bueno, pues ahí está la información importante, insisto, una de las arterias importantes del metro de esta ciudad. Pero bueno, vamos con otra información, algo que nos llamó la atención desde el día de ayer, más bien desde que se anunció, ayer se llevó a cabo. Ayer a la 1:00 p.m. se llevó a cabo el primer simulacro con la finalidad de medir los tiempos de respuesta ante alguna eventualidad o hecho de inseguridad, o como lo conocemos popularmente, cómo reacciona en Guadalajara las autoridades frente a un narcobloqueo. Ayer se llevó a cabo el primer simulacro. Insisto, ante esta eventualidad, que así le ha llamado la propia Sedena, quien se encarga de organizarlos, teniendo como hipótesis bloqueos carreteros en distintos puntos de la ciudad. Esto lo explicaba justamente Roberto Alarcón Estrada, el excoordinador estratégico de seguridad del estado de Jalisco. Vamos a escuchar cómo lo dijo.
0: Se dio a través del C5 escudo urbano la alerta amarilla, esto se llama alerta amarilla porque es un simulacro, a las 13:02 p.m. y desde ese momento se les informó a todas las unidades de Policía Municipal, Policía Estatal y Defensa Nacional, Guardia Nacional, se les dio la alerta. En estos momentos se están desplazando hacia los 7 puntos, cada quien como fueron asignados.
1: Bueno, hoy se iba a llevar a cabo el segundo simulacro en distintos puntos de la zona metropolitana de Guadalajara, pero fue cancelado. Esto lo informó el gobierno de Jalisco de última hora a través de la plataforma Jalisco Alerta y no dieron razones del por qué. Solo se limitaron a informar que se trató de una decisión de la Secretaría de la Defensa Nacional, que es la autoridad convocante de los mismos. Pero me pareció interesante, yo no recuerdo algún simulacro enfocado específicamente en esto, en los narcobloqueos, y me parece que eso es un tema de prevención, es un tema de coordinación. Y le agradezco que me tome la llamada nuestro queridísimo Ernesto López Portillo. Él es especialista, es coordinador del Programa de Seguridad Ciudadana de la Universidad Iberoamericana. Querido Ernesto, ¿cómo estás? Qué gusto escucharte. Buenas tardes.
2: Buenas tardes, Javier, amigo. Pues sí, sí es un ejercicio que nos llama la atención, ¿no? A todos. Y son esos ejercicios que tienen una paradoja, Javier. Porque te provocan al mismo tiempo, si te genera una percepción de riesgo, uh-huh, y al mismo tiempo te genera una percepción de decisiones, una percepción de ejercicio de gobierno que está o que parece estarse tomando en serio las cosas para poder precisamente prevenir esos riesgos.
1: Claro.
2: Entonces, es como cuando estás en un simulacro de temblor, sabes que hay que hacerlo, pero al mismo tiempo te genera nervios, ¿no?
1: ¿Qué sabemos, Ernesto, de lo que sucedió el día de ayer? Sabemos que estuvieron muy al pendiente desde este programa de seguridad ciudadana, esto que ya había anunciado el estado de Jalisco, ¿cómo lo tomó la población? ¿Cómo le salió el día de ayer este primer simulacro?
2: A ver, se trata de un simulacro en donde, según la información que tengo a la mano, hubo más de 600 efectivos desplegados.
1: Ajá.
2: Ejército, Guardia, Policía Estatal, Policías Municipales, Protección Civil y Bomberos, Policía Vial. Esto dice la información publicada. Se simularon bloqueos carreteros, ¿no? ¿Qué se evalúa? El tiempo que tardan las instituciones en recibir la alerta, el tiempo de llegada de las primeras unidades, la coordinación entre las instituciones, el establecimiento de perímetros de seguridad y la capacidad para mantener abiertas rutas estratégicas, que es quizá lo más importante de todo. la capacidad para mantener abiertas rutas estratégicas. Según se informó, Javier, la primera unidad llegó en 10 minutos, la última en 32 minutos, porque muchas patrullas partieron desde donde se encontraban realizando su servicio cotidiano buscando medir condiciones reales.
1: Okay.
2: Y no ideales, pues. Entonces, es significativo porque implica reconocer un riesgo, significa un cambio en términos de la preparación que tiene que haber para eventos excepcionalmente graves, significa probablemente acciones de coordinación institucional que deberían, interinstitucional, que siempre deberían estar ahí, Javier.
1: Claro.
2: Siempre debería haber acciones de este tipo, y si tiene que haber simulacros, deberían repetirlos cuantas veces sean necesarias. El problema normalmente, Javier, es que un gobernante promedio, en mi experiencia, prefiere no hacerlo por los efectos negativos en la percepción.
1: Que eso era lo que iba. Lo que iba era varios comentarios, Ernesto, que seguramente también han podido monitorear desde este programa, de gente diciendo esto es haber tirado la toalla, nos tenemos entonces que acostumbrar y normalizar a los narcobloqueos, va a ser casi de todas las semanas. ¿Qué contestar también ante este eco de varios comentarios a través de redes sociales, Ernesto?
2: Mira, no tenemos cultura de prevención. Entonces, cuando se hacen actividades de prevención que requieren recursos, que requieren un...

0: podemos operar, y de pronto hay eventos como los que hemos vivido con despliegue masivo de base operativa criminal, y lo que queremos es dejarlo atrás y que no vuelva a pasar y que se nos olvide. Eso es porque el Estado mexicano no invierte sistemáticamente en el aprendizaje de lo que llamamos cultura de prevención. Esa cultura de prevención, en parte, Javier, se hace a través de protocolos. ¿Qué es un protocolo? El protocolo es un mecanismo controlado, metodológicamente controlado, para mejorar la capacidad de respuesta. En este caso tendría que ser mejor comunicado, Javier. Eso sí, le cuesta mucho al aparato de seguridad en México comunicar adecuadamente, y entonces dejan vacíos, interpretamos lo que sea, y claro, tenemos un saldo de desconfianza hacia las instituciones que nos hace muchas veces ponernos no en esa posición de aprendizaje de qué nos toca, sino en una posición de en dónde me escondo, ¿no?
1: Sí. Mira, qué interesante.
0: Ese es el tema que tenemos que transitar.
1: Estamos hablando con Ernesto López Portillo, él es coordinador del Programa de Seguridad Ciudadana de la Universidad Iberoamericana, sobre estos simulacros ocurridos. No sabemos, por cierto, no sé si tú tengas información, Ernesto, de por qué se canceló el del día de hoy. Sabemos que se llevó a cabo el de ayer, se pensaba realizar el día de hoy otro, pero por lo menos lo que sabemos respecto a alguna comunicación oficial es simplemente la cancelación de este del siguiente día, del día de hoy, de este simulacro también en Jalisco.
0: No tenemos claridad, y esto sí es un problema. Esta parte hay que decirlo. El problema que tienen este tipo de operaciones es que de no tener una comunicación adecuada,
1: claro,
0: repito, generan una efecto bola de nieve con interpretaciones que pueden al final ser contraproducentes. ¿En qué sentido? En que en lugar de generar más confianza, porque esto puede representar una evolución en la capacidad de gestionar crisis de seguridad, genera desconfianza porque no se le entiende, porque no se informa bien, porque no se explica con tiempo, porque no se hace un tema de pedagogía mucho más cuidadoso para la gente. Para cualquier persona, especialmente en un momento en donde hemos acumulado tantos años con un asedio criminal creciente como el que tiene Jalisco.
1: Bueno, Ernesto, muchísimas gracias de verdad por tu voz. Un abrazo.
0: Abrazo, Javier.
1: Ernesto López Portillo.
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2: El padre de Haaland acusa. La polémica del duelo entre Inglaterra y Noruega creció después de las declaraciones de Alfie Haaland. El padre de Erling Haaland aseguró que las decisiones arbitrales evitaron la eliminación inglesa y afirmó que a Noruega le robaron el partido. Sus palabras tuvieron una enorme repercusión en redes sociales y reavivaron la discusión sobre el arbitraje en los encuentros de eliminación directa. La controversia sigue acompañando esta competencia.
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0: 3 de la tarde con 23 minutos. Por cierto, le quiero recomendar, estábamos, ahora sí que nos ganó el corte con Ernesto López Portillo, pero le quiero recomendar su más reciente texto en la revista Nexos. Se llama Impunidad en México y si no hay manera. Lo que hace Ernesto López Portillo es proponer una manera diferente de entender la impunidad en nuestro país, administrar expectativas, equilibrar y distribuir también el poder. A ver si lo invitamos, por supuesto, aquí al estudio para que nos venga a platicar sobre esto, Ernesto López Portillo. Pero bueno, parte también de la información y nuestras recomendaciones. Vamos a lo que sigue.
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0: Ya urgía que fuera parte del meollo del asunto este tema. Hoy llega otra vez a los principales portales de los medios y hablamos de lo ocurrido y lo que ha ocurrido con el exdirector de Petróleos Mexicanos, Víctor Rodríguez Padilla, quien es acusado de violencia intrafamiliar. Hoy lo que se destaca a través de las redes sociales es, con una sonrisa y sin dar declaraciones a medios, el exdirector de Pemex abandonó el penal de Atlacholoaya en Morelos tras el cambio de medidas cautelares. Son las imágenes justamente de la salida del exdirector de Petróleos Mexicanos. Alrededor de la 1 de la tarde, pues justamente fue fotografiado por un guardia mostrando su oficio de salida y abordó, como lo estamos viendo, la parte trasera de una camioneta sin dar declaraciones a la prensa. Y es parte del meollo del asunto y le agradezco que nos acompañe en la línea nuestra querida Olivia Cerón. Olivia, cuéntanos, es tu sección, es tu colaboración. Nos urgía también detenernos en este tema. Adelante, querida Olivia.
2: Hola, ¿qué tal? Qué gusto saludarte, Javier, y a quienes nos escuchan. Pues sí, efectivamente, Víctor Rodríguez, el exdirector de Pemex, salió de prisión preventiva tras un acuerdo procesal y también después de emitir una disculpa pública pues por toda esta trama de violencia familiar. El exdirector de Pemex va a continuar, eso es importante decirlo, su proceso bajo libertad. Fue exhibido, recordemos, en un video ejerciendo violencia pues, física contra su esposa, la investigadora María Felicia Jiménez, y también deberá cumplir una orden de restricción y un plan de reparación del daño. La jueza de Morelos revocó la medida cautelar de prisión preventiva que lo mantenía en el Centro de Reinserción Social de Morelos y ahora pues enfrentará su proceso en libertad. Pero bueno, se le impusieron, como te decía, nuevas medidas cautelares que debe acatar para evitar su reingreso a prisión. Entre estas medidas está el pago de una garantía económica de 20,000 pesos, la firma mensual ante la unidad de medidas cautelares, iniciando el 1 y el 5 de agosto. Debe mantener un buen comportamiento. No debe de estar, tiene prohibido salir del país. Además, se le impuso una orden de restricción que le prohíbe acercarse o comunicarse por cualquier medio, llamadas, mensajes, redes sociales, con su esposa. Se contemplaba que María Felicia, la víctima, acudiera físicamente a ratificar el perdón que ella le emitió. ¿Sí? Pero bueno, no se presentó a la audiencia, fue a través de sus abogados y se leyó un escrito, fue leído por su asesor jurídico, donde se explicó que la académica, la ingeniera nuclear, decidió no asistir por temor al abordaje de los medios de comunicación y por encontrarse también afectada emocionalmente, pues por toda la atención mediática que ha tenido este caso a partir de que ella pues toma la decisión de hacerlo público, de difundir este video que bueno todos pudimos ver. Y bueno, la jueza indicó que se va a convocar a una nueva audiencia una vez que las partes avancen en un acuerdo de reparación del daño, y que bueno, será su opción si acude o no, pero que sus derechos, dijo la jueza, estarán representados por su asesor jurídico en todos los casos. Importante que al finalizar la audiencia, el exdirector de Pemex
0: ¿sí?
2: dirigió un mensaje público a su esposa en el que ofreció disculpas y dijo, bueno, entre otras cosas, dijo, desde el corazón quiero agradecer tu generosidad por haberte preocupado por mi persona en estos últimos días, perdóname por las circunstancias que hemos vivido, y bueno, quiero enmendar cualquier que haya podido causar con mi conducta, de verdad te lo digo desde lo más profundo de mi ser, lo siento en el alma. Pero bueno, o sea, vámonos un poquito nada más para atrás.
0: A ver.
2: Para recordar pues cómo fue este caso, ¿no? El 27 de junio, la Fiscalía General informó de la apertura de una carpeta de investigación en contra de Víctor Rodríguez por violencia familiar, mientras que el Centro de Justicia para las Mujeres dictaba medidas de protección a favor de Felicia Jiménez. El 30 del mismo mes, Jiménez presentó su denuncia formal ante el Ministerio Público por violencia vicaria, que este es otro tipo de violencia, que quiere decir que están también las hijas, los hijos menores de edad siendo víctimas indirectas o bastante directas de la violencia ejercida en contra de la madre. En el video que se difundió alcanzamos a ver perfectamente bien que ahí está un menor, que es el hijo de ambos, y bueno, toda la trama de esta historia indica pues que también efectivamente el pequeño metido en esta trama estaba siendo también víctima de esta violencia. Entonces el 7 de julio, Víctor Rodríguez, quien recordemos iba a ocupar el cargo de director del Instituto Nacional de Electricidad y Energías Limpias, el INEL, fue aprehendido por las autoridades, estaba en la colonia Narvarte, fue noticia, se le detuvo, y bueno, se anunció la cancelación de su nombramiento como funcionario. La presidenta Claudia Sheinbaum, el 29 de junio en la conferencia matutina, dijo que pues, ella no lo había ratificado, si bien se le había presentado, ¿no? Para ocupar este cargo después de dejar la dirección de Pemex, pues no se le había aún ratificado. Entonces ella dejó muy claro, no va a poder ocupar ningún cargo ya, ¿no? No vamos a tolerar desde el gobierno pues ningún tipo de violencia en contra de las mujeres. Y el caso de su esposa, de la investigadora María Felicia Jiménez, empezó a ser acompañado por la Secretaría de las Mujeres, que aquí hemos hablado, nada más paréntesis, pues de que se encuentra acéfala, ¿no? Pero digamos, la persona ahorita encargada de la Secretaría, en lo que llega la titular, ¿no? Que llegará en un par de meses, pues empezó a asesorar y acompañar a María Felicia. Pues todo iba, digamos, siguiendo este curso, hasta que pues María Felicia le otorgó un perdón.
0: Y eso cambia, digamos, radicalmente, pues bueno, es lo que permite, por ejemplo, el cambio de medidas cautelares, Olivia.
2: Pues mira, sí influyó, pero recordemos que estos delitos que además es que vimos, ¿no? O sea, yo creo que aquí no queda mucha duda, el video que vimos y es solo una parte, ¿no? O sea, obviamente en casos de violencia de este tipo, pues ver estas imágenes nos hablan de un patrón de comportamiento, ¿no? De un patrón relacional. Entonces no podemos pensar que solo ese día el exdirector de Pemex actuó así en contra de su esposa. Entonces las carpetas de investigación contra el exfuncionario pues siguen. La jueza aclaró que estos delitos de los cuales se acusa a Víctor Rodríguez pues continúan porque se persiguen de oficio. O sea, el Ministerio Público tiene la obligación constitucional y legal de continuar con la carpeta de investigación sin que sea necesaria la denuncia por parte de la víctima o de un tercero. Ahora, ¿por qué son conductas estas que vimos de especial gravedad pues para la sociedad? Pues porque esta historia de violencia que pudimos ver porque se hizo pública, pues, híjole, nos da un retrato, ¿no? De muchos otros casos que no llegamos a conocer, que no llegan a denunciarse. Esto más allá de si ella luego, digamos, le da el perdón, ¿no? Por las circunstancias que hayan sido y que ella haya considerado, ¿no? Creo que me parece muy importante que no desviemos la atención de lo que sucedió y de que reflexionemos cómo la violencia física que vimos, la violencia vicaria que también se configura, la violencia económica de la que ella también luego en entrevistas habló.
0: Sí, aquí con Azucena Uresti, efectivamente.
2: Aquí con asesina, con Azucena Uresti, habló, ¿no? De cómo comenzó la relación, de cómo comenzaron las agresiones en el 2022, pero cómo decidió también ella pues mantenerse en el matrimonio por una dependencia económica, y cómo a pesar de ella ser una ingeniera, una profesora, una académica, pues esto no impidió que él ejerciera violencia en su contra. Me parece importante de que reflexionemos, decía, de cómo estas violencias no respetan clase social, no respetan nivel académico, ¿no? Porque luego podemos llegar a pensar, no, bueno, esto te pasa por falta de educación, por
0: no,
2: falta de
0: no, no, no, claro.
2: Y este caso nos lo deja muy claro, y creo que como sociedad Javier, eso es lo que me gustaría que nos quedáramos reflexionando a partir de este caso que pudimos seguir y que se hizo público, ¿no?
0: Híjole, pues, insisto, para nosotros era muy importante que el meollo del asunto el día de hoy se refiriera a este caso por el contexto que nos has dado, Olivia, también por la manera en la que la figura, por supuesto, de una persona con tanto poder en este sexenio, exdirector de Petróleos Mexicanos, también cuando fue relevado, sentado en una misma mesa con la presidenta Claudia Sheinbaum, en fin, la manera en la que fue protegido después de perder su... Bueno, no, de que fue... Vaya, cuando cambia de trabajo y llega ahora a una nueva institución también gubernamental y que después entran en este laberinto de explicaciones y lógicas de que sí tuvo... de que sí estuvo en el cargo, no estuvo en el cargo. En fin, la manera en la que el Estado, hay que decir, lo ha protegido, o por lo menos lo protegió en los primeros instantes, y por supuesto el seguimiento puntual, Olivia, de lo que significa este caso que se tiene que perseguir por oficio, a pesar del perdón, tiene que seguir su curso este juicio, y que no significa, ojo, que sea inocente o que al salir de la cárcel esté libre de cargos también, Olivia.
2: Así es, exactamente, y lo que vimos, yo creo que lo vimos y eso no se puede cuestionar. Y otro tema aparte del que luego podemos hablar es también de los cuestionamientos en torno a su gestión al frente de Pemex, pero eso ya
0: así
2: luego
0: es. Lo platico. Olivia, muchas gracias, te mando un abrazo.
2: Abrazo de vuelta.
0: Ahí Vamos. Está Olivia Cerón y el meollo del asunto. Pausa y regresamos.
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4: La FIFA analiza otra revolución. La FIFA estudia una nueva transformación para la edición de 2030. Entre las propuestas que analiza el organismo, destaca ampliar el torneo a 64 selecciones y disputar un total de 128 partidos. La iniciativa ha generado opiniones divididas entre dirigentes, entrenadores y aficionados, quienes debaten si una expansión de esta magnitud beneficiaría realmente al espectáculo. De aprobarse, sería el cambio más importante en la historia reciente del fútbol internacional.
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7: Cítricos y electrolitos. Las naranjas, toronjas y limones no solo aportan vitamina C para fortalecer tus defensas, también son excelentes hidratantes. Sus jugos naturales ayudan a equilibrar los electrolitos perdidos a través del sudor durante los días calurosos. Beber agua con rodajas de cítricos es una alternativa saludable a los refrescos azucarados, manteniendo tu energía alta y tu cuerpo muy bien hidratado.
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9: Miroslav Klose contra Brasil 2014. Un gol histórico para los mundiales. Al anotar el segundo tanto en el catastrófico 7-1 frente a Brasil, Klose alcanzó los 16 goles en Copas del Mundo, convirtiéndose en el máximo goleador histórico de la competición.
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11: La jefa de gobierno, Clara Brugada, dio a conocer que ordenó a las autoridades capitalinas investigar el robo del antimonumento colocado por familiares de personas desaparecidas en el Ángel de la Independencia durante el fin de semana como parte de sus protestas. El Servicio de Control de Inmigración y Aduanas de Estados Unidos solicitó el apoyo de la ciudadanía para denunciar a Iván Archibaldo Guzmán, alias El Chapito, y Jesús Alfredo Guzmán, alias El Alfredillo, hijos del narcotraficante Joaquín El Chapo Guzmán, señalados de encabezar la facción de los Chapitos del Cártel de Sinaloa. La sección 9 del CENTE en la Ciudad de México anunció una movilización para este jueves al señalar un presunto incumplimiento por parte de las autoridades educativas de los acuerdos establecidos en una mesa de trabajo. Informó Itzel Vanegas. 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
0: 3 de la tarde con 38 minutos. Un abrazo muy fuerte a mi admirado y querido Rogelio Cuellar, uno de los grandes maestros de la fotografía en este país. Le mando un abrazo, por acá anda escuchando el programa. Y bueno, siempre al pendiente de todo lo que ha hecho. Si usted no conoce la obra de Rogelio Cuellar, se está perdiendo, pues bueno, gran parte de el encargado de mostrarnos tal vez el lado más personal también de tantos escritores y escritoras latinoamericanas. Hay una fotografía de Rogelio Cuellar histórica de Borges en el baño de la UNAM. Ya lo invitaremos a nuestro querido Rogelio para hablar de cartografía de la memoria, este gran proyecto que tiene y que nos cuente estas historias, el behind the scenes de cada una de sus fotografías. Pero bueno, le mando un abrazo grande, insisto, a mi querido Rogelio Cuellar. Pero bueno, vamos a otros temas y me da muchísimo gusto recibir aquí en el estudio a alguien a quien, bueno, pues prácticamente ya es colaboradora porque corremos siempre para, cuando tienen alguna campaña, pero también cuando sucede alguna tragedia como la de Venezuela, siempre están al pie del cañón. Está aquí con nosotros Ivonne Piedras, ella es directora de comunicación y campañas de Save the Children en México. Ivonne, muchísimas gracias por acompañarnos. ¿Cómo estás?
5: Muchas
0: bienvenida.
5: Gracias por
0: muchísimas
5: el espacio,
0: gracias, en serio, Ivonne.
5: Gracias por tenernos aquí y pues gracias por abrirnos el espacio para platicar siempre de lo que hacemos en México y
0: sí,
5: en el mundo.
0: Sí, y en el mundo. A ver, estaba leyendo justamente previo a esta entrevista la información más reciente desde Venezuela. Nosotros no soltamos el tema porque, bueno, por supuesto es una información importante en la región por la cantidad de amigos y seres queridos que tenemos en Venezuela. Y además porque particularmente es una herida que a los mexicanos nos toca mucho, que es el tema de lo que viene después de un temblor y una tragedia así. Acá acaba de actualizarse los números desde Venezuela, las historias, a través de la agencia EFE de noticias, la cantidad de personas fallecidas por el doble terremoto ocurrido hace casi 3 semanas en Venezuela se elevó este martes a 4,734 víctimas, luego de sumar 173 nuevos fallecimientos. Esto lo dijo el presidente del Parlamento, el chavista Jorge Rodríguez. Es información que viene desde Venezuela. Y como les decía, es muy importante en este tipo de tragedias, si queremos ayudar, ir con las instituciones y las organizaciones correctas, y una de ellas es Save the Children. Cuéntanos un poco, Ivonne, lo que han hecho a reacción. Ya han pasado 3 semanas, pero ustedes estuvieron muy al pendiente desde el día 1.
5: Sí, efectivamente, Save the Children tiene oficina en Caracas desde 2018. Inmediatamente después del sismo, nuestro equipo se desplegó a la zona, las zonas afectadas de Caracas y de La Guaira, para ver cuáles eran las principales necesidades, pues sobre todo de niñas y niños, ¿no? Hay un contexto bastante complejo. Hoy hablamos de más de 20,000, y eso contabilizadas, familias que no tienen hogares. Estamos hablando de muchísimas niñas y niños que están durmiendo en campamentos improvisados en las calles, que no tienen acceso a servicios de salud, que no tienen acceso a agua. Y pues Save the Children decidió hacer una respuesta humanitaria amplia, apoyada de un socio importantísimo para nosotros, que es Grupo Bimbo.
0: A ver, cuéntanos un poco lo que están haciendo, esta campaña que sigue, esta campaña que, por cierto, como lo decías, aparte de tener oficinas, se movilizó un grupo de personas desde México, desde Save the Children, pero cuéntanos un poco de esta campaña que están haciendo junto con Bimbo.
5: Efectivamente, Grupo Bimbo se suma a la respuesta humanitaria de Save the Children a través de una campaña de donación. La gente puede entrar a la página www.emergenciahumanitaria.mx y por cada peso que la gente done, Bimbo igualará esa cantidad hasta en $1,000,000 de dólares. Y es importante decir y resaltar con tu audiencia, querido Risco, que la ayuda la llevaremos no solamente a las niñas y niños que están afectados, sino también a las y los colaboradores de Grupo Bimbo. Grupo Bimbo ya tiene pues más de 30 años trabajando en Venezuela y por supuesto sus colaboradores pues han sido afectados por estos terribles sismos y terremotos. Entonces, pues toda la ayuda recabada que juntemos con las personas que nos apoyan, que además pues su peso va a valer doble, porque sí, por cada peso que aporten Bimbo va a poner otro peso, pues podremos ampliar esta respuesta que pues va a ser bastante demandante en los próximos años, porque la tragedia es terrible. Ya nos hablabas de las cifras que son pues técnicamente brutales y que todavía van a seguir aumentando porque los escombros siguen, porque los edificios pues siguen derrumbados y las necesidades de las poblaciones.
0: Mira, y es insistir, la verdad, Ivonne, en algo que siempre repetimos aquí. Tenemos, es cierto, muchísima de la cultura de donar alimentos, de ayudar de alguna manera con algún tipo de herramienta, etcétera, tal, y es bueno, y qué bueno que lo hacen. Pero la ayuda más eficaz, hay que decirlo, es justamente este tipo de ayuda directamente. Esta es la página, directamente en una organización confiable. ¿Cómo puede ser, por supuesto, ahí está Amnistía Internacional, por supuesto está Cruz Roja, por supuesto también está Save the Children, UNICEF también, en donde lo que haces al donar es personas que están en campo, personas que están con los niños afectados, ellos van midiendo qué es lo que necesitan, si necesitan agua e higiene, si necesitan atención médica, si necesitan ciertos medicamentos. Lo tienen ahí. Entonces, digamos, es más fácil, por supuesto, que entiendo, la verdad, las ganas de ayudar tal vez con latas de atún, latas de frijol, conciertos, que también, insisto, es bueno y qué bueno que les nazca el apoyar. Pero el apoyo directo que se hace a través de Save the Children y ahora que redobla esfuerzos Grupo Bimbo, pues es el más eficaz, hay que decirlo así, Ivonne.
5: Efectivamente, y las intervenciones que estamos llevando en estos momentos que son iniciales y que se van a ampliar, primero instalamos espacios amigables, que son espacios de contención psicológica. Hoy las niñas y niños están teniendo fuertes afectaciones a su salud mental porque vivieron un proceso traumático. Tenemos niñas y niños que no están comiendo, niñas y niños que no pueden dormir, que presentan episodios de agresividad, que han dejado de hablar, y la atención psicológica es fundamental y primaria para poderles ayudar a superar esta situación de trauma. También estamos llevando kits de higiene y estamos llevando agua potable a los campamentos informales que se necesitan porque no hay suficiente agua, y en estos contextos se pueden disparar muchas enfermedades. Diarreas, sí. Gripas, porque no hay la suficiente infraestructura de higiene. Entonces, estamos llevando acceso a agua e higiene, y también estamos apostando por el tema educativo. Tú y yo lo hemos platicado en otras emergencias, sí. Que para nosotros recordar o retomar la escuela para las niñas y los niños es importantísimo para continuar con su educación, pero como un mecanismo de resiliencia para superar pues estos episodios traumáticos. Y también tenemos nuestra línea de protección, porque evidentemente en estas situaciones pues se pueden presentar casos muy graves de abusos, casos muy graves de separaciones, y ahí estamos pues muy coordinados con las autoridades locales y con otras organizaciones aliadas en Venezuela, pues para proteger a la niñez que hoy nos necesita, y que como mexicanos sabemos qué sucede en estas emergencias, y que ahora necesitamos pues mostrar toda nuestra solidaridad, y qué mejor que con organizaciones como Save the Children y en alianza con Grupo Bimbo, que bueno, hoy esta ayuda se duplica, hoy esta ayuda la podemos ampliar, y tengan la certeza y la seguridad de que estamos llegando a la población que nos necesita y dándoles lo que necesitan.
0: Pues que se moche el osito Bimbo y se va a mochar de acuerdo a lo que vamos a donar todos, hasta $1,000,000, así que se va a lograr la meta, por supuesto, extraordinaria labor también, un abrazo a toda la gente de Grupo Bimbo, también por estar al pendiente de esto, y por supuesto, gracias de verdad, Save the Children, le quiero mandar un abrazo también a la doctora Alicia Robledo, del Instituto Nacional de Pediatría, la cual nos ha escrito puntualmente semana a semana, dándonos seguimiento sobre todo de los niños y de los bebés. Siempre nos pide, hablen de los niños y los bebés después de esta tragedia. Bueno, pues es lo que hace, es la labor que hace Save the Children. Vamos a apoyar. Pónganme otra vez, por favor, emergenciahumanitaria.mx es la página. Esta es un fondo de emergencia, es 100% transparente, es 100% seguro. Con eso, la tranquilidad de saber que cada peso, bueno, se va a duplicar, pero también que cada peso va a llegar directamente con los niños y con las infancias afectadas por el terremoto. Ivonne, ¿qué te digo? Siempre tienes el micrófono abierto, de
5: muchas
0: verdad.
5: Muchas gracias.
0: Y estamos muy al pendiente de lo que hace Save the Children.
5: Y nosotros les informaremos nuestros avances.
0: Sí, es lo que te iba a decir. ¿Te parece que en un par de semanas nos veamos?
5: Buenísimo.
0: Y vamos viendo cómo va esta campaña también, y por supuesto también lo que ven en campo.
5: Les contamos todo lo que estamos haciendo.
0: Muchísimas gracias Ivonne. De verdad. Bueno, pues ahí está la información, ahí está la página, rápidamente, emergenciahumanitaria.mx. Nosotros vamos a lo que sigue.
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0: Su oficina es el deporte. Querido Tlatuani Carrera, ¿cómo estás? Buenas tardes.
12: Pues yo creo que igual que tú, sorprendido. A ver, no es una sorpresa que gane España, la verdad. Sin embargo, lo que fue sorpresivo fue lo anulado que estuvo Francia. Cuando digo que no es una sorpresa que gane España, no es que Francia no fuera favorita. Por supuesto que era favorita, pero todos sabemos que España tiene un gran nivel. Y habíamos platicado ayer por acá que España le había ganado los últimos tres partidos determinantes a esta Francia, ¿no? Esta España con esta generación le había ganado. Lo que sí me sorprendió mucho, y me imagino que a ti también y a todo nuestro auditorio, es lo poco que dio Francia, ¿no? Lo anulado
0: la categoría de España. No se trató de una roja al inicio y quedó desfavorecido Francia. No. Oye, es que ese gol no era gol, ese penalti no era penalti, es que esa falta anulada, ese fue... Nada. No hubo una excusa. Y lo que vimos, Tlatuani, sin duda y por mucho, es el mejor partido de España en la Copa del Mundo.
12: Por supuesto, por supuesto. Y lo hizo con los argumentos que tiene siempre, que es tener el balón, ¿no? La tenencia del balón, ahí estuvo, cómo es la gran defensa de España, ¿no? Se defiende muy bien, tiene todas sus líneas maravillosamente articuladas, pero sobre todo tiene una posesión de balón. Se ha hablado, por ejemplo, tenemos una entrevista ahorita en las redes sociales de Sports Illustrated, de nuestra página, con Andoni Zubizarreta. Tú sabes, este portero legendario, cuatro veces mundialista, donde platicamos con él de qué tipo de fútbol es este de España. Y él lo define ya no como el fútbol nada más del tiki-taka. ¿Te acuerdas que el tiki-taka, con este estilo de juego de mucho toque, muy horizontal, donde España iba poco a poco llegando a la portería rival, que definió el equipo de 2010, ¿no? Muy basado en el estilo del Barcelona. En algún momento decían que se había vuelto estéril, ¿no? El tiki-taka, porque ya no terminaba por llegar a la portería. Entonces, Andoni Zubizarreta decía que este ya no es un tiki-taka, pero es un sistema con un gran tratamiento del balón, que es muy vertical en momentos determinantes. Y eso es lo que hace esta España. No te presta el balón y después tiene argumentos y armas necesarias para llegar muy rápido a tu área y a tu portería y ponerte en una situación de peligro.
0: A ver, ¿quién fue desde tu punto de vista el mejor español en la cancha? Vaya que hubo varios, Tlatuani.
12: Hay varios. A ver, me gusta mucho lo de Rodri, que es de estos que no se notan, ¿no? Como los Busquets, ¿te acuerdas tú? Estos hombres de medio campo que recuperan, que salen siempre de la mejor manera. Me encantó, seguramente sería injusto, me encantó lo de Dani Olmo, ¿no? La gran capacidad y la gran apertura que le da el juego. Creo que Lamine Yamal, y lo platicábamos ayer, era uno de estos hombres que se tenía que enchufar mucho más, y aunque, bueno, mete un golazo que termina por ser anulado, sí, con fuera de lugar. Aunque no mete gol, es una figura determinante, por supuesto, ¿no? De ese flanco derecho español que sirvió para ir abriendo poco a poco a la defensa francesa. Me encanta Oyarzábal, ¿no? Que mete el penalti, pero que es este hombre peligrosísimo que sabes que va a ser determinante para gol. Y me gustan muchos, me gusta en general el colectivo de Luis de la Fuente.
0: Oye, está logrando el tercero de Lamine Yamal.
12: Ese había sido un golazo.
0: Ese, ¿no?, había sido un espectáculo.
12: El lujo que se da en el área con ese regate y termina, bueno, sí, con un tiro maravilloso al ángulo. Ese había sido fenomenal. Pero era el resumen de lo que estaba haciendo esa España, ¿no? Más allá de que no haya sido gol, era la humillación que estaba viviendo Francia y el despliegue de elementos y armas que estaba mostrando España, ¿no? Ese era ese punto. Entonces, Lamine Yamal termina así por ser esa figura determinante. Y creo que España, como bien lo dices, ha ido aumentando su porcentaje de capacidades en este Mundial. Tú lo decías, es el mejor partido de España en el Mundial, por supuesto. Lo da en su mejor momento y creo que llega muy afilado a esta final. Y nosotros justo en la previa de Sports Illustrated decíamos eso, ver, Francia busca la final y España busca confirmar que es la peor pesadilla de Francia, ¿no? Eso era. Y terminó por ser eso, ¿no? En Día de la Bastilla. Así que decidimos decir, España toma la Bastilla y llega a la final del Mundial 16 años después.
0: 16 años después. Oye, es que no puedo creerlo también, Tlatuani. Me dolió inmediatamente la rodilla izquierda y derecha a las rodillas después de lo que dices. Para mí el campeonato de España fue hace como 4 años apenas, oye, después de 16 años después vienen muy ordenados, muy motivados también. Muchos decían que esta era la final adelantada. El día de mañana vamos a ver el nivel tanto de Inglaterra como de Argentina, pero la verdad es que el día de hoy nos ha regalado un gran partido España. Insisto, llega con autoridad, un Lamine Yamal que se impone también, él es el que genera, como lo decías, el primer penalti, el primer gol,
12: sí.
0: El gol, él es por el que va, busca la pelota, le gana la espalda por ahí al defensa, le terminan dando casi instintivamente esta patada, pero bueno, pues muy ordenado, y perdón, se rompió la quiniela, todos, no había, platicaba con varios especialistas deportivos, todas las quinielas de los sesudos decían, no, bueno, Francia por 3-1, Francia por 2-0, sí. Francia, no sé, bueno, nadie casi le ponía en tiempo extra incluso, querido Tlatuani.
12: No. Y mira, hay cosas que se repiten en el fútbol y que a veces parecen cábala, pero España nunca había pasado a otras semifinales más que en 2010. ¿No? Y se dice, bueno, cada vez, siempre se quedaba en cuartos de final. ¿Te acuerdas que hubo una España a la que se le acusaba de no dar esos últimos golpes? Digamos que el quinto partido era el límite para España. El tan sonado quinto partido para nosotros. Ellos sí llegaban y ahí se quedaban muchísimas veces. Entonces se decía, bueno, la única vez que ha trascendido eso es en Sudáfrica 2010. Hoy lo vuelve a trascender y sin duda después de ver el despliegue de hoy, pues creo que saldrá como favorito en las casas de apuestas. Si fuera Argentina, imagínate, sería una final hablada en español que no sucede desde 1930, ¿no? Que se enfrentó Argentina y Uruguay en el primer mundial de la historia y ganando con un marcador favorable para Uruguay en el clásico del Río de la Plata. Pero de esa dimensión estamos teniendo. Y bueno, también si es Inglaterra, pues será un duelo maravilloso.
0: Bueno, dice Mr. Chip, ya sabes que es el de algunos datos ya desde hace varios años a través de Twitter, las tres grandes maldiciones de la Copa del Mundo.
12: Sí.
0: Uno, el vigente Balón de Oro nunca ha ganado la Copa del Mundo. Adiós Dembélé, se la vi.
12: Claro. Decía, que ni siquiera estuvo en el campo, parecía, ¿no? Yo no recuerdo una jugada de Dembélé.
0: No, tienes razón. Cucurella también, partidazo. Dos,
12: partidazo.
0: Nunca una selección con técnico extranjero ha ganado la Copa del Mundo. Mira, adiós Tuchel, claro. Dice, it's not coming home. Y tercero, la selección que empezó el torneo como número uno del ranking FIFA nunca ha sido campeona. No llores por mí, Argentina. Hay que decir que Mr. Chip, por supuesto, es español. Y dice, se puede luchar contra cualquier cosa menos contra el destino. Es lo que dice mi querido Alexis.
12: Claro, y a ver, Thomas Tuchel, que todavía no está fuera, sí sería el primer técnico extranjero, o sea, un extranjero que está, digamos que dirigiendo a una selección que no es la de su país, en llegar a la final del Mundial desde 1978. O sea, sí no es tan cotidiano que los técnicos extranjeros terminen por dirigir a un país ajeno al suyo y llegar a la final y ser triunfadores. Vamos a ver, es un partidazo el de mañana, ojalá que haya más emociones. Este realmente se inclinó del lado de España 100%.
0: Pues por buen fútbol el día de mañana, querido Tlatuani. Ojalá veamos un partido histórico también entre Inglaterra y Argentina.
12: Venga, así sea.
0: Bueno, y por supuesto, la previa y el post con el mejor análisis a través de Sports Illustrated, de la mano, por supuesto, de Tlatuani Carrera. Te mando un abrazo, querido Tlato.
12: Abrazote.
0: Bueno, pues ahí está Tlatuani Carrera. Nosotros nos vamos, pero nos escuchamos mañana. Pásela bien.
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33: El poder de la sandía. La sandía es la reina de la temporada, pues contiene más de un 90% de agua. Su consumo ayuda a reponer líquidos de forma deliciosa y natural. Además, es rica en licopeno, un antioxidante que protege tu piel del daño solar. Consumirla fresca en rebanadas o en ensaladas garantiza una hidratación inmediata mientras disfrutas de su dulce sabor.
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35: ¿Qué datos?
36: ¡Adiós!

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3: Lionsgate confirmó que una secuela de Michael ya está en desarrollo. Adam Fogelson adelantó que la nueva película sobre Michael Jackson podría romper el orden cronológico tradicional para explorar distintas etapas de su vida y catálogo musical, porque algunas leyendas no pueden contarse en línea recta.
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3: La película de live action de Hello Kitty ya tiene directores confirmados. David Derrick Jr. y Jonah Oshima encabezarán el proyecto que llegará a cines en 2028. La producción contará con Bo Flynn y Ramsey Naito, porque incluso los íconos más tiernos también quieren conquistar Hollywood.
0: 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John Mellencamp, Rob in the

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5: Tequila, Jalisco. Rodeado de inmensos campos de agave azul, este destino es la cuna de la bebida nacional. El paisaje agavero, patrimonio de la humanidad, invita a recorrer destileras históricas. Es un lugar donde el sabor y la tradición mexicana se celebran.
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7: El padre de Haaland acusa. La polémica del duelo entre Inglaterra y Noruega creció después de las declaraciones de Alfie Haaland. El padre de Erling Haaland aseguró que las decisiones arbitrales evitaron la eliminación inglesa y afirmó que a Noruega le robaron el partido. Sus palabras tuvieron una enorme repercusión en redes sociales y reavivaron la discusión sobre el arbitraje en los encuentros de eliminación directa. La controversia sigue acompañando esta competencia.
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11: La orina de los gatos brilla bajo la luz ultravioleta debido a que sus componentes químicos naturales la hacen fluorescente.
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14: El grupo financiero Banamex informó que el impacto económico del Mundial de Fútbol en el país fue de tan solo 0.1% del Producto Interno Bruto, es decir, alrededor de 2 mil millones de dólares. El tipo de cambio se ubicó en 17.42 pesos por dólar americano, 8 centavos menos comparado con el registro anterior, mientras que el dólar interbancario se ubicó en 17.42 pesos y el dólar en ventanilla finalizó la jornada en 17.88 pesos a la venta. El índice de precios y cotizaciones de la Bolsa Mexicana de Valores cerró la jornada con ganancias de 0.82% para ubicarse en las 66.514.3 unidades. El precio de la mezcla mexicana de petróleo se ubicó en 73 dólares por barril, 6 dólares con 33 centavos más comparado con el registro anterior. Informó Itzel Vanegas. 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
6: Lionsgate confirmó que una secuela de Michael ya está en desarrollo. Adam Fogelson adelantó que la nueva película sobre Michael Jackson podría romper el orden cronológico tradicional para explorar distintas etapas de su vida y catálogo musical. Porque algunas leyendas no pueden contarse en línea recta.
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6: La sátira de The Voice vuelve a encender redes. La cuenta de Back International anunció que hacer memes de Homelander será crimen. El mensaje en tono irónico refleja el poder del mensaje y su paranoia. La nueva temporada ya está en emisión. Porque en este universo, hasta el humor puede ser castigado.
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5: Apple Martin, hija de Chris Martin y Gwyneth Paltrow, debutará en cine en una nueva película de Nancy Meyers. El proyecto contará con figuras como Penélope Cruz, Jude Law y Owen Wilson. Porque Hollywood siempre encuentra nuevas generaciones listas para entrar en escena.
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5: Amazon MGM Studios confirmó que la esperada versión live action de Voltron, Defender of the Universe, no llegará a los cines y debutará directamente en Prime Video. La película, dirigida por Russell Marshall Turber y protagonizada por Henry Cavill, adapta la clásica serie animada de los años 80 sobre pilotos que controlan leones robóticos capaces de combinarse en el gigante Voltron. El elenco también incluye a Sterling K. Brown, quien interpretará al villano Sargon. La decisión sorprendió a fans, especialmente porque la producción construyó enormes sets prácticos para recrear las batallas mecánicas con menos dependencia de CGI. La franquicia llevaba años atrapada en Development Hell, antes de que Amazon obtuviera los derechos en 2022. Porque en Hollywood incluso las franquicias más gigantes pueden terminar aterrizando primero en streaming.
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5: El planeta de los simios entra en una nueva etapa. Disney decidió abandonar los planes de continuación de la historia reciente y reiniciar por completo la saga con una nueva versión encabezada por Matt Sackman y Joss Whedon. Noah y May quedarán fuera mientras la franquicia busca reconectar con el público desde cero. Porque al final, reiniciar una historia no es empezar de nuevo.
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5: Questlove finalmente reveló el verdadero origen de September, uno de los himnos más famosos de Earth, Wind & Fire. Durante una aparición en The Tonight Show con Jimmy Fallon, Questlove explicó que la canción estaba inspirada en un momento muy personal para Maurice White. Según contó el hijo del líder de la banda, de

0: nota surgió mientras Questlove promocionaba su nuevo documental Earth, Wind and Fire to be Celestial versus That's the Weight of the World, que llegará a IMAX el 7 de junio. Porque detrás de algunas canciones eternas también existen historias profundamente personales.
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1: La cobaya. También conocida como cuy o cuyo, la cobaya es un roedor muy tranquilo y expresivo. Se comunican mediante pequeños sonidos cuando están felices o tienen hambre. Son animales herbívoros que disfrutan mucho del contacto humano, siendo una opción excelente como primera mascota para los pequeños.
0: Conoce más.
1: Los cocodrilos no pueden sacar la lengua porque está unida al paladar por una membrana rígida que se lo impide.
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2: La Secretaría de Salud de Tamaulipas dio a conocer que con el apoyo del gobernador del estado, Américo Villarreal, mantiene activo el operativo de atención para este periodo vacacional 2026, con el despliegue de 20 ambulancias del Centro Regulador de Urgencias Médicas, fortaleciendo los tramos con mayor incidencia de accidentes en la entidad. La Secretaría de Seguridad y la Fiscalía del Estado de México reportaron importantes resultados en el combate a la delincuencia en diversos municipios. Entre los logros destaca una reducción del 41% en el robo a transporte de pasajeros en Nezahualcóyotl, así como una condena de 17 años de prisión para dos asaltantes de autos en Tultitlán. Y en Texcoco realizó el último operativo Armonía para el resguardo de los estudiantes durante el ciclo escolar que está por concluir. Informó Itzel Vanegas. 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
2: Lionsgate confirmó que una secuela de Michael ya está en desarrollo. Adam Fogelson adelantó que la nueva película sobre Michael Jackson podría romper el orden cronológico tradicional para explorar distintas etapas de su vida y catálogo musical, porque algunas leyendas no pueden contarse en línea recta.
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2: La película de live action de Hello Kitty ya tiene directores confirmados. David Derrick Jr. y Jonah Oshima encabezarán el proyecto que llegará a cines en 2028. La producción contará con Bo Flynn y Ramsey Naito, porque incluso los íconos más tiernos también quieren conquistar Hollywood.
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2: Janet Jackson, When I Think of You.

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1: Quinta Brunson desarrollará y protagonizará una película inspirada en Betty Boop. Proyecto junto a Fleischer Studios buscará reinterpretar al personaje desde una mirada moderna, explorando también la relación entre Max Fleischer y su creación. Porque algunos íconos animados siempre encuentran la forma de reinventarse.
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3: Son las 6 de la tarde, soy Juan Becerra Costa. Estamos en Fórmula Noticias y le voy a dar a conocer los sucesos más importantes, más destacados del país y del mundo ocurridos hoy, martes 14 de julio. 41 vidas salvadas cada día. Entre septiembre de 2024 y junio de 2026, la reducción en homicidios dolosos ha sido del 48%. Así lo informó la presidenta Sheinbaum.
5: Entre septiembre de 2024 y junio de 2026, la reducción en homicidio doloso es de 48%. Eso significa que cada día del mes de junio hubo 41 homicidios menos que en septiembre de 2024.
3: La secretaria ejecutiva del Sistema Nacional de Seguridad Pública, Marcela Figueroa, destacó que el promedio diario de delitos de alto impacto disminuyó 32% en lo que va de la actual administración.
6: De septiembre de 2024 a junio de 2026, es una tendencia claramente a la baja. Si comparamos el inicio de la administración con junio de 2026, la reducción en este caso es del 32% en los delitos de alto impacto.
3: La secretaria de Gobernación, Rosa Isela Rodríguez, destacó que la seguridad también se construye desde las comunidades, recuperando espacios, fortaleciendo la convivencia y generando alternativas para los jóvenes.
7: Por ello realizamos ferias, jornadas de paz, recuperación de espacios, actividades deportivas, culturales y de salud. Con Jóvenes Transformando México, se les brindan diferentes opciones para retomar la escuela.
3: Exdirector de Pemex seguirá en libertad su proceso por violencia familiar. Fue modificada la medida cautelar de prisión preventiva que pesaba sobre Víctor Rodríguez Padilla. Ya fue liberado, aunque bajo estrictas restricciones. Ulises Lara, quien se desempeñaba como titular de la Fiscalía Especial en Investigación de Asuntos Relevantes y vocero de la Fiscalía General de la República, presentó la renuncia a su cargo por motivos personales. Cae el francotirador poblano. Fue detenido el empresario español Rafael Zavala, responsable de realizar disparos a vehículos en circulación sobre la vía Atlixcáyotl en Puebla capital. Ponen en evidencia su mezquinidad. La dirigente nacional de Morena, Ariadna Montiel, criticó a los dirigentes de la oposición por no cerrar filas en defensa de los mexicanos que enfrentan malos tratos en Estados Unidos.
8: Insisto, pues eso es lo que reflejan. En un momento en donde la patria debe ponerse al centro de la defensa por parte de todas y todos, ellos siempre regateando, pero le regatean a México. Ellos son el conservadurismo extremo.
3: Doble cachucha. El diputado federal, Hugo Eric Flores, rindió protesta como representante del nuevo partido Paz ante el INE, pero dejó claro que no abandonará la bancada de Morena porque asegura que no hay